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3: ¿Qué tal? ¿Cómo están? Gusto de saludarlos. Día viernes, fin de semana, día viernes 7 ya, ¿no? 7 del mes de agosto, el mes de los gatos, el mes que... A propósito, este es el mes del corazón también, ¿eh? Este es el mes del corazón y de los adultos mayores. Así que todos... han habido buenas campañas que están realizando a través de departamentos de salud de diferentes... todo Chile, por supuesto, que tienen que ver con exámenes preventivos del corazón. Por lo tanto, para que usted lo sepa, y sobre todo a la gente de adulto mayor, le están haciendo exámenes preventivos de corazón, le están haciendo electrocardiograma, en fin, y están aquí nuestro invitado.
0: El invitado de hoy es Patricio Vargas, comuna de Picamo.
3: Ahí saludamos ya a don Pato. ¿Cómo estás, Pato? Gusto de saludarte.
4: Hola, Luchín. Buenas noches, un cordial saludo para tu programa. Como te decía, un cordial saludo desde este bello oasis de Pica. Hace tiempo que no hablábamos, ¿sabes?
3: Sí, pues no habíamos tenido problemas, porque estuvo jugando deporte de Iquique los días de viernes. Pero ahora ya todo eso ya pasó, estimado Patricio. ¿Cómo está el oasis, Pato?
4: El oasis está tranquilo, con de día mucho calor. La noche ya pasaron también las noches de frío. Parece que se anticipó la primavera. Y como te comento, en las tardes está haciendo bastante calor. Y eso también nos ha traído consigo, ha sido curioso, la visita. Nosotros pensamos que después de acabadas las vacaciones ya iba a bajar el número de gente que nos visita, de turistas que nos vienen a ver, y ya han habido siempre un número importante de gente visitándonos, así que eso también es bueno para Pica, se reconoce su atractivo.
3: Se ha estado trabajando muy bien también ahí, tengo entendido, muy de la mano con la Seremía de Agricultura y también con el SAC, en fin. Allá en Pica, Pato, cuando hablo de Pica estoy hablando de la comuna en general, porque de repente la gente matilla a decir no, si nosotros también hemos estado ahí, que sea. Es cuando hablo de Pica estoy hablando de Pica en común, como comuna en general. Se han estado realizando algunas actividades interesantes que van en beneficio de los agricultores de Pica, Pato, ¿eh?
4: No, sin duda, Luchín, a raíz de este problema que hemos tenido con la predicción de la mosca de la fruta, se han llevado a cabo un montón de reuniones, y estas reuniones han traído consigo varias actividades positivas. Por ejemplo, hoy día tuvimos la visita de la delegada presidencial regional, y junto con el Seremi de Agricultura y con el Seremi de Gobierno, aparte de la directora del SAC, estuvieron entregando insumos, maquinaria destinada a los agricultores que participan del programa del PTI de INDAP, tendiente a combatir, a entregarles herramientas para que ayuden a prevenir la aparición de la mosca de las frutas, más que nada, podadoras, lavadoras, insumos que son bastante interesantes y bastante útiles para los agricultores. Y esto es producto de un trabajo interesante que ha hecho el Seremi Agricultura con sus departamentos que tienen a cargo, y que se ve

0: se ha vislumbrado en estas actividades. Yo insisto, yo quiero destacar la labor que ha hecho el Seremi de Agricultura en Pica. Ha sido una labor muy proactiva, una labor presencial, y que conlleva con estos actos que tuvimos hoy día y que refrenda lo que se hizo. Recordemos que hace dos o tres semanas atrás también se le entregó un bono a aquellos agricultores que habían sido dañados con la corta de la fruta, y que sin duda obedece a todo un trabajo tendiente a hacer disminuir los efectos negativos de la aparición de la mosca en la fruta. Así que hoy día tuvimos, como te comentaba, la presencia de la delegada regional presidencial, y se le entregaron, creo que son 6 kits a distintos grupos de agricultores, de tanto de Pica, Quisma como Matías. Así que sin duda que eso es un tema muy positivo, y qué bueno que lo mencionaste, porque es digno de destacar.
1: Lo que me llamó la atención es, Pato, yo estuve conversando con el Seremi ayer, y me decía de que ahora ellos van a ocupar el sistema, los sistemas que se estaban ocupando hasta ahora, y a eso están llegando a un acuerdo con ustedes. No sé si ya lo habrá, a lo mejor yo me estoy adelantando en decirle a ustedes, pero me dice que ya ese lavado de árboles, que manguerearlos, qué sé yo, con el tubito detrás de la espalda, ir fumigando, qué sé yo, todo aquello. Van a ocupar ahora el sistema de dron. Dice que en todas partes del mundo se está ocupando ya no los aviones fumigadores ni ninguno de ese tipo de cosas, sino que el sistema de dron, porque con el dron es más manejable y más focalizado. No es cosa de llegar y que guay y tirarle a una cosa completa, sino que focalizado. ¿Dónde es? Allá va el dron, y el dron hace el trabajo en ese sentido. Y a mí me pareció realmente interesante la propuesta, Pato. No sé si eso ya lo habían conversado ya con ustedes.
0: Habíamos conversado algo al respecto. Yo recuerdo que el año pasado el SAC había hecho una demostración de liberar moscas estériles con dron. El gran problema que nosotros tenemos en Pica es que las chacras, las parcelas, cada día se han ido meteorizando, se han ido achicando, productos de la herencia, y cada vez cuesta más entrar una chacra. Hay que pedir, para llegar a muchas veces una chacra, hay que pedir como 3 llaves para poder entrar a ese predio. Entonces, sin duda que la utilización de estos dron, tú liberas un solucionas un problema, que era la accesibilidad. Y hoy día, sin duda que eso lo hace mucho más práctico y mucho más espontáneo desde el punto de vista de la acción. Tanto el fumigar como el lavar y soltar moscas estériles, sin duda que a partir del empleo del dron se hace mucho más fácil y mucho más rápido y eficiente.
1: Yo lo entiendo que con el dron se podría hacer mucho más eficiente todo allá, para lo que es la agricultura, fundamentalmente ahí en Pica y en Matilla. En todo el sector ahí, yo creo que hay que ir aplicando la tecnología con el respeto que se merece, por supuesto, de la manera que tenía ancestral de hacer su cultivo, en fin, todo lo demás, pero hay que ir integrando también nueva tecnología para tener tener mejores resultados, Pato,
0: No, sin duda. Y lo otro interesante también es lo que plantea el Seremi, de ver la posibilidad de trabajar bajo invernadero. Sí. Me da la impresión que es una solución muy, muy eficiente, porque sin duda con eso tú combates primero el viento, la arena, y las plagas, la mosca de la fruta, la mosquita blanca, la arañita roja, un montón de plagas que tú, al tener un recinto cerrado, sin duda que entregas las herramientas necesarias para que la producción de fruta sea mucho más efectiva. Creo que es una muy buena solución, una solución que no es barata, sin duda. Hoy día el Seremi comentaba que había firmado un convenio con la CONAVI de más de 400 millones, tengo entendido, para hacer una especie de piloto para para construir unos invernaderos acá en Pica, y si esto resulta, sin duda después tenemos que pegar el salto un poco más alto e ir al gobierno regional a buscar recursos, porque si resulta como se comenta, creo que sería una solución muy efectiva para la agricultura del oasis. Creo que nos cambiaría la cara, porque hoy día las apariciones de las plagas son constantes. Hoy día la mosquita blanca es una plaga que la tenemos en forma permanente en Pica, y sin duda si lográsemos trabajar bajo invernadero sería un gran alivio para los agricultores. El problema está que es una solución muy cara, y ahí es donde tenemos que ver cómo se puede financiar, cómo se puede ir en ayuda de los agricultores para que se pueda emplear esta metodología.
1: Claro que con este nuevo programa que presentó la Servía, es decir, estos son los resultados. Y con estos resultados nosotros necesitamos tantos millones de pesos a 2 años, a 3 años, a 5 años, que no tampoco se lo van a entregar todo para un mismo año. ¿Me entiendes tú? Va a tener que ser en forma escalonada, pero con resultados en la mano, porque si acaso va a ir allá a decir, oiga, necesito hacer esto, qué sé yo, y para eso necesito tantos millones de pesos. Bueno, pero ¿cuáles son los resultados? ¿Dónde hay alguna muestra de que esto va a ser realmente efectivo? O sea, ¿cómo gastamos esta plata sin saber si esto va a resultar o a no resultar? Entonces, por eso que con esta platita que se le entregó a través de la CONADI, se van a hacer algunos asuntos demostrativos también, cosa que ya se está pensando el año 2027, y el año 2027 ya poder presentar proyectos de esa dimensión. Yo creo que sinceramente se ha ido en ese sentido. Cosas más, cosas menos, se ha ido en buen sentido, Pato, ¿eh? para la gente de la agricultura ya que tanto problema ha tenido este último tiempo con el asunto de la mosca, de la fruta, la palomilla, esa blanca también que sale, en fin. Pero yo creo que se va por buen camino, Pato.
0: No, sin duda. Y la verdad, Luchín, que hacer agricultura en medio del desierto más árido del mundo cuesta, y hay que sacarle sombrero. Fíjate que la semana pasada se celebró el Día del Campesino. Uh-huh. Y yo le dije, lo planteé en algún consejo, le dije, lo mencioné en mi intervención, de que siendo Pica un oasis cuyas características son las frutas, y los campesinos, sus chacreros, merecen todo nuestro reconocimiento. Yo le dije al alcalde, puede que suene un poco populista, pero le dije al alcalde, ¿por qué no hacemos un monumento al agricultor, al chacarero, al campesino, que es el que se saca la mugre en la tierra? Trabajar la chacra es un trabajo bastante complejo, y acá con la chacra nadie se ha hecho rico. La verdad que es muy sacrificado, es muy esforzado, y creo que merece el reconocimiento. Y como está instaurado el Día del Campesino, yo creo que en Pica, el centro agrícola de Tarapacá, el centro agrícola en medio del desierto más árido del mundo, creo que bien amerita hoy día poder hacer un reconocimiento en aquellos agricultores que ya partieron, y en aquellos agricultores que hoy día tratan de sacarle el jugo a esta tierra tan generosa. Creo que sería un buen reconocimiento, Luchín, y como te digo, en virtud de cómo se celebró, creo que fue el 27 de julio,
1: sí,
0: el Día del Campesino, creo que amerita un reconocimiento de esa especie.
1: Yo te encuentro toda la razón del mundo, y sabes que se me vino a la memoria lo que es la plaza ahí en Matilla, donde hay varios
0: alfajoreros.
1: Claro, que le rinden homenaje a la gente que ha hecho los alfajores. Y la gente va a sacarse fotos ahí, se abrazan con el monito ahí, vamos sacando las fotos y se lo llevan como un recuerdo de turismo, igual que el parque que tienen ustedes de los dinosaurios ahí, que también es muy, muy visitado, e incluso gente que va por primera vez les asombra y preguntan y dicen, oye, ¿y esto por qué aquí hay dinosaurios? Y uno tiene que contarle toda la historia, que ahí están las huellas del dinosaurio cerca. ¿Y
0: el oasis
1: cerca?
0: El esencia del oasis.
1: Claro que sí.
0: Son los que han trabajado, los que han logrado producir los grandes frutos que hoy día tiene. Somos famosos, entonces sin duda creo que es lo mínimo. Puede que para algunos les resulte un poco populista, pero creo que es la única forma de poder hacer algún reconocimiento, pensando en aquellos que ya partieron y en los que ya están laborando en la tierra.
1: No, yo siempre he dicho que cada ciudad o cada comuna debería rendirle homenaje al hombre que hace famoso la tierra por ir.

0: lejos y no poner a nadie de cerca acá en perspectiva, pero por ejemplo tú te vas a Punta Arenas y te vas a encontrar ahí con el ovejero, que yo no sé si tú has ido alguna vez a Punta Arenas, donde va el ovejero arriando sus ovejas, y bueno, es un homenaje al ovejero. En Tierra Amarilla tú vas entrando a Tierra Amarilla y te encuentras con un minero piriquinero que va con dos burros a su lado con los sacos de metal. Entonces,
1: en la rotonda del Pampino, si eres más lejos que
0: ahí, por ejemplo, ahí tienes un buen ejemplo de un homenaje al hombre que trabajó en La Pampa. No me voy a decir el monumento que le hicieron ahí arriba en la Cuesta Santa Rosa. uno todavía se ríe de eso, pero en su oportunidad, Pato, fueron 420 millones de pesos, y estamos hablando de esto hace unos 14 años atrás, por lo menos, era mucha plata, ¿eh? Era mucha plata.
1: Yo creo que quedaste contra, me parece que eran más todavía.
0: Eran 420, era 440 millones de pesos, una cosa así. Y cuando yo era concejal en aquel tiempo y pedimos que se nos dijera de qué se trataba eso, yo era concejal de Altos Pisos, y nos dijeron que era un monumento en homenaje al trabajador Pampino. Y yo dije, ¿qué tiene que ver esas paredes con el trabajador Pampino? Y me dieron una explicación que ni siquiera la voy a decir al aire, porque es una explicación estúpida, total y absolutamente, la explicación que entregó el gobierno regional de aquella época. Oye, ¿qué otra actividad interesante ha estado ocurriendo allá en el Oasis?
1: La semana pasada hubo una noticia que pasó de esos layos que para nosotros los pequeños es importante, pero no se le dio el realce que amerita. La semana pasada el CEFAN de Pica, nuestro CEFAN, Juan Marqués Vimara, obtuvo la acreditación en calidad y se convierte en el único centro de salud de Tarapacá con ese reconocimiento. Esto apunta a la acreditación en calidad otorgada por la Superintendencia de Salud. O sea, lo otorga alguien que sabe del tema. Y esto lo hace que se convierta en el primer centro de salud familiar de la región de Tarapacá en alcanzar este importante estándar nacional. Creo que lo quería destacar porque la gente de salud es una persona, son gente que se esfuerza, gente que hace la pega realmente en tiempos de pandemia, fueron nuestra primera línea, y ese reconocimiento para nuestro CEFAM, para nuestro Centro de Salud Familiar, creo que es importante reconocerlo. Así como también tengo que reconocer que la región de Tarapacá, dentro de los programas de vacunación a nivel país, ha sido una de las regiones con más efectividad en la colocación de vacunas. Y dentro de eso, Pica también tiene un lugar privilegiado. Yo creo que esas cosas son buenas poderlas destacar, Luchín.
0: Sin lugar a dudas, Pato, de algo yo ya sabía de aquello, y ustedes realmente en salud han avanzado bastante. Ahí tienen también el centro esto de salud mental.
1: Que todavía no se inaugura, que desgraciadamente ahí hay que darle un tirón de oreja al servicio de salud. No a la municipalidad, sino al servicio de salud, porque tenemos ahí, se está convirtiendo en una especie de elefante blanco. Allá está la gente trabajando, están los profesionales, está la dotación. Y no sé qué pasa en que no se inaugura y no somos capaces de colocar en marcha un centro que es de mucha importancia, no solamente para la comuna de Pica, sino para la provincia en general.
0: Sí, fíjate de que hoy día nada más, hoy día o ayer fue, creo, en la Cámara de Diputados se aprobó por un amplio margen, por un 80%, de que se implementara un sistema de salud gratuito en el asunto mental para los estudiantes del país. Porque ya es tontera ya como uno ve todos los días en las páginas sociales, qué sé yo, del Facebook, cómo están las peleas en los patios, cómo una niña de 13 años acuchilló a otra de 7 años, cómo se desafían para esperarse fuera de la escuela, fuera del colegio.
1: ¿Y fuera del colegio? De suicidio, luché claro, de 12 años.
0: Claro, por eso increíble. Te digo, entonces, a mí me parece muy pertinente, y te lo digo yo, durante el tiempo que yo también fui concejal, yo peleé mucho por aquello, de entregar un buen sistema de salud mental. Y fíjate que es una de lo poco que se preocupan dentro, y ahora se están dando cuenta de que real y efectivamente es un tema realmente muy fuerte y que, bueno, se aprobó ya en la Cámara de Diputados, ahora aprobarlo en el Senado, para que se den los recursos necesarios para poder hacer un buen trabajo en esto de la salud mental de los estudiantes. Fundamentalmente estudiantes de, primeramente creo que se va a hacer en los estudiantes de enseñanza media y estudiantes de la enseñanza superior. Y a los niños más chicos, hacerle algunas inducciones, qué sé yo, en esto de salud mental, pero es tremendamente necesario, por eso que ustedes, yo los felicité la otra vez y ojalá lo más pronto posible puedan inaugurar ese centro de salud mental del Pato, ¿eh?
1: No, sin duda, fíjate, hoy día, dentro del programa que tuvo la delegada presidencial, visitamos el CEFAN y uno de los temas que se le planteó a la delegada era esta situación ya que se está colocando un poco traumática, en el sentido de tener esta construcción, tener este edificio, tener los funcionarios, y que no se pueda inaugurar porque no se ha inaugurado nomás. Pues. Entonces, la delegada tomó nota y quedó que la próxima semana este problema se iba a solucionar, lo cual me parece muy eficiente, así que bien por ello. Ojalá que antes que termine este mes de agosto estemos con el recinto inaugurado.
0: Ojalá, pues, Pato, si ya tienen todo listo, yo creo de que la delegada presidencial va a llamar a la Seremía de Salud y le va a decir, oye, a ver, pongámosle fecha a esto para ir a inaugurar. A lo mejor querrán que venga algún personero de la capital para que le dé un mayor respaldo a esta buena iniciativa que tuvieron ustedes y que además va a ser de mucho valor, no solamente para ustedes, yo creo que va a llegar gente prácticamente de toda la provincia, por lo menos en la provincia de Alta Madrugal van a llegar varios enfermitos por allá al centro de salud mental que van a tener ustedes.
1: Así es, al COSAM. No, la verdad que nosotros tenemos harta fe, porque creo que va a ser una tremenda ayuda. La salud mental hoy día está pasando por momentos bien complejos y tener un centro de esas características en nuestra comuna es un lujo, así que hay que sacarle provecho a eso. Luchín, también quería aprovechar hoy día, que es el día del dirigente vecinal. Ajá. Darle un gran saludo a aquellas personas que dedican su tiempo y compromiso y energía a representar a nuestros vecinos, a nosotros mismos. Creo que el dirigente vecinal, dentro de la estructura de representación, es un cargo muy importante. Son personas que están siempre en la primera línea, cuando hay un problema siempre se recurren a ellos y ellos recurren a nosotros, así que yo quería mandar un cordial saludo a todos los dirigentes vecinales que nos están escuchando, porque creo que hacen una tremenda labor, así que muchas felicidades para ellos.
0: Oye, Pato, a propósito de los dirigentes vecinales, hubo una época, y no sé si se habrá convertido en ley al final, porque era todas las municipalidades lo hacían, o qué sé yo, los gobiernos regionales, que le entregaban al dirigente vecinal como una recompensa, digamos, a un trabajo que no es remunerado, se le entregaba salud gratuita ante todo evento. ¿Eso se sigue manteniendo o no?
1: No existe eso. Fíjate, Luchín, que yo creo que incluso para los dirigentes vecinales de las comunas rurales como sí, las claro. nuestras, que tienen que estar concurriendo constantemente a la capital regional, sin duda que un seguro de esa especie, o a lo mejor hasta entregarle ciertos recursos sí. para el viaje, para el almuerzo que tiene que tener en Iquique, creo que amerita. Hoy día los dirigentes vecinales son totalmente un trabajo que se hace gratis y muchas veces se hace para las patadas y los combos nomás, porque claro. eso es lo que recibe, muchas veces una labor súper ingrata.
0: No, pero por eso te digo, Pato, yo creo que eso es tremendamente importante, ojalá se pueda retomar. Por ejemplo, de tantas sí. cosas que han peleado ahora las municipalidades, que nos quitan, que nos sacan, que nos ponen, que nos dan, o que ya no va a poder pagar esto, las instituciones, cuánta plata, la plata que va y plata que viene, yo creo que aquí deberían pelear también por estas asignaciones sociales que se entregaban y a los dirigentes vecinales. Entonces, y se le entregaba a todo evento, te digo a todo evento porque a mí me consta, habían varios enfermos de cáncer, por ejemplo, en Altos Pisos, cuando fui concejal de Altos Pisos, que tenían que viajar a Antofagasta, quedarse allá en Antofagasta para poder recibir la quimioterapia y todo ese tipo de cosas, y se les aportaba con, no con dinero en efectivo, pero sí se les aportaba con los pasajes, el pago de las casas de acogida que hay allá en Antofagasta.
1: Ese tipo de ayuda social existe. Lo que no existe es la ayuda dirigida, focalizada a los dirigentes vecinales. Eso no existe.
0: Nada, para el dirigente vecinal era una para todo evento. Te estaba poniendo como un ejemplo de Antofagasta. Pero, por ejemplo, si se enfermaba de vesícula y tenía que venir acá y a operarse, para operarlo a la vesícula, todo el costo ese de venir, el hospital, la operación, todo ese costo quedaba en cero para el dirigente vecinal. Ese era el aporte en salud.
1: Interesante, claro. Lo voy a anotar.
0: Sí. Ese era el aporte que se le hacía a los dirigentes vecinales como un aporte social, digamos, al trabajo que ellos desempeñan, y te vuelvo a decir, sin cobrar un peso, y lo que dices tú, son los primeros que reciben los garabatos y de claro, porque vos andás con el alcalde, o porque no, porque vos soy en contra del alcalde, y bueno, siempre el dirigente vecinal tiene culpabilidad en algo, y realmente te digo, del 100%, el 95-96%, porque hay algunos también que son medios raríficos para trabajar, pero el 95-96% de los dirigentes vecinales lo hacen con mucho empeño, con mucha dedicación por su comuna, y luchan por su junta de vecinos, pelean y van a la municipalidad.
1: Colocan plata de su bolsillo.
0: Claro, y van a la municipalidad y pelean y se agarran con los concejales, se agarran con el alcalde, con los funcionarios municipales, y que no ha ido, y nosotros le pedimos que pusiera estos focos, que todavía estamos oscuros y no han ido, qué sé yo, y gastan su tiempo, en fin, pasan rabia, tienen que organizar las fiestas de 18 de septiembre, la fiesta de fin de año, cómo repartir los regalos a los niños, hacer el listado de los niños. Todo eso es un trabajo que mucha gente no lo evalúa, pero es súper interesante y fuerte y duro el trabajo que hacen los dirigentes vecinales. Yo me saco el sombrero ante ellos, Pato, te lo digo sinceramente.
1: Sí, por eso lo que nuestro saludo para ellos y el reconocimiento.
0: Bueno, ahí ya como reconocimiento, ahí tiene usted algo que tirar sobre la mesa y qué pasa con esta ayuda que se le entregaba a todo evento. Era a todo evento, no era así que, porque me corté un dedito, porque no, era a todo evento, se le entregaba los recursos para en salud. Eso era lo que se le entregaba a los dirigentes vecinales. Muy bien, Popato. Hemos recorrido el tiempo ya suficiente del día de hoy. Si te queda algo por contarme.
1: No, solamente luché y comentarte que estamos en los preparativos de la fiesta del Valle Quisma, la fiesta de Santa Rosa.
0: Sí, claro.
1: Y el próximo viernes daremos a conocer el programa.
0: Eso es lo que me encantaría, el próximo viernes tener todo el programa del Valle de Quisma, y después de tantas veces que hemos prometido ir, a lo mejor este año puede que podamos ir hasta el Valle de Quisma. ¿Qué día cae la fiesta de Santa Rosa, el día 30, 31?
1: Fin de semana.
0: Ah, sí, es fin de semana, yo creo que podría ser más o menos dentro de la lógica. Muy bien, Pato, muchas gracias. Un abrazo.
1: Ya pues. Un abrazo, un saludo para ustedes, y que estén bien, que tengan un bonito fin de semana.
0: Igualmente, Pato, igualmente. Vamos a conocer quiénes hacen posible nuestro programa, y además con buena música en fin de semana de Cunebasta.
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Muy bien, ahí estaban los muchachos de los María Juana. Oye, qué bueno ese tema, ¿eh? Creo que eso no tiene varios temas bien buenos los María Juana, pero ese es uno de los más representativos. Oiga, a propósito de la campaña de prevención, yo cumplo con las ordenanzas de seguridad, emergencia de tránsito, en fin, para la festividad de San Lorenzo, milagroso patrono y protector de Tarapacá. En alguna de las ordenanzas que hay, para que ustedes las entiendan bien y después no digan que a mí nadie me avisó. En el artículo número 8 dice que ha prohibido acompañar o acampar en el lecho del río y o a realizar pozas a fin de evitar que el agua quede estancada y que este rebalse o que la estructura de la represa ceda, provocando daños a terceros. En el artículo número 9 de esta ordenanza dice: se prohíbe el uso y la comercialización de los llamados globos de los deseos, debido a que estos artefactos representan un peligro, pueden ser riesgosos para las personas que lo utilizan y para terceros también, al provocar incendios en predios, estructuras de vivienda o en los mismos campings, a las carpas, en fin. Por lo tanto, por ningún motivo. Se prohíbe el uso y venta de fuegos artificiales. Eso es a nivel nacional, pero fundamentalmente en esta fiesta. Se excluye de esta medida a la Municipalidad de Guara, quien para efectuar show pirotécnico deberá exigir a la empresa o persona a cargo de esta actividad cumplir con todas las normativas vigentes. En el artículo número 11, a fin de dar seguridad al peatón para caminar libremente y que no sea afectado por objetos incandescentes, parrillas y elementos que obstaculicen la circulación, se prohíbe instalar hornillas, parrillas y otros fuera de la línea oficiales o suelo de uso o en el suelo de uso público, ¿vale? Es decir, en las calles, usted no puede en la calle estar haciendo en el tránsito peatonal, usted no puede estar con una parrilla ahí que es peligroso. Esto van a ir los inspectores municipales y le van a hacer una advertencia primeramente, y si no obedece van a ir con carabinero y le van a pasar un parte que va a ir al juez de policía local de Guara, con una multita que va a ir entre 1 a 5 UTMs por su no obediencia. No, la ordenanza de tránsito en estos casos: se prohíbe la instalación de carpas, casas rodantes, en lugares de uso público como plaza, paseo, calles de la localidad y dentro del poblado de Tarapacá. Se fija como lugar para estacionamiento obligatorio de vehículos particulares en el perímetro del pueblo de Tarapacá, en sectores debidamente señalizados como estacionamiento obligatorio de vehículos particulares, quedando sujeto a las regulaciones obligatorias en el pago de derechos municipales por el uso de suelo en vías y zonas públicas durante la festividad religiosa de San Lorenzo de Tarapacá, e ingreso de vehículos menores para carga o descarga de camiones en sector de acopio, según se indica en el título de los derechos municipales. Se le va a entregar un documento que se pone en el parabrisas del vehículo que está autorizado para estar en ese lugar estacionado sin molestar al resto, porque hay calles, por ejemplo, por donde pasa la procesión ese día, tiene que estar lo más expedito posible. Y sin lugar a duda, lo que usted sabe es que es zona seca. Decreto número 781 del Ministerio del Interior, que declara zona seca a la localidad de Tarapacá desde el día primero hasta el día 15 de agosto. Por lo tanto, ahí tiene ya algunas cosas que tiene que llevar muy presente usted ahora que va vía a las festividades de San Lorenzo en el pueblo de Tarapacá. Yo aprovecho de mandarle saludo a toda la gente que se encuentra ahí en el pueblo de Tarapacá, a quienes van a subir este fin de semana, que lo hagan con todo, pero con todo el cuidado.

Los sitios son mucho menor para poderse estacionar y el pueblo es más chiquitito, las calles son muy estrechas. En fin, ustedes también tendrán, me imagino, que comprender que todas estas medidas es por el bien suyo y de todos quienes vamos a ir hasta el pueblo de Tarapacá, Dios mediante. Nos queda el tiempo justo para un buen tema musical, que es el que nos va a despedir hasta el próximo lunes. Que tengan un lindo fin de semana y quienes van al San Lorenzo, vuelvo a decir, con todas las precauciones del caso. Buenas noches y hasta el lunes.

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2: Radio Paulina le indica la hora.
3: 21 horas 33 minutos.
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2: Radio Paulina le indica la hora.
3: 21 horas 56 minutos.
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6: Buenas noches, ¿cómo están? Bienvenidos a La Noche por Paulina en Reflexiones Contingentes. Nos acompaña esta vez Hernán. ¿Cómo estás? Buenas noches, Hernán.
7: Hola, David. ¿Cómo estás? Buenas noches. Gracias por la invitación.
6: Solancha va a estar seguramente el próximo miércoles con nosotros.
7: Sí, sí. Hoy no pudo estar. La contingencia de su trabajo no le permitió poder estar con nosotros.
6: Comprendo. El miércoles, cadena nacional. Sabemos, el presidente de la República, José Antonio Kast, dijo: hoy damos un paso adicional para recuperar la seguridad, porque es una de las cosas que nos preocupa grandemente a nosotros, y señala: vamos a perseguir, capturar, juzgar, condenar. Además, sobre la agenda de seguridad, habrá algunos que querrán oponerse. A todos ellos les decimos: no hay marcha atrás. Estoy indicándote y les indico frases grandilocuentes que hay que esperar si en terreno se cumplen. También argumentó que las medidas difíciles son todo por el bien de la patria. ¿Cuáles son tus, antes de entrar a las medidas, de estas frases tipo Gabriel?
7: Es que, a ver, es difícil digerir un discurso político cuando a la clase política le tenemos desconfianza. Y estoy hablando tanto de derecha como de izquierda, por eso digo clase política. O sea, la política hoy en día, o los políticos se han ocupado, ellos mismos se han ocupado, a que nosotros, la ciudadanía, quienes no estamos en política, o no ocupamos un cargo, porque política hacemos siempre, o sea, en todo nuestro diario vivir es hacer política. Los que no tenemos cargo, o los que no ocupamos un cargo público, ya sea de elección popular o un cargo designado, hemos perdido la confianza en el actuar de los políticos, o sea, es decir, quienes están ocupando un cargo hoy en día. Porque se les ha visto de todo, no sé, recibiendo dobles sueldos, haciendo malabares por aquí y por allá, entonces, y estoy hablando de gente de izquierda o de derecha, ¿ya? Entonces, cuando llega un presidente, claro, al cual yo apoyé, que es del sector que más me acomode, en este caso a la derecha, y nos trae nos presenta una reforma, se estudia esa reforma y en el papel es buena. Bueno, el Congreso da su visto bueno después de un trabajo de varios meses. El Congreso da su visto bueno, su aprobación. Ahora hay que esperar la materialización. Entonces, a medida que vayamos viendo la materialización de esta mega reforma, entonces vamos a ir recuperando confianza, ya sea en este gobierno o en los que vengan, sea del lado que sea. ¿Por qué? Porque, como te dije recién, los políticos se han encargado de destruir su propia casa y no confiamos en ellos. Y el problema es que, desgraciadamente, cada 4 años tenemos que elegir políticos. Muchos se repiten en el plato, pero llegan otros nuevos, y los nuevos nos encontramos con que no tienen quizás la preparación, pero tienen un muy buen discurso. Entonces volvemos a ganar nuevamente la desconfianza. Ahora, de todo esto de la especie de cuenta que nos da el presidente el miércoles, ¿cierto? Hay que ver, pues. Hay que esperar cómo va a ir materializando todo esto, y hay que ir viendo también el actuar del Congreso y de la gente de izquierda, si es que no concurren al Tribunal Constitucional con algo que les incomode. Porque fíjate que la verdad, David, incomoda. La verdad molesta. Pero duele un rato nomás. Duele un rato porque después la misma verdad se encarga de curar. Las cosas bien hechas se encargan de ir curando las heridas que va dejando la mentira. Entonces, a medida que nosotros vayamos viendo de que se están eliminando de nuestro territorio el crimen organizado, de que se está eliminando el ingreso irregular hacia nuestro país, que se está combatiendo ya sea con leyes, con medidas, la inseguridad, y el país se está volviendo más seguro y están llegando inversionistas, que son los que necesitamos, porque empresarios tenemos. En Chile tenemos muchos empresarios. Si los que nos tenemos, los que se fueron, son los inversionistas, los que le ponen las lucas a las empresas para generar un nuevo proyecto, un nuevo trabajo, y así se genera entonces la mano de obra. ¿Qué están esperando los inversionistas? Bueno, un lugar más seguro donde invertir, pues si no van a venir a invertir miles de millones de dólares a un lugar donde todavía opera el crimen organizado.
6: De esto, de lo dicho por el presidente, siempre todo lo que se habla en cuanto a política y en cuanto al deporte, porque trabajo en ambas áreas, anoto absolutamente todo. Y siempre voy a estar pendiente si esto se llegase a cumplir o no, porque por el momento es demasiada teoría. Sabemos que los dos problemas más grandes en Chile es seguridad y economía. Veremos, porque la oposición se está oponiendo en todo actualmente. Todo lo que dijo el día miércoles el presidente de la República, a todo prácticamente se opone la oposición. Así que esto de la seguridad, recuperar la seguridad, hay que tenerlo allí dependiente de perseguir, capturar, juzgar, condenar. Veremos sobre que todos aquellos que quieran oponerse, porque lo dice Kass, a todos ellos les decimos no hay marcha atrás. Veremos, porque si van al Tribunal Constitucional, como bien lo dijiste, van a dar marcha atrás, no en esta vez la oposición, sino el oficialismo. La oposición va a obligar a dar marcha atrás al oficialismo. Y todo por el bien de la patria, la mayoría lo considera así. Una parte que son votantes de Jara, de Boric y de ese sector, que son 4,5 millones, más o menos, es una cantidad significativa, ellos no consideran, lo dicho por Kass en cadena nacional, el bien de la patria. Nada de lo que dijo Kass es el bien de la patria. Y también Kass agrega, vivir sin miedo es un derecho humano. Hace rato que debería haber sido, porque cuando veo todas estas frases grandilocuentes, hace rato que tendríamos que estar con esto, porque es de sentido común y hace tiempo lo exige la gran mayoría de los chilenos. Vivir sin miedo es un derecho humano. Todavía no se cumple a rajatabla y grandemente en lo general, sino que se cumple a medias, ciertamente. Y también resaltó la obligación constitucional del Estado de proteger a la ciudadanía, pero hace rato que debería ser esto, porque nosotros tenemos una constitución y estamos en un Estado de Derecho, y el Estado de Derecho exige que nosotros estemos protegidos, obligación constitucional, como si fuese la novedad del año, cuando es hace rato que deberían haber hecho de lo postulado en la constitución una obligación en cuanto a proteger a la ciudadanía. Dentro de la seguridad ciudadana, todo lo que señala, porque estoy dando a conocer teoría, Kass dio a conocer teoría, vamos a ver si pasa a la práctica, porque en este momento todo anuncio dicho el día miércoles en cadena nacional del presidente Kass es teoría. Anticapuchados, ley corta de seguridad municipal, aumento sanciones atentado contra autoridad policial, plazo, entrega registros, telecomunicaciones, protección e infraestructura crítica. Tipifica el delito de reclutamiento de menores de edad para cometer ilícitos por parte de asociaciones criminales. Modifica ley antibarricadas, eliminación del requisito de violencia, cierre y destrucción de máquinas de destrezas y azar ilegales, incorporar como deber del Estado resguardar la seguridad pública dentro de las cosas que nos protegen en el papel, vamos a ver si se cumple, y de esto dando protección a la población y a la familia. También establecer una nómina de organizaciones involucradas en el crimen organizado y el terrorismo, con aumento de penas para delitos que cometan y tipificando el delito de pertenencia a estas agrupaciones. También incorporar a la Constitución regímenes penitenciarios diferenciados respecto de crímenes vinculados al crimen organizado, terrorismo, incorporar un nuevo estado de excepción constitucional por grave alteración de la seguridad pública, fiscalizando en territorios afectados por conducta delictiva. Y por último, en cuanto trato de enumerar, porque estaba en desorden, lo que CAS propuso el presidente de la República, y de esto lo puse en el ítem Seguridad Ciudadana. Todo lo que estoy diciendo, por supuesto que son los títulos, adentrarse a esto, porque no podemos adentrarnos a esto, porque primero no han hecho nada con respecto a empezar a aplicar cada una de las cosas que dijo el presidente de la República. Y por último, facilitar la incautación de liquidación de bienes derivados del crimen organizado, narcotráfico y organizaciones terroristas. Todo esto suena tan a sentido común, suena tan... Y ahora se aplica, cuando debería haberse aplicado desde que Chile es Chile, desde 1810 o hacia adelante, desde que el país fue inaugurado, debería aplicarse esto. En fin, y veo todo esto que suena muy bien los títulos, que ciertamente ayudaría a que nosotros tengásemos seguridad. Sin embargo, hay que esperar, Hernán.
7: Mira, tomando lo que tú decías, el único país de los que nosotros tenemos en nuestra memoria por acá cerca, o nuestros vecinos, si lo podemos llamar así, ojalá fueran nuestros vecinos, el único país, el único gobierno que ha aplicado la Constitución y ha hecho valer el imperio de la ley en su territorio es El Salvador. Y llaman a Nayib Bukele dictador. Yo no sé por qué, ¿dónde es dictador? O sea, que le he buscado varias veces el lado de una dictadura, si es hacer valer el imperio de la ley, como bien lo ha manifestado en reiteradas oportunidades el ex candidato a presidente Johannes Kaiser. Pero mira, yo ojalá nos esté escuchando algún parlamentario en ejercicio, ojalá le hagan llegar a alguno de ellos esta idea. Yo como ciudadano me preocupa la baja cantidad de carabineros en las calles. Tenemos muy pocos carabineros. Si queremos hacer copamiento, porque el presidente en su alocución dice que van a atacar los 50 barrios más peligrosos, que los tiene catastrados, identificados y todo ello, pero ¿y los carabineros que van a ir ahí? Es que tienen que sacar carabineros de distintos lugares y llevarlos allá. Pero es que, a ver, si en Iquique tenemos 100 carabineros en disponibles y le sacamos 20, ya quedan 80. O sea, quedamos en baja. Quedamos con menos hombres disponibles para cubrir las necesidades. Porque el crimen organizado también se mueve. Si también tienen estrategia. Y son, si lo queremos llamar así, un enemigo poderoso. Que tienen dinero, tienen estrategia y más encima tienen gente que los apoya, ¿ya? Porque han logrado conseguir el apoyo de estas personas a través de la corrupción, ¿ya? Y no es cosa mía, sino que la prensa así lo ha manifestado. Bueno, yo ante esto propongo, mira, todos los años las Fuerzas Armadas están entregando a la ciudadanía chilenas y chilenos que terminan su servicio militar. ¿Por qué no le ofrecemos a estos jóvenes integrarse a las filas de carabineros? Ellos ya tienen la preparación, el conocimiento y la estrategia de cómo usar armas, tienen el conocimiento y la estrategia para combatir y todo lo demás. Si bien es cierto, claro, ellos son preparados para la guerra, pero esta es una guerra contra el crimen organizado. O sea, aquí no hay bombas ni mucho menos, pero hay balas. Y el crimen organizado no va a temer en atacar cuando se sienta amenazado su negocio. Entonces, si nosotros todos los años nuestras Fuerzas Armadas están, por llamarlo así, graduando muchachos de su servicio militar, jóvenes y señoritas, ¿por qué no les ofrecemos integrarse a las filas de carabineros? Ellos ya vienen con una preparación de un año, un poco más, en el servicio militar. Bueno, hagámosles un año más de preparación como funcionario carabinero y ahí tenemos otro carabinero y nos ahorraríamos la mitad del costo de formar un carabinero. La mitad. Eso es un ahorro para el país. Pero también nos ofrece la seguridad de tener en un corto plazo más carabineros y carabineras en las calles. Porque eso es lo que nosotros necesitamos. Si nosotros vemos, a ver, hay vehículos. Hay muchos vehículos comprados para carabineros que están guardados por ahí en los patios, pero no hay funcionarios que los conduzcan. Mira, si en una casa, hay una casa deshabitada ahora, que por estos días mucha gente se va a la fiesta religiosa de San Lorenzo, dejan sus casas vacías. Y si hay una casa que un delincuente la está evaluando de cómo meterse a robar, pero si ve una baliza dando vuelta, el delincuente desiste de meterse a esa casa. Y no adentro, se va. Un delito que se evita, solo con una baliza. Entonces, tenemos que crear una estrategia para cómo volver a también a los carabineros que han salido a retiro, pero que pueden seguir ejerciendo, que pueden volver al servicio activo. Muchos de ellos, bueno, Sebastián Piñera creo que hizo un llamado a los funcionarios en retiro y que se quisieran reintegrar a la institución para ejercer una labor específica. Solamente dar vuelta, solamente girar, patrullar, patrullaje preventivo que le llaman. Eso evitaría muchísimo y da una sensación de seguridad, David, porque si tú estás en tu casa mirando una película, acostado en tu cama, mirando una película, sientes un ruido por fuera y que te levantas de inmediato a ver qué es lo que pasa. Pero si tú ves el destello de una baliza de carabineros, te da tranquilidad y te quedas tranquilo y no te levantas a mirar por la ventana qué pasa. A lo mejor de curioso te levantas y a saber qué es lo que pasa. Pero si ves una patrulla merodeando por tu población, dando vueltas por la población o por el lugar donde tú vives, eso te da tranquilidad. Y al darte tranquilidad también te da calidad de vida porque tú puedes dormir tranquilo. Y como dice el himno de Carabineros, duerme tranquilo, niño inocente. Entonces eso es. Yo propongo esa medida de cómo poder inyectar más hombres a las filas de Carabineros. ¿Para qué? Para que tengamos mayor seguridad. Y por ahí comienza el copamiento. Lo otro, David, que aquí yo te lo he planteado aquí en tu programa, cómo combatimos los recursos del crimen organizado. ¿Te acuerdas tú que antes era común ver una esquina desocupada y ya que al otro, un mes después, ¿qué? Un mes, una semana después aparecía una farmacia en esa esquina. Hoy en día no es una farmacia, David, hoy en día es una casa de cambio. O una agencia donde envían remesas para el extranjero. ¿Quién mueve esa cantidad enorme de dinero para afuera? Fíjate que no son tanto los migrantes. Es el crimen organizado el que está metido ahí. Tiene una montonera de gente en las calles vendiendo cosas, vendiendo dulce, vendiendo de todo en las calles. Hasta completos por allá por Cabancha están vendiendo. El crimen organizado tiene copadas las ferias con el tema del préstamo gota a gota, que le llaman. Y que están ahogando a los microempresarios, porque claro, les prestan el dinero, pero les cobran día tras día y con intereses abusivos, por llamártelo de una manera, y andan a no pagar, porque ya que te empiezan a quitar cosas y todo lo demás, entonces ahí es donde también necesitamos la presencia policial. Entonces, ¿cómo llegamos con más carabineros a la calle? Bueno, yo dejo esa medida ahí, pues. Tenemos jóvenes que están saliendo del servicio militar donde ya tienen la mitad de la formación de un carabinero en su cuerpo. Bueno, les ponemos la otra mitad y ya tenemos nuevos carabineros en las calles.
6: Hay muchos alcaldes los cuales se están quejando últimamente de que necesitan más dotación policial y los delegados presidenciales no sé dónde andan. En consecuencia, hay que llegar a muchos sitios en esa ciudad, en esa comuna, y hay pocos carabineros. Y también de esto hay muchas quejas. Vi a un alcalde, sí, de Puente Alto, creo, que está en video, alegando al delegado presidencial de ese sector y se enfrascaron en una discusión muy acalorada por esta situación que aparecen solamente para ciertos casos y los problemas de fondo no son resueltos y siguen pasando los días. Y aquí voy a dejar bien en claro de que si muchos de los que han fallecido por causa de la inseguridad en Chile volviesen a la vida y si nosotros les preguntásemos ¿qué puedes opinar de esta realidad la cual nosotros estamos viviendo? A ver, ¿puedes darme a conocer una impresión de las medidas del presidente Kast? ¿Cómo me gustaría que hubiese sido antes? Yo no estaría muerto. Yo no estaría muerta. La mayoría de las reflexiones de estas personas que fueron muertas por el crimen organizado, fueron muertas también algunos de ellos por inmigrantes irregulares indocumentados y con prontuario criminal, señalarían eso. Y la irresponsabilidad de la casta política es total, porque cuando veo todos los postulados del presidente Kast y uno pregunta ¿y qué se hizo antes? Y también uno se remonta a todo eso en cuanto a ¿por qué ahora un montón de cosas para hacer, para otorgarnos seguridad ahora, y por qué no antes? ¿Cuántas muertes se podrían haber evitado? ¿Cuántas enfermedades mentales se podrían haber evitado? ¿Cuánto estrés, cuánta ansiedad, cuántas violaciones, cuánto mal se podría haber evitado si esto no se llevaba a cabo? Cosa que hace rato que la Constitución a nosotros nos protege, pero ellos no procedieron de acuerdo a la Constitución. También estoy viendo dentro de estas medidas que es en pos de la ciudadanía, como la ley corta de la seguridad municipal, que dentro de algunas consideraciones, proteger exigencias complejas, corregir problemas financieros, en fin, de acuerdo a la ley tanto de seguridad municipal, en fin, esto tendría que haberlo puesto en probidad. Y de todo esto, de la seguridad ciudadana, hace rato que nosotros debemos tener una ley anti-encapuchados. Hace rato que la probidad debería existir en el municipio. Y también en cuanto a que nosotros confiemos que todo se hace de acuerdo a la seguridad de los recursos y que todo se hace en transparencia, desde luego, probidad. Caso que hoy día sé de una información de un core, no puedo dar el nombre y apellido, tampoco voy a señalar el género, sino un core, indistintamente, el cual o la cual hace muchísimas horas extras y recibe un sueldo cuantioso solamente de horas extras. Por supuesto que no es como consejera regional o como consejero regional esto, sino es porque tiene dualidad de funciones una persona y saca un tremendo sueldo que, esto es un trascendido, pero si se llega a corroborar, seguramente está dentro de la seguridad municipal o dentro de la probidad, porque también vamos a hablar de eso. En consecuencia, todo lo dicho por Kast es un montón de aristas, un montón de cosas que a nosotros nos parece bien, pero ¿por qué ahora? ¿por qué mejor hace 10 años atrás, 12 años atrás, 15 años atrás? Por supuesto que el Chile, después del estallido, de ese estallido cambió. Antes del estallido no teníamos estos problemas. Antes de lo complejo de Venezuela, antes de que se rebalsase el vaso y muchísimos migrantes, porque rebalsó el vaso la crisis política de Venezuela y empezaron a venir un montón de males con la leche derramada por toda Sudamérica y que a nosotros nos llegó leche envenenada, por supuesto, y que muchos compatriotas murieron por la leche envenenada, en fin, pero esto, desde luego, uno puede preguntar, sí, pero fue el 18 del 10 del 2019. ¿Y qué hicieron el 2020, el 2021, el 2022, el 2023, hasta la fecha? ¿Por qué ahora y por qué no los años que ya desapareció el estallido, no teníamos pandemia? ¿Por qué ahora? ¿Por qué proceden ahora? Y bueno, esto de sanciones, quienes atenten contra la autoridad policial, hace rato que debía haber sido, y que vamos a ver, porque todo esto yo voy a esperar, porque siempre voy a estar pendiente de que esto se concrete en los hechos, porque es teoría, y todo lo que hemos dicho en la noche por Paulina, reflexión contingente, en cuanto a un tema de probidad que lo considero la ley corta de seguridad municipal, no voy a entrar en detalle, solamente que para que vean mucho lo por corregir, mucho por lo revisar y deshacerlo para convertirlo viable. Y en cuanto a la seguridad ciudadana que la gente espera y que a la gente le satisfaga, porque una cosa es el discurso de las autoridades en cuanto a que ellos señalan darnos seguridad, pero otra cosa muy distinta a la sensación que nosotros tenemos de seguridad. Incluso de esto hay una información, sí, de alguien, cosa que había señalado que el presidente Kast dijo noticias falsas, no corroborado con los números, en la cuenta pública del día miércoles, mejor dicho, la cadena nacional, tipo cuenta pública, el día miércoles. Y bueno, sobre esto denuncian al presidente José Antonio Kast por entregar información falsa en cadena nacional, cifra de robos violentos no cuadra con datos oficiales. Entonces, todo esto, por supuesto que cada gobierno, independiente si es derecha o izquierda, quiere dar números, los cuales la intención es dejar tranquila a la ciudadanía con que se está haciendo algo. Y que nosotros, ciertamente, todos los lamentos que ustedes tienen, lo estamos mitigando. Pero no cuadran las cifras. Y una cosa, que además de que no cuadran las cifras, en el caso de creer lo que dice la oposición, porque habría que chequear esta información si realmente es fake news o no, ver, porque yo definitivamente, estas cifras, las que dice la oposición, el oficialismo, no creo. Yo creo a la señora María de la Gómez Carreño. Yo creo a la señora Ana de la Jorge Nostroza. Yo creo a don Luis del Morro. Y así, seguidamente, cada ciudadano en distintas partes de Chile, yo creo en ellos. Para mí ellos son el mejor dato fidedigno y para mí es la realidad la cual nosotros estamos viviendo en Chile. Es completamente la realidad. No los datos que da el gobierno, no si discrepa la oposición, no, yo voy a la ciudadanía. Y si la ciudadanía dice que no nos satisface la seguridad, yo le creo a la ciudadanía, a la mayoría, no le creo ni al gobierno ni a la oposición. Y de lo que estabas diciendo sobre carabineros, y te doy el pase, fuerzas de orden y seguridad, porque el eje está en esto, en fuerzas de orden y seguridad. Regla del uso de la fuerza. ¿Hace cuánto tiempo estamos con esto, la RUF? ¿Hace cuánto tiempo? Y lo da a conocer en cadena nacional el presidente Kast. Regla del uso de la fuerza. De esto, todo lo que dijo el presidente el día miércoles, dijo títulos pero no dijo el para cuándo, no respondió. Si uno pudiese preguntar, ¿y cuándo la RUF? ¿Y cuándo lo de incautación, liquidación de bienes derivados del crimen organizado, narcotráfico, organizaciones terroristas? ¿Cuándo? En todos estos postulados no está la respuesta del cuándo. Y bueno, si tú no tienes una fecha del cuándo, te puede decir el sentido común que es cuanto antes, es cortoplacista. Bueno, vamos a chequear si esto es cierto o no. Y la RUF, todavía pendiente, modernización de la carrera de carabineros, lo dijo Kass, veremos. Legítima defensa privilegiada en franco. Vamos a ver qué dice la oposición con respecto a esto. Control de identidad de las Fuerzas Armadas en estado de excepción. Me parece muchos postulados geniales, pero vamos a ver su implementación y vamos a ver qué dice la oposición. Por el momento van a rechazar todo. Después, supresión, notificación judiciales por carabineros. Vamos a ver. Ley orgánica constitucional de gendarmería también, habló el presidente Kass. Modernización de la PDI. Entonces, todo este tipo de cosas es para darnos seguridad a nosotros. Es para también que nosotros tengamos seguridad ciudadana. Pero para tener seguridad ciudadana, tú tienes que darle a los carabineros y a las investigaciones regla del uso de la fuerza ya. Tienes que modernizar carabineros. Tienes que tener legítima defensa en franco. Tienes que tener control de identidad de las Fuerzas Armadas en estado de excepción. Tienes que tenerlo. Tienes que tener supresión de notificaciones judiciales por carabineros. Tienes que tenerlo. Ley orgánica constitucional de gendarmería. Tienes que tenerlo. Y modernización de la PDI. Lo mismo. Entonces, todo este tipo de cosas, si no se llegasen a concretar, es que no se cae el efecto dominó, el cual es una cadena que permite darte seguridad, sino que hay dos piezas de dominó muy separadas. Si se cae una, no va a ser que se caiga la 2, la 3, la 4, la 5, la 6, la 7, y al final no vamos a quedar en nada con respecto a la seguridad ciudadana y a que los carabineros y la PDI tengan todo el respaldo de la ley para que puedan proceder en cuanto a otorgarnos a nosotros seguridad, Hernán.
7: Bueno, mira, en cuanto a como tú tocas el punto de seguridad ciudadana, yo destaco la seguridad ciudadana que antes era mejor, sí, cuando recién partió, en Alto Hospicio. Fíjate que, bueno, en Alto Hospicio hubo un tiempo en que tuvimos mucho menos carabineros de los que hay ahora, bueno, para estos tiempos de pandemia y post-estallido social. Entonces, muchos de los ciudadanos hospicianos descansamos en la seguridad ciudadana que implementó el ex alcalde de Alto Hospicio, don Ramón Galleguillo, a quien hay que reconocer esa buena labor. Y funcionaba bastante bien. Y llegaban mucho antes que carabineros, porque no es que carabineros no quisiera ir, es que son muchas tareas las que realiza carabineros, que hoy en día se le han ido quitando un poco de tareas, de labores, de paja molida. Entonces se ocupaban muchísimos carabineros en esas tareas. Entonces, seguridad ciudadana de Alto Hospicio hoy en día hace una tremenda labor en la recuperación de vehículos robados, patrullaje y todo lo demás. Hacen una muy buena labor. Entonces, ese modelo en Iquique no se ve. Ese modelo en Iquique no está. Tú llamas al 1520 en Iquique y no, es que están en colación. Y el otro día yo llamé para un robo que había ahí por mi trabajo. Yo estaba pasando, estaba mirando el robo al frente mío. Yo no me podía bajar del vehículo y poder enfrentar. Porque no podía detener el vehículo. Entonces, llame al 1520 que estamos en colación. Por favor. Yo hago ese ejercicio en Alto Hospicio, llamo el número y dice, ya señor, indíqueme dónde, en qué lugar, y cuál es el cuadrante. Ah, sí, lo estamos viendo por la cámara tanto, no se preocupe, vamos enseguida.
6: En que el sentido común indica, te hago un paréntesis breve para que continúes, que perfectamente puedes estar en colación. Ve a colación. y el turno B inmediatamente a caseta.
7: Claro, claro, si es el tema, si no, esto no se puede descuidar. A ver, el delincuente no duerme ni deja dormir. Y si, y como son bandas, son grupos, entonces unos descansan, otros trabajan, y a la final después reparten el botín. Así funciona. Entonces, como tú bien lo explicabas, ¿cómo vamos a ir mirando, cómo vamos a ir viendo la materialización de lo que José Antonio Kast en su alocución a la ciudadanía muestra, presentó? Es un pliego maravilloso en el papel. Pero en la práctica hay que ir viendo la materialización de una tras otra de las cosas. Y esto recién creo yo que lo vamos a poder estar evaluando por allá para el 2030, porque esto también demora. Ahora, ¿por qué? Porque también José Antonio Kast, en este caso el gobierno, el oficialismo no está solo, tiene una oposición y la oposición tiene a favor una organización que en realidad le hace muy mal a Chile, que es el INDH. El INDH, el Instituto Nacional de Derechos Humanos, la verdad es que es una piedra en el zapato que molesta por los derechos y los derechos. A ver, por favor, córtelas con los derechos, y los derechos están todos consagrados en nuestra Constitución. Artículo 19, ahí están todos los derechos consagrados. Yo no sé qué tanta vuelta le dan con los derechos. No, es que ahora por lo menos se habla, habla José Antonio Kast, que van a ampliar el tiempo de detención de 12 a 24 horas, el tiempo de flagrancia, y eso ya es bueno, porque antes Carabineros tenía que detener a una persona y literalmente correr donde el fiscal para que lo formalizaran en el tribunales de garantía, lo formalizaran sobre el tema de los derechos el juicio que le hacen a un detenido. Ahora van a tener un poquito más de plazo, y eso creo que va a ir ayudando mucho. Pero una buena noticia es que Chile y Venezuela lograron restablecer las relaciones consulares y diplomáticas, por cierto. Entonces ya ahora ya no va a ser tan difícil expulsar gente, sobre todo venezolanos que están ilegales en Chile. Ahora también una buena noticia para nosotros es que en Colombia asume un gobierno de derecha y podemos tener quizás buenas relaciones con ellos. ¿Para qué? Para que a través quizás hasta del territorio colombiano también es poder expulsar venezolanos o colombianos que están haciendo mal en nuestro país, que están delinquiendo. Como dato, te recuerdo que los grandes prestamistas de dinero o son colombianos o son venezolanos. Entonces esta gente le está haciendo daño a la ciudadanía y por lo tanto hay que expulsarlos. El delito está ahí y la policía lo sabe.
6: A mí me provoca congoja y melancolía ver al Congreso Nacional, en la mayoría de los casos, veo nombres y apellidos, y me provoca una profunda congoja, incluso me provoca ira, cómo son ellos, cómo hablan ellos en su gran mayoría, cómo proceden las instituciones todas del Estado. Me provoca una inquietante y profunda ira, y esto es una congoja, una melancolía prácticamente de muerte, la cual cómo se maneja el Estado de Chile, porque veo que los únicos que están felices como está Chile actualmente, y veo que mayormente consideran que hacer recortes, ajustes, despidos no es en el Estado de Chile, sino que es fuera del Estado de Chile. Cuando escucho a un senador decir Chile tiene todo para ser grande, depende de cada uno de nosotros, absolutamente falso, porque la ciudadanía, desde luego, que sí lo tienen claro en la gran mayoría, pero el Estado de Chile no. Mientras no se hagan los recortes, los despidos, las fusiones en el Estado de Chile no va a ser grande jamás. Nunca, así como puedo decir, pero certeramente, Chile nunca va a ser campeón del mundo de fútbol, ni de sub-20, ni de sub-17, ni de la mayor. Nunca, jamás, pero jamás de los jamases. Así como estamos funcionando. Y así como el Estado de Chile está funcionando, nunca, pero nunca, jamás va a ser Chile primer mundo. Nunca. Absolutamente un no, pero mayúsculo. Nunca. Y no. Esto de que Chile tiene todo para ser grande, no. Así como están funcionando las cosas, jamás de los jamases. Y todas estas cosas, las cuales nosotros debemos... Porque veo muchísima gente que quiere entrar a la política. Veo gente que tiene un coeficiente intelectual del promedio. Cuando veo a Fabiola Campillay, que es senadora, cuando ni siquiera debería ser tesorera de una junta de vecinos. Cuando veo a muchísimos en el Congreso, se me revuelve el estómago. A mí me dan ganas de vomitar cuando veo el Congreso Nacional. Y cuando veo cómo proceden ellos, la casta política, me provoca una ira tremenda, porque esto de que Chile será grande, lo que dice este senador, así como vamos, no lo creo de ninguna manera.
7: Es que ahí le faltó decir, disculpa que te interrumpa, sí. David, es que ahí le faltó decir que mi cuenta corriente es grande.
6: Pues. Sí, pues.
7: Claro.
6: Y Benito... También cuando se habla de probidad, los recursos están mal orientados, los inversores municipales deberían desaparecer, todos esos recursos derivarlos para fortalecer a carabineros e investigaciones. Sí, en eso, en tema de probidad, ya vamos a ir con eso, absolutamente de acuerdo contigo, Benito. También, ¿quiénes si pueden aplicar la ley con todo rigor y fuerza? Pero hace rato que no se aplica. Nosotros quisiéramos esto. Inventaron los organismos internacionales, también que alternos como seguridad municipal, en vez de fortalecer las investigaciones a carabineros, investigaciones. Solange, que la saludamos, también opina, así se gastan los recursos municipales en horas extras, fantasmas, cargo inexistente. Pero ¿quién fiscaliza? ¿Quién controla? Nadie. Los diputados de la región deberían revisar esa situación, hacer horas extras de las que gana un ciudadano como sueldo mínimo, en fin. Sí, Solán, absolutamente de acuerdo contigo. Entonces, viendo todo esto que dice este senador, Chile será grande, ¿depende de nosotros? No. La ciudadanía ya... Si fuese por la ciudadanía y si fuese realmente por el ciudadano de bien, que es la mayoría de los chilenos, ya hubiésemos sido primer mundo. Nosotros prácticamente podríamos resolver muchas cosas y mejor que la casta política, porque estoy seguro que si esto fuese democracia directa, referéndum facultativo, y que nosotros pudiésemos determinar las leyes con un sí, con un no, con plebiscitos, esto se hace, esto no, estoy seguro que nosotros tendríamos funcionando mejor al país que con estos políticos que a mí me provocan ira en su gran mayoría, porque no deberían estar allí. Punto uno, porque no tienen la capacidad para hacer política. No son políticos. Son cualquier cosa menos eso. Lo que yo veo son personas que se benefician por la democracia representativa y que tratan de hacer esto y lo otro, y más encima lo hacen mal. Y si algo se ve para la ciudadanía son limosnas y son arreglos como de cantinfla albañil con chavita, que construyen un muro, y ese muro se cae a la primera, porque inventó, hizo allí una mezcla, y al final hizo una pared, ocupó un montón de materiales, ocupó un montón de ladrillos para hacer un muro que el maestro cuando lo ve, bueno, el capataz cuando lo ve, le paga y lo echa de inmediato porque no sirve. Entonces, veo a muchísimos cantinflas constructor en la casta política chilena. Muchísimos, a mí me avergüenzan, la mayoría. No me identifican, no me representan en absoluto. Y de esto de lo que hablabas con la migración, lo que Sí, también, Marcos, son delincuentes y sinvergüenzas. Sinvergüenzas, oh, muchísimos, muchísimos. Y delincuentes, sí. Delincuente comete delito, hace una infracción a la ley. Si nosotros tenemos el Estado de Derecho, que el Estado de Derecho es otorgarnos seguridad a nosotros, y si ellos no nos dan seguridad a nosotros, si nos echan a perder la economía por esto de que no podemos irnos contra ese luchador social, pues hay que comprenderlo. Pero mientras tanto, ese negocio que está allí está cerrado. Y esto se viola el Estado de Derecho, se comete delito, y quienes son los responsables de esto es la casta política. Convierte, porque cometen delito de no darnos seguridad, también en cuanto a que no nos dan tampoco todas las herramientas para funcionar bien en cuanto a economía, porque para funcionar bien en economía tú tienes que estar en un ambiente seguro.

0: No creo. Absolutamente nada. Con María Corina Machado se puede dialogar, incluso Kaiser estaba enojadísimo de que no rompamos relaciones por completo con Venezuela, porque por más que sea un gobierno títere este, sigue siendo chavista. Y incluso hasta Trump dijo que le quería perdonar muchas cosas a Delcy Rodríguez y le quería dar inmunidad en Estados Unidos. Entonces no se entiende esta situación, al menos Johannes sabe esta información y sabe que nosotros no tenemos que tener relaciones ni con Nicaragua, ni con Cuba, ni con Venezuela, porque además no nos aportan absolutamente nada, sino que perjuicios, un montón de perjuicios. Hay algunos que dicen, ¿y China? ¿Y por qué no China? Sí, pero China, nosotros tenemos que relacionarnos con ellos mercenariamente, sí, con China, con Rusia, tenemos que ser mercenarios, pero que yo sepa, en cuanto a tratados con Venezuela, Cuba y Nicaragua, no hay beneficios mayormente para el pueblo de Chile, sino hay muchos perjuicios. De ello, la migración. Y de esto, de la migración, Kass, el día miércoles, habló de medidas de migración. Ampliación de la retención migratoria. Ese es un punto. Segundo punto, transporte interno, migrantes irregulares. Por supuesto que se quiere combatir esto. También, tipificación, ingreso clandestino. Perfeccionamiento, expulsión administrativa. Reforma, zona primaria de seguridad fronteriza. Ley de frontera, cero. Destrucción de todo bien irregular ingresado por paso no habilitado. Todo esto suena para aplaudir. Uno se emociona. ¡Grande Kass! Da para llorar esto. Pero que se concrete, vamos a ver. Porque si se concreta el año 2030, el año 2031, entonces, ¿por qué demonios te postulaste a presidente de la República? Porque, que yo sepa, Bukele funcionó a la primera. Y también tuvo inteligencia Bukele para ver si hay un congreso de oposición, porque había un congreso de oposición cuando él se hizo cargo de El Salvador. Entonces él buscó cómo saltarse algunas cosas, maniobró allí política, hizo política, parlamentó, trató de arreglar el asunto, conversó, dialogó con la oposición. Y al final Bukele se salió con la suya. Vamos a ver si ese manejo lo tiene Kass, pero son muchísimas las cosas que se están diciendo ahora que se cumplan, es creer en el viejito pascuero, Hernán.
1: Bueno, otra cosa es con guitarra. Otra cosa es con guitarra. Por eso te decía yo, por eso te decía al principio, esto es, a ver, con el nivel de desconfianza que le tenemos a los políticos, coincido contigo cuando decimos ver para creer. Entonces, es tanta la plata que se malgasta en Chile y se mal utiliza en Chile en funcionarios fantasma, en malos asesores. Tenemos autoridades tan mal asesoradas. Tenemos autoridades en ejercicio valiéndose de lo antiguo que es la legislación, y esto lo han hecho siempre, ¿eh? Si eso es lo que ahora se conoce. Pero, por ejemplo, hoy día se conoció por ahí, y que tú lo mencionaste, una persona que ocupa un cargo de core y que se gana otro sueldo haciendo horas extra. ¿Pero cómo? Entonces, eché de menos esa de core y que se gana otro sueldo haciendo horas extra. ¿Pero cómo? Entonces, eché de menos ese tema en todo lo que mencionó Kass. Eché de menos la modificación al estatuto administrativo, porque ahí está el principal hoyo negro que tiene la administración pública, y que es por ahí donde se están fugando miles y miles de millones de dólares que nosotros con todo el esfuerzo del mundo generamos a través de los impuestos que pagamos. Porque David, mientras nosotros dormimos, seguimos pagando impuestos. Hasta dormidos pagamos.

0: si somos una caja generadora de impuestos. Entonces, esos impuestos se pierden. ¿Se pierden en qué? En que hay políticos que no les gusta el café tradicional, sino que no, tiene que ser un café con nombre y apellido. Si no, no, no toman café. Son finos más encima. Si eso no es la política, eso no viene, ellos vienen a trabajar. Ellos vienen a trabajar, a producir, a poner al servicio del Estado, a implementar el proyecto de gobierno, lo que José Antonio Kast en su campaña ofreció. Y que ahora lo vuelve a refrendar en la especie de cuenta pública que dio este miércoles, ¿cierto? Lo vuelve a refrendar, dice, lo que nosotros ofrecimos en campaña. Bueno, ofreció la mega reforma, se logró la mega reforma en el Congreso. Bueno, ahora implementémosla. Ahora hay que implementarla, pero yo sigo insistiendo y coincido contigo cuando dices, a ver, le estamos apretando la mano a la clase media, a la clase trabajadora, la que genera, la que se levanta a las 5 o 6 de la mañana. Oye, una persona que trabaja en micro se levanta a las 4 de la mañana y trabaja hasta las 10 de la noche. ¿Hay alguna ayuda para ese viejito? No la hay, no la hay. Es más, le dan duro. Y si se le cruza por ahí un inspector, le pasa un parte y lo tiene que pagar. ¿Hay alguna ayuda para él? No, pero los políticos no se levantan a esa hora a trabajar. Hay un incendio, una catástrofe. ¿Quién llega primero? Bomberos y carabineros, pero los políticos no llegan ahí. Los políticos dicen, estamos trabajando. ¿Trabajando en qué? Si jamás has tomado una pala. Entonces hay que modificar el estatuto administrativo. ¿Por qué? Porque en el estatuto administrativo está el forado por el cual se está perdiendo la plata de los impuestos de todos. Que si logramos cerrar ese forado, logramos corregir esas pérdidas de dinero que tiene el Estado, no tendríamos las deudas que tenemos en salud, David. Podríamos tener hospitales de lujo. Podríamos tener escuelas de lujo y no escuelas cayéndose a pedazos. Podríamos tener alumnos con todo pagado, educación gratis y plata. ¡Ay, ya! Pero se la roban. Se la roban. Y aquí cobra más validez que nunca la célebre frase de Nayib Bukele, que ya lleva muchos años en el aire, que dijo, el dinero alcanza cuando nadie se lo roba. Yo no estoy diciendo que los políticos sean ladrones y todo lo demás, pero las prácticas, hasta que así parece robo, las malas prácticas que hacen. ¿Y eso por qué lo hacen? Digo yo, bueno, es que el estatuto administrativo se los permite, po. Si el estatuto administrativo le permite a un funcionario municipal trabajar en otra área del Estado, ofrecer servicios o asesoría a un político y todo lo demás. Por ejemplo, un concejal puede ser jefe de gabinete de un diputado porque el estatuto administrativo se lo permite. Eso es lo que hay que corregir y eso es lo que hay que parar. Esa llave hay que cerrar de una y ya. ¿No le va a gustar a la clase política? Bueno, no les va a gustar. Pero ahí, ¿sabéis qué va a pasar ahí, David? Vamos a conocer el que realmente tiene vocación de servicio público, va a continuar. Y el que no, bueno, va a salir a patear la berra y va a salir a reclamar a los cuatro vientos. ¿Sabe qué le vamos a decir a esa persona? ¿Sabe qué? Vaya a buscar trabajo al mundo privado. Porque ahí sí le van a hacer trabajar lo que nunca jamás ha trabajado en el servicio público. Y por eso mucha gente quiere llegar a la política, quiere venir a la política. ¿Por qué? Porque la política es fácil enriquecerse, pues. Es fácil enriquecerse, pues, David, mira, un alcalde en este rato está ganando 8 o 9 millones de pesos. Si tú lo multiplicas al año son 80, 96 millones de pesos anuales. Por 4 años tiene cerca de 400 millones de pesos a su haber en su cuenta. Porque ¿qué gasta el alcalde de esa plata? Nada. ¿Qué gasta un diputado de su sueldo, un senador? Sale millonario con los años que están en el ejercicio. ¿Por qué? Porque el estatuto administrativo se los permite, David. Entonces, eso es lo que hay que cerrar.
1: En consecuencia, sabemos que está putrefacto el Estado de Chile y yo no veo medidas en contra de esto que señalas y también de muchísima pudrición del Estado de Chile. Y aquí es porque, a claraleguas, se protegen entre sí la casta política transversal, se protegen entre sí, porque una y otra vez uno ve, revisa las columnas de Tomás Mochatti, y él, por mencionar también otros canales alternativos de patriotas que arrojan cualquier cantidad de irregularidad de cómo funciona el Estado de Chile, FNM, RST de Alexis López Tapia, también está Exante, en fin, muchísimos medios, el cual es un
0: Paralelo cuerpo, 33, que es muy bueno también.
1: Es un cuerpo en estado de pudrición, la cual ya está en el post-mortem, y están llegando los insectos de la muerte a ese cuerpo en pudrición, pero veo solamente medidas que son muchísimas, pero no donde es necesario despedir, ajustar, fusionar, que es en el Estado de Chile. Cuando veo esta noticia de este CORE, que recibe más de 4.500.000 por hora extras en cierto municipio, desde enero a mayo del 2026, esto está bien, lo permite este código administrativo y otras situaciones más, lo permite. Pero eso no es ético. Eso no corresponde de ninguna manera. Son muchas las cosas que, si uno estuviese en un cargo político, la cual también aquí no es nada contra Fabiola Campillay únicamente, el ex carabinero Sebastián Zamora no tendría que haber llegado a ser diputado tampoco, porque no está preparado para ser diputado. Lo mismo que Gustavo Gatica, quien perdió la vista, no tiene que ser diputado. Muchísimos en el Congreso no tienen que ninguna manera haber llegado ni a ser diputado ni a ser senador, porque no saben. Si es vergonzoso, cuando uno ve las intervenciones, es cosa de que ustedes busquen por YouTube, y allí están las intervenciones de ellos, es pero absolutamente vergonzoso. Incluso hay una senadora por acá que, cuando la escucho, es al lado de Vanessa Kaiser, no existe ciertamente ella. Es una inmensa diferencia entre Vanessa Kaiser y la senadora de acá, que no la voy a mencionar ni con nombre ni apellido, pero sabemos que es de ella, las iniciales de ella. Y cuando veo disputas entre unos y otros, veo cómo argumentan, allí hay responsabilidad también de los ciudadanos, porque ellos no tendrían que haber llegado de ninguna manera a el Estado de Chile. Y también sabemos, porque a ellos no se les ocurre, incluso yo he conversado con la señora Luisa de la Feria Itinerante, por mencionar un nombre, para no identificarla, le he dicho: señora Luisa, si se le daría a usted esto de colocarla al mando del país, ¿le gustaría estar al mando del país? ¿Cómo se le ocurre, mijo? ¿Cómo voy a estar al mando del país yo? No, ¿de dónde? No tengo las capacidades. Lo reconoce la señora Luisa, que no tiene las competencias para hacerse cargo del país ni para editar leyes. Pero muchos que señalan ser políticos, y muchos que entran a ocupar un cargo de concejal hacia presidente de la República, no están capacitados. Son y tienen el pensamiento de la señora Luisa, pero ellos creen ser competentes. Yo, cuando examino al diputado Zamora, al diputado Gatica, cuando veo a la senadora a Fabiola Campillay y a tantos otros, son un montón, y lo escucho argumentar, ¿qué es esto? ¿Qué demonios es esto? Y son diputados y son senadores, estos la juegan pelota. Cualquier porquería llega a ser autoridad política. Entonces, ante eso, sabemos que el problema de Iberoamérica es que, mientras sigamos así, ningún país de Latinoamérica va a ser primer mundo, porque la ciudadanía escoge puras porquerías y porque a la política llegan mayormente puras porquerías. Entonces, ¿cómo vas a ser primer mundo si la ciudadanía escoge porquería y si llegan porquerías mayormente al Estado de Chile? Imposible. Y más encima, un modelo político absolutamente corrupto, como en el caso de que una persona es core y es funcionario público y hace horas extras al punto de que va a recibir 4.000.000 y tanto por horas extras. Entonces, este caso, más infinidad de casos, es prácticamente robar. Porque se supone que si tú no eres apto para el cargo, si tú no tienes las competencias para el cargo, tú no puedes aspirar, porque eso es el primer síntoma de corrupción. Y además, si recibes un sueldo, el cual no haces nada bien para la ciudadanía, y cuando veo que muchos comentarios en contra de esta o de este funcionario municipal, que son muchísimos, y que además escore como muchísimos, y que reciben esa cantidad millonaria, muchos expresándose, ¿y qué ha hecho por la ciudadanía? ¿Y por qué ese monto, pero para que se vea reflejado en la vida cotidiana de nosotros? ¿Qué hizo para que esto se viese en cuanto a que la señora Juana y don Luis viva bien? ¿Por qué ese monto si yo no veo mejoras en los vecinos de ningún tipo y de ninguna población en Iquique, ni en Alto Hospicio, ni en Pica, ni en Camiña, ni en Arica, ni en ningún lado? ¿Por qué reciben esos sueldos si nosotros no vemos? Estamos a medio de morir saltando, estamos al 3 y al 4. ¿Por qué esos montos? ¿Por qué? Y para mí, recibir un sueldo, el cual la ciudadanía te dice, ¿y este qué hace? Eso es robar para mí. Y bueno, te doy con el paso. Porque Marco dice la mayoría, charlatanes, chantas, oportunistas, de la probidad. Vamos al tema de la probidad, porque los títulos son los siguientes, de lo dicho por CAS, porque tuve que ordenar lo dicho por CAS en cuanto a categorizar todos los postulados con seguridad ciudadana, también facultades a las fuerzas de orden y seguridad, en cuanto al ítem probidad, que ahí se incluye la de esta persona que tiene duplicidad de funciones públicas y haciendo un montón de horas extras y ganando más de 4 millones de pesos en horas extras y de probidad, se habla de mejora de las normas de rendición de cuentas. Eso es obvio, pero lo ven como, ¡guau! ¿Mejora de las normas de rendición de cuentas? ¿O es para que lo aplaudan esta situación cuando es muy obvio esto? Después, cumplimiento normativo de los funcionarios del Ministerio de Seguridad Pública y policías, todo este tipo de cosas, montón de chácharas que vamos a ver si en la práctica realmente hacen funcionar a un cuerpo que para mí ya no, yo ya no creo absolutamente nada. Para mí esto es un cuerpo maloliente en descomposición, en pudrición, con los animales, los insectos de la muerte en este cuerpo. Después se habla de flagrancia y facultades autónomas policiales. Habla como el rector Carlos Peña, que nos dice, voy a ir al baño a orinar, dice, voy a ir a miccionar. ¿Miccionar? Sí, uno cuando va, es que busca, cuando hace la columna, busca la palabra la más rebuscada para colocar en la columna, para que los demás digan, qué inteligente, Caldito, qué inteligente. Entonces, la señora lo admira, lo coloca en un pedestal. ¡Qué maravilloso es el rector Peña! No dice voy a orinar, dice miccionar. Después, responsabilidad penal adolescente. Puras cosas obvias. Juicio oral en ausencia. TDADN, habilitación a las policías. Destrucción de drogas, colaboración policial con servicio de salud. Agencia de comiso, destrucción, enajenación de bienes ilícitos. Todo esto en cuanto a probidad de la Fuerza de Orden y Seguridad, de las instituciones del Estado. Pero de aquí, nuevamente, Hernán, a que se cumplan y que el cuerpo sea tomado por un resucitador y pase de la pudrición al saneamiento, sóplame este ojo, Hernán.
0: A ver, mira, respecto a esta persona que es core y funcionario público, hay alguien que va a tener que salir a dar explicaciones porque va a tener que mostrar el decreto con el cual autoriza las horas extras en esa cantidad y número. ¿Ya? Así que hay alguien que va a tener que salir a dar explicaciones y wow, váyase que él sí las tiene. Ahora, yo conozco casos de otras autoridades que son core en otra ciudad del país. Son cores que un core gana 2.200.000, más, además, es jefe de gabinete de un parlamentario, con la no despreciable suma de 4.700.000. O sea, 4.700.000 más 2.200.000, ¿cuánto es? ¿6.700.000? Líquido. Dime si esto no es enriquecimiento ilícito, ¿qué es? Falta la ética, la probidad, podríamos llamarle de una manera decente, como palabras rebuscadas, como le buscan bonito. Y veamos la definición de la falta de la ética y la probidad: es la ausencia de la honradez, integridad, rectitud en el actuar de una persona, que significa no actuar con transparencia y anteponer los intereses personales por sobre el bienestar general. Eso es. Dime tú. Vuelvo a lo mismo. El estatuto administrativo les permite hacer esta duplicidad de funciones. Y eso es lo que hay que parar y lo que hay que terminar. Porque no hace ninguna de las dos funciones bien. Y por eso es que le aparece a esta persona la necesidad, que yo no la veo así, de hacer horas extras. Pero tantas. A ver, en el core. Si tú como core ganas 2.200.000, creo que es una renta suficiente. Y más que suficiente para hacer un trabajo bien hecho y un cargo de dedicación exclusiva. Inclusive el de concejal. Porque mucha gente trabaja 8 horas, se descresta trabajando 8 horas para ganar 800 lucas. Y un concejal gana 1.100.000. Y trabajan cuando se les planta la burra. Y cuando no están trabajando andan viajando. ¿Por qué? Porque entonces es que el alcalde los mandó a viajar, no sea a Colombia, Bolivia, para donde sea. ¿Para qué? Para que los gatitos chinos después no tengan ninguna posibilidad de rechazar lo que el alcalde les propone en los consejos.
1: Y otro para hablar del bioceánico.
0: Además, claro. No saben ni nadar, pero andan hablando del corredor bioceánico. ¡Qué terrible! Jamás han manejado, no manejan ni una bicicleta, pero hubo uno por ahí que habló de manejar un camión. ¿Sabrá lo que es este caballero manejar un camión? No, dijo Cieniquí, que caben 200 camiones. Oye, tenés atorado la Sofri, del puerto a la Sofri, la tienes atorada con solo 50 camiones. Y él dice, no, en Iquique tenemos espacio para albergar 200 camiones. Eso es el desconocimiento absoluto de dónde está. Pero es que tienen que justificar ahí porque el jefe los mandó a viajar. Entonces, tienen que apoyarlo como gato chino. Sí, alcalde, apruebo. Le dan patente de alcohol a locales que tienen N anotaciones negativas, N partes por pagar. Inclusive le renovaron la patente de alcohol. Sí, alcalde, sí, apruebo. Todo apruebo, todo que sí. Bueno, ¿y cuándo hacen la pega? ¿Cuándo? Si se les eligió a ellos para fiscalizar al alcalde. Y a los cores se les eligió para fiscalizar al gobernador, no para andar viajando. Y por lo tanto yo considero que 2.200.000 sueldo de un core es suficiente para trabajar de dedicación exclusiva. Y un concejal 1.100.000 suficiente para trabajar, desarrollar ese cargo de dedicación exclusiva. Y no que sea funcionario, o sea, ganando 2 sueldos. O sea, sacándole, mamándole por 2 tetas al Estado. Entonces, estos gallos con los 4 años de ejercicio salen millonarios en el fondo. ¿Y qué hicieron para la población? ¿Qué hicieron para la gente que los eligió? Les regalan torta. Y la gente por un pedazo de torta, ¡ay, sí, sí, vamos a votar por usted de nuevo! Ese es el problema, David. Es ese problema que nosotros tenemos memoria a corto plazo. Lo que pasó hoy día, mañana se nos olvida. Dime tú si alguien se acuerda y le pregunto al amigo taxista que está hasta ahora todavía trabajando en su vehículo. Le pregunto al amigo taxista si se acuerda qué es lo que le pasó a Hermosilla. El caso de Hermosilla, ¿qué es lo que pasó? ¿Se acuerda o no? No se acuerda, po. ¿Por qué? Porque hoy en día estamos hablando de la reforma. Pues si los políticos son así, son especialistas en esta materia de ir envolviendo, embolinando la perdiz y mareándolo y todo lo demás. ¿Para qué? Para que mañana, cuando sea la hora de las elecciones, vayan a pedir el voto nuevamente y lo apoyen. O jueguen a las cambiaditas. Oye, ¿sabes qué? Puta, ya yo me aburrí de ser concejal, ahora quiero ser core. Voy a ir a core. Ya, se van a core y siguen ahí mamando. El problema y la desgracia que vuelve a nosotros. O sea, es como que, a ver, es como que alguien nos pasara un cuchillo y nosotros mismos nos enterramos el cuchillo, David. ¿Por qué? Porque nosotros lo votamos por ellos, o sea, yo no he votado por ninguno de estos cuestionados. Pero la gente vota por ellos y después la gente reclama, oiga, es que el hoyo que está ahí, años que no lo tapan. Bueno, pero si usted votó por ese alcalde, por ese concejal, pues, ¿qué reclama? Le dije yo el otro día a una señora en otra radio que estaban despotricando, pero padre, señor mío, por un hoyo que está ahí en Tirana con Tercera Sur. Es un hoyo gigantesco que hay, que hasta los camiones que no llevan piña puesta en el contenedor, hay riesgo que se le caiga el contenedor. Entonces yo le dije, pero señora, si usted votó por Soria y por los concejales, ¿qué reclama? Y yo la señora la conocía porque antes es comerciante de por ahí del sector. Y como yo antes era vendedor, la ubico. La llamé a la misma radio donde ella estaba despotricando y le dije, pero señora, si usted votó por esta autoridad, ¿qué es lo que reclama? Usted misma cometió el error. Vaya a reclamarle esa autoridad por la cual usted votó, a ver qué le dice. No, es que no está, me dijeron que andaba de viaje. Ahí está el problema.
1: Y de esto, porque, bueno, Marco dice toda la razón a Hernán, absolutamente, si esto es de sentido común. Y dense cuenta que es como cuando trato de imaginarme a el general de la derecha con el general de la izquierda y están peleados entre ellos, y la consecuencia de esta pelea es que nosotros estamos en guerra, pues, porque como están peleados entre ellos, nosotros en guerra, y actualmente estamos de esta forma. Eso sí, que ahora hay un general el cual podríamos decir que trata de como apaciguar todo, pero el otro no quiere que estemos en paz, sino que continuemos en guerra. Uno quiere pacificar, pero el otro quiere que continuemos en guerra, porque guerrean entre el general de la derecha y el general de la izquierda. Van a seguir así, y esto es un cuento de nunca acabar en América Latina. Se pelean entre bandos de derecha y de izquierda, las cúpulas, nosotros en guerra. Y uno quiere pacificar, pero el otro hace todo lo posible por mantener no una pacificación, sino que un estado permanente de guerra, a no ser que él reine. Pero aún así no nos va a dar un ambiente total de paz, sino que vamos a tener que lidiar con paz y guerra. Entonces, uno nos ofrece paz y guerra, el otro nos ofrece paz. Y siempre ellos van a estar peleados porque no se pueden ver, sabemos que se odian a muerte, y mientras ellos están en esta situación, nosotros en guerra. Es como cuando algunos creen que su ideología libera cuando oprime. Y hoy los pueblos en guerras y también en holocausto. Y eso también nosotros lo padecemos, por supuesto, en menor proporción a cómo están otros lados, que ya sabemos cómo funcionan tres países en América Latina, que prácticamente por la ideología que oprime, esos pueblos están en holocausto, como el caso de Nicaragua, Venezuela y también Cuba. Y mientras esto pasa, sigue señalando el presidente Kast que no hay marcha atrás. Vamos a ver, porque qué bien que él diga que no hay marcha atrás, pero la oposición ya dijo, no está de acuerdo con nada de lo dicho por Kast en cadena nacional, nada, y lo van a obligar a dar marcha atrás. Vamos a ver cómo está esa tirilla floje contra los generales de la izquierda con los generales de la derecha, mientras se agarran nosotros en holocausto o en guerras. Y también se habla de seguridad, economía y empleo. Los ejes, los tres ejes del gobierno. Seguridad, economía y empleo. Y todo esto es como tan... que uno se pregunta, y sigo insistiendo, ¿y por qué ahora? Porque uno puede preguntar perfectamente, ¿es válido esto? ¿Qué mierda hicieron el 2000, el 2002, el 2022, el 2023, el 2024? ¿Qué hicieron? ¿Qué hicieron el 2020? ¿Qué hicieron el 2019? ¿Qué diablos hicieron? Porque se supone que hace rato, desde que cuando la reforma de tributaria de Bachelet II estancó al país, y producto de eso fue una de las causas para ese estallido, fue una de las causas dentro de tantas para el estallido, porque ciertamente esa reforma tributaria de Bachelet II fue como la mecha para que se incendie completamente el polvorín. Y de esta situación, seguridad, economía y empleo, sí, vamos a ver si realmente van a hacer algo en cuanto a que satisfaga a la ciudadanía, porque siempre voy a aspirar a esto, que la seguridad y la economía y el empleo no satisfaga a Carlos Peña ni al apellido compuesto como Klaus Schmidt-Hebel, como Sebastián Claro, como José Antonio Kast, como el apellido Kaiser, que es alemán. No, si ellos están cagados a la risa, por mencionar palabras coloquial. Somos nosotros que debemos ser como que nos satisfaga la seguridad que nos van a dar, la economía que nos van a dar y el empleo que nos van a dar con respecto a las políticas públicas. Veremos. Son esos tres ejes del gobierno el hincapié en esto. Y también ligó la seguridad a la recuperación de las condiciones de inversión. Sí, por supuesto, porque de nada va a servir, porque cuando uno va al frente del mercado, sí pueden conversar con las señoras y con los señores que están al frente del mercado, por, creo, entre Thompson y Sargento Aldea, o creo, sí, por allí, o Sargento Aldea, ¿cuál es la otra?
0: ¿De cuál?
1: Sargento Aldea, la vertical.
0: ¿Thompson?
1: Claro. Claro, sería como Amunátegui entre Segers y Thompson. Es cosa de preguntarle a esas personas, porque siempre les pregunto cómo está la seguridad. Siempre me dicen, sí, no nos pasa nada últimamente, pero hay mucha gente que tiene esta sensación de inseguridad y que ve muy abandonados estos sectores. Por eso es que piden delivery, pero no vienen para acá. Aun cuando nosotros le decimos sí o sí que pueden venir a comprar a las 8, a las 7 de la tarde, dicen, no, delivery, yo no voy para allá. Y por más que usted me diga que hay seguridad, no me arriesgo de ninguna manera. Entonces, todo este tipo de cosas en cuanto a que Kast, ciertamente el presidente, liga seguridad a recuperación de condiciones de la inversión, por supuesto, cuando una persona va a comprar, es inversión también, porque la persona gana y con un sobrante compra más mercadería, por supuesto, ayuda a la inversión, la compra. En fin, una cosa conlleva la otra. Y bueno, también la promulgación de la Ley de Reconstrucción Nacional, el mandatario apuntó al progreso y alivio impositivo, que esto lo vamos a tratar todos los programas, todos los postulados que nosotros hemos dicho, todas las características, las normas, los reglamentos, todo lo dicho por Kast, vamos a estar vigilantes, vamos a ser atalayas si esto se va a cumplir o no, porque veo mucho, mucho que por el momento suena como la segunda venida de nuestro Señor, suena, pero ya una utopía, ciertamente. Y también de esto prometió una nueva etapa para el progreso, se viene una nueva etapa para el progreso. Solamente le faltó decir que el hombre, el vino tinto, el hombre nuevo en el vino tinto y empanadas, le faltó eso nomás a Kast. con más inversión, más crecimiento, más trabajo, cuestionar el estancamiento anterior, sí, de la permisología, que nada tiene que ver este gobierno, ¿por qué dejamos de crecer? Porque las malas decisiones tienen consecuencias, sí, y esta pregunta la contesta el gobierno saliente, afirmó que su objetivo es el del trabajo honesto y que este alcance para vivir bien, si todas estas frases son tan obvias, tan simplistas. Y bueno, cerró con un mensaje de unidad. Chile quiere creer, Chile quiere crecer, Chile quiere vivir en paz. Y esto es para emocionarse, ciertamente, si es para llorar y decir, oh, tomémoslo de la mano, cantemos la canción de la alegría. En fin, el pueblo unido nunca más será vencido, cantar con Quilapayún, con Sol y Lluvia y Yapu. Pero y esto en la práctica, vamos a ver. Lo que yo veo es la frase de Cayo Cornelio Tácito en este Chile actual. Cuanto más corrupto es el Estado, más leyes tiene. Y lo que yo estoy viendo, un montón de leyes. ¿Qué significa eso? Un Estado corrupto.
0: Vamos a las 21.000 leyes. Ya las pasamos. Creo que estamos llegando a las 22.000. Entonces, cuando tú dices, ¿para qué tanta ley? ¿Para qué tanto? Porque tenemos muchos flojos sin hacer nada, inventando cada cuestión en el Congreso. Pero mira, hagámosla más fácil, hagámosla más simple. Cuando tú vas a buscar trabajo, ¿qué es lo que te piden? El currículum, ¿cierto? Pero ahora inventaron, bueno, el gobierno anterior inventó una cuestión de pedir el último finiquito. ¿Y quién guarda el último finiquito? Si a veces el último finiquito se lo pasaste al AFC para cobrar el seguro de cesantía y no te guardaste la copia original y la botaste por último. No lo tienes. No puedes acceder al trabajo. O vas a un trabajo y te dicen, señor, ¿sabe que tiene que tener a lo menos 3 años de experiencia? Y si no le dan la oportunidad a una persona, ¿cómo diablos va a querer adquirir experiencia? Yo, en mi caso personal, yo no tenía idea cómo manejar buses. Y le agradezco tanto a un empresario que me dijo, ¿sabe qué? Le voy a dar la oportunidad. Creo en usted, le voy a dar la oportunidad. Y me dio la oportunidad. Yo hoy manejo buses y estoy agradecido a ese empresario que me dio la oportunidad de manejar buses. No es nada de fácil. Pero con la práctica se aprende mucho, pero tiene que haber alguien que te dé la oportunidad. Entonces hubo alguien que a mí no me pidió el último finiquito, hubo alguien que a mí me dio la oportunidad. Esos son los empresarios que se necesitan y a esos hay que apoyar. Pero ¿qué dice Cass? Me muestra una cuestión re bonita en el papel, pues yo casi descorcho un vino. Pero después dije, no, guardé el destapador y guardé la botella de vino y dije, ver para creer. No es que esté en contra del presidente, es que lo estoy vigilando, porque yo le deposité mi confianza en él. Y yo quiero que haga las cosas bien. ¿Por qué? Porque yo quiero que a mi país le vaya bien. A mí me vaya bien, a usted le vaya bien, al amigo taxista que anda ahora a altas horas de la noche trabajando, exponiendo su vida, le vaya bien y tenga una mejor calidad de vida. Quiero que a todos nos vaya bien, a mis hijos que les vaya bien, a mi familia en general. Entonces, vamos a estar vigilando, vamos a estar observando que cada una de las propuestas que hizo el presidente y que las apalanca todas en la mega reforma vayan cumpliendo paso a paso. Y si salen los opositores a tratar de derribar lo que se está pretendiendo hacer, bueno, es que hay que salir a competir, hay que salirles a enrostrarles lo que ellos también hicieron muy mal. Si aquí la gente de izquierda, dale con sacarle plata al empresario, el empresario es el que genera el empleo. ¿Cómo lo vas a asfixiar al que te está generando trabajo? Lo que terminan haciendo es que esa persona, ese empresario, ese inversionista, simplemente se vaya. Si a ellos no les cuesta nada irse. Si lo que nosotros tenemos que hacer como Estado, como gente, como sociedad, tenemos que cuidar a los que están generando trabajo. Porque si no, ¿cómo? ¿Cómo crecemos? ¿Cómo nos desarrollamos como sociedad? Entonces, para eso también tenemos que generar la sociedad, la gente, tenemos que dialogar, tenemos que conversar, y tú pusiste un ejemplo muy bueno. A ver, queremos evaluar cómo está la seguridad. Vamos a preguntarle a la presidenta de la Junta de Vecinos de ahí, que está por ahí donde está la Feria Monumental, pues, ¿cómo está la cosa? Hace unos días atrás, al programa de la mañana, acá llamaron de que hay una caja vecina ahí en el sector de Thompson con 18, que todos los días, tarde, mañana y noche, asaltan. Vamos a preguntar, pues ahí debería ir el Seremi de Seguridad Pública, ahí debería ir a preguntar cómo está la seguridad, pues. Ahí le van a decir la papa, la verdad. Hay mucho que corregir, David, pero vamos paso a paso, pero nosotros vamos a estar vigilantes. Eso téngalo seguro.
1: Esta frase que uno propone, Dios dispone, bueno, en este caso lo parafraseo, Cas propone, la oposición dispone. Esperemos, porque muchas de las cosas propuestas, vamos a ver qué dice la oposición. Lo veremos. Gracias, Hernán Maldonado, por estar aquí en la Noche por Paulina.
0: No, gracias a usted por la oportunidad, por el espacio, y saludar a cada uno de nuestros auditores en esta oportunidad y a todos quienes participaron en la conversación a través de las redes sociales.
1: Marco Solange, gracias por estar allí. Solange, la próxima semana te tenemos con nosotros. Benito, gracias por tus comentarios, absolutamente de acuerdo con ustedes. Nosotros nos reencontramos el día lunes. Gran fin de semana, buena noche, que descansen, que estén bien.
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8: 23 horas, 39 minutos.

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1: 0:02.
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1: 0:32. 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
1: 1:00 a.m. en punto. 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
1: 1:30 a.m.
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1: 2:01.
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1: 2:31.
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1: 3 horas en punto.
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1: 3 horas 33 minutos.
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1: 4:10.
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1: 4:31.
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0: 5:01. 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
1: 5:32.
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0: 6:03. 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
1: 7:05 a.m.
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0: 7:31.
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1: 8 de la mañana, 2 minutos.
0: Esta es la temperatura en Radio Paulina.
2: 18 grados, 9 décimas.

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1: 8 de la mañana, 32 minutos.

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0: Muchas gracias. Muchísimas gracias a todos.
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2: 9 horas.

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1: Esta es la temperatura en Radio Paulina.
2: 18 grados, 9 décimas.
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0: 10. Un minuto.
3: Radio Paulina le indica la hora.
0: 10 de la mañana. Un minuto.
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5: 18 grados, 9 décimas.
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0: Radio Paulina le indica la hora.
1: 10, 28 minutos.
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1: 10 de la mañana, 29 minutos.

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1: 11 horas, 1 minuto.
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0: Esta es la temperatura en Radio Paulina.
4: 18 grados, 9 décimas.
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4: 11:08.
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4: Once, ocho minutos.
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0: de agosto de este año 2026. Ya voy a ir presentando ahí a nuestras invitadas, porque hoy día estamos dedicando este programa fundamentalmente a las mujeres políticas acá de la región, así que les vamos a dar la cordial de las bienvenidas a cada una de ellas para que podamos dialogar y conversar fundamentalmente de la contingencia, ¿no? Y además en una semana bastante particular para un par de invitadas que tenemos acá, porque están en pleno periodo de elecciones internas del Frente Amplio, así que ya vamos a ir con eso. Partamos por Alejandra Ceballos, actual presidenta todavía, ¿no? Le queda una semanita al menos. Sí. Del Frente Amplio. Bienvenida, Alejandra, ¿cómo estás?
1: Un gusto tenerte por acá. Muchas gracias, Marcelo, muchas gracias por la invitación y, como siempre, destacando este espacio súper necesario para nuestra región, para elevar el debate político, ¿cierto?, que necesitamos hoy en día. Así que también saludo también a quienes me acompañan, Carolina y Noemí, que también es de nuestro partido. Ahí Marrito va.
0: Sí, ahí vamos a conversar acerca de
1: eso. Y a Marito, obviamente. ¡Ah, no!
0: Pablo, a Pablito.
1: Pablito,
0: que hoy día está reemplazando a Marito. Bueno, ya nombró a Carolina Valdés, concejala de la comuna. Ella es militante del Frente Amplio. ¿Cómo está, Carolina?
1: Bienvenida. PDG.
0: ¿Qué dije yo?
1: Frente Amplio.
0: PDG. Estoy pasado Frente Amplio acá por eso. Partido de la gente, me dije. ¿Cómo estás, Carolina?
2: Bienvenida. Muy bien, bueno, con harto cierto trabajo en terreno, como siempre, esta concejala, y bueno, apoyando cierto a mi gente de Iquique, como siempre, y bueno, también me quiero mandar un cariñoso saludo también al PDG, que cumplimos 5 años, en un partido, como sabes, nuevo, con mucha proyección, igual lo que es en este ámbito, cierto, político. Así que quiero mandarle un saludo a todos.
0: Bien, a todos los militantes.
2: A todos los militantes.
0: ¿Cuántos militantes son acá?
2: La gran familia PDG.
0: En la región, ¿cuántos militantes activos hay?
2: Activos, yo creo que deben haber más o menos como activos. Tú dices participando en las reuniones.
0: No, los que están inscritos en el fondo, ¿no? Porque
2: inscritos más o menos, yo creo que va entre los 3.000 personas más o menos.
0: Ya.
2: Que me habían indicado, sí. Pero yo creo que activo hay como 1.000, debe ser el
0: 50%. Ya, de los que participan activamente, sí, digamos.
2: Bueno, ¿no? Por lo que yo me habían indicado cuando yo ingresé a la
0: escuela. Bueno,
2: y no hay más ahora, porque también hay gente que después se inscribió y esperamos ahí.
0: Sí. Oye, y vamos a saludar a Noemí Salinas, ex secretaria regional ministerial de la Mujer y Equidad de Género y actual candidata también a la presidencia. Bueno, una lista única, así que vamos a tener presidenta nueva ahí en el Frente Amplio. ¿Cómo estás, Noemí? Sí,
3: hola, Marcelo. Hola a quienes también me acompañan, Alejandra, Carolina, a Pablo ahí en los controles. contenta de estar acá. Me parece interesante también que sea un panel solo de mujeres. Hablando de política, somos bastante las mujeres que estamos en política de distintos lugares.
0: Sí.
3: Y creo que es interesante también reflejar ese trabajo que hacen las mujeres en la política día a día. Yo quiero solo mandar un saludo.
0: Ya.
3: O más bien un reconocimiento, quiero partir porque estoy un poco picada. Ah, no.
0: A ver.
3: Quiero mandar un fuerte reconocimiento a las mujeres que trabajan en la feria y a las mujeres que venimos de una población. Creo que los dichos que señaló la senadora Flores, que además está siendo procesada, me parece,
0: sí,
3: una desfachatez enorme, para descalificar negativamente a una persona como a otra senadora, además, ocupando peyorativos como mujer de feria o feriante o mujer poblacional, creo que no corresponden en política, no reflejan el trabajo que hemos hecho las mujeres en política también, que es reivindicar el espacio de las mujeres en los distintos lugares, y creo que algo que tienen las mujeres que trabajan en feria, lo viví mucho tiempo trabajando en alto hospicio, es precisamente que levantan y sostienen también la economía de nuestro país. Y creo que avanzar hacia ese tipo de hacer política, creo que es muy perjudicial y no contribuyen en nada. Esto tenía que decirlo porque quería picar.
0: Está bien porque me parece que es interesante analizarlo. Yo creo que esto muchas veces uno se da cuenta de... No voy a generalizar, ¿no? Pero muchos de los integrantes o quienes componen estos sectores políticos lamentablemente piensan de esa manera. Y nuevamente saco a colación, alguna vez tuvimos acá al consejero regional Sergio Acerella, cuando estábamos analizando los primeros días de gobierno, y yo hablaba justamente de la desconexión que hay de este gobierno, fundamentalmente con la clase de trabajadora, y él me decía, mira, más que una desconexión, es una forma de ver la vida de este grupo de gente, y ahí no se puede hacer mucho, digamos, ¿no?
1: Así es el reflejo de cómo ven a las personas.
0: Exactamente.
3: Pero creo que es importante condenarlo, porque además la opinión pública también se va generando ciertos acuerdos y también sensaciones de cómo país vamos entendiendo, y creo que niñas, que mujeres que están no tienen un espacio, un micrófono, se vean invisibilizadas, pero además descalificadas, creo que no es lo que la política debe impulsar. Creo que es un error, y además es muy vergonzoso que haya sido en el Senado, porque se supone que es el espacio donde está la representación popular, y invisibilizar a la gran mayoría. Bueno, como tú lo has dicho, este gobierno la verdad que ha avanzado negando a la gran mayoría de nuestro país, que es la clase trabajadora, pero los calificativos que ha tenido la senadora han sido de una calaña.
1: No, y además que eso nace respecto a una votación horrorosa respecto a cómo se quiere, cierto, indultar a quien dejó ciega a una persona. Así, o sea, son cuestiones como tremendamente brutales, que yo no puedo entender personas que de verdad aplaudan ese tipo de cosas. Entonces, prefiero no tener amigos que de verdad avalan ese tipo de,
0: mira,
1: de decisiones políticas.
0: A propósito de eso, dentro de este programa bien polémico, que lamentablemente tiene una alta sintonía, que es el programa Sin Filtro, que además dirige un personaje que tiene incluso condenas por violencia intrafamiliar. Estamos hablando de Sebastián Izaguirre, que es el propietario y además el productor de este programa. El otro día, en un panel, llevan justamente a Crespo, a este ex carabinero que dejó ciego a Gustavo Gatica, y lo colocan de sorpresa en el panel, digamos, de la derecha, porque compiten paneles de derecha contra izquierda, digamos, ¿no? E inmediatamente la gente del panel de izquierda, después de un par de cruces de palabras, se paran y se van y dejan el programa sin poder continuar, porque claramente no se iba a producir ningún tipo de debate ahí. Fueron duramente criticados la gente de izquierda por levantarse y huir, digamos, del lugar o salir del lugar, abandonar el lugar. Pero también fue duramente criticada la producción de tenerle esta, entre comillas, sorpresa, ¿no? A propósito de lo que estábamos hablando de Campillay y de Gatica. Y fíjate que después leí, profundicé mucho más con algunas personas que hicieron algún tipo de columna respecto a esto, y creo que hay culpas compartidas. Yo creo que darle auge a un programa que lo único que quiere es que la gente se saque los ojos o que corra sangre políticamente hablando, no debiese tener espacio, creo, desde mi punto de vista, al menos con los que quieren llevar la política de forma un poco más seria, ¿no? Con altura de miras. Por lo tanto, son tan responsables quienes proponen este espacio como los que van a este espacio. Y la gente izquierda que concurre a este espacio, también las hago responsables de participar en un encuentro de esa naturaleza. No sé qué dices tú, Noemí.
3: Mira, yo creo que efectivamente uno tiene en democracia que dialogar con distintas miradas, y bueno, lo que hemos visto es que incluso desde este gobierno, el actual gobierno, el presidente Kast, ha negado el diálogo político en cosas tan fundamentales para el país como, por ejemplo, la reforma tributaria que aprobaron en plena emergencia en el Norte Chico, en plena situación compleja que estaban viendo muchas personas, y además sin diálogo político alguno. O sea, se aprovecharon de tener el número de parlamentarios para la votación favorable y obviaron las voces de los alcaldes, obviaron las voces de los expertos, varias cosas. Entonces, claro, cuando tú estás en política tienes que dialogar, y yo eso lo comparto profundamente, porque es la única manera de llegar a acuerdos que sean legítimos. Pero eso también tiene un borde, y ese borde está no instalado por la izquierda ni por algún sector político, sino que como la humanidad ha ido avanzando en tener márgenes respecto de la dignidad de las personas y los derechos humanos. Cuando tú te cruzas esa línea y sientas al frente a una persona que la justicia acreditó que le sacó los ojos a otra persona, y está, y lo que pasó después con la ley de
0: Nayib Retamal
3: es otra cosa, pero está acreditada su autoría.
0: Sí.
3: Y yo efectivamente ahí eso lo condeno completamente, porque ya tú estás pasando un límite respecto de que es lo mismo con la senadora Campillay, o sea,
1: inhumanidad,
3: totalmente una falta a la dignidad de las personas y a la completa humanidad que tiene el respeto a la humanidad de todas las personas, sí, aunque pensemos distinto. Exacto. Y eso son márgenes que yo espero que en democracia en ningún momento los corramos, porque es sumamente riesgoso además.
0: Sí. Oye, bueno, Carolina es la representante. ¿Qué crees?
2: Sí, me quiero referir al tema de la feria, porque, bueno, yo igual trabajo mucho con las emprendedoras. En este caso, para mí ellas son emprendedoras, y que las descalifiquen de esa manera, eso para mí es inaceptable. Yo creo que es una ofensa hacia la gente trabajadora. Yo también estuve en la feria. Yo cuando estuve con un accidente, yo no podía trabajar. Entonces la única forma de poder, ¿cierto?, es poder subsistir. A veces cuando tú tienes una problemática tan grande y con un accidente tan grave que yo tuve que estar en la feria. Yo conocí mucha gente trabajadora, mucha gente linda, gente muy sacrificada, Marcelo. ¿Sabes qué? Porque la feria se ponía fuera de mi casa. Entonces yo, como tenía un emprendimiento, aproveché de ese espacio. Y conocí mucha gente ahí, y ¿sabes qué? Ves realidades que a lo mejor el político común, ¿cierto?, no lo ve, o los gobernantes no lo ven. Entonces ellos están totalmente desconectados de la realidad. Hay gente que tiene su hijo TEA, que no puede trabajar, las mujeres, porque la mayoría son mujeres emprendedoras que tratan de subsistir y también de emprender. Ellas no pueden trabajar, por cierto, porque tienen hijo enfermo. Conocí el caso de una señora que tiene su esposo ciego y con su esposo va a la feria a trabajar. Entonces, de hecho, cuando fue cierto ese cambio y el problema que tuvimos de la feria en el municipio con el alcalde, y fue una de las personas que me opuse ante el alcalde, ante esa ordenanza, que había que primero hacer un catastro, porque no todas las personas son como ellos las describen, que las personas son problemáticas. No es así, no es así. Entonces, primero eso, ellos tienen que estudiarlo. Nunca han hecho un estudio de ver, en realidad, de ir allá a ver realmente cuáles son las personas que tienen necesidad. Hay mucha gente con mucha necesidad. Y como tú dices, acá nosotros teníamos un gran porcentaje de cesantía de las mujeres, y ellas para poder, son jefas de hogar. Muchas son mamás también solteras, y para poder subsistir ellas tienen que ir a la feria a vender sus productos. ¿Ya? Ellas, muchas salieron de Fosis, que están en la feria también. Recordemos que FOSI es un programa que da y que ayuda a las personas, ¿cierto?, con 500 mil pesos para que puedan emprender y hacer un pujoncito. Pero no, después no está la ayuda que diga, yo te ayudo a formalizar. ¿Me entiendes? Entonces, claro, critican a veces, pero no saben que no está la ayuda para que ellas se puedan formalizar. Muchas quieren hacerlo,
0: sí,
2: pero no tienen cómo porque nadie la orienta.
0: Pero es un buen punto. Para que podamos partir conversando, porque sabes que a propósito de lo que promueve el gobierno de José Antonio Kast, que es claramente, al menos es el argumento que han utilizado para la mega reforma, es que claramente la gran empresa tenga una rebaja del impuesto para que en el futuro, no sabemos si en 2, 3, 4 o 10 años más, no lo sabemos, puedan claramente realizar inversiones, puedan crecer y puedan contratar gente, ¿no? La pregunta es, ¿qué hacemos con esto? Sí, claro, perdón.
2: Continuamos con los otros. ¿Sabes que hay muchas personas que han de ahí, de la feria, han salido y tienen actualmente sus locales? Así que yo la quiero felicitar a ella, son personas de mucho esfuerzo y que ya tienen su emprendimiento formalizado.
0: Ya, bueno, eso. Iba a apuntar justamente eso por el tema de la informalidad que hoy día vivimos, que ha llegado a cifras incluso impactantes, ¿no? Cercano al 50%, y creo que en algún momento determinado también se superó esa línea del 50% de informalidad en la región, a propósito justamente de que no hay empleos donde fundamentalmente la mujer, que en su mayoría son mujeres, tengan, digamos, la posibilidad de criar hijos y llevar adelante la economía del hogar. Ese es una gran brecha, un tremendo problema, Y yo no sé si todo esto está apuntando directamente a tratar de acortar esa brecha que tenemos hoy en día. Cedo la palabra a quien quiera.
1: Ahí Noemí, yo creo que ex seremi de la mujer también tiene mucho que decir, sí, al respecto.
3: Bueno, yo creo que la megareforma lo que hace es profundizar las desigualdades. Mm. Estos 3,000 millones de rebaja impositiva al gran empresariado, creo que sería interesante que nos diga el gobierno de dónde van a sacar dinero para no recortar gasto social. Que nos diga, más bien dicho, cuáles van a ser los programas y sectores a los cuales se les va a recortar, porque esto, la plata tiene que salir por algún lado, uh-huh. O va a haber una rebaja a los servicios públicos, como ya se anunció en un momento en Arica, ¿cierto? Donde algunos CEFAM, ayer estábamos conversando con la CUT, donde algunos CEFAM recortaron, ¿cierto?, los tiempos de atención por la falta de presupuesto a la atención primaria. Entonces, lo que al menos hemos visto del gobierno con la reforma ha sido principalmente un gustito ideológico, como aprovecharon que tenían los números. También ahí hay un rol también que ha jugado el PDG, que va a tener que responderle después a la comunidad si los 3,000 pesos en pañales van a ser suficientes para lo que se viene más adelante. Y yo creo que también es sumamente complejo lo que ha pasado con lo que los alcaldes dijeron mucho, estos de cómo vamos a estar financiando a las municipalidades más ricas, porque eso profundiza la desigualdad enormemente. O sea, el gasto que hoy día tiene Vitacura, Las Condes, no se compara, por ejemplo, al gasto que tiene la municipalidad de Alto Hospicio.
1: Exacto.
3: Entonces, cuando vemos que esa desigualdad se perpetúa desde el Estado con una lógica muy de achicar el Estado, de recortar sin decir dónde, y además de mentir, porque cuando en verdad la ex ministra Camila Vallejo dice que esto ha sido la gran estafa, lo fue. Porque cuando nos prometieron seguridad, nos prometieron un montón de cosas, ¿cierto? Que sabíamos que era muy difícil que lo pudiesen lograr, porque eran más bien mucho eslogan. Lo que hemos visto que ha sido su primera actuación en los 5 meses de gobierno ha sido puro gustito ideológico.
0: Sí. Aprovechemos que está Carolina Cámara para preguntarle a propósito del tema del rol del PDG en esta mega reforma. ¿Qué opinas tú, Carolina? Porque ha habido una fuerte crítica respecto a que se canjeó, entre comillas, ¿no? Uh-huh. Una mega reforma con una invariabilidad tributaria a 25 años, con la baja de impuestos, que reiteramos, no hay garantía, digamos, de que esto pueda tener una retribución económica o transformada en empleo, por 3.500 pesos, que en el fondo es el potencial subsidio que hoy día se tiene que debatir además en un proyecto de ley.
4: Claro, bueno, con respecto a la reforma, ¿cierto? El PDG tomó su postura, ¿cierto? En el cual, bueno, actualmente ellos eran libres, ¿cierto?, de acción, de ver cómo iban a votar esta mega reforma. Ustedes saben que, bueno, hubo conversaciones, a veces no se llegó a un acuerdo. La postura del PDG es proposición, es propuestas, por lo cual para beneficiar a la clase media emergente. ¿Ya? Uno de los proyectos que tiene el PDG es esto del IVA de los medicamentos, que en realidad es muy importante y que la gente en realidad también, sobre todo el adulto mayor y la gente que tiene hijos, también lo ha solicitado. Yo digo porque yo cuando he andado en terreno la gente lo pide.
0: Pero yo creo, ¿ya?, que nadie podría negarse, digamos, que el medicamento en pañales es bueno. Claro, ahora, la pregunta es, claro, si se negoció bien o no se negoció bien, porque digamos a raíz de la cantidad
4: pero mira, yo bueno, estuve ahí igual, tuve algunas conversaciones cuando estuve allá en Congreso Concejales con la diputada y no son los 3,000 pesos que dicen. Eso puede llegar a, como dice tal clarito acá, hasta 100,000 ciertos dólares que se pueden, cierto, distribuir en la familia. Entonces, ojo ahí con el cálculo, porque eso se ha explicado, se expuso, y no vaya a ser que tengan también algo errado, ¿ya? Ahí eso fue transmitido por la bancada del PDG, el tema del cálculo, aquí, tanto en la prensa como en las redes sociales, y también, ¿cierto?, se solicitó en cuanto a los emprendedores también de mantenerle, ¿cierto?, el porcentaje también del impuesto a las pymes, que eso igual es relevante porque si el gobierno le quería subir el impuesto y no llegaba a una negociación de mantenerlo, las pymes iban a ser totalmente afectadas. Entonces, tú tienes que, cierto, ahí entrar a negociar.
0: Alejandra.
4: Para, cierto, ver el beneficio, sí, cierto, de, en este caso, en lo que nosotros es de la clase media emergente y en realidad a nivel nacional, de toda, bueno, la gente.
1: Yo creo que ahí el PDG va a tener que darle cara a la gente también, si es que tomó una buena o mala decisión respecto a un luca más, una luca menos, que se va a significar el impacto frente a la mega reforma, que sí impacta, como bien lo decía Noemí, a los programas sociales y que ya se está viendo una afectación directa a las personas. Porque achicar el Estado es una decisión tremendamente ideológica. Y hoy día el gobierno de Kast está gobernando para un sector minoritario de este país, que son los más ricos de Chile, sin considerar el impacto real. Es más bien, voy a ir a algo súper puntual a cantar para acá. ¿Cómo el gobierno de Kast va a responder frente a una promesa que hicieron sus mismos adherentes en la región respecto al tema socavones? Porque se van a grabar videos, se van a proponer resolver el problema, pero ¿cómo lo va a hacer si está recortando a vivienda, incluso en una de las demandas más sentidas de la región? ¿Cómo eso va a impactar en la disminución en otorgamiento de subsidios a las personas? Por tanto, lo mismo en el área de la salud, lo mismo en el área, en diferentes áreas, el bencinazo, por ejemplo, que fue una medida que le costó a la clase trabajadora, a las personas, al común y corriente de nuestro país, a las personas como nosotros, tal cual, no a los más poderosos, a los más millonarios, etcétera. Pero no es por decir que eso también afecta al bolsillo, porque además igual va a afectar a la economía. Todo sube y se está viendo el alza del IPC que tanto costó controlar al gobierno del presidente Boric. Y lo hemos hablado en otra ocasión, el tema de la inflación, que eso también va a impactar a la clase media. ¿Sabe cuánto impacta a las personas que hoy día arriendan en contrato de arriendo sujeto al IPC mensual? ¿Cuánto va a ser su aumento anual en promedio? Entonces, todas esas cosas no sé si se consideran, porque uno puede decir las cifras y con una incertidumbre tremenda, porque todos los expertos transversalmente han dicho que esta mega reforma no va a garantizar más recaudación fiscal. Entonces, ahí yo digo que la gente que representa supuestamente en la región, a los parlamentarios, ahí en plazo al senador, ¿qué le va a decir a la gente cuando se sienta en el club de adulto mayor a tomar tecito? Decirle que yo voté en contra de que usted le mejorara las pensiones, por ejemplo, cuando fui diputado. Entonces, esas cosas hay que la gente tiene que darse cuenta que a quienes elige no están votando por ellos, sino más bien por un sector político que tiene un sesgo ideológico, sí, en base a impulsar
0: disculpa, política pública. Me quedo dando vuelta lo que dijo Carolina respecto a los $100,000 que podrían llegar por persona. Son casi 100 millones de pesos, son 90 millones al cambio de día. 90 millones 900 mil, casi 100 millones de pesos. Por familia, ¿cómo sería ese cálculo, Carolina, si es que tienes ahí algún antecedente?
4: No sé, solamente tengo el antecedente global, ya, que fue lo que fue expuesto por la bancada de diputados.
0: Igual
4: les voy a, ahora como esto ya, cierto, se está, como se dice, armando, podría después mandarle el detalle para que se pueda exponer y lo voy a solicitar.
0: Sí, bueno, lo vamos a conocer seguramente ya en detalle, sí, con el texto del proyecto, sí, de ley de los famosos medicamentos. Y sí. Ahora, tengo una pregunta bien sincera. A ver, el cambio o este canje o esta negociada o este negocio, ¿crees tú que sale favorecido igualmente la clase trabajadora con esto de los medicamentos y pañales, en razón obviamente de la posible hipotecación del país en materia económica, Carolina?
4: Bueno, con respecto a la clase trabajadora, igual vemos que igual hay puntos bien que también favorecen, porque en el caso de, para poder incrementar, cierto, la economía, el trabajo, que lo vi, que también pude leerlo, que también habían, cierto, varias oportunidades para incrementar el trabajo, sobre todo en las mujeres, que hay ahí en una parte que hay un detalle en la mega reforma, en el cual, bueno, yo tuve la oportunidad de asistir la otra vez cuando se nos cita, ¿cierto?, a todas las, estoy un poquito ronquita, la autoridad, ¿cierto?, cuando vino el subsecretario de Hacienda, en el cual explica él que eso iba a ser favorable sobre todo para nosotros y acá en el impacto de lo que es zona franca. Entonces ellos estaban en negociaciones, que es lo que indicaron, ¿cierto? Y bueno, esperando que también con Sofri, que ellos tienen que, porque no se abordó con el gobierno anterior, se iba a abordar con ellos. Recuerde.
1: Claro. Porque sí se abordó con el gobierno anterior. De hecho, es más, hizo una mesa amplia que consideró a todos los sectores políticos y autoridades, cosa que no hizo este gobierno. Salvo con eso.
4: Sí, no, sí, eso es lo que indicaron. Y bueno, ellos tenían que. Bueno, ahora ellos iban a tener su reunión respectiva, imagino yo, y lo iban a abordar, pero por lo menos él mostró cifras que podían ser beneficiosas para la región de Tarapacá.
3: Yo creo que. Hay algo así
4: que sea así.
3: Incluso este ministro Quirós, que es el mismo de la corrupción de los pollos, yo no puedo dejar de olvidar los 7 lucas del confort, y me recuerda mucho esto de las 3 lucas en pañales, como de verdad es migaja para la clase trabajadora, y yo creo que todavía no lo vemos y vamos a ver los efectos bien lamentable, porque además esto es un legado que le estamos entregando a las próximas generaciones de debilidad institucional, de achicamiento del Estado, pero además de un recorte presupuestario enorme. Y yo creo que ahí quienes votaron a favor, espero que hagan la autocrítica, sobre todo quienes no son parte de la coalición, como el caso del PDG, porque efectivamente hoy día lo que vemos es algo que no habíamos visto desde la vuelta a la democracia. Es así de rotunda. Y yo creo que no hemos hecho la reflexión todavía más aguda respecto de los efectos. Cuando dicen esto va a beneficiar a tener más empleo, no hay ningún estudio a nivel global, mundial, planetario, lo que sea, que diga que flexibilizar, como hoy día ya están proponiendo con su agenda laboral, o bajar la carga tributaria a las grandes empresas signifique más empleo. En ningún lugar del mundo eso hoy día está constatado. Y eso lo saben quienes están en política, lo saben quienes hoy día están tomando las decisiones. Cuando dicen vamos a aumentar la participación laboral femenina, ¿dónde, cómo y cuándo? Porque en verdad hay medidas que aquí deberían, como por ejemplo en la región, si yo quiero aumentar la participación laboral femenina, no puede ser a través de precarización laboral como así históricamente, como ya lo hablamos con las feriantes, con los servicios, con el comercio informal, sino que, por ejemplo, ¿qué estamos haciendo con las grandes mineras? ¿Cuáles son, por ejemplo, más allá de estas políticas de incorporación, de metas de incorporación femenina? ¿Estamos fomentando, por ejemplo, los centros de formación técnica estatal o en las universidades que las masculinizaciones, las carreras históricamente masculinizadas tenga un freno? ¿Estamos vinculando, por ejemplo, a las mujeres en los rubros productivos esenciales de esta región, como logística, transporte, la minería? Yo creo que ahí no veo, por ejemplo, grandes iniciativas. No veo una agenda laboral en la región del gobierno de decir vamos a incorporar más mujeres en este sector, o vamos a incorporar a quienes hoy día están en la precarización laboral. No veo.
4: Pero todos los gobiernos están al debe con las mujeres, con nosotros estamos hablando esto de mucho tiempo.
3: Por supuesto, y por eso estamos en política, muchas.
4: Dejé, cierto, como le digo, un partido nuevo, pero yo te digo, porque yo tengo experiencia, yo trabajé en el gobierno muchos años, y todos están al debe con las mujeres. O sea, no podemos responsabilizar siempre a uno, o sea, contra, es un conjunto de responsabilidad en conjunto.
1: Pero este gobierno
4: de izquierda y de derecha.
1: No puede decir eso porque eso en nuestro gobierno hay un avance significativo.
4: Pero además, sí, pero estamos al, se están supuesto, al deber con las mujeres muchas cosas.
1: Es un desafío.
4: Aún todavía.
3: El empate.
1: Claro.
4: Y cuando tú estás, pero me refiero a que hay que ser autocríticos.
3: Por supuesto.
4: Ya, yo de verdad, yo recibo mucho bien las críticas.
0: Yo hago una pregunta porque yo he escuchado mucho hablar respecto a los temas, digamos, muchos temas valóricos, muchos temas de género. Lo que dice Carolina es que los gobiernos han estado de vuelta a la democracia al debe respecto al tema, más allá, digamos, de los esfuerzos que se han hecho, las leyes
1: que hemos impulsado.
0: Sí, pero más allá de eso. Hoy día la centroizquierda pierde el gobierno. Y muchos han responsabilizado directamente a la famosa Agenda 2030, a los temas de género de forma muy radical, al tema del feminismo radical también. ¿Qué opinan respecto a ese tema, ya que estoy conversando con mujeres hoy en día acá en la mesa? Porque dice, no, esto se radicalizó mucho, esto del lenguaje inclusivo fue hasta absurdo, dicen muchos. Otros señalan que los temas del enfoque de género ha sido excesivo, esto debió haber sido de forma gradual, y muchos apuntan y responsabilizan a esos temas como un cansancio en la ciudadanía, y que eventualmente sería uno de los factores por los cuales la centroizquierda, la izquierda habría perdido, digamos, el gobierno.
3: Yo creo que eso es una deshonestidad política súper grande, porque es atribuir a una reivindicación histórica que han tenido además distintos movimientos a lo largo de la historia. Es como, además me parece un discurso un poco retrógrado, porque es lo mismo que vivieron los movimientos sociales de reivindicación obrera a comienzos del siglo pasado, cuando se les decía lo mismo: estáis pidiendo que no te paguemos en ficha, eso va a impactar a la economía, eso va a impactar a la política, y eso impacta un montón de cosas. Claro, cada vez que hay un grupo social que reivindica sus derechos y pide que otros pierdan privilegio, siempre va a ser ese grupo social culpable. Entonces, yo creo que hayamos perdido el gobierno como coalición progresista significa también un gran proceso de autocrítica.
0: Perdón, solamente vincularlo, disculpa que te interrumpa, Noemí, solamente vincularlo a lo que está pasando también en otros países de la región. Se habla de la derechización, digamos, de la política global, ¿no?
1: Es que hay un componente también que quisiera como aportar también a esta discusión. ¿Cómo gana también la derecha en el mundo utilizando la misma arma respecto a los relatos que han...
0: Es que justamente que yo quería
1: en base a la desinformación.
0: Quería llegar a eso, porque estábamos discutiendo con nuestro director hace un rato atrás, no discutiendo, sino que intercambiando visiones. Para continuar, para que sigas, por favor, Noemí, no te pierdas, porque era interesante lo que estás diciendo. En relación a la, entre comillas, de derechización de las políticas en la región, en Latinoamérica, sin embargo, una derechización tal vez un tanto falsa, porque hay una equiparidad, entre comillas, también de fuerzas políticas. O sea, la izquierda no ha perdido los gobiernos por paliza, digamos. Ha sido una cosa muy muy equitativa, entre comillas.
3: Y aparte que es interesante ver también cómo hay un piso político que ha tenido y que tuvo siempre el gobierno del presidente Gabriel Boric, y que nunca lo perdió en las distintas elecciones que hubo durante su gobierno. Lo que claramente me parece interesante lo que tú dices respecto de estos votos como prestado, que se llaman también, que este voto más fluctuante, ¿cierto? Sí. De un electorado que no vota por ideología, no vota porque los feminismos, no vota porque la reivindicación de la lucha de clases, o no vota porque creemos que las mujeres tienen que estar en la casa y el marido es el que tiene que votar por ella. Como que
0: Vota por el cómo voy ahí.
3: Vota por el proyecto político que le están ofreciendo, si le hace sentido o no. Y Alejandra,
0: fuiste demasiado benevolente.
3: No, pero a lo que voy es que
0: con ese sector, digamos, ¿no?
3: O sea, pero es que además Alejandra da una mirada súper interesante cuando dice: miremos también el contexto global y cómo la derecha a nivel global ha impulsado una agenda en base a mentiras y a la desinformación,
0: bueno,
3: que es un problema que tenemos
0: también. Pero vamos a llegar al mismo punto, ¿sabes por qué, Noemí? Porque yo creo que ese voto fluctuante es un voto de aprovechamiento, muy individualista, muy muy muy de una economía neoliberal, porque ¿qué gano yo? Entonces claro. muy individualista, y sí, claro, si este caballero
1: y ahí entra el PDG.
0: puede ser claro, aunque no
1: es que igual con un relato bastante populista y demagogo, tengo que decir.
0: Sí, pero no olvidemos, digamos.
4: Nosotros que siempre hemos tratado de populista, sí. París estuvo, como es que se le respiró en la oreja, como,
0: pero
4: como
0: no,
4: está defendido
1: al presidente Causa.
0: Pero no olvidemos que el 93-94% de los chilenos no milita en ningún partido político.
1: Exactamente. Entonces, hasta despolitizar la población.
0: Exactamente. Claro. Entonces yo creo que mucha gente que observa el escenario político. Y si alguien le dice: oiga, ¿sabe qué? Vamos a tener harto trabajo, vamos a eliminar a todos los delincuentes.
1: ¿Cómo?
0: Bueno, sí, es que la gente se queda con los titulares.
1: Claro. No conoce la institucionalidad.
0: Bueno,
1: no conoce cómo funciona.
0: Disculpa
1: el Estado.
0: Que te interrumpa nuevamente a la Noemí, que estaba ahí en su.
3: Sí, y yo creo que ahí hay algo que a mí me parece bien decepcionante de la política, que es esto de cómo el dispuesto a engañar, ¿cierto? Como creo que me parece decepcionante, porque yo no puedo decir cualquier cosa porque se me ocurre cualquier cosa. Y creo que ahí también se vuelve re importante quienes estamos en política, independiente del sector que uno esté, sino que también cómo uno empuja algo que en verdad sea beneficioso para las personas al final del día. Y ahí yo creo que lo que vivimos en la última elección con esta extrema derecha que llega al poder de la forma en que llega, prometiendo seguridad en condiciones, o sea, a mí me tocó una campaña parlamentaria sumamente compleja donde se hablaba de mina antipersonal en la frontera, se hablaba de tanques, se hablaba de zanja. Hoy día vamos a Colchán y ¿qué está pasando? Vemos una delegada que cierra el complejo fronterizo durante un horario que impacta profundamente el trayecto comercial entre Bolivia y Chile. Un avance que era muy significativo y que además costó bastante. Creo que Camila Castillo ha venido harto a hablar como de ese tema, sí. Respecto de cómo un esfuerzo del Estado de tener un complejo a las 24 horas del día, este gobierno se siente con la posibilidad de cerrarlo porque las condiciones climáticas, porque aquí, porque allá. Y eso es un retroceso cuando tú lo que tienes que hacerte cargo cuando estás en el Estado, una, no echarle la culpa al que te tocó anteriormente, y mucho menos echar la culpa a algo que he procurado hacer, como en este caso de este gobierno, que es debilitar el Estado. No puedo decir que no tengo los recursos cuando soy yo mismo quien está quitándole los recursos al Estado.
0: ¿Quieres agregar algo? Porque quiero preguntarle algo.
1: Sí, es que me acuerdo del tema de las mentiras y de la desinformación y respecto al engaño. Recordemos que hace poco el gobierno, igual salió una exministra de este mismo gobierno a señalar aquello, o sea, que las instrucciones eran ser el gobierno fome y no decir lo que tenían que decir, incluso la Contraloría se pronunció, entonces siguieron con esa misma tónica haciendo gobierno y eso me parece tremendamente grave porque finalmente en democracia se deben cuidar las instituciones y sucedió totalmente lo contrario.
0: Yo quería preguntarle a Carolina qué se conversa en la fase del partido del PDG, porque para saber cuál es la posición del PDG. Si se van a sumar a una oposición respecto a lo que está pasando en este gobierno o se van a sumar directamente a las políticas que tiene el presidente José Antonio Kast preparada para la ciudadanía. Ahora viene una agenda que se le ha denominado la mega reforma de seguridad, ¿no? Que incluso contiene un cambio en la constitución de nuestro país. ¿Qué se ha conversado en la fase?
4: Va a depender de las propuestas que ellos expongan, cuál va a ser el plan, porque en realidad sí, nosotros hemos criticado, y yo sobre todo acá en la comuna, el plan de seguridad de, cierto, en este caso de este gobierno, porque ellos prometieron, cierto, seguridad, y acá lo que está privando ahora en nuestra comuna, me voy a ir al tema comunal, que es la inseguridad. Y yo creo que igual, yo creo que lo viven, cierto, a nivel nacional. Y en realidad, mira, yo ahí, yo he estado peleando harto por la seguridad de los vecinos. Bueno, usted sabe que hemos salido ya en todos los reportajes, ya Canal 13 primero, que a mí me entrevistaron, después en el Megavisión, ahora salió el último de Chilevisión. Nosotros acá tenemos lo que es el narcotráfico totalmente desbordado. Misma he ido a conversar, bueno, cuando estaba el sector el anterior, que en la izquierda, traté de conversar con la CERME de Seguridad, ahí de verdad nosotros no, con el presidente de la Junta de Vecinos no tuvimos la puerta totalmente cerrada por parte de la CERME de Seguridad, que era de cierto del gobierno del presidente Boric, totalmente cerrada, no había diálogo, los vecinos ahí no había tampoco un feedback con ella, no obtuvimos absolutamente nada. ¿Ya? Nuevamente nosotros pensamos con el discurso que cierto dio el gobierno, se podía, a lo mejor lo que ellos indicaban, habría una solución un poco más inmediata y podíamos avanzar en algo, y seguimos estancados, ¿ya? Yo ya he hablado con todos, sí, abrir la puerta para poder yo conversar con ellos, pero quedamos estancados porque necesitamos cierto otro tipo de intervención aquí, ¿ya? Por ejemplo, no puede ser que vayan dos cuadras, tres cuadras, eso no es una intervención. Hay que hacer un gran operativo que podamos...
0: ¿Ya has tenido tú la posibilidad, Carolina, de conversar con el secretario regional ministerial de Seguridad Pública?
4: Sí, ahora sí. Pude hablar con el CERMI de Seguridad, que fui con el presidente de la Junta de Vecinos del...
0: Omar Salazar, entiendo que es él, ¿no?
4: Sí, con él hablé, hablamos con la delegada presidencial en Terreno en Plaza Arica.
0: ¿Y cuáles son los compromisos?
4: Los compromisos que ellos quedaron eran que iban a intervenir el lugar... que recién lo efectuaron este fin de semana. Lo que pasa es que la intervención anterior fue no era la intervención que se esperaba.
0: Lo que pasa es que aquí tengo otra pregunta y quiero que compartirlo también con Alejandra y con Noemí.
4: No es lo que se espera.
0: El tema es si no hizo ruido. O sea, yo sé que en ella sí, porque claramente son hoy día una oposición claramente marcada, ¿no? Pero ¿no hace ruido de que este gobierno primero llegue improvisando respecto al tema de seguridad pública?
4: Exactamente.
0: Con una ministra que claramente no tenía las competencias en uh-huh. función de un ministerio, porque ella puede ser una muy buena persecutora del delito, uh-huh. aun cuando igual me cae en duda respecto a lo que hizo acá en la región, y ahí tengo, digamos, una lista importante, digamos, de críticas en contra de su función como fiscal. Pero en el caso de ministra, cuando ella dice, mira, ¿sabes qué? No tengo un plan, no hay un plan. Segundo, el gobierno tampoco le tenía un plan. En la oficina del presidente electo de la OPE, todos pensamos que iban a llegar en marzo con un plan elaborado respecto a seguridad pública. Y no fue.
4: Yo también pensaba lo mismo.
0: Entonces estamos en agosto y recién hoy día se presenta un plan, entre comillas, de seguridad pública. La pregunta es, ¿no le hizo ruido en su momento? Y en razón, obviamente, de uno de los ejes de la campaña de este gobierno, el que no haya habido un plan respecto a eso, no hace ruido decir, mira, ¿sabes qué? Parece esto medio chacota,
4: nosotros,
0: ¿no?
4: Lo dijimos con los dirigentes. O sea, ustedes dijeron que traían un plan y eso lo dijimos ahora cuando estuvimos con el CNM de gobierno. Y ahí, bueno, en este caso el dirigente del Increpe le dice, claro, ustedes dijeron que tenían un plan y estamos igual. Entonces, eso es lo que todos, bueno, quedamos, pucha, de brazos cruzados. Pues, si
0: y eso no lo pusieron en la negociación de la mega reforma. No. Lo pregunto, ¿sabes por qué? Porque lo de la mega reforma, no, o sea, cuando uno negocia, creo, y ahí sáquenme de duda, chiquillos, ustedes que son políticas activas, ¿no? Políticas activas, perdón. ¿Cómo negociamos? Si es que tú te pido algo por este lado, y por este lado no hay nada, absolutamente nada. Tengo que juntar toda la política que me propone, digamos, un gobierno.
4: Ellos indicaron ahora, ¿cierto? Estaban lanzando ahora, porque yo lo vi, cierto que iban el estado de excepción que estaba, cierto, el gobierno indicando. Bueno, de hecho, nuestro líder del PDG, él criticó el tema de seguridad porque no tenía ningún plan el gobierno, y en el cual es lo que la gente necesita. Pues. Si en estos momentos acá ya el problema de la gente, que es lo que siente, es inseguridad. Total, sobre todo en esta región.
0: Alejandra,
1: yo rescatar, me quería quedar con un punto en la discusión anterior, pero respecto a la seguridad, que no tenían un plan. Efectivamente, como decía Noemí al principio, y lo dicho de la ministra Vallejo, esta fue la gran estafa, porque no había ningún plan de seguridad y fue su caballito uh-huh. de batalla, por decirlo así, de campaña que tuvo el gobierno de Kast. Uh-huh. Y además que siento que ha tenido definiciones regionalmente súper contradictoria a lo que están impulsando. ¿Qué quiero decir con esto? Como, por ejemplo, el acortamiento de horarios en la frontera significa un conflicto también bilateral con nuestro mayor participante económico en la región, como es Bolivia. Por tanto, igual hay una afectación directa a lo que ellos proponen como activación económica, eso por un lado. Para no dejarlo ahí en el aire, porque significa también que el gobierno está como diciendo algo, pero está haciendo todo lo contrario. Y no solamente en esa materia, sino que en muchas otras materias, como lo señalaban en otros temas. Pero frente al tema de seguridad, y evidentemente que voy a ser defensora de la gestión del gobierno anterior, porque creo que la inversión histórica que hubo en seguridad, en tecnología, porque acá, cuando a nosotros se nos decía lo de la zanja, yo decía, ¿qué impacto tiene eso cuando en un rato hicieron un puente y pasaron y encima están cerrando los accesos? Por tanto, son súper contrarias, y no reconocer que este gobierno partió también diciendo que iba a recortar el presupuesto en seguridad, poniendo a una ministra en la cartera más relevante, no preparada políticamente, y que salió a los cuantos.
3: Además, generaron toda una puesta en escena, por así decirlo, una puesta en escena. Fueron a visitar cárceles allá con Bukele, se pasearon por allá, por aquí. plantearon se supone, un diseño, una respuesta, que ellos tenían la solución al problema de seguridad, y lo que vimos en los primeros meses fue una ministra que solo estaba improvisando, que además tuvo una
1: presentación,
3: una performática muy lamentable en el Congreso, además, y es lo que también hemos visto, o sea, ministros con una incapacidad de llegar a acuerdos en el Congreso con la oposición, algo que era impensado en el gobierno del presidente Boric, que tuvimos que impulsar una reforma previsional donde hubo que hablar, donde no nos gustó. Yo debo de ser sincera, como no era la reforma previsional que esperábamos, quienes militamos en un partido como el Frente Amplio, pero claramente que cuando uno está gobernando, cuando uno está a cargo de un país, tiene que llegar a acuerdos que hagan sentido a la gran mayoría, y lo que hemos visto, sobre todo los republicanos, es una incapacidad de dialogar que de verdad es muy riesgoso para el futuro del país.
0: Oye, yo quería referirme a propósito de lo que está diciendo Noemí, que está bajada igual agua a nivel local, van más de 30 y tantas autoridades renunciadas por diversos motivos, pero principalmente por falta de competencia, digamos, ¿no? En los cargos, que se lleva, yo diría, la gran mayoría. Otros por el tema de asustarse con respecto a los exámenes de droga, otros que encontraron que era muy poca plata para ejercer un cargo de esta naturaleza, pero la mayoría por falta de competencia, como por ejemplo el secretario, el ex seremi del Trabajo y Previsión Social. Pero yo advertí el otro día algo que me dejó muy, pero muy preocupado a propósito de lo que dice también Carolina, respecto al... Por eso te preguntaba si habías sostenido alguna reunión con el seremi de Seguridad Pública.
4: Sí, yo sostuve una reunión
0: con él. ¿Y sabes qué? Me dejó muy preocupado porque el otro día lo escuché en una entrevista, primera vez que lo escucho en una entrevista, estamos en agosto, y primera vez que escucho hablando públicamente en extenso, digamos, al secretario regional ministerial. Cuando se habla, obviamente, de estos operativos, que yo creo que finalmente no producen mucho.
4: No.
0: Segundo, a una persona que... cuando tú aplaudes un ilícito, a mí ahí eso me hace ruido. Uh-huh. Y Cristian Núñez en una entrevista le pregunta por la venta ilegal de combustible. Ah, sí. Uh-huh. Y él dice, mira, en Camiña... Qué bueno que se venda combustible, porque si no, ¿qué haría la gente allá?
1: Mira.
0: Y es una venta ilegal. Y más allá de que sea necesario, porque todos sabemos que lo de Camiña
1: es crítico
0: y necesitan la venta de combustible. Pero un seremi de seguridad lo que tiene que proponer es que eso se formalice. Que tengamos una venta legal con la medida de seguridad, tal vez no una bencinera, porque seguramente las empresas a lo mejor no se van a prestar para eso, pero tendrá que buscar la forma de llevar eso. Entonces, eso y otros temas más que a mí de verdad me hacen bastante ruido respecto a la seriedad con la cual se está tomando el tema de la seguridad pública.
4: Sí, de verdad, eso para mí, yo estoy totalmente de acuerdo con usted, Marcelito. Y bueno, nosotros, ¿qué esperábamos? Más cooperación por parte de ellos, o sea, para la comunidad, porque la que está afectada es la comunidad totalmente, sobre todo el centro de Iquique. Bueno, el centro de Iquique no es solamente la gente que vive ahí, somos todos, vamos al centro porque ahí están los servicios. Entonces, por lo cual nosotros vamos al centro a hacer ciertos trámites, cosas. Entonces, una persona ya no quiere ir a hacer trámites al centro, me da miedo, me van a asaltar. Imagínense lo que ellos te transmiten, y eso en todos lados donde yo he estado, en todos los sectores de Iquique te transmiten eso, y sobre todo el centro de Iquique, ya está totalmente, y dicen, no, es que prefiero no ir a comprar allá, voy a tener que ir a buscar a otro lado, al mall. ¿Por qué? Porque me da miedo, porque... Entonces, ¿me entiendes? Entonces, sí. Acá hay un tema de inseguridad total,
3: o sea, en nuestra región, aquí en nuestra comuna. Lo que refleja también es una improvisación súper grande del gobierno, porque me acuerdo el primer tiempo en el ingreso, la rebaja, 3% de baja presupuestaria a todos los ministerios. Después salió la ministra teniendo que decir que no, que en seguridad no era así.
1: Después salió el ministro reconociendo el plan de Boric.
4: Aparte que ella, no, pero además ella decir, conoce la realidad de aquí, pues.
3: No, pero además decir
4: la
3: rebaja presupuestaria del 3% para todos los ministerios por igual es desconocer completamente cómo funciona el Estado. No es lo mismo recortar 3% al Ministerio de la Mujer a recortarle el 3% a salud, educación. O sea, presupuestariamente estamos hablando de que es muy distinto. Y sobre todo cuando yo estoy hablando de que la seguridad es mi principal objetivo, y ahí lo vinculo con la reforma tributaria, esta mega reforma, es cómo cómo vamos a abordar la seguridad con menos presupuesto del Estado. ¿Cómo lo vamos a hacer? Sí. Porque una de las grandes cosas que se tuvo que hacer cuando fuimos gobierno fue principalmente renovar el parque vehicular de carabineros, que tenía los permisos de circulación todos vencidos, que no había recursos para los carabineros. Fue el gobierno que más le inyectó presupuesto a los carabineros, porque se tiene que entender que cuando yo pongo énfasis en ciertas necesidades que tienen las personas, tengo que colocar presupuesto.
4: Y ojo, y mira, lo que tú dices es súper importante en el tema de los vehículos carabineros, porque bueno, el otro día, pasando por ahí y todo, tú ves que están los vehículos ahí. Ahí a veces igual tienen que pensar que ellos tienen que mantener esos vehículos y ellos no tienen ese presupuesto para mantenerlo. Entonces no existe. También no han visto ese que es un gran problema que ellos tienen. Entonces imagínate, a veces no tienen a lo mejor el presupuesto adecuado para echarle benzina al combustible. Entonces también tú no sacas nada con darle auto, si no tienen ellos cómo echarle benzina y tampoco mantenerlo. O sea, es un punto súper importante.
0: La defensa
4: hay muchos vehículos que están ahí y que no están siendo utilizados por eso.
0: La defensa de carabineros no puede ser solamente en redes sociales ni puede ser solamente yendo a los velorios ni a los funerales de los carabineros.
3: La defensa defender carabineros, a un carabinero que está condenado.
0: Exactamente.
3: O sea,
0: la defensa de carabineros tiene que ser...
3: que le sacó los ojos a otra persona.
0: Exactamente. La defensa de carabineros tiene que ser permanente y fundamentalmente con la cooperación dentro de lo que el ámbito administrativo te permite, ¿no? Y si no, buscar justamente desde el ámbito administrativo la forma en que se pueda ayudar. Tengo que ir a una pausa, estimadas, ¿no? Estamos con Alejandra Ceballos, actual. Ya vamos a hablar de su...
1: Y las elecciones internas de los partidos,
0: de su experiencia. La semana pasada tuvo el Partido Republicano...
1: Elecciones.
0: Muy similar a usted, ¿no? En una lista consenso acá en la región. Obviamente ganó. y ya les voy a contar ahí acerca de eso. Pero están en movimiento los partidos políticos. Bueno, estamos con Alejandra Ceballos, estamos con Noemí Salinas, ex seremi de la Mujer y Equidad de Género, y con la concejala Carolina Valdés. Hacemos un alto, Pablo, ¿te parece? Y ya luego estamos de regreso para seguir. Vamos a abordar también una noticia, yo diría que de las más lamentables durante este año, que es lo que pasó con esta niña del colegio María Elena Duachel. Es dramático y quiero abordarlo porque esto está muy vinculado con el tema de las escuelas seguras. Pues entonces, siempre le ponemos el acento a lo que está pasando con los temas de violencia en la sala, en las comunidades educativas. ¿Qué pasa con los niños y niñas en sus casas también, ¿no? Mm-hmm. Volvemos, de inmediato, no se vayan, por favor.
4: Muchas gracias, que me da penito. Me perdí esta noticia.
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6: 12 horas, 2 minutos.
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7: 18 grados, 9 décimas.
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Ahora sí, ya. ¿Qué tal? ¿Cómo están? Un gusto de saludarles y saludarlas. Bienvenidos, bienvenidas. Estamos iniciando nuestro café público. Jornada de día sábado 6

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2: Once minutos.
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0: Bien, estamos de regreso. Uy, gracias, Noemí, te pasaste. Ya, estamos en este café público de día sábado, como es habitual. Alejandra Ceballos, presidenta regional del Frente Amplio. Carolina Valdés, concejala de la comuna de Iquique. Noemí Salinas, ex secretaria regional ministerial de la Mujer y Equidad de Género y futura presidenta del Frente Amplio Regional también. Pues, ¿no? Vamos a dedicar algunos minutos a eso. Yo les comentaba de tal vez la noticia más terrible, dramática, escabrosa, lamentable de las últimas horas y que da cuenta de la violación reiterada en contra de una niña. Habitualmente utilizamos los incondicionales en el ámbito del periodismo y las presunciones, ¿no? Esta presunta violación, mira, acá ya hay hechos acreditados a través de video. Así que cuando eso ocurre es porque seguramente han sido formalizados estos personajes. Esta es una niña que le robaron en el ámbito estudiantil. Bájale un poquito la cortina, Pablito, gracias. Le robaron en el colegio, le robaron el celular. Y tiempo después ella ve que una compañera está manipulando su celular, identifica su celular. Y ahí es donde da cuenta seguramente a los profesores, al equipo directivo del colegio, de ese celular. Y cuando comienzan a auscultar el celular, a verlo, se dan cuenta que hay videos de connotación sexual. Y estos videos lo que dejan entrever, o derechamente ver, ¿no?, es que es el padrastro de esta niña quien la violentaba sexualmente, de forma permanente, desde los 13 años, pero también el profesor jefe. Y es ahí donde, no puedo dimensionar, digamos, el dolor, todo lo que ha pasado esa joven, esa niña, que hoy día tiene 15 años, de ser vulnerada en su hogar y de ir al colegio donde debe ser un lugar donde debe ser protegida y que sea vulnerada ahí también. Yo sé que es difícil abordar temas de esta naturaleza y que mucha gente le hace el quite, no quiere escucharlo, seguramente algunos están apagando la radio hasta ahora porque son temas de los cuales a mucha gente le produce tal vez mucho dolor o angustia, qué sé yo, pero son temas que tenemos que abordar porque son realidades, ¿no? Ya hemos estado hablando mucho de aula segura y hemos estado hablando mucho de lo que está pasando en la violencia dentro de los establecimientos educacionales, que también es una realidad, pero cuando el mismo establecimiento educacional vulnera, yo creo que ahí ya estamos hablando de otro tema. Noemí, quería escucharte a ti primero en tu calidad de ex seremi de la Mujer y Equidad.
1: Sí, bueno, es un caso que lamentablemente no es una realidad que sea ajena a nuestro país. La violencia de género, por eso que es importante comprender que esto no es una agenda woke. Esto es algo que impacta en la vida de niñas, mujeres, jóvenes y que daña profundamente sus trayectorias de vida, pero además agrede algo que es fundamental en su dignidad como mujer, como niña. Los casos de violación, los casos de agresión sexual son el tipo de violencia, uno de los tipos de violencia más extrema contra las mujeres. Y ahí vemos cómo la institucionalidad también falla en estos casos, porque lamentablemente se abre este caso luego de un caso secundario, ¿cierto?
0: Sí.
1: Y entonces vemos cómo los canales de protección que tienen que estar para las niñas, para las jóvenes, fallaron en otras circunstancias, y en esta circunstancia principalmente. O sea, llegamos tarde. Y eso es lo complicado cuando en política, por ejemplo, no nos tomamos en serio respecto de cuando hablamos de seguridad, también hablamos de la seguridad de niñas y de mujeres. Yo ahí creo que vuelvo a algo que es fundamental, que cuando nosotros insistimos en una necesaria educación sexual integral, hablamos precisamente de prevención de violencia. hablamos de precisamente de poder llevar también a los establecimientos educacionales herramientas para la detección temprana de situaciones de violencia como de este tipo. Y cuando hablamos también, por ejemplo, de tener una institucionalidad más robusta en el caso de prevención de violencia, donde los establecimientos también sean parte. Yo creo que es lamentable, son dos referentes masculinos que han sido parte de la vida de esta niña, que han traído solo violencia, una violencia extrema, grave, y donde hoy día se requiere sin duda un acompañamiento a la víctima directa, a su entorno y sobre todo al establecimiento educacional, porque tampoco podemos dejar sola a la comunidad educativa en un caso tan dramático como el que estamos hablando. Entonces ahí se vuelve fundamental que ojalá las instituciones estén funcionando como esperamos que funcionen estos casos, porque ya sabemos que como país estamos llegando tarde, lamentablemente, por cosas que no nos hemos podido poner de acuerdo.
0: Sí, colegio público, sin embargo, ya no depende de la municipalidad, sí, en este caso de la Cormoes, sino que del SLEP. Sí, pero sí, en tu calidad de mujer también, Carolina, ¿no?
2: Ay, a mí esos casos me descompongo así con esa noticia, porque de verdad me da pena y rabia. Eso es lo que yo siento ahí, porque esto ya no es, esto viene repitiéndose ya de bastante tiempo, o sea, estos casos no es, vienen hace mucho tiempo atrás, que se siguen acentuando, y bueno, yo ahí en Consejo nosotros tenemos un programa que es para el acompañamiento de las víctimas, que yo ahí estuve, fue bien crítica, en ese sentido que faltaban muchas cosas, ya que estaban incompletos, en el cual deberíamos, cierto, abordar sobre todo el, en este caso, la salud mental, porque después de esto viene, cierto, hay un totalmente, para esta chiquita va a haber un deterioro de salud mental.
0: ¿Hay algún presupuesto asignado para eso ahí en ese programa?
2: Sí, nosotros, es un programa que se hace en conjunto con el Servicio de la Mujer, y el municipio tiene una, hay una casa, cierto, que nosotros probamos que se arrendó para eso, en el cual ahí van a haber profesionales que puedan abordar, cierto, como estas niñas que son afectadas, cierto, tanto de bueno, total, distintos tipos de violencia. Y ahí se están abordando esos casos. Conjunto también se trabaja con la Defensoría de la Niñez, que trabaja el municipio, y se abordan estos casos. Pero lo que te da a mí, en cuanto a la PRD, dice, pucha, ¿por qué esto no se previene? Porque nosotros la falla que tenemos en todas las cosas, tanto lo que es seguridad, tanto esto que es daño, ¿cierto?, a los menores, es que no hay prevención, no se ha abordado la prevención.
1: Pero eso tiene una respuesta.
2: Claro.
1: O sea, eso es porque un grupo de un sector político en este país se ha negado rotundamente, claro, a avanzar en educación sexual integral. En, exacto, el caso de la ley integral, que es una ley que costó 7 años de tramitación en el Congreso, enviaron el articulado de educación no sexista al Tribunal Constitucional. Un parlamentario de esta región firmó ese envío al Tribunal Constitucional, donde señalaba que no quería que fueran parte incorporar educación no sexista en el articulado macro general de la ley integral. ¿Y eso qué nos dice? Nos dicen que su agenda ideológica es tan profunda, que niegan la absoluto derecho que tienen las mujeres a vivir una vida libre de violencia. Están condenando a niñas, a jóvenes, a mujeres a tener como destino la violencia. Yo creo que eso no lo podemos como matizar. A mí me indigna profundamente que aquí, con un asunto de lo valórico, de lo ideológico, nieguen el absoluto derecho que tienen las mujeres a vivir una vida libre de violencia. Y si llegamos tarde, precisamente llegamos tarde porque hay un sector republicano, la UDI más extrema, que se ha negado sistemáticamente, yo diría el Partido Nacional Libertario, a entender que los derechos de las mujeres no es una agenda ideológica, es dignidad humana para las mujeres. Y ahí, claramente, por eso estamos discutiendo proyectos como Escucha tu Corazón.
0: Sí. Lo vamos a hilar con eso, pero quiero escuchar primero a Alejandra a propósito de esta situación del Colegio María Elena Oche.
3: Bueno, tremendo. Yo igual comparto ahí con ambas palabra, pero además tú señalaste a veces que nosotros, la izquierda, teníamos movimiento ligado al feminismo, la equidad de género, y precisamente es para abordar los distintos aspectos de violencia que vivimos las mujeres,
0: estaba citando, digamos, a las críticas que se han
3: escuchado. Pero tiene que ver como un todo, porque a nosotras se nos sataniza muchas veces.
0: Está bien, pero no a mí, no son mis palabras, digamos. Sí, a eso me refiero.
3: Ah, ya, no, disculpa, Marcelo. Sí.
0: No. Tú señalaste, no es mi forma de pensar.
3: Ya, perfecto. Sí. Claramente se nos atribuye cierto movimiento respecto como incluso a feminazi y satanizar muchas veces, pero nosotros hemos visibilizado distintos aspectos de violencia que tienen las mujeres que gracias a este movimiento hoy día ya no son tan normalizados, que precisamente se generaban en los espacios, por ejemplo, estudiantiles. Antes era muy normalizado, no sé, porque los compañeros le hicieran broma a las niñas en los baños, que le pusieran el espejito, etcétera, un montón de situaciones que incentivaban a que los hombres tenían un poder sobre las mujeres y le normalizaban en cometer cierto tipo de delitos, porque al final, aparte que hay dos delitos acá importantes en este caso que comentas tú, tanto en el hogar como en el espacio educacional, que es complejo, y es donde también el Estado tiene que estar, ciertamente, como bien lo decía ahí la Noemí. Pero no, eso básicamente quería focalizar un poco en lo que a veces se señala de los movimientos feministas, y muchas veces nos culpan, ¡ay, las feministas no están! Oye, el delito y
0: esa situación
3: la cometen un hombre, y lo que uno espera es que la justicia opere y reaccione, y que también el acompañamiento de las víctimas esté por parte del Estado.
0: Bueno, escucha tu corazón. A propósito de violencia, resulta ser una propuesta bien violenta. La escucha tu corazón, que todavía está en el debate. Yo pensé que con lo que había dicho la ministra Maicho Malí, de quitarle todo el piso absoluto a eso, que no tiene además ningún sustento médico, científico, con las críticas que han habido de la derecha democrática, entre comillas, transversalmente, que esto se iba a morir, digamos, ¿no? No, sigue el debate.
1: Es profundamente retrógrado, inhumano, es una violencia institucional enorme contra las mujeres, además, porque lo levantan un parlamentario de esta región, que me parece además indignante, porque esta es una de las regiones que tiene los índices más altos de violencia sexual. Violencia sexual contra niños y niñas. O sea, además estamos hablando de un desconocimiento enorme respecto de cómo viven la violencia las niñas, el caso que estamos hablando. Entonces, y las tres causales, y además un desconocimiento enorme respecto de un avance civilizatorio que ha tenido el país respecto de dos cosas que son fundamentales, veo yo. Una, la reducción de los embarazos adolescentes. Hoy día tenemos indicadores que son indicadores de países de desarrollo respecto a los embarazos adolescentes. En el año 92, por sobre el 20%, hoy día llega al 2-3%. Eso es un orgullo como país. ¿Por qué? Porque las niñas, las jóvenes no tienen que ser madres. En segundo término, un retroceso enorme de cómo hemos avanzado como país respecto a las tres causales. Hoy día, cuando leemos los datos de la CADEM, vemos que el 86% de este país, no estoy hablando de la izquierda, de la feminista, el 86% de este país, lo dice la CADEM, una encuesta que me parece a veces que no es tan pro ciertas agendas transformadoras, dice que está de acuerdo, el 86% del país, de los encuestados, ¿cierto?, que está de acuerdo con alguno de los causales del aborto en alguna circunstancia. El 86% de este país. O sea, cuando parlamentarios levantan esto, lo llevan a un proyecto de ley, que además no tiene ningún sustento médico, como ya lo dijo la ministra Chomalí, pero que además ha sido muy decepcionante escuchar a la ministra de la Mujer, como donde se abre a siquiera estudiar el proyecto. A mí me parece que mejor se hubiese quedado callada.
0: Sí, yo no la justifico, pero la entiendo, porque ella tiene un sesgo religioso, digamos, ¿no?
1: Es que ella no está ahí por su ideología religiosa.
0: Comprendo,
1: una religión, pero cuando soy autoridad, elegirlo para...
0: Reitero, no la justifico, pero la entiendo.
3: ¿No está capacitada para el cargo, entonces?
0: Bueno, es lo mismo que pasó con el seremi de trabajo. Reitero, logro entender...
1: Como un libro.
0: Lo entiendo, pero no lo justifico porque no tiene justificación.
1: Exactamente. Sí. O sea, y ahí yo digo, es un retroceso enorme. Las mujeres no tenemos por qué ¿por qué escuchar este tipo de retroceso en la agenda? ¿Por qué no discutimos respecto de las condiciones de desigualdad que vivimos las mujeres? ¿Por qué no hablamos como de lo que nos importa? ¿Qué estábamos haciendo? ¿Qué está haciendo este parlamentario con la empleabilidad de las mujeres aquí en la región? ¿Qué estamos haciendo para reducir los índices de violencia de género ejercido contra niñas y mujeres aquí? ¿Qué estamos haciendo además para que el reglamento de las tres causales se pueda ejercer con las mujeres? O sea, garantizar algo que por ley ya avanzó, ya discutimos, ya se legisló y el Tribunal Constitucional ya dio su parecer en las normas constitucionales que además a la amplia mayoría de este país le parece bien. Entonces, yo creo que es un retroceso, pero además creo que son parte de la agenda ideológica internacional que ha tenido la extrema derecha y que buscan correr el cerco, porque lo que buscan es eso, es que corramos el cerco de una discusión que ya hemos dado como país y que tal cual como provocaron con esto de vender Codelco, que saben que no lo pueden hacer, pero que buscan, ¿cierto?, correr el cerco de lo posible en la discusión pública. Entonces a mí me parece una provocación, me parece retrógrado y me parece profundamente violento.
0: Escucha tu corazón, Carolina.
2: Ay, bueno, la postura del PDG no está de acuerdo con eso. Yo tampoco, menos, lo encuentro de verdad. No me lo imagino, porque imagínate que hagan escuchar, o sea, me pongo en la postura, ¿cierto? Yo como madre, yo en la práctica, no sé, y que pongamos el caso de una violación y a la niña la sometan, supongamos que sea una chica, estamos hablando que puede de 15 años, y la sometan a eso. De verdad que lo encuentro espantoso. Para mí eso es espantoso. Espantoso, no, tal cual le encuentro que es un retroceso, totalmente de acuerdo, muy poca empatía con las mujeres, con nosotras, y además tiene que ponerse en lugar de la persona, porque imagínate que ellos, bueno, la persona que está hablando, ella tenga a su hija y le pase eso, supongamos el caso, ahí es distinto, pues. Quizás ella vaya a pensar distinto, porque es un total daño psicológico que se le va a producir a la mujer.
0: No, pero además siempre en el debate ha estado, digamos, yo creo que el argumento más sólido que puede tener un proyecto, me refiero al de las tres causales, no uh-huh. estoy hablando del escucha tu corazón, es la voluntariedad, porque pueden haber personas pro vida que quieran llevar el embarazo hasta el final, puede que hayan personas que a lo mejor sean violentadas sexualmente y que queden embarazadas y puedan llevar el embarazo hasta el final. Vale decir, la ley no obliga absolutamente a nadie que tenga un pensamiento distinto en el fondo, ¿no? Y creo que eso es lo que ha sustentado fundamentalmente el tema del proyecto de aborto entre causales, y es por eso que se aprobó y es por eso que hoy día rige en nuestro país como tal, ¿no?
2: Sí, totalmente de acuerdo, pero me refiero al escucha tu corazón, eso yo...
0: Alejandra.
3: No, yo no puedo estar más de acuerdo con las dos opiniones que se han planteado, pero más quisiera decir que esto representa lo que son ellos, finalmente.
0: ¿Un hombre puede opinar respecto a este tema o no? Porque siempre
3: es que más allá de opinar, yo creo que el foco está en que cómo ellos expresan su misoginia a través de las instituciones, que eso me parece tremendamente complejo. Creo que ahí hay una expresión de misoginia tremendo, una violencia hacia las mujeres enorme. Yo creo que, como bien acá decían, la cifra transversal, o sea, ni siquiera tienen un argumento que sustente que es una demanda ciudadana, por lo menos, pero no, es una cuestión más bien de carácter ideológico, que es así son, así de violentos, así de retrógradas y de así de inhumanos, porque esos son los tres componentes que yo califico de este proyecto de ley.
0: Sí, el concepto es provida, ¿no? Y es bien también discutible.
2: Hay hartos niños...
1: No estoy de acuerdo con eso, porque... ¿qué pasa con la vida de las mujeres? O sea, de verdad... o es cuando también escuchaba un programa de una abogada... ¿por qué dicen... Y tienen la desfachatez de decir que esto apunta también a mover un poco la tasa de natalidad? O sea, ¿de verdad estamos planteando este tipo de argumento? O sea, ¿quieren avanzar en la tasa de natalidad, aumentar la tasa de natalidad a punta de violaciones?
3: O sea, yo no o me sorprende de parte de ellos.
1: O además de riesgo de vida de la madre.
0: Sí.
1: O sea, Yo creo que esto no escapa a todo tipo de conversación en parámetro civilizatorio, porque, y lo digo así porque me parece que es profundamente retrógrada y además devela un odio muy profundo contra la gente.
0: Sí, yo creo que ya
2: están quitando el derecho a elegir. Yo, nosotros somos las que elegimos.
0: Sí, yo creo que ahí por ahí han intentado incluso confundir respecto a la ley que hoy día nos rige, respecto al tema del aborto libre. Ellos han intentado mezclar esto, confundir a la opinión pública, pero creo que derechamente no lo resultó a propósito de las encuestas. Oye, ya que estábamos hablando del María Elena Huachel y esta lamentable información, esta terrible noticia, se abrió el proceso de admisión escolar. El pasado día 4 de agosto comenzó el proceso de admisión escolar, que ya, una vez comenzado, este es un proceso que se mantiene como ha venido haciendo años anteriores, hoy lo que se propone es un proyecto para modificar justamente el sistema de admisión escolar, dejar un sistema de admisión, ellos le han denominado, digo ellos, el gobierno, mixto, y que premie el mérito y que propone además que muchos de estos establecimientos educacionales tengan la posibilidad de ellos seleccionar a los alumnos que vayan, alumnos, estudiantes, hombres y mujeres que vayan a entrar a los colegios. Bueno, dejo abierto el tema porque voy a tirar mi titular nomás. A mí me parece que nuevamente es un retroceso.
1: O sea, además de un retroceso, primero no viene a perfeccionar nada al SAE, nada, absolutamente nada, porque plantean un proyecto de ley que es paralelo, además, a este tipo de mecanismos, ¿cierto? Que además hace retroceder bastante en lo que ellos dicen, ¿cierto? Esto de la libertad de elección, porque finalmente cuando tú le dotas de un criterio donde es el establecimiento el que va a hacer la selección, esto restringe la capacidad de esa familia de poder elegir, en verdad. Entonces, uno, es muy tramposo, y segundo, no viene a fortalecer en nada algo que hemos diagnosticado que puede tener mejora, ¿cierto? Pero que además retrocede en este criterio de inclusión que tenía el sistema.
0: Sí, volvemos a segregar, digamos.
1: Exactamente,
0: ¿no?
1: Volvemos a segregar por proyectos educativos o porque la familia, o porque además dicen cosas muy como generales, como porque la familia no responde al proyecto educativo, algo muy a criterio, muy arbitrario, entonces, o porque por lo geográfico, entonces finalmente le estamos quitando, en verdad, la libertad más a la familia de poder elegir un establecimiento, más que fortaleciendo el mismo SAE. Y lo otro, que me parece también muy decidor del tipo de política que hace este gobierno, que ignora un acuerdo que fue muy transversal y del que fue parte la ministra de Educación actual en el Senado, porque hay un acuerdo muy transversal de distintos expertos en que determinó ciertas indicaciones para mejoramiento del SAE, donde ellos lo desconocen completamente y plantean este proyecto paralelo que lo único que viene a hacer es otorgar más criterios de elegir a las familias por parte del establecimiento, que algo...
0: Te escucho pero no te hago caso, digamos, ¿no? En el fondo,
1: exactamente.
0: Te escucho, háblame.
1: Muy decidor de lo que ha sido este gobierno.
0: Sí, Carolina, el nuevo proyecto de admisión escolar.
2: Bueno, yo sé que ahí el PDG ahí lo estaba estudiando. Bueno, ahí hay dos cosas. Yo pienso que ahí se tiene que indagar mucho más, no hay llegar y vamos a tirar eso, porque hay dos cosas. Sí, en lo que usted dice lo encuentro la razón, pero igual hay los reclamos que yo he visto y que yo me han indicado que yo estoy, la gente a veces es por el tema del sistema de la tómbola.
0: Sí.
2: Quizás eso a lo mejor haya que modificar cómo se hace, porque la gente dice, pucha, no sé, después voy y no quedo a la final.
0: Yo tengo una explicación para eso,
2: ¿eh? Ahí hay que...
0: ¿Cuánto tiempo tiene, Alejandra, el sistema, este sistema de admisión escolar? ¿Cumplirá los 10 años ya o no?
3: No, un poquito más. Porque
0: ¿un poquito más?
3: Yo lo estoy sacando por mi hija.
0: Ya.
3: Mi hija.
0: ¿Sabe por qué? Porque... esta es mi teoría.
3: Fue el último año que yo ingresé a un colegio.
0: Mi teoría es la siguiente. Los apoderados de nosotros mismos hace 10 años. Entonces, el apoderado de hoy, el que hoy día es papá y que tiene a su hijo en el colegio, hace 12 años atrás no se mamó las colas que habían en los colegios. Ni acampó afuera del Humberton. Es que ¿sabes lo que pasa? Entonces, claramente hoy día hay reclamo porque tú hoy día no estás haciendo la fila. Y te parece muy injusto que tú pongas... Mira, sí, esto es bien matemático. En el colegio más solicitado hoy día sigue siendo el Humberton. Sigue siendo. Porque tiene además un desempeño alto y tú uno lo ve ahí en la página del SAE. El tema está en que tiene, en cada curso tiene como 20 cupos.
3: Pero
0: no tiene más. Entonces, si 1.500 estudiantes están optando a 20 cupos,
3: evidentemente.
0: No, claramente solamente...
3: Hay un déficit de matrícula además en la región, importante.
0: Sí, pero yo diría que no es tanto el déficit de matrícula. Yo diría que las matrículas están, pero hay que distribuirlas. Entonces, si todos quieren ir al Humberton, te aseguro que van a haber 1.400 y tantos apoderados disconformes, digamos. Y eso es individualismo. Sí. Ese es el concepto...
3: Que segrega finalmente.
0: Pero, por supuesto, yo quiero que mi hijo estudie en ese colegio, no en otro. Y si no queda en ese, el sistema es malo.
3: Claro.
0: Creo que así de simple. Por eso que soy el no.
2: ¿Sabes qué pasa también con el tema de la fórmula? Te explico. A mí me pasó. Si tú, por ejemplo, no la puedes venir a matricular, estás fuera, lamentablemente puede quedar tu hijo fuera si estudia ahí. Y a mí casi me pasa, yo tenía un tema con mi mamá de salud y tuve que viajar y no pude matricularla a ella. Entonces, cuando yo llego, yo tuve que después irme a lista de espera y esperar y hacer el tema este de la tómbola, siendo mi hija alumna antigua del colegio, porque si tú no llegabas ese tal día, tú pierdes a la matrícula. Entonces, por eso te digo, hay cosas ahí que hay que empezar.
0: Se pueden mejorar.
2: Ya, yo creo que por ahí va eso, por ahí va, y también tanto los cupos también a lo que tú puedes postular, porque si la gente sigue, por ejemplo, mi hija va a la Academia de Trabacá, entonces igual es bien demandado ese colegio. Entonces después, como te digo, después la gente se inconforma porque dice, bueno, yo postulé ese colegio y no pude entrar por la tómbola.
3: Ya, pero tiene que ver también con algo estructural, porque finalmente debiera las personas estar como peleándose los cupos, yo creo, de la educación pública. Esa debiera ser como el estándar también.
2: Exactamente, a eso quería llegar.
3: Y yo creo que tiene que ir de la mano. Yo creo que este proyecto de ley, como bien dice Noemí, puede ser mejorado y tiene que ir de la mano con lo otro, finalmente. Yo creo que ahí, porque claro, hay una alta demanda de colegios que son particular subvencionados y que a lo mejor tienen mayores aportes. Y eso significa un mejor rendimiento, pero acá yo creo que claramente tiene que estar el foco en fortalecimiento también de la educación pública, no tan solo en materia de contenido de proyecto educativo, sino que también en infraestructura y todo lo que significa también.
2: Sí, eso tiene que tener un gran estudio,
3: la calidad de la educación.
0: Exacto. Bueno, en experiencia de otros países es que la educación es una sola y no tiene proyectos educativos distintos, al menos los colegios públicos, ¿no?
2: Sí.
0: O los colegios que son subvencionados por el Estado. Entonces, el proyecto educativo es uno solo. Y no es uno católico, ni otro musical, ni otro adventista. No, es un, los que son subvencionados al menos por el Estado, es uno solo. Si tú quieres un tema que tenga algún tema ideológico, espiritual, bueno, estarán los privados para eso, saciando esa necesidad, digamos, ¿no?
3: Y ojo que este gobierno también cortó los recortes en educación, y eso también impacta tremendamente también.
0: Pero sin duda, ¿no?
3: Como decía, igual anteriormente, del 3% parejo para todos, no es lo mismo cortar 3% en educación que se está armando, y además implementando el nuevo sistema, sobre todo acá, por ejemplo, en la región de Tarapacá con el SLEP, y hoy día tiene que verse, porque hay, a diferencia del sector privado, los cupos de la educación pública son mayores por los cursos. Por tanto, igual los profesores son menos por curso, por número de alumnos, y ahí hay una desigualdad. Y acá lo que se busca es achicar el Estado y destinar menos recursos a esa cartera que es tan importante, que es la educación de nuestros hijos.
0: Bueno, vamos a profundizar seguramente ya cuando conozcamos en detalle el texto, porque hoy lo que se dice es que algunos directores, algunos colegios, los más demandados, podrían eventualmente discriminar según el criterio que tenga ese establecimiento educacional y el equipo directivo. Vale, es decir, si yo quiero hacer una discriminación por el rendimiento académico voy a aceptar solamente a como se hacía antes, ¿no? A niños y niñas que tengan sobre nota 6,5 y va a ser un colegio.
3: Es que obvio que van a ser de excelencia, po. Es lógico.
1: Eso es profundizar desigualdad.
3: Eso, además, profundiza la desigualdad.
1: Cuando tú segregas por mérito, por así decirlo, por rendimiento académico, antes de los 12 años, lo que estás haciendo es segregando de donde naciste.
0: Sí.
1: Brecha. Porque tiene que ver con los capital social, capital cultural de la familia. Entonces, me parece sumamente como nefasto la forma también en que se plantea
3: también el proyecto
0: de ley. No, y escúchame una cosa, y hoy que tenemos muy a flor de piel el tema de la neurodivergencia, ¿cómo vamos a hacer con eso?
1: Además.
0: O sea, vamos a tener que tener colegios solamente para cuando hoy día están...
1: O sea, lo que hizo la ley de inclusión precisamente en eso
0: fue
1: aumentar la matrícula en los colegios de niños y niñas que tenían, ¿cierto?, una necesidad también especial respecto de la enseñanza.
0: Exacto.
1: Y es retroceder enormemente en este criterio de inclusión que tenía la ley. Como y me parece sumamente complejo también de que no se comunique bien respecto de cuáles son el verdadero propósito que persigue el gobierno con esto.
0: Sí, yo ayer vi una entrevista de la ministra con Julio César Rodríguez en Bio Bio, la vi en YouTube. Y claramente no me pareció del todo claro cuál es el propósito, A ver, porque cuando uno presenta un proyecto de ley, me imagino que tiene claramente. Hay un espíritu de esa ley. ¿Cuál es, en definitiva? Y si se quiere, obviamente, eliminar la tómbola, entre comillas, la tómbola. No podrías tú perfeccionar, digamos, un sistema que hoy día está. Pero bueno, ya vamos a ver qué va a pasar eso. Una se me quedó dando vuelta hace un rato atrás respecto al proyecto de la mega reforma de seguridad pública. Me quedó una pregunta ahí para ustedes respecto a este cambio en un artículo constitucional que señala que el Estado debe asegurar la seguridad de los chilenos y chilenas. Hay un debate tremendo porque ese artículo está en la Constitución Política de la República, pero este gobierno quiere reforzar eso. ¿Cuál es el sentido desde tu punto de vista?
1: Yo creo que tiene que ver muy con la lógica de eslogan que tiene este gobierno. Como hacer, y no sé si es desconocimiento o de verdad es una práctica política de engañar a las personas, porque en sustancia no significa nada para el impacto en la vida cotidiana de las personas respecto de cómo se enfrenta la seguridad y cómo se previene la violencia en los barrios, en las poblaciones, en la familia, en la frontera. Yo de verdad me genera más como, de verdad no sé qué es esto, como me genera mucho como más de lo mismo, en verdad, es como eso es, como más de lo mismo. No es porque yo sea oposición, es porque igual uno intenta ver cuál es el trasfondo, como hablábamos con el proyecto de educación, cuál es el trasfondo real, cuál es el espíritu que persiguen con esto, cuál es el espíritu que persiguen con este cambio constitucional de reforzar algo que ya existe. Como
0: Y lo otro que proponen también aumento de pena, y está archi comprobado, no lo digo yo porque no soy experto en eso, que el aumento de pena no garantiza, digamos, la disminución de los crímenes.
1: No, pues. Lo hemos visto, o sea...
0: Sí, y por eso más allá de que nos satisfaga, digamos, de que, que una persona esté más tiempo presa, yo sí lo que profundizaría, digamos, en el aumento de penas en delitos sexuales, y lo digo porque hoy violentadores sexuales, sobre todo de niños y niñas, he visto las últimas condenas de 10 años, por ejemplo... Sí. Y yo saco cálculos que una joven de 13 años, como por ejemplo la víctima actual, digamos, a los 23 eventualmente va a poder ver a su agresor en la calle. Y eso me parece a mí complejo, más allá, digamos, de que este tipo se rehabilite o no se rehabilite, o que su pena dure más porque va a ser una persona que se va a mejorar, digamos.
1: Ahora, ¿no? Tampoco es suficiente. Yo no tampoco soy una persona que crea en el punitivismo como la vía de solucionar los problemas, por ejemplo, estructurales que tienen las mujeres en violencia. Sí creo que el camino es trabajar en la prevención de la violencia desde cambios más estructurales en nuestra sociedad. Como por ejemplo, para mí es fundamental poder avanzar, que este país avance en una ley una ley de, integral en sexualidad, de prevención de violencias también en los establecimientos, porque si no, condenamos a las niñas a estos casos como sí. el que hablábamos.
0: Carolina, ¿quiere referirte?
2: Bueno, con respecto a la seguridad, sí. Como yo lo he dicho siempre, parte por la prevención también. Tienen que fusionar, ¿cierto? En este caso nosotros, el municipio, esa dirección, ¿ya? Porque aquí no funciona. Uh-huh. Entonces tiene que funcionar porque la prevención es...
0: Y a propósito del municipio, el alcalde de Toledo, no sé si lo vieron el otro día, el sí. alcalde de...
1: ¿Con el delegado Codina?
0: De Puente Alto. Sí, lo que pasa es que había un punto de prensa con el ministro Arrau y el delegado Codina, y no lo habían invitado. Estaba en un punto de prensa en una estación del metro ahí en Puente Alto. Y llega el alcalde y enfrenta a todo el mundo ahí, ¿no? Sí. Era pero digno de aplaudir. De hecho, los mismos vecinos después lo saludaron ahí muy cordialmente, felicitándolo por el emplazamiento que les hizo a las dos autoridades, al ministro Arrau, porque de verdad que era
1: una puesta en escena. Y además, tú no puedes pretender sí. de avanzar una agenda de seguridad si no consideras a los alcaldes.
3: Sí, sí por eso el plan del presidente Boric contemplaba mucho la actuación de del organismo local. Incluso las medidas que planteaba, más allá que la atribución evidentemente la tiene hoy día el Ministerio de Seguridad, que también fue impulsado por nuestro gobierno del presidente Boric, que hoy día se ha separado de Interior. También consideraba un actor relevante a los municipios en la participación, sobre todo en la prevención. Y en eso había un plan, yo me acuerdo que no leímos completo en ese momento. Pero más allá de lo que planteaba Marcelo respecto a lo que ellos dicen, y yo estoy muy de acuerdo que ese eslogan ha sido parte de la tónica que ha tenido este gobierno en campaña y post-campaña. Sí. Algo sin sustento y solamente para la foto y el hito comunicacional que están...
0: Me quedan poquitos minutos.
1: Como esa construcción de la zanja que...
3: Y claro, que sí. no tiene ninguna efectividad. Sí. Porque hoy día, si hay una disminución de la migración...
1: Yo preguntaría cuántos kilómetros llevan.
0: Yo preguntaría cuántos puentes más han hecho. Porque
3: ¿a quién le dieron la licitación de la retroexcavadora?
0: Además... Bueno, oye,
2: esa no era la solución.
0: Sí, no, francamente.
2: Porque
0: no.
2: Igual se ingenian las personas cómo pasar y
0: sí,
2: es imposible no, que el puente que el tremendo puente. Desierto que nosotros tenemos pueda tener una.
0: Por favor, contraten a que hizo el puente en vialidad, por favor, porque eso es súper rápido. Oye, antes de ir a la recomendación, recuerden que algo nos tienen que recomendar: alguna película, algún libro, algún evento, algún espectáculo, lo que ustedes quieran, antes de despedirnos. Pero quiero darle unos minutos a Alejandra fundamentalmente, porque le queda una semana nomás de ser la líder del Frente Amplio. Va a entregar y quería referirte tú un poquito a eso.
3: Sí, sí, ¿no? Estamos en un proceso de campaña de nuestro partido, es por eso que queremos hacer la invitación a nuestro militante a participar, porque es importante también tener el respaldo de nuestras bases militantes. Por tanto, yo creo que, tanto a nivel nacional y regional. Nosotros acá en la región llegamos a una lista de consenso en la directiva más el Comité Central, y hoy día me acompaña igual Noemí, que va a encabezar esa lista del Frente Amplio de la región. Pero también en nacionalmente tenemos dos listas. Así que nosotros como dirección regional impulsamos un debate que se dio acá en la región con ambas listas, el cual fue súper como nutritivo en torno a también que los militantes tengan la oportunidad de escuchar a ambas listas con sus propuestas en el partido, y además fue transmitido. Por tanto, no solamente se conectaron los militantes de acá de la región, sino que también se conectaron a nivel nacional, lo que nos tiene muy contentos de poder cerrar una etapa que también llega a acuerdos, porque en definitiva... Ustedes saben cómo son los partidos a la interna, pues son varias fuerzas que muchas veces hay que ver cómo gobernar dentro del partido, que es complejo además, porque todos son muy buenos para hablar, usted sabe, los políticos.
0: Uf, es terrible.
3: No, pero sí con una estrategia clara, y ahí yo creo que estamos apostando también por la compañera Noemí, que hoy día nos acompaña, para que quien dirija después en estos 2 años, después de que nosotros igual tuvimos una constitución bien ajetreada, por parte de que nos constituimos como partido, estábamos siendo gobierno, nos tocaron elecciones internas entre medio, nos tocaron también un congreso que se hizo a nivel nacional, la UCOM, así que creo que ha sido una etapa bien, como les decía yo, ajetreada, y esperamos que estos dos años miremos ya el partido tanto a mediano y largo plazo, y ahí vamos a tener que todos poner de nuestra parte para que la conducción de Noemí,
0: va a estar a cargo de también, según lo que conversamos ayer con Gael y el otro día con Constanza, la convocatoria, digamos, o el tratar de liderar una oposición ordenada, un poquito más ordenada.
3: Además,
0: o más ordenada, en el fondo, ¿no?
1: Sí, primero que todo, yo estoy sumamente orgullosa de lo que hemos ido...
0: Pablito, ¿le puedes dar un poquito más a Noemí para escucharla ahí?
1: Sumamente orgullosa de lo que hemos ido construyendo como Frente Amplio a nivel nacional, un proyecto que además tiene una vocación unitaria, porque somos distintos partidos políticos que confluimos en un solo, algo que es... no se ve en política, ¿eh? Finalmente yo creo mi propio partido y más partido y más partido. Nosotros como Frente Amplio planteamos una apuesta política que creemos es la que tiene que seguir también el progresismo, no que seamos todos un mismo partido, sino que aunar esfuerzos políticos y de proyectos más colectivos. Y ahí yo me siento muy orgullosa, pero también aquí en la región asumo como esta confianza depositada por un grupo importante del partido, demuestra también un momento muy distinto en el que estamos. Yo lo asumo con bastante humildad y responsabilidad también, porque tenemos bastante desafío en construcción orgánica, como lo decía ayer Gael, es un partido que tiene más de 56.000 militantes adherentes a nivel nacional, y aquí en la región un poquito más de 800. Eso es, sin duda, en términos numéricos, un partido muy numeroso en adhesión y militancia, y nosotros eso lo tenemos que responder con una responsabilidad que significa en quienes han depositado su confianza en nuestro proyecto. Y ahí claramente el esfuerzo que a nivel regional hemos impulsado todas las fuerzas políticas que a mí me va a tocar conducir, sin duda es un motivo de orgullo, y también de un momento en que llega el Frente Amplio entendiendo aquí en la región que tenemos que construir mayoría social en la interna, pero también para afuera.
3: Sí, y además bien. Que, ojo, que ayer tuvimos una actividad bien importante de articulación política con la oposición, con los otros partidos del... que hoy día son oposición, así que participaron todos los partidos políticos de oposición. Yo creo que un ratito más vamos a mandar una nota respecto a lo que pasó en esa reunión, que nos parece relevante, porque todas las personas igual ponen, ¿dónde está la oposición? Bueno, sí estamos presentes, estamos delineando estrategias en conjunto, y esperamos que ese trabajo se sostenga en el tiempo.
0: Yo le decía ayer a Gael que la instalación de este gobierno fue muy violenta, en todo ámbito, ¿no?
3: En el
0: amplio sentido del concepto, muy violento. Entonces yo creo que a todos los pilló así como medio desprevenido.
3: De hecho, lo reflexionamos también en eso, como que bencinazo y un montón de otras medidas que impulsó el gobierno, que nos tienen aturdido a todos.
0: Nos vamos a comenzar a despedir, primero por Carolina, su recomendación para esta vuelta.
2: Es bien regional, me puede decir. Bueno, yo le recomiendo a las personas que vayan a visitar al Lolito. ¿Ah? Bueno, yo pude estar en una actividad el fin de semana ahí en el pueblito de Tarapacá. Fue una misa muy emotiva, por lo cual pude compartir con los adultos mayores que están felices, ya que ellos a veces no tienen cómo llegar allá, y pudieron llegar a través de la aprobación que nosotros hicimos como Consejo Municipal, que puedan visitar, ¿cierto?, allá a San Lorenzo. Así que bueno, ahora está la fiesta, la gente también va por fe, y por lo cual yo lo invito a que vayan a visitar ahí al Lolito.
0: Bueno, Carolina, gracias nuevamente.
2: Y es parte de nuestra cultura también regional.
0: Gracias nuevamente por la visita acá a la Radio Carolina. Gracias. ¿Su recomendación, doña Noemí?
1: Dos recomendaciones.
0: Ya.
1: Una, un documental que se llama Adentro de la Machósfera. Véanlo.
0: ¿Dónde está?
1: De la BBC, está en Netflix también.
0: Está en Netflix, ya.
1: Véanlo
0: dentro de la machósfera.
1: Sí, ya. Al interior de la machósfera, así se llama. ¿Por qué lo recomiendo? A raíz de este grupo de tarados que tenían un programa, La Cofradía.
0: La Cofradía, ya, ya.
1: Me parece muy interesante que miremos cómo funcionan dentro de lo digital unos discursos misógenos bien preocupantes.
0: Sí.
1: Creo que como sociedad tenemos que reflexionar. Y la segunda es más regional, que tiene que ver que vayan a ver Claudina, que es una obra que está haciendo el Teatro Expresión de la UNAP.
0: ¿Hoy?
1: No sé cuándo lo vuelven a dar, porque va a tener varias fechas.
0: Voy a buscar ahí.
1: Pero es buenísima porque se trata de la historia de una novela inspirada, una novela histórica de Sergio González, Premio Nacional de Historia,
0: sí.
1: Que toma el Teatro Expresión y que habla de la historia de una mujer, la primera mujer que dirigió una compañía de teatro aquí en el norte buenísimo. Salitrero. Así que es muy importante que conozcamos esa historia más social de nuestra región.
0: Perfecto. Alejandra.
3: Pucha, yo no he visto nada, pero que creo que quiero ocupado, ir a verla, ¿no? La Odisea quiero ir a ver.
0: Ah, ya.
3: Me interesa ver esa película porque es de Nolan y soy fanática de lo que hace él. Sí. Pero, y lo otro es que yo veo todos los domingos La Casa de Dragones. Me encanta.
0: Ah, yo ahora estoy viendo La Casa
3: sí,
0: de Dragones.
3: Aunque igual no estoy media decepcionada con Los Verdes, La Reinina, no sé qué le pasa. Sí. Ahí estoy media, pero siempre la veo, creo que es mi encuentro conmigo los días domingos, el único ratito que yo me doy para mí para ver si a las 9 de la noche.
0: Que es la continuación de Game of Thrones.
3: Así que nadie me puede molestar a esa hora.
0: En el fondo es la precuela de Game of Thrones.
3: Y ojo que es una serie bastante política, porque ahí dice que los imperios más grandes se destruyen
0: super,
3: por dentro.
0: Súper, súper
3: política. Ahí, ojo con la Muriel de Topicio. Sí.
0: Oye, yo voy a recomendar Love Up. En Sofri se instala una exposición sensorial. Vayan a verla, es para adultos, para niños, para adultos mayores, para quien sea. Love Up, mañana se pone en marcha. Mira, no nos ha pagado ni un peso Love Up, pero yo viví una experiencia similar con mi hija TDAH. Y la verdad que es recomendable absolutamente. Así que vayan, porque hay son 14 salas con distintas experiencias sensoriales. Así que vayan a disfrutarla. Es recomendable, está 12 lucas, creo, el ticket por persona. Super. Para que vayan a verla. Bueno, con eso nos vamos. Gracias, Noemí, que te vaya muy bien. Hasta la próxima, te vamos a invitar nuevamente. Carolina también, como gracias. Siempre, ya gracias. Parte de nuestro programa. Alejandra ya no va a ser presidenta, pero igual va a ser
3: Pisagua.
0: Igual va a ser panelista nuestra.
3: Ah, gracias. Gracias.
0: No va a dejar de serlo. Gracias. Pablito, gracias Pablo, nuestro querido periodista Pablo Guerra, que hoy día estamos a cargo ahí de la sala máster del sonido. Ya viene Minería en Altura. Y luego vamos a tener la previa, a las 3 de la tarde comienza la previa, hoy día juega Deporte Iquique contra Cobreloa, juegan en Calama, así que tenemos transmisión especial ahí de Minuto Final. Abrazos para todos, que tengan un lindo fin de semana, nos reencontramos en una próxima oportunidad. Chao.
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5: 13 en punto.
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5: 13 horas en punto.
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4: Esta es la temperatura en Radio Paulina.
8: 18 grados, 9 décimas. Señor.
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1: Buenas tardes. Empezamos hoy día en el capítulo de hoy de Minería en Altura. Hoy está con nosotros Jorge Osorio. Jorge Osorio se encuentra hoy en día en la mina, es decir, hoy día está trabajando desde la mina, está en TEC. Hola Jorge, ¿cómo estás? Ahí Jorge no se logra comunicar. Ahora estamos haciendo los contactos con Jorge.

0: Bueno, hoy... Hola, Jorge, ahí sí, ahí sí.
1: Hola, Mauricio.
0: ¿Qué tal? ¿Cómo estás?
1: Si me escuchas bien, la señal es un poco débil.
0: Sí, sí, fuerte y claro. Fuerte y claro.
1: Excelente.
0: Qué bueno, qué bueno.
1: Brindándote las gracias en primer lugar por el liderazgo que siempre has tenido desde que te conozco hace años y particularmente ahora en tomar el control de minería en altura. Así que tan complacido por tenerte ahí en el estudio y estamos iniciando entonces un nuevo capítulo de minería en altura, todos para arriba.
0: Muchas gracias, Jorge. La verdad que el liderazgo fue uno de los temas que se tocó en el desayuno del Coresemin. Tuvimos, ¿te acuerdas que nos invitaron al desayuno del Coresemin en la semana?
1: Sí, Mauricio.
0: Sí, y otro tema bien interesante. ¿Cuántos días tú crees que Tarapacá podría estar sin agua?
1: Uy, no me he hecho esa pregunta, Mauricio.
0: Mira, hay una serie de estanques que duraría 3 días. 3 días y medio tendríamos agua. Y Tarapacá tiene actualmente una tubería que es de 1.5 metros que permite abastecer a toda su población, más de 300.000 habitantes. Y si en algún momento un terremoto, cualquier situación cortara esto, quedaríamos sin agua. Uno de los temas que se tocó ese día en el desayuno del Coresemin. Ahora, ¿cuál es el real problema? Si el 2030, el primero de enero del 2031, tú abres la llave de tu casa y no encuentras agua, es algo muy posible que pueda pasar. ¿Qué te parece? ¿Qué te parece la información?
1: Lo que me indicas, Mauricio, preocupante de tener una autonomía de agua potable tan solo de 72 horas ante cualquier catástrofe.
0: Y ese día se tocó este tema, estamos rodeados de regiones que sí se han preocupado. En Arica ya está solucionado con una planta desalinizadora y Antofagasta también tiene la suya. Nosotros no tenemos...
1: ¿Podría repetir, por favor, desalinizadora?
0: Desalinizadora. Es decir, hay que sacarle la sal. Es decir, esa es la verdad. Le saco la sal como el comercial. Entonces,
1: le saco la sal.
0: Es decir, es algo súper preocupante que el Coresemin nos invitó a nosotros como radio a difundir. Es decir, ellos están muy contentos de que como programa hemos participado activamente en la difusión de los temas importantes de la región y el tema del agua. El agua es vida. Imagínate, ¿te acuerdas tú los tiempos en los cuales se restringía el uso del agua en Iquique? No es hace mucho. El año 98, 2000, teníamos que tener nuestro estanque y todo eso. Eso podría volver a pasar el 2030.
1: Uy, qué preocupante, qué alarmante lo que estás indicando, Mauricio. Ese fue uno de los temas entonces en la reunión que se trató con Coresemin, que era para hacer el lanzamiento del mes de la minería, ¿cierto?
0: Sí. Bueno, se participó, estuvo ahí el presidente del Coresemin,
1: don Cristian Soto.
0: Y bueno, muy súper bien organizado, participaron las entidades del gobierno.

0: gobierno, participó el Seremi de Minería, Serna Geomin, TEC, SQM, SPL, ¿quién se me queda en el tintero? Cerro Colorado con BHP, etcétera, sí, etcétera. Y se discutieron estos temas, es decir, se conversaron en profundo y hay mucho interés. Y el otro punto es, te comento, 300, de todos los litros por segundo, es decir, la capacidad de generación de agua, hoy en día la agricultura en Tarapacá, 300 litros por segundo. La minería en Tarapacá, 600 a 700 litros por segundo. Y la población, 2.100 litros por segundo.
1: Mira, oye,
0: son siete veces bueno lo que consume la agricultura.
1: Qué transparentes estos datos, Mauricio.
0: Es decir, siempre se piensa que la minería es el problema.
1: Exactamente, eso lo quería plantear, sí.
0: Sí. Y no es el problema es que no tenemos una política para conservar nuestras aguas, que son aguas fósiles, es decir, nosotros no estamos consumiendo aguas que están ahí de hace mucho, mucho tiempo. La verdad que no soy especialista en el punto, pero son aguas que no es un recurso no renovable.
1: Sí, y bueno, y entonces, según los datos que tú nos entregas, Mauricio, podemos hacer mucho desde las casas para el ahorro hídrico.
0: Es decir, yo creo que, claro, podemos empezar con la microgestión, que eso también es liderazgo, es decir, la microgestión, duchas más cortas, utilizar la agua de alguna forma, etcétera, de consumir menos agua, reducir todo lo que uno pudiese pensar, jardines que no sean de puro pasto, etcétera, etcétera, pero en sí el problema es más grave. Y el problema tiene fecha, 2030. Ese es uno de los puntos. Y después se tocó todo lo que es neurociencia y de cómo afecta la conducta y la forma como las personas se comportan frente a estímulos. Entonces estaba estímulo, es decir, que la persona, sí, para que se comporte bien o trabaje bien en altura, tiene que tener una supervisión muy, muy encima, estar ahí que el supervisor esté constantemente viendo y la ejecución del trabajo, y eso en general el especialista comentaba que no sirve. No sirve porque uno se da la media vuelta y el trabajador sigue ejecutando la tarea sin la supervisión adecuada. Y eso produce accidentes, y los accidentes pueden ser muy complejos.
1: Sin duda. La accidentabilidad en la minería es baja, es muy baja comparado con otras áreas y otras industrias, pero cada vez que ocurre un accidente, ese sí es de gravedad.
0: Mira, conversaba, me tocó en el desayuno, me tocó con especialistas del Serna Geomin y conversamos ahí en las micro reuniones que se producen en estos eventos, que la accidentabilidad sigue siendo la misma de hace mucho tiempo atrás, y los accidentes son por desprendimiento de roca. Nuestros compatriotas fallecen por desprendimiento de roca en la minería. Bueno, está el fatal accidente de Codelco el año pasado en esta fecha, que un poco muestra esto, pero también me comentaban que los más afectados son los pequeños pirquineros, que no están a esta escala mundial de las empresas más grandes. Entonces hay uno de los factores en seguridad es no tener la complacencia de que ya hemos hecho todo.
1: Así es, y se lamenta recién acabo de enterarme de un nuevo fallecimiento en la región de Atacama de un colega minero,
0: sí, se lamenta que, naturalmente. Así que el mes de la minería, el mes de la seguridad, el mes del crecimiento en la minería, hay muchos proyectos, se viene muy bien el tema, pero tenemos que prepararnos para enfrentar este tema y ojalá los radioescuchas entiendan esta situación que... Somos una región minera y tenemos que ir viendo todo esto, pero son muchos los factores que intervienen. Es decir, no solamente es el solo hecho de ir a trabajar, sino que hay otros puntos más que influyen.
1: Sin lugar a dudas. Oiga, Mauricio, y cuénteme, bueno, ¿y cómo estuvo el desayuno? Pues que había frutita, juguito, porque Coresemil nos tiene acostumbrados a tremendas atenciones a sus invitados.
0: Bueno, sí, de muy alto nivel, como te comentaba, había de todo muy saludable, había yogur, habían de estos nueces, pancitos integrales, etcétera, etcétera. Y bueno, hubieron exponencias, habló el Cristian Soto, el presidente del Coresemin. Se ve que la gestión es muy buena, está todo bien organizado y ojalá esto avance, porque en sí, como te comentaba, la seguridad es algo que es una constante. Si constantemente tenemos que estar trabajando en la seguridad, y el Coresemin es el Comité Regional de Seguridad Minera de Tarapacá. Eso es lo que significa Coresemin.
1: Exactamente, Mauricio, exactamente. Oye, y qué bueno que haya estado sanito el desayuno, porque entiendo que tú nos tienes un invitado ahora, que es Jorge Nano Torres, que es parte de la Casa de Minería en Altura, y tú pusiste en pauta, Mauricio, que tengamos una conversación acerca de cómo podemos alimentar sanamente al corazón. ¿Estoy en lo correcto, Mauricio Hinojosa?
0: Sí, bueno, también estamos en el mes del corazón. Es decir, estuvo la doctora 2 semanas atrás con nosotros. Y claro, Nano Torres, que conversemos sobre ese tema, pues, Nano, porque bienvenido. Está el teléfono ya, ¿no? Sí, están ahí contactando a Nano.
1: Claro, el objetivo de conversar con Jorge Nano Torres, quien es un panelista de nuestro programa que ya ha tenido varias intervenciones, todas muy didácticas, y es justamente cómo podemos nosotros mejorar nuestra alimentación para que este motor que nos acompaña por 24 horas durante toda la vida nos dure mucho tiempo más y sea de un funcionamiento como debe funcionar una máquina a la perfección.
2: Sí, claro, hola, ¿cómo están todos?
0: Hola, buenas tardes, ¿cómo estás?
1: Hola, Nano, bienvenido a Minería Natura.
2: Bien, gracias, sí, a diferencia de ustedes, con harta agua por acá, pues.
0: Chuta.
2: Estoy pensando en cómo llevarles agua, cómo compartirles agua a ustedes.
0: Bueno, hay algunos países como Afganistán, es decir, nosotros con política de gobierno estamos muy, muy atrasados, es decir, Afganistán tiene una carretera hídrica muy grande y nosotros tenemos agua, es decir, tenemos agua en el sur y podríamos tener algo similar, es decir, no al nivel de países que... La inversión pública en Chile en ese tema está muy al debe. El tema del agua... La mayoría de nuestra agua se va al mar. Entonces...
2: Al ciclo común del agua nomás.
0: Sí, yo me acuerdo que en Arica hace muy poco se terminó el embalse Chironta, que era un sueño de los ariqueños de 40 o 50 años. A ese nivel estamos hablando, 40 o 50 años para hacer gestión hídrica en el desierto con menos lluvia del mundo. Es decir, esto es lo más árido que hay. No hay más árido, ni el Sahara. Bueno, el doctor que hizo la exposición, Jorge, ¿me recuerdas el nombre?
1: Álvaro Karevich.
0: Ya, Don Álvaro enfatizó en ese punto, de decir, no hay nada más seco que el norte de Chile. Es decir, aquí estamos en la zona donde menos llueve. Y lamentablemente hay una paradoja ahí, que hacemos la menor inversión en políticas públicas, y eso es preocupante.
1: Sí. Nano, y al respecto del agua, ¿cómo debe ser la hidratación? ¿Hay conexión entre el corazón y la hidratación, particularmente en la gente que practica deporte? Eso ya lo sabemos bien, ¿cierto? Porque una deficiencia en cuanto a la hidratación puede llevarte a un golpe por calor, shock por calor, incluso la muerte. ¿Cuál es la experiencia de nuestro experto acerca de este punto?
2: Y a eso súmenle el hecho de altura, que tenemos otra variable ahí que es sumamente importante de considerar al momento de hidratarnos para los trabajos. Yo, cuando tengo que explicar esto en las clases de fisiología con estudiantes, lo explico de la manera antigua, como cuando mi abuela, que yo nací en el campo, me ponía a hacer mermelada de durazno. Cuando tú comienzas a hacer mermelada de durazno y te ponen con una olla gigante, con agua, con durazno picado y azúcar, a revolver, al principio no hay ningún problema, todo es súper fácil, tú le das vuelta sin ningún problema porque hay harta agua. Pero a medida que avanzas y se va calentando esto y se va evaporando el agua, cada vez la cuchara se te vuelve más dura, más más duro de revolver, ¿vale? Eso es exactamente lo mismo que le pasa al corazón cuando estás haciendo alguna actividad deportiva o ejercicio, o también estás en una condición de altura, como en la gran minería, por ejemplo, en el que tu sangre se vuelve un poco más densa, y si no tienes la suficiente agua o el agua acostumbrada, tu sistema circulatorio, a tu corazón le cuesta más trabajo bombear tu sangre.
0: ¡Qué excelente analogía! La verdad que me acordé cuando me tocaba hacer eso en los Andes, que es una productora de Durán, no hacíamos ese tema, y de verdad, y si no lo hacís bien, se te empieza a quemar la cosa.
2: Claro, sí. Se empieza a quemar, y te cuesta darle vuelta porque se va evaporando el agua. Entonces, cuando tú estás haciendo ejercicio, y empiezas a perder agua por la sudoración, si estás en la altura vas a perder agua por la respiración, si estás en un lugar mucho más seco como donde están ustedes, pierdes más agua aún todavía. Entonces eso provoca que tu corazón necesite trabajar más, se desgaste más, por ende es tan importante la hidratación.
0: Es decir que el punto uno, tomemos agua. Y agua, no agua azucarada, no agua con colorantes, no agua nomás.
2: Claro, lo ideal es poder hacer esta rehidratación con agua. Ya se han hecho varios análisis donde se compara el realizar ejercicio sin tomar ningún líquido, tomando líquidos isotónicos y tomando agua.
0: Ya.
2: Y la mejor respuesta de todas es tomar agua.
0: No energética, ninguna cosa. Agua.
2: Eso no es necesario, nuestro cuerpo está hecho para tomar agua y con el agua es suficiente.
1: Oye, Mauricio,
2: cuando sumamos las energéticas, no las energéticas, sino que las isotónicas, es porque estamos utilizando el agua como un vehículo solamente para agregarle un poco de azúcar, porque necesita más energía, y cada una tendrá sales minerales de diferente tipo, pero nunca llega a ser tan isotónico como el suero fisiológico que tenemos dentro de nuestro cuerpo.
0: Es decir que la primera recomendación para todos los que nos escuchan es: tome agua, simplemente rellene una botellita y vaya tomando todo el día agüita de la que más guste.
2: Claro, la mejor costumbre es tener al costado tuyo siempre una botellita y llevarla donde tú quieras. Así como todos echamos el teléfono en la cartera, hay que acostumbrarse a echar la botella con agua en la otra cartera.
0: Súper bien. Y con respecto a la alimentación propiamente tal, que ya estamos agosto, septiembre, octubre, noviembre, ya empieza a cambiar el clima acá en el norte, ya tenemos más días con sol, ya hace más calor, ya sabemos que el agua, pero ¿qué otra medida podríamos tomar?
2: Sí, mira, ahora que comienza, bueno, ya estamos en el mes del corazón, ¿no? Así me decía Jorge que íbamos a dedicar parte del programa a ello. Hay que entender que, como bien lo dijeron ustedes, la alimentación es nuestro combustible, ¿no? El cuerpo humano está hecho para comer proteínas, grasas, azúcares, que son lo que contienen todos los alimentos.
0: Ya.
2: Obviamente todos ya entendemos cuáles son más dañinos, ¿no? Hoy en día se habla mucho de los ultraprocesados, se ha descubierto varias relaciones entre la ingesta de ultraprocesados con tipos de cánceres. Los ultraprocesados son todos estos que han pasado mucho por la industria, como los alimentos embutidos, esos muy ultraprocesados. ¿Para qué decir de todos estos snacks que son en realidad ya casi componentes químicos envueltos en un paquete de plástico para poder comer? Y hay que entender que nuestro cuerpo en realidad lo único que necesita es alimento, ojalá de la manera menos procesada posible. Alimentos a la antigua, ¿no?
0: Ya.
2: A la antigua, las abuelitas no compraban los choclos congelados ni las papas fritas congeladas. Antes uno compraba en la feria, por eso es tan importante mantener todavía las ferias de frutas y verduras. Y todo esto va a producir finalmente que nuestro organismo lo pueda transformar en energía. Y si le vamos a dar especial cuidado al corazón, lo más importante junto con los alimentos para mantener un buen corazón es gastar esa energía, ¿ya? ¿Cómo gastamos la energía? Principalmente con ejercicio, ¿ya? Lo fundamental para poder hacer esto, esta mantención correcta de nuestras arterias, de nuestros vasos sanguíneos, es el ejercicio. No existe un alimento que vaya a limpiar de mejor manera nuestras arterias que el propio ejercicio.
0: Yo recuerdo que la doctora Jorge me comentaba que en Chile el 80% o más no hace ejercicio rutinariamente.
1: Así es, sí. La Encuesta Nacional de Actividad Física, a la que hizo referencia la doctora María Virginia Araya, y básicamente un país sedentario en el que estamos, de los mayores niveles de sedentarismo en el mundo. Y más adelante en la sección de noticias, ahí voy a nombrar una serie de actividades que está liderando la doctora María Virginia Araya en conjunto con la Sociedad Chilena de Cardiología. Tenemos un equipo potente este mes.
0: Bueno,
1: tenemos
0: una
1: Virginia Araya, tenemos Nano Torres, más tarde va a estar el doctor Fernando Moraga, etcétera. Pero sin lugar a dudas, Mauricio, y es correcto lo que indica Nano, que somos un país completamente sedentario, un país que no se mueve.
0: País sedentario.
1: Hay estudios que demuestran y que son impactantes de ver que existe la escalera por la cual tú puedes subir, y está la escalera eléctrica, todo lo dice la escalera mecánica, pero es una escalera eléctrica, y todos usan la escalera eléctrica. Nadie sube caminando por las escaleras a estas alturas.
2: Sí, y bueno, y suma el hecho de que para ir a comprar a la esquina ya casi estamos dejando eso, ni siquiera vamos a comprar porque ahora llamas por teléfono y te llegan las cosas a la casa. Yo creo que la tecnología es muy, muy buena, es muy útil cuando se le da una buena función, pero también hay que entender que todavía somos unos animales prehistóricos que estamos acostumbrados y necesitamos del movimiento. Por ejemplo, es muy común culpar siempre al azúcar de que el azúcar, comiendo azúcar, te da diabetes. Por años se ha satanizado a la pobre azúcar, de que el azúcar es el que está matando a la gente. Si bien produce una sensación de saciedad, de gusto el consumir azúcar, porque obviamente no se debe hacer en exceso, pero fíjate que el problema de la diabetes no ocurre por ahí. El problema de la diabetes es cuando aparece la diabetes en un sujeto, de la diabetes que se adquiere durante el tiempo. No estoy hablando de la diabetes juvenil, esta diabetes tipo 1, sino que de la diabetes tipo 2. Es básicamente porque nuestra masa muscular se echó a perder. ¿Y se echó a perder por qué? Por desuso. Entonces, lo que hay que lograr es mantener esta condición física, mantener la masa muscular en una buena condición a través de ejercicio físico, y con eso tu cuerpo va a ser capaz de poder metabolizar todo lo que te estás comiendo. El azúcar, la glucosa, las grasas
0: y las proteínas. Nano, pero también acá estábamos escuchando en el programa anterior, que es un poco más de política, las políticas públicas con respecto al ejercicio, lo conversábamos con la doctora también, espacios para hacer ejercicio que sea sencillo, tenemos una tremenda avenida en el mar que podríamos cerrarla sábado y domingo, en Alto Hospicio también, es decir, en todo Tarapacá, que se pusiera de moda el ejercicio, aunque sea salir a caminar, ¿serviría de algo eso?
2: Mira, cualquier cosa en movimiento sirve sobre todo en aquellas personas, en aquellos grupos de personas que no presentan todavía una patología.
0: Okay.
2: O sea, alguien que no es hipertenso, alguien que no es diabético, el realizar este tipo de acciones, salir a trotar, andar en bicicleta, patinar, caminar, y sobre todo caminar hacia los cerros, que ahí tienes de nuevo la facultad de altura, que es sumamente interesante. A mí me apasiona mucho eso, porque no conozco otro ejercicio en el cual caminando puedan lograr una mayor cantidad de disminución de grasa corporal. Eso ya lo vemos.
0: Eso sí tiene que ser caminar, pero con un esfuerzo continuado.
2: Es que me refiero a cuando estás haciendo, por ejemplo, montañismo, o cuando estás en la altura.
0: Ya.
2: El tener esa condición de altura ya, de por sí, va a generar un estrés en tu cuerpo, que tu cuerpo se tiene que acomodar a eso, y para eso utiliza de mayor cantidad la grasa como combustible esencial.
0: Ya, lo invito a un resumen, hagamos un resumen. Es decir, el ABC para que nosotros seamos el país con mejor salud en el mes de la minería, y que la verdad nos alimentemos bien y tengamos de aquí al 2030 un país distinto. ¿Cuál sería el ABC como para llevarlo en la mano, es decir, para acordarse todos los días? ¿Quién me ayuda con el primer ABC?
2: Yo lo primero que pondría en el número uno sería una práctica rutinaria de ejercicio físico.
0: Wow. Jorge, ¿qué piensas tú al respecto de hacer una rutinaria de ejercicio físico?
1: Completamente de acuerdo.
0: ¿Y esa rutina cuál sería?
1: Jorge, tú como especialista. Mi amigo Nano Torres. Oye, y yo lo otro que pondría es cambios conductuales fundamentales también, en términos de aprovechar cada oportunidad que haya para hacer ejercicio. Aproveche las escaleras, camine, muévase, baile, jardinee. Muévase en el fondo. Oye, pero que yo siempre digo esto, ¿no? Si, yo creo que si tuviéramos la oportunidad de estacionar el auto, al lado de la cama, yo te apuesto que lo haríamos.
0: Oye, sí. Por Dios que lo hacemos aquí, acá. Pero si hay edificios en el mundo donde tú puedes subir en el auto a tu casa. Eso ya alguien lo hizo.
2: Oye, el sumar a eso, el tomar la bicicleta para ir, tomarlo como rutinario de ir al trabajo en bicicleta, sí. Es increíble el cambio que te genera en tan solo una semana de hacer ese proceso. Sí. Ir y volver en bicicleta al trabajo o al colegio es increíble el cambio que se genera.
0: Es decir, en el ABC tendríamos como primer punto ejercicio sí o sí. No habría que... No, es irrenunciable. Uh-huh. ¿Y el B?
2: La alimentación. Tenemos que darle un buen combustible a nuestro cuerpo para que pueda realizar ese mismo ejercicio físico.
0: ¿Y qué tendríamos que dejar fuera, Jorge?
1: Yo dejaría...
2: Adelante, Nano. Yo dejaría fuera, primero que nada, los ultraprocesados.
0: Ya.
2: Y en segundo lugar, no dejaría fuera, sino que racionaría un poco mejor la ingesta de grasas y la ingesta de hidratos de carbono.
0: Nano, entonces, en el supermercado, ¿por qué fila no tendríamos que pasar? Porque ultraprocesado suena como a medio distante un poquito. ¿Qué vendría siendo? Papa frita, Dorito...
2: Todos esos cachureos que están ya. Ahí al lado de las góndolas.
0: El Pablo se ríe, ¿no?
2: Todo ese cachureo que está en la góndola que más conocemos los hombres, que es la góndola de las cervezas, lo que está enfrente, no. Ya. Ese es el ultraprocesado.
0: Estamos hablando de alcoholes y licores, ¿no?
2: Sí, pero todo lo que está enfrente. Todos esos cachureos de cosas fritas en paquete, que en realidad, si tú lees los ingredientes, no aparece nada. Que venga casi del reino animal ni vegetal, son todos químicos.
0: Bueno, en esas fábricas no entran cosas casi. Entran puros camiones con químicos nomás.
2: Imagínate.
0: Bueno, entonces tendríamos el ABC, el ejercicio, eliminar todo esto ultraprocesado, que ya sabemos cuáles son. ¿Y el C?
2: Y el C yo considero que para poder llevar todo esto a cabo también es sumamente necesario, como en gran parte de una conducta nacional, es la educación.
0: Ya.
2: Porque hay que educarse también para poder entender esto. Normalmente, tú lo decías hace un momento, tú hablas de ejercicio y la gente como que se espanta y le da lata y se enoja. Y claro, porque nosotros somos un país que creemos que el hacer deporte de ejercicio es una actividad recreativa.
0: El punto es que lo vemos como algo circunstancial y algo que se puede hacer y no se puede hacer.
2: O sea, imagínate cuánta gente va los fines de semana al estadio. ¿Cuántos? 5.000, 10.000, 15.000 personas a ver a 22 sujetos patear una pelota. Imagínate, estar ahí parado mirando cómo otros patean una pelota, cómo otros hacen ejercicio. No tenemos todavía esa educación cívica de poder entender de que el ejercicio, la actividad física, el ejercicio y el deporte son cosas necesarias, son obligatorias para el cuerpo humano. Creemos que, como país, creemos que es una actividad recreativa solamente.
0: Pablo, ¿tú vas al estadio? A veces, el control me dice que a veces va al estadio.
2: En cambio, los países nórdicos, por ejemplo, que son líderes en estrategias de ejercicio físico, ellos ya hace rato que entendieron eso y lo practican como parte de su día a día. Es parte más de quehacer diario.
0: Oye, a mí me tocó estar un día en Finlandia y estaba con la nieve hasta como 60 centímetros y salí a caminar y me encontré una cancha gigantesca, de inflada, y entré y estaban haciendo, había un partido de fútbol. Había un partido de fútbol en pleno invierno finlandés, que es un país nórdico que tiene uno de los estándares de calidad de vida más grandes del mundo. Entonces ahí sí. Uno dice, y ahí uno dice, chuta, y nosotros no tenemos ese problema y no sé, y tenemos muchas canchas vacías y una serie de cosas que pasan.
2: Oye, qué bueno que nombras Finlandia, porque fíjate que hace algunos años atrás, algunas décadas atrás, Finlandia estaba entre nosotros en los índices de diabetes.
0: Ya, ya, y se tomaron en serio el tema.
2: Tomaron control en base a eso y generaron todo este espacio físico, todo este sistema de educación hacia la población, y hoy en día están como están.
0: Hay una cosa muy interesante en Finlandia que se llama SISU. No sé si entiendes el concepto. Uh-huh. El concepto el SISU, los finlandeses son una de las pocas naciones que le ha ganado a Rusia, y SISU significa esforzarse hasta que no se dé más. Es una cuestión que no tiene traducción al español, pero es un esfuerzo gigantesco como para hacerlo. Y ellos valoran mucho ese tipo de esfuerzo, y por eso entiendo un poco que le ganaron a la diabetes, porque si lo hicieron, seguramente todos se pusieron de acuerdo y lo lograron.
2: Sí, es interesante esa visión de ellos. Sí. Nosotros acá en Chile nos tejimos de los nórdicos, lo que hoy en día, por lo menos aquí en esta región, en Talca, en la comuna, lo hemos implementado, que son los ejercicios por intervalo de alta intensidad dentro del CEFAM.
0: Ya.
2: Estamos llevando esa campaña aquí a varios CEFAM de la zona, porque nos dimos cuenta que con ese tipo de ejercicio programado, que es ejercicio de alta intensidad por intervalo, hemos logrado recuperar a muchas personas que tomaban una gran cantidad de medicamentos, en algunos casos han reducido a la mitad, en otros los han dejado completamente, han disminuido sus dosis de insulina. El CEFAM y el municipio disminuye notablemente el gasto en medicamentos, entonces ha sido todo una súper buena actividad que le copiamos a ellos, por eso.
0: Sí. Sí, Nano y Jorge, sentirse enfermo también genera depresiones, hay una serie de cuestiones, hay otras externalidades negativas adicionales, entonces vivir con este ABC que estamos inventando acá en conjunto con este ping-pong bien entretenido. ¿Cierto, Pablo? ¿Está entretenido el ping-pong o no? Sí, me dice el Pablo que sí.
3: Entretenido, Mauricio, pues tenemos que hacer un corte. Agradecemos la participación siempre disponible de Jorge Nano Torres, siempre tan didáctico y tan pedagógico,
0: que para tiene mucha experiencia Nano en este tipo de cosas. Hay que traérselo para acá, para Iquique un día,
2: pues. Uy, ojalá cuando toque Quilapayún.
0: Ya, quedó anotado por ahí. Quilapayún, Pablo, ¿me acordáis cuando venga Quilapayún, porfa? Qué bueno. Ya, pues vamos al corte entonces.
2: Gracias. Cuando puedan, chao.
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1: Hemos vuelto, estamos con Jorge Osorio al teléfono y Jorge nos tiene un nuevo invitado.
2: Con Jorge Nano Torres, ¿eh? Yo creo que vamos a tener que seguir conversando con Nano. Y fíjate que ahora tenemos un tema re interesante.
1: Ya.
2: En vísperas del Día del Niño y de la Niña, hemos contactado al experto nacional sobre temas de mal agudo de montaña en niños, sobre las respuestas que tienen los niñitos a la menor disponibilidad de oxígeno. Y este experto nacional es el doctor Fernando Moraga, que incluso ha realizado publicaciones al respecto. Es el doctor Fernando Moraga, profesor titular de la Facultad de Medicina de la Universidad Católica del Norte y panelista de Minería en Altura. Buenas tardes, Fernando Moraga.
3: Hola, hola Jorge. Gracias nuevamente por esta invitación y poder aportar, sobre todo para el tema de los niños y niñas de nuestro país.
2: Claro, Fernando, porque yo he leído algunas cosas y he visto que los niños se ven más afectados por la altura, incluso que los adultos. El problema que tenemos los adultos es que muchas veces consideramos a los niños como unos adultos en miniatura, y ciertamente que el asunto no es así, porque hay una serie de diferenciaciones específicas que los hacen vidas completamente diferentes y que responden también de manera diferente a estímulos similares.
3: Correcto. Todavía me acuerdo cuando nos conocimos ya por esos tiempos por Iquique, cuando me comentaste de unos adultos que querían llevar a sus niños ahí al
2: lago Chungará.
3: Al lago Chungará, pues, ¿te acuerdas? Y nos encontramos con la sorpresa que los niños estaban cayendo como moscas por la altura, ¿te acuerdas?
2: Claro, déjame darte el contexto ahora que me haces acuerdo, Fernando, que era un grupo que hacía kayak y quería romper el récord de realizar el deporte del kayak más alto del mundo. Y entonces se dieron cuenta que al llegar al lago Chungará, se les informó que no era navegable el lago y por lo tanto no se podía realizar el récord Guinness. Entonces, como todos empezaban a mirar las caras y todos empezaban a pensar, ¿y por qué lloran tanto las guaguitas que sabrán que no se puede hacer el récord Guinness acá? Y la razón era completamente diferente, que los niñitos y las guaguitas no la estaban pasando bien en la altura.
3: Claro. Y en ese tiempo no había investigación respecto de niños y altura. La información que había era muy anecdótica. Y me acuerdo que le escribía una investigadora norteamericana, la doctora Susan Neumayer, respecto si había un cuestionario.
2: No fue
3: Susan Neumayer.
2: Ya.
3: Sí, Susan Neumayer y el investigador que trabajaba con ella, que generó este cuestionario de mal agudo de montaña para niños, que era el doctor Peter Jaron. Y él, okay. y él me envió el cuestionario de mal agudo de montaña para niños. Y fue el que nosotros posteriormente aplicamos, que de hecho tú aplicaste, me acuerdo que te enviaste, tú aplicaste a los niños y aplicamos mediciones de oxigenación sanguínea en los niños y vimos que en realidad estaban muy mal.
2: Así es. Y para el que sepas tú, Mauricio Hinojosa, el director del programa en este minuto, eso lo publicamos con el doctor Fernando Moraga en la revista Wilderness Medicine, parece, Fernando. Fue una publicación internacional, ¿no?
3: Wilderness Environmental Medicine, lo publicamos en 2012. Lo publicamos en el 2002 y claro, y fue un caso como un descubrimiento, porque en realidad no íbamos nunca a hacer estudios en niños, íbamos por el tema de los canotajes. Entonces fue un hallazgo, fue un hallazgo y que fue muy bien recibido en la comunidad científica respecto de medicina de altura. De hecho, es uno de los artículos que tiene una alta tasa de citabilidad ese.
2: Claro, porque fue uno de los artículos científicos internacionales, Fernando, que dio una alerta en el mundo científico al decir, cuidado, que los niños no son estas miniaturas de adultos que decíamos antes, sino que son muy sensibles por los ambientes con poca disponibilidad de oxígeno, y eso abrió a que muchas otras investigaciones comenzaran también a desarrollarse para verificar si lo que habíamos visto en el lago Chungará con los pequeñitos era verdad o no.
1: Fernando, ¿y en el área chica, de qué edad eran estos niños?
3: Menores de 5 años.
1: Wow.
2: Menores pero si había hasta lactantes, Fernando, había hasta lactantes.
3: Sí, no, si solamente por eso era...
1: Pero ¿qué tipo de padres tenían, no?
3: Hoy te voy a dar un dato, porque en realidad, mira, para ponerlo en contexto, porque de repente uno siempre dice que el niño, que la hipoxia, que está... La oxigenación que uno la mide con un saturómetro de pulso, la oxigenación que tenían los niños en Putre era 80%.
1: Wow.
3: Y 80% es la saturación que tiene la gente en a 5.000 metros en Chacnantor, en Alma.
1: Wow.
3: Ese es el nivel de oxigenación. E incluso, a pesar de que se les había dicho a los padres que no subieran con los niños de Chungará, ellos subieron a Chungará con los niños y los niños tenían oxigenación de 60.
1: Para un récord, el récord de la estupidez, diría yo, decir.
3: Tú sabes que el mundo está, podemos hacer un monumento de gente que hace
1: claro, estupidez. Todos los días te puedes encontrar con un estúpido, decía Confucio.
3: Sí. Y nosotros, ese estudio que Jorge indica, nosotros posteriormente, porque como fue un hallazgo, nosotros no hicimos el seguimiento para ver si es que en realidad esto era de verdad un asunto particular. Y posteriormente volvimos a hacer un estudio, pero más controlado, en donde controlamos a los niños que llegaban a Arica, que subían a Putre, igual con los padres, y después los pillábamos en el descenso.
1: Ya.
3: Entonces, realmente pudimos ver que los niños, en comparación con los padres, en realidad eran mucho más sensibles. Y de hecho, los quinceañeros también son más sensibles que los adultos a la falta de oxígeno. Entonces, si tú pones progresión como score de mal agudo en montaña, los adultos en Putre tenían un mal agudo en montaña de un 25%. Los quinceañeros, el 50% de los quinceañeros tenían mal agudo en montaña y el 100% de los niños en Putre tenían mal agudo en montaña. Entonces, era muy, muy fuerte. Y esto nosotros lo corroboramos posteriormente en el otro estudio donde se observó exactamente lo mismo. Entonces, ahí es lo que dice Jorge respecto del tema de la sensibilidad de los niños a la falta de oxígeno, es más alta que lo que obviamente es mucho más alta y más severa que lo que le ocurre a un adulto a la misma altitud.
2: Ahí está clarísimo, clarísimo. Recomendaciones del experto entonces, Fernando, ¿qué recomendaciones daría a las familias, a los niños que tengan que visitar, sea
3: el mismo ejemplo de siempre? Dejen a los niños en la licera, en el chinchorro, en el laucho, con los abuelos, y los adultos que vayan a la altura.
1: Es lo más razonable. Es lo más razonable, que esperen su tiempo, tienen una vía para conocer el lugar, así que no es una... Además que también la experiencia va a ser dramática si es que llega a pasar algo que nadie quiere, ¿cierto?
3: Exacto. No es recomendable el tema. Y por contraposición, ya están los adultos, que ese es otro tema. Los adultos, personas como mi edad, sobre 60 años, somos más, entre comillas, más insensibles a la hipoxia.
1: Ya.
3: Pero la severidad del evento es mayor.
1: Es decir, el sentido común.
3: El riesgo del evento es mayor.
1: Fernando, el sentido común tiene que siempre estar ahí presente, ¿no?
3: Sí, por supuesto.
1: Sí. O sea, hay una sensibilidad especial con el sentido común que hemos ido perdiendo, creo yo.
3: El diseño humano, o sea, el diseño, por ejemplo, los que vivimos al nivel del mar, no es normal ir a meternos a altitudes por sobre los 3.500 metros y eso inevitablemente nos va a pasar una cuenta.
1: Y los que por razones dentro, de trabajo tienen que ir, ellos ya tienen supuesto, sus controles y todo el tema, pero una persona...
3: Hay un tema de control, hay un tema de sistema de salud que previene eventualmente, que espera que las personas que lleguen a la altitud sean las más aptas. Pero un niño no está haciendo, no se le pregunta.
1: No.
3: Se lo llevan.
1: Entonces, en realidad, una sociedad que cuida a sus niños está cuidando una mejor sociedad para el futuro, ¿sabías? ¿Cierto?
3: Por supuesto.
1: Si nosotros nos preocupamos mucho más de nuestros niños, de la niñez, que hagan deporte, que coman bien, no exponerlo a este tipo de cosas que son récords de personas que ya están cumpliendo récords o sueños propios que no son de los niños. Entonces, creo que yo haría esa máxima, es decir, sociedad que cuida a sus niños está haciendo un mejor país para el futuro.
3: Exacto. Estoy completamente de acuerdo contigo y en realidad creo que es evitar exponer a los niños a una condición en donde el riesgo para ellos es mucho mayor.
2: Así es, en vísperas del día del niño y la niña, ellos son nuestros tesoros. Te agradecemos tanto por la participación y esta entrevista, doctor Fernando Moraga, y será hasta la próxima, ¿cierto?
3: Así es, pues cuenta conmigo en lo que esté a mi alcance, cuenta conmigo, estaré siempre dispuesto a poder apoyar y estar presente contigo.
2: Muchísimas gracias, Fernando.
1: Gracias, Fernando.
2: Ahora vamos a las noticias. Mauricio.
1: Bueno, yo hoy día vine con la polera de la maratón minera.
2: Sí.
1: Vamos a estar, creo, en la maratón, ¿cierto?
2: Vamos a estar en la maratón minera el día 29 de agosto, el día sábado 29 de agosto.
1: ¿Y cómo lo vamos a hacer con el programa?
2: Bueno, mira, todo indica que vamos a estar transmitiendo en vivo y en directo la competencia.
1: Mira, la polera está bien bonita, atrás dice maratón. Para todo el que vaya ahí, el Coresemín les va a pasar una polerita. Y la idea es que sea una fiesta, es decir, la fiesta del minero, somos una región minera, conversábamos recién con Pablo, se nota esa sensación de que no hay trabajo, ¿cierto, Pablo? No hay trabajo. Y si no hay trabajo, si no hay pleno empleo, la cosa se empieza a poner más mala. Entonces, apoyemos el tema de la minería, vamos a correr la maratón por hacer una región más minera, con gusto a minería, con gusto a minería.
2: Así es. Oye, pero te anticipo, Mauricio, ya nos quedan pocos minutos para cerrar, ¿sí?, que ayer fue el récord, ayer la libra de cobre marcó $6.59 en la bolsa de metales de Londres.
1: Dicen, y yo te tengo una información, para el 2028 va a llegar a 8. $8 la libra. $8. Y no hay, es que el tema es oferta y demanda, y los proyectos mineros no se están ejecutando a la velocidad que está, y el tema de la permisología, hay una serie de puntos ahí que son como para otro tipo de programa, pero nosotros estamos acá en el tema más ciencia y salud.
2: Oye, Mauricio, tú sabes que la semana pasada tuvimos la grata visita a la doctora María Virginia Araya. Oye, está haciendo una cantidad de cosas en la región.
1: Muy grata visita.
2: Sí, por ejemplo, está organizando una actividad en el Colegio Nirvana junto con la Fundación de la Sociedad Chilena de Cardiología. Ella es directora de esta sociedad. Y esto está en el marco de la conmemoración del Mes del Corazón. La iniciativa se llama Tú Puedes Salvar Vidas. Y tiene como objetivo enseñar a estudiantes desde el quinto año básico a tercer año medio en conceptos y habilidades de reanimación cardiopulmonar y uso del desfibrilador externo automático. Además, habrá un taller de alimentación saludable con metodología práctica y participativa.
1: ¿Tú sabes usar esa maquinita?
2: La maquinita no, pero no. Yo sé hacer RCP.
1: Con la mano.
2: Lo he hecho, y lo he hecho en persona de edad, y te digo que algo... es muy potente. Hay que generar una presión fuerte en personas de edad. No te sorprendan ni se alarmen si hay fracturas de alguna pieza de costillas, particularmente en personas de edad avanzada, pero ahí el objetivo es salvar la vida. Y esto será el 20 de agosto a partir de las 9 horas con la participación de 60 estudiantes y una duración de 3 horas.
4: Wow.
2: Será la tercera oportunidad en que desarrollan esta iniciativa con estudiantes de la región. Y adicionalmente hay una campaña que la organiza la Sociedad Interamericana de Cardiología, de la cual la doctora Virginia es miembro fellow, y la campaña se llama Corazón de Mamá. Eso se celebra el día 8 de agosto de cada año, es decir, hoy día.
4: Oye, agosto todo... ha sido noticioso agosto.
2: Agosto está muy movido.
4: Muy movido, ¿cierto, Pablo? Sí. Súper, súper agosto. Agosto,
2: bien,
4: agosto.
2: Por mi parte, muchas gracias, te dejo a ti.
4: Oye, Jorge, ¿vaya a pasar agosto?
2: Oye, ¿qué te pasa? Yo la otra vez me subí al micro.
4: ¿Ya?
2: Y con corbata y me dijeron, pase nomás a usted estudiando.
4: Ay. Ya, muchas gracias a todos los que nos han estado aquí atentos a este humilde programa del día sábado. Gracias, Pablo. Gracias, Fernando. Gracias a todos los que estuvieron hoy día. Gracias, Jorge, por este honor de reemplazarte a ti acá en la...
2: Y que gane Quique, que ya a las 3 me parece que es la previa con Isaac Sasso y Minuto Final, que son también nuestros compañeros de Casa Radial.
4: Bueno, siempre que gane Quique, que ganemos. Nos vemos. Gracias. Chau.
5: Hasta la próxima.
4: Hasta la próxima.

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1: 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Buenas tardes.
2: Dos de la tarde, tres minutos.
3: Esta es la temperatura en Radio Paulina.
4: 18 grados, 9 décimas.
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1: Buena, buena, buena, buena. ¿Cómo estamos? ¿Todo bien? ¿Todo en orden? Pipí, cucú, alhaja, joyita, chichi, bombón. Oye, buen programa ahí de Jorge y el otro compañerito y toda la gente estaba ahí en el tema de la altura. Sí, maravilloso. Tengo todos sus libros y he visto todas sus películas. Yo soy fan del programa anterior, así que comenzamos con Innova Tarapacá, este programa que tiene ya, vamos para los 8 años, Seba. Tuvimos una pausa ahí cuando nos fuimos para el otro lado, una pequeña pausa. Pero acá estamos de vuelta en Radio Paulina 89.3 para toda la región de Tarapacá, todo el litoral costero hasta el río Loba, también todos los pueblos del interior, ahí hasta Colchane, por todos lados llegamos con la Radio Paulina. Fuerte y claro, pero como cañón, y también para todo el mundo a través de www.radiopaulina.cl. El día de hoy no estoy solo, estoy con mi gran amigo personal, el Seba Díaz. ¿Cómo estás, Sebita? ¿Todo en orden? Pipí, yo te dije, agárrate un micrófono, pero ni me pescó el Seba. No, hay que llegar con más cosas, parece. No hablo ni empanada, y todo. ¿Con empanada? No sé. Bueno, una coca cero, sí, no sé, algo así. Bueno, el día de hoy tenemos un programón preparado.

0: Cortés.
1: Mario Cuello, ya no me acuerdo. Mario Cuello Manques, ¿no era el otro apellido? Sí, era un cabro ahí bien simpático. ¿Qué será de él? Yo lo vi ya con un brazo enyesado, ya no sé, volverá entero Mario de sus vacaciones, pero bueno, parece que le está pasando bien. Ya cuando viene yeso y ya cicatriz, es porque la está pasando extremo, ¿eh? No sé qué habrá hecho, pero lo vi en una foto ahí con un yeso. ¿Dónde andará? Haciendo rafting seguramente, por ahí algo. Algo le pasó, ojalá no sea otra cosa. Bueno, saludos para él. 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para un lado, usted sabe, pues el diseño de los incendios, ¿no? Así dice. Dicen que Iquique fue diseñado por los incendios. El otro día le preguntaba a un amigo, ¿cómo empiezan los incendios en Iquique? Anótenlo. Por ejemplo, ¿usted sabe cómo empiezan, Seba? ¿Cómo empiezan los incendios? ¿La mayoría de los incendios? Estaba planchando ropa en la cama. Uno. Segundo, otro, muy clásico. El pañito ahí cerca de la hornalla. Y así parten los incendios. Así que, ojo con eso, porque el otro día, cuando me dicen, yo estaba justo planchando en la cama. El planchador. Así que bueno, hay que tener mucho cuidado. Hay que recordar que estamos en una ciudad que hay muchas casas de madera, así que hay que tener prevención más que otra cosa. 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Comenzamos con Innova Tarapacal y hoy tenemos muchas entrevistas y cosas interesantes para compartir con todos ustedes. Volvemos enseguida. 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
1: Estamos de vuelta en Radio Paulina, en el programa Innova Tarapacá, acá desde este tremendo edificio, muy lindo lugar de Circular Tech, acá en O'Higgins, 211. El día de hoy estoy con el director, acá un honor, por favor, lo vamos a saludar, don Luis Martínez. ¿Cómo estás? Bienvenido a nuestro programa acá en Circular Tech. Bueno, dueño de casa acá.
2: Muchas gracias y siempre un placer estar contigo acá.
1: Gracias por la invitación acá. Nosotros estamos muy cómodos. Ha sido un día bastante intenso, donde hubo un roadshow en el tercer piso de Corfo, donde pudimos conversar con la mayoría de las empresas que están ejecutando fondos de Corfo regional y nacional también. Así que la verdad que ha sido muy enriquecedor el estar acá el día de hoy. ¿Cómo fue para usted la visita del vicepresidente de Corfo también, que tuvo una visita bien importante el día de hoy por acá en el edificio?
2: Sí, bueno, estamos primero muy complacidos que el vicepresidente Corfo, José Ignacio Mujica, haya venido a conocer las instalaciones de Circular Tech, porque de alguna manera nos permite poner sobre la mesa lo que hemos estado haciendo y con lo que nos comprometimos. Estamos en esa etapa ya no de conocimiento, no de inicios del proyecto, sino ya estamos en una etapa de poder mostrar equipamiento y al servicio de emprendedores y empresas dentro de la región de Tarapacá. Así que muy, muy contento, pero yo creo que también es importante, y este espacio nos permite visibilizar la capacidad tecnológica que tenemos hoy día, que para algunos podrá ser incipiente, pero para otros podrá ser muy importante en términos de poder avanzar en sus emprendimientos a partir de pilotaje, de experiencias compartidas que se pueden dar en estos espacios de laboratorios tecnológicos que tiene Circular Tech. Entonces, aquí creo que es clave esta visita, primero para visibilizar, segundo para poder mirar, observar los avances y esta disponibilidad de espacio. Entonces, creo que aquí el mensaje principal es hacia los emprendedores, emprendedoras de la región, empresas que también pueden estar asociadas o no asociadas a ciertos gremios. Nosotros ya estamos en conversaciones bastante avanzadas con la Asociación de Industriales de Iquique para formalizar su ingreso al centro tecnológico. Y ahí tenemos ya un volumen importante de empresas, pero alrededor de la Asociación de Industriales también existe un volumen importante de empresas que, no siendo asociadas, sí los tienen como referentes o como complementos básicos para su actividad productiva. Hacia ellos también va nuestro mensaje de poder conocer estas instalaciones y ver si nuestra disponibilidad tecnológica puede ayudar, puede permitirles avanzar en sus procesos productivos. Este espacio es para ellos.
1: Bueno, me imagino que, bueno, para las empresas muy complejo, al menos las empresas no tan grandes, tener un departamento I+D, ¿cierto? Tratar de hacer innovación dentro de la empresa, pero de repente los dolores son transversales en las empresas de la región de Tarapacá, y acá hay un lugar como para venir a conversar de esos dolores.
2: Solo te lo doy a modo de ejemplo. Cada pequeña empresa no necesita tener una impresora 3D.
1: Claro.
2: Aquí tienen impresora 3D. Cada empresa no necesita tener una CNC. Aquí hay empresas. Aquí tenemos CNC. Te estoy mostrando un par de...
1: Claro.
2: Un par de... Pero no solamente es solo una disponibilidad de un equipo.
1: Claro, como de un Fab Lab.
2: No, no es solo eso.
1: También puede ser lo intelectual.
2: Exactamente. No es solo tener un equipo, sino que aquí también se pueden articular los conocimientos técnicos para poder resolver problemas en los cuales ese equipo puede ser una de las vías de solución, y si no, ver cuál es la otra vía alternativa que puede existir. Entonces, este punto de encuentro no es solo venir a ocupar equipo.
1: Exactamente.
2: Es poder buscar soluciones entre quienes ocupan espacio o entre quienes nosotros también podamos conocer en nuestro ecosistema. Así que a tu pregunta inicial, muy contento con la visita del vicepresidente ejecutivo de Corfo, José Ignacio Mujica. También, por cierto, un tremendo agradecimiento al equipo regional de Corfo, porque también pudieron mostrar varios de los proyectos y emprendimientos que se están dando hoy día en la región de Tarapacá. Y eso creo que es fundamental, que también nos transformemos en este espacio donde los emprendimientos puedan mostrar las actividades que están realizando.
1: Luis, aparte de todo lo que nos has contado, de que tienes que articular y apalancar relaciones con gremios, ¿cierto? ¿Cuál sería el mensaje para el ecosistema? Porque acá se está tratando de hacer crecer un ecosistema emprendedor, innovador en la región, que a veces está un poco disperso, pero no es tan grande tampoco. Así que el mensaje ahí para todo ese ecosistema que todavía no conoce Circular Tech.
2: Sí, yo sería bien simple. Aquí, en Circular Tech, el Centro Tecnológico de Economía Circular, existen espacios físicos, existe equipamiento y también existe capital humano que los puede ayudar en las soluciones que puedan darse en torno a problemas que puedan presentar sus actividades productivas. Puede que no tengamos soluciones a todo, pero este es un paso inicial importante que puede o solucionar o mostrarles el camino de la solución. Y para eso está creado este centro tecnológico, para ponerlo a la disposición del ecosistema productivo de la región.
1: Bueno, te queremos agradecer tu tiempo, Luis, siempre un agrado. Luis Martínez, director de acá del Circular Tech, gracias por la invitación y también felicitaciones por la visita y por todo esto que mostró el roadshow de Corfo acá en este edificio.
2: Bueno, Martín, nuevamente, muchas gracias y siempre a disposición.
1: Bueno, vamos a la pausa y volvemos enseguida con más Innova Tarapacá. El día de hoy, desde este hermoso edificio, acá en la calle O'Higgins 211, acá está Circular Tech y estamos junto a Innova Tarapacá. Ya volvemos.
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1: Estamos de vuelta en Innova Tarapacá, acá por Radio Paulina y para todo el litoral costero, también hasta el río Loa, y también en la internet para todo el mundo a través de www.radiopaulina.cl. Alejandro Navech, el día de hoy no estoy solo, me acompaña don Alejandro, que es del proyecto NFU. ¿Sí, lo dije bien?
2: NFU Evolución, sí, correcto.
1: Perfecto. NFU Evolución es un proyecto que está ejecutando Circular Tech y la N es de...
2: Neumático fuera de uso, exacto.
1: Maravilloso, Alejandro. Cuéntanos un poquito de qué se trata este tremendo proyecto, que bueno, que es un gran problema el tema de los neumáticos, principalmente en lugares donde la minería marca un PIB muy, muy alto.
2: Así es. Tú sabes que en junio del 2016 se promulgó la ley de responsabilidad extendida del productor.
1: Que la llamamos a REP.
2: La,
1: ¿no?
2: REP, exactamente. Y es la ley 20.920.
1: Perfecto.
2: Y a partir del 2023 promulgaron los decretos de neumáticos fuera de uso. Estos decretos obligan a los importadores de neumáticos o de maquinaria que contengan neumáticos,
1: claro,
2: a cumplir las metas de recolección de estos neumáticos fuera de uso y reciclarlos. ¿Eh?
1: Eso, bueno, ya leí, Alejandro. Yo lo que supe por aquí y por allá, uno que está medio metido en el tema de la innovación y el reciclaje, es parte de, ¿no?
2: Sí.
1: Es que la ley obviamente no tenía todavía la fuerza por el tema de la falta de fiscalización, pero por lo que supimos que hace muy poco se terminaron de capacitar los primeros casi 900 fiscalizadores en Chile a través de la Corfo y eso ya deja de ser letra muerta la ley, sino que pasa a ser ya con un tema de acción bastante grande a nivel nacional.
2: Sí, efectivamente la fiscalización es muy importante justamente para que esta ley se implemente adecuadamente. Ahora, el proyecto NFU Evolución lo que busca básicamente es usar esa materia prima que las plantas de reciclaje, después de triturar los neumáticos...
1: Claro, el pellet, ¿no? Que queda.
2: Claro, el pellet, el polvo de caucho, el aceite pirolítico...
1: Es un combustible, ¿no? Tengo entendido,
2: es un,
1: ¿no?,
2: combustible, claro, alternativo líquido, sí. Entonces, nosotros, ¿qué estamos haciendo? Con tres universidades a nivel nacional y con tres plantas de reciclaje ubicadas en la región de O'Higgins, en la región de Antofagasta y en la región del Biobío, con ellas estamos innovando, desarrollando, investigando sobre esa materia prima para, perfecto, generar un producto nuevo con alto valor agregado.
1: Claro, eso es lo importante, ¿no? Porque lo primero, uno ya obtenemos este pellet, ya se transformó el neumático en algo más fácil de transportar incluso, pero el darle el uso masivo, ¿cierto?, es el gran desafío de la industria.
2: Tú lo dijiste, ese es el gran desafío, no solamente en China, en el mundo. El neumático fuera de uso, por su constitución, dura entre 500 y 1000 años, es muy duradero,
1: demasiado,
2: resiste,
1: claro,
2: mucho. Por lo tanto, está hecho con muchos componentes, ¿sabes? Esos componentes, muchos minerales, por supuesto, hay combustibles fósiles, y también naturales, pero lo importante acá es extraerle ciertos minerales, estandarizar, caracterizarlos para que esa materia prima pueda servir nuevamente para, por ejemplo, construir pisos, baldosas, pero no solamente eso, por ejemplo, filtros con activación del carbono, muy importante para usarlo en la filtración de aguas contaminadas, por ejemplo.
1: Perfecto, claro.
2: Un carbon black o negro humo que es muy fino, mejorar la estandarización y la caracterización para que puede ser usado nuevamente en los nuevos neumáticos.
1: O sea, se puede hacer una especie de minería en el neumático.
2: Es una revolución, esto, claro, la verdad. Por eso le llamamos NFU, que es neumático fuera de uso.
1: Y de hecho, creo que el combustible que pueden sacar del neumático mismo puede hacer funcionar en parte una planta. Porque, de hecho, el caso de Michelin en Antofagasta, sin ir muy lejos, en los primeros minutos funciona con diésel y luego el mismo combustible que va sacando de los neumáticos permite que la maquinaria siga funcionando.
2: Sí, la tecnología que se llama pirolítica, ¿cierto?, o conversión térmica, lo que hace es que en un proceso sin oxígeno y con aumento de calor genera un gas.
1: Claro.
2: Y ese gas se usa nuevamente para echar a andar estas maquinarias, pero también genera el líquido pirolítico, que es el combustible,
1: claro,
2: alternativo líquido, el acero, el carbon black y muchos.
1: Claro,
2: compuestos.
1: Mucho acero, por ejemplo, en los neumáticos de la gran minería.
2: Exactamente.
1: Hay mucho acero y la verdad, recuperarlo. Bueno, el acero puede ser recuperado y utilizado incluso en un mesón que ha durar para siempre.
2: Para siempre. El acero es altamente reciclable y altamente utilizable. Claro. Los desafíos están justamente en la tela de caucho, en la tela, en el caucho, que claro, hoy día hay que volver a desvulcanizarlo para poder usarlo.
1: Y ese sí podría, bueno, qué lindo sería que necesitáramos, por ejemplo, no sé, que ese ingrediente fuera, por ejemplo, para un asfalto y que no hiciera falta nunca más buscar en otro lado, sino que solamente el reciclado de eso. Pero ese es el gran desafío, porque por ejemplo se puede hacer pasto sintético, que después dijeron ya que libera unos vapores medios complicados, y el tema del calor, porque el pasto sintético absorbía calor del sol, y resulta que el cemento tenía 50, el pasto natural 30 y el pasto sintético 68.
2: Sí, tú sabes que en la Comunidad Europea el grano de caucho usado en pasto sintético ya no se permite en Europa.
1: De hecho, creo que hasta el año que viene tiene plazo para retirar todo el pasto sintético.
2: Y seguro que aquí a 5 años o 6 años va a llegar a Chile, pero nosotros estamos justamente buscando productos más seguros, claro, de alto valor agregado y que puedan ser usados con una alta demanda, de tal manera dar la solución, claro, a la capacidad instalada que tiene Chile para reciclar. No basta tener 105 mil toneladas para reciclar si quedamos inventariados con el producto de materia prima.
1: Cambia final de forma nomás.
2: Exactamente. Final, claro. Lo que hay que hacer en la evolución es buscar estas alternativas. Por ejemplo, yo te decía el filtro para descontaminar agua, pero claro, también existe hacer durmientes para líneas férreas o para puentes en el sur, ¿cierto? Tejas para viviendas.
1: Eso es interesante y queda muy linda, de hecho, la teja asfáltica que se usa en la antigüedad, ¿no? Con la madera queda maravilloso el color.
2: Y fíjate que en Canadá se usa mucho.
1: Claro. Esto, ¿no? Valdivia, en Pucón, mucha perfecto teja asfáltica, ¿no?
2: Claro, claro, exactamente.
1: De hecho, las casas como más top son las de teja asfáltica con madera.
2: Exacto, estamos haciendo hormigón mezclándolo con gránulos de caucho para que sea más liviano y tenga mayor resistencia a térmica.
1: Flexibilidad y todo eso. Exactamente. Claro, que es un gran problema, ¿no? Del asfalto en rutas principalmente.
2: Por supuesto. Bueno, el asfalto caucho es conocido en el mundo. Hace más de 40 años que se usa en España, en Alemania, en Estados Unidos.
1: El asfalto caucho es la última parte del petróleo, se supone, ¿no? Cuando lo primero son los combustibles, ¿no? El querosén, la benzina, ¿cierto? El diésel. Y el último resto de que dicen que, bueno, viene el combustible de barco, ¿cierto? Sí. Este que como especie de gelatina que hay que calentarlo para que, pero es tremendamente combustible. Y luego viene el asfalto.
2: El asfalto caucho tiene que ver con hacer caminos, carreteras, ciclovía. En vez de usar áridos, tú puedes cambiarlo por gránulos de caucho. O también en vez de usar polímeros de plástico vírgenes, puedes introducir este compuesto de caucho para que el asfalto sea más duradero, absorbe más agua, ingresa menos ruido. Entonces,
1: no, y aparte que una demanda global monstruosa de un insumo de esas características.
2: Es muy interesante este mercado que estamos trabajando, y lo que queremos hacer es que efectivamente estar alineados con la ley REP, porque si la ley REP dice el 2030 que hay que reciclar un 100% de los neumáticos mineros y un 90% de todos los neumáticos urbanos, entonces tenemos que dar la posibilidad de generar innovación, al menos atomizada, muchos nichos.
1: Y manufactura también, ¿no? Manufactura. De la mano.
2: Exactamente.
1: Que es maravillosa la innovación y la manufactura, bueno, traen empleo, buena calidad de empleo, y principalmente nos estamos dándole un uso a un descarte realmente muy contaminante que por siglos ha sido el tema de los neumáticos.
2: Exactamente, el residuo hoy día no debe ser considerado un residuo, debe ser considerado un recurso.
1: Un commodity.
2: Exactamente. Claro. Para desapalancar, ¿cierto?, el uso de materiales vírgenes. Hoy día tenemos que usar estos residuos, no tienen que irse a un vertedero, un relleno sanitario.
1: Bueno, las primeras innovaciones fueron el recauchaje, ¿no? Que era primero mal visto porque la seguridad no era muy, muy óptimo recauchar un neumático, pero después la industria se encargó de hacer que estos recauchajes fueran de alto estándar.
2: Exactamente, la ley estableció el recauchaje como un método de valorización permitido y seguro, y generó una norma, la NSH 3374 del 2015.
1: Más que hay una empresa, ¿no? Bailac, que es como el icono del recaucaje, y bueno, que minero. Ahora está por allá arriba, claro.
2: Sí, está Bailac, está Caltaire, el tema minero, pero existen varias plantas más.
1: Exactamente, claro.
2: Sí, efectivamente queremos impulsar que la reutilización a través del recauchaje le dé nuevamente una nueva vida a estos neumáticos.
1: Y en el fondo se usa mucho más cantidad, ¿cierto? Y aparte que el tema del recauchaje ocupas casi un gran porcentaje del neumático. neumático sin destruirlo, sin ocupar tanta energía, obviamente.
2: Exactamente, un neumático minero lo que se hace, se evalúa técnicamente y con maquinaria se reparan algunos orificios, se saca y se raspa, claro, y se pone nueva banda.
1: Oye, Alejandro, ¿tienes como algún dato de cuánto dura un neumático de un camión de carga de estos de la gran minería? Por ejemplo, yo sabía que cada 4 meses más o menos los cambiaban, ¿no?
2: Mira, lo máximo son 10 meses.
1: 10 meses que puede llegar a durar. 10
2: meses es el máximo, por eso...
1: Los cuatro.
2: Ah,
1: los cuatro.
2: Claro, entre 4 y 10 meses, pero generalmente...
1: No, los cuatro neumáticos.
2: Ah, los cuatro
1: claro,
2: neumáticos,
1: exactamente, claro.
2: Exactamente, tú sabes que de las 160.000 toneladas que se importan anualmente, 60.000 son de minería.
1: Claro.
2: Y el 54% de los neumáticos se encuentran en Antofagasta y el otro, por supuesto, en la región de Tarapacá y en la región de O'Higgins. Ahí se acumula la gran cantidad de neumáticos. Efectivamente, 10 meses es muy poco, por lo tanto, claro, hay que repararlos para que puedan durar nuevamente y no volver a comprar un neumático nuevo completamente.
1: Sí, por más o menos, ¿cuánto pesa uno de estos? Yo creo que escuché alguna vez entre 5 o 6 toneladas un neumático de los grandes.
2: Entre 4,3 toneladas, 4,8 toneladas, el aro 63, pero hay aros más pequeños que pesan menos.
1: Y cuando termina su vida útil, me imagino que bajó una gran cantidad del peso, ¿no?
2: 20%
1: al menos. 20%, sí, quedan 4 toneladas, sí, si fuese 6 ya.
2: Menos, sí.
1: Claro, o sea, bastante lo que va quedando también en ese polvo, pero obviamente ya granulado en el terreno de la misma faena.
2: Imagínate que tú tienes que reciclar 4 toneladas.
1: Claro.
2: ¿Ah? 4 toneladas significa una máquina muy grande.
1: Claro, primero cortarlo, hacerlo más chico, me imagino.
2: Exacto, cortarlo, triturarlo, claro, o ingresarlo al el reactor pirolítico,
1: claro,
2: que va descomponiendo este material de un estado sólido a un estado líquido.
1: Es como una cámara hiperbárica que lo someten a todo lo posible y para despedazarlo al neumático.
2: Sí. Y lo interesante es que no tiene oxígeno, por lo tanto no, claro, se quema, ¿ah? Pierde, claro, o sea, cambia la propiedad.
1: Claro.
2: ¿Eh? Entonces, bien interesantes las técnicas que están apareciendo en el mundo sobre el reciclaje.
1: Oye, Alejandro, una consulta. Y, por ejemplo, ya, si yo tengo una idea, oye, se me ocurrió tal cosa con ese pellet, ¿me puedo acercar a Circular Tech a hacer la consulta? ¿Si puedo obtener de repente en alguna de las ciudades donde ustedes están operando alguna muestra de este pellet para experimentar, innovar en realidad?
2: Por supuesto, mira, les dejo mi mail, alejandro.navech@proyectos.circulartech.cl.
1: Perfecto. O si no, directamente en la página de Circular Tech se comunican con...
2: Ahí. Perfecto, no hay problema, sí.
1: NFU.
2: NFU.
1: Oye, maravilloso. ¿Ah? La verdad que muy, muy interesante. Te esperamos en la próxima oportunidad.
2: Encantado.
1: ¿Hace cuánto ya están ejecutando este proyecto, Alejandro?
2: Vamos a cumplir en diciembre de este año 2 años y nos quedan 3 años adicionales.
1: Perfecto.
2: Es un proyecto que se adjudicó Circular Tech como beneficiaria en Corfo justamente para la reconversión de pasivos ambientales.
1: Perfecto.
2: Así que estamos muy motivados con esto.
1: ¿Y en Iquique también opera este proyecto NFU?
2: En Iquique, el centro más importante.
1: En la Casa Matriz.
2: En la Casa Matriz, pero
1: perfecto,
2: estamos ubicados en todo Chile con varios proyectos. Tenemos la Universidad Católica del Norte, que está en Antofagasta, y la USACH y la Pontificia Católica de Chile, que está en Santiago.
1: Claro.
2: Pero estas plantas, como las plantas de reciclaje, una está en Antofagasta, otra en la región de O'Higgins y otra en la región de Biobío.
1: Perfecto. Alejandro, te agradezco mucho la visita acá a Innova Tarapacá de Radio Paulina y te esperamos, bueno, en otra próxima oportunidad.
2: Muchas gracias por la entrevista y gracias a usted.
1: Ya, ahí estaba Alejandro Navech de Circular Tech del proyecto NFU. Maravilloso. Nosotros vamos a la pausa y volvemos enseguida con más Innova Tarapacá.

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1: Estamos de vuelta en Innova Tarapacá, acá por Radio Paulina, para toda la región de Tarapacá, todo el litoral costero, también hasta el río Loa. El día de hoy no me encuentro solo. Estoy muy bien acompañado con, ya podría ser mi amiga, ¿eh? Porque ya estamos en varias reuniones con ella. Es la nueva directora de innovación, Victoria Ulloa, de acá de Circular T. ¿Cómo estás, Victoria?
2: ¿Todo hola, bien? Hola, muy buenos días, todo muy bien, muchas gracias.
1: Bienvenida acá, ahí cerquita del micrófono. Yeah. Oye, un gusto tenerte por acá. Usted de Santiago llegó a este tremendo roadshow que está organizando Corfo acá en el edificio de Circular Tech, pero como directora de innovación. Estabas trabajando en el tema de innovación, pero ahora ya como directora.
2: Sí, llevamos unos años acá en el centro, ahora ya instalados en la infraestructura tecnológica del Centro de Economía Circular.
1: Está maravilloso.
2: Así que
1: está lindo.
2: Sí, está muy lindo, muy lindo. Una muy buena infraestructura, un muy buen espacio, tienes muchas capacidades para que todos puedan venir a prototipar acá sus ideas de I+D. Así que estamos muy contentos.
1: Bueno, ya tú cuando empezaste a trabajar acá en el tema del área de innovación antes de ser la directora, ya tenían unos proyectos encaminados, ¿cierto?
2: Así es, el área de innovación tiene varios proyectos de I+D a cargo de programas tecnológicos que fueron postulados a través de la Corfo. Ahí está el proyecto de NFO Evolución, el proyecto de reutilización de baterías. También tenemos otros proyectos en una escala más temprana, como Credivalía, donde estamos prototipando diferentes materiales para la captura de CO2. Así que sí, el área tiene
1: innovación total.
2: Sí, tiene ya varios proyectos que están en ejecución.
1: Bueno, y ese de las baterías suena muy interesante, la verdad que es un problema que recién ahora como que se está vislumbrando en el tema de los recambios de batería, por ejemplo, de los buses de la locomoción pública en Santiago, que son, si no me equivoco, somos el segundo país del mundo con mayor cantidad de buses eléctricos, y esas baterías tienen que sufrir un cambio, y creo que estamos como en la época de ese swap, ¿no?, de baterías y bueno, no sirven para los buses porque no cargan más del 75-80%, pero sirven para almacenamiento, por ejemplo.
2: Por supuesto, sirven para almacenamiento y usos secundarios, y eso es lo que estamos intentando validar a través del proyecto, cuáles van a ser estos usos secundarios.
1: Ese es libre, ¿cierto?
2: El proyecto es libre, sí, así es. Y bueno, ahí en el fondo lo que tenemos que habilitar son nuevos modelos de negocio para que estas baterías no queden todas almacenadas en un acopio de baterías.
1: Aparte,
2: sino
1: es peligroso.
2: Claro, sí, es un residuo peligroso. Entonces, ahí los segundos usos tienen que ir bien habilitados desde la normativa, desde la técnica, y que sea comercialmente atractivo también.
1: Perfecto. O sea, la innovación, pero viene con todo acá en Circular Tech.
2: Así es.
1: ¿Y usted es directora? Oye, ¿y el equipo de ustedes son
2: sí,
1: bastantes
2: nosotros,
1: personas?
2: Sí, no son, claro, como estamos en diferentes proyectos, pero ya somos alrededor de 10 personas que estamos en el área de innovación, todas en diferentes proyectos bien específicos, porque la innovación igual es aplicada. Entonces, claro. Pero nos vamos a intentar articular sobre esta base común, que es la herramienta que es articular la economía circular para que sea parte del modelo de negocio y articular así una producción más sostenible.
1: No, y aparte de todo este tema de los polímeros, las baterías de segunda vida, el recambio, los neumáticos, hay mucho que hacer todavía. Estamos recién partiendo con, o sea, si bien hay iniciativas, pero de repente no son suficientes, Verónica, hay que decirlo. De repente hay unas tremendas plantas donde reciclan algún por ejemplo, neumático, pero no es suficiente. Los vertederos igual siguen con hasta arriba con desechos que podrían ser ocupados de una forma más importante.
2: Sí, lo interesante de eso es que los proyectos que están a cargo en el Circular Tech están ubicados a nivel nacional. Entonces,
1: perfecto.
2: Estamos acá en Iquique, están en Antofagasta, estamos en Rancagua, la región de O'Higgins, estamos también en el Biobío. Entonces, articulamos soluciones que son transversales en el territorio.
1: Perfecto.
2: Además, también tenemos a cargo líneas de asesorías, que es donde desde las empresas podemos recabar cuáles son los dolores y cuáles son como las iniciativas que ellos necesitan como una solución para articular con las empresas las soluciones de I+D.
1: Perfecto. Oye, Victoria, te agradecemos la visita. Estás súper ocupada el día de hoy acá.
2: Sí.
1: Pero te agradecemos la visita y te esperamos en una próxima oportunidad.
2: Muchas
1: así que
2: gracias.
1: Que te vaya muy bien en este cargo.

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1: El espacio de la innovación, de la investigación acá en Innova Tarapacá, programa que tiene casi 8 años en la región de Tarapacá, en Radio Paulina. El día de hoy ha pasado mucha gente muy interesante por lo demás y me encuentro con nuestro amigo Waldo Palacio, director de Par Explora Tarapacá. ¿Cómo estás, Waldo? Bienvenido a Innova Tarapacá en este Smart City Summit 2026. Un gusto tenerte por acá.
2: No, el gusto es mío. La verdad, primero que todo, agradezco la invitación y el espacio para estas pequeñas palabras en el clima del Smart.
1: Cuéntanos un poco a la comunidad, a la región y también para todo el mundo a través de radiopaulina.cl, ¿qué es el Par Tarapacá?
2: El Explora Tarapacá es una iniciativa que hoy en día toma el Ministerio de Ciencia desde el año 2020. Lleva ejecutándose 31 años en el país y hace 19 años en nuestra región. Hoy en día es ejecutada por la Universidad de Tarapacá, en su sede Iquique, y nosotros nos encargamos de llevar la ciencia y la tecnología principalmente a las comunidades educativas de nuestra región, potenciando el desarrollo científico y obviamente complementando lo que son el currículum del Ministerio de Educación, pero somos del Ministerio de Ciencia.
1: Del Ministerio de Ciencia. Y ustedes están con un tema pedagógico, básicamente, en este proyecto engloba varias áreas, pero el tema pedagógico es muy importante para el Explora.
2: Sí, es nuestro principal eje de acción. Nosotros, en el contexto de esta iniciativa SMART, creemos de que no solamente tenemos que hacer un aporte en lo que es el desarrollo de la ciudad en sí, sino que también de las nuevas generaciones. Y eso pasa principalmente por la educación, hoy en día tan necesario, por las exigencias de los mismos estudiantes, por la exigencia también que va avanzando la tecnología. Y es por ello que nosotros trajimos un montón de experiencias que nosotros tenemos disponibles para todas las comunidades educativas de la región, totalmente gratis, ¿ya? Solamente tienen que inscribirse en nuestro programa y puedan acceder a cualquiera de estas herramientas. Tenemos los talleres de impresión 3D, tenemos talleres de
1: realidad virtual, realidad aumentada,
2: fotogrametría,
1: robótica inicial.
2: Wow. Para primeras edades, nosotros abordamos desde que son las primeras edades hasta cuarto medio. Aún así, todas nuestras actividades son totalmente disfrutables por toda la comunidad.
1: Oye, Waldo, y contame un poco de la experiencia de cuando salen a hacer este tipo de activaciones en algún colegio donde hay chiquititos, ¿no? Que empiezan a encontrarse por primera vez con una impresora 3D, ven que puede salir un juguetito. ¿Le puede cambiar la vida a un niño a temprana edad cuando se encuentra con esta tecnología en su futuro, me imagino,
2: sí,
1: ¿no?
2: Nosotros tenemos un programa que se llama PIPE, que es el programa de indagación para primeras edades, donde nosotros tenemos un montón de actividades que buscan eso, la indagación, que los niños exploren, y a través de la tecnología nosotros vamos fomentando que los niños sean el despertar de su curiosidad y del quehacer científico.
1: Y la creatividad también, ¿no? Es tan importante.
2: Los chicos
1: sacarlo de las pantallas es tan importante, yo creo, hoy en día.
2: Hoy en día, el explora, lo importante es de que no solamente nos quedamos en lo que es una educación, entre comillas, tradicional, enfocada o centrada en lo que es en el aula. Nosotros hacemos salidas pedagógicas con los chiquillos a recorrer los distintos puntos de la región, enseñando cultura, patrimonio y ciencia en el territorio.
1: Por ejemplo, Waldo, ustedes van a un colegio, no sé, por decir algo, un colegio de Alto Hospicio o de Pozo Almonte, ¿se puede comunicar con Explora y de repente poder tener la visita de ustedes en alguno de estos,
2: sí,
1: lugares?
2: Nosotros el día, la región de Tarapacá tiene aproximadamente 240 establecimientos educacionales, ¿ya? Nosotros trabajamos con un tercio de todas las comunidades educativas hoy en día. Aún así puede participar cualquier establecimiento educacional, solamente tienen que estar atentos a los llamados que hace tanto el Ministerio, la Universidad de Tarapacá, como el Explora a través de sus redes sociales y de los comunicados que se hacen en participación junto al Ministerio de Educación y junto a los diferentes SLEP.
1: Oye, Waldo, por ejemplo, ya llega Explora a un colegio, ¿qué llevan? ¿Cómo es la actividad en sí?
2: Va a depender de lo que quiera el profesor, en realidad.
1: Tenemos lo más difícil.
2: Nosotros tenemos actividades que engloban desde todas las áreas de la ciencia, ¿ya?
1: Y si por ejemplo, robótica.
2: Robótica. Nosotros, por ejemplo, si nos llaman, pongamos un ejemplo, el Colegio Diego Portales en Alto Hospicio.
1: ¿Ya?
2: Nos llaman y nos dicen, queremos complementar la clase de matemática con un taller de realidad virtual, y nosotros vamos y generamos este tipo de instancias con robótica, con los lentes de realidad virtual. Tenemos hasta un domo geodésico donde nosotros enseñamos actividades de paleontología, medio ambiente y principalmente utilizado en astronomía.
1: Maravilloso.
2: Pero tenemos
1: estos son como estos planetarios móviles, ¿no? Como un inflable con estos ¿cómo se llaman? Proyectores 360 y es que gigantesco. Uno se puede trasladar a un viaje espacial con los niños, quedan contentos, me imagino.
2: Sí,
1: ¿no?
2: No solamente enseñamos este material, sino que también tenemos la participación de distintos especialistas en nuestro comité de expertos, entre ellos el doctor Pablo González, astrónomo, Darío Bravo, que es nuestro paleontólogo. Tenemos también todo el contenido que nosotros implementamos en Explora Tarapacá, es validado por nuestro comité científico, y entre ellos lo lidera el Premio Nacional de Historia, el doctor Sergio González.
1: Maravilloso, buen equipo tiene.
2: No, maravilloso.
1: Eso, claro, bueno. Oye, Waldo, te quiero agradecer la visita a nuestro programa, que es un podcast científico que aborda innovación, investigación, y bueno, la idea es hacer crecer este ecosistema de nuestra región en todos estos ámbitos, y te agradezco, ojalá nos podamos encontrar en otra oportunidad y nos vas contando sobre este proyecto.
2: Sí, y bueno,
1: Explora.
2: Hacemos la invitación a todos los docentes de la región, no solamente a los profesores, sino también a las educadoras de Bárbulo, a todos los profesionales de la educación, que nos sigan en nuestras redes sociales como Explora Tarapacá, y ahí van a darse cuenta de toda la infinidad de insumos, materiales y también de la ejecución de nuestro programa, para que puedan participar, ya sea para este año o la invitación para el próximo año. Están las puertas abiertas para todas las comunidades educativas.
1: Perfecto, Waldo, muchas gracias por la visita.
2: No, gracias a ustedes.
1: Ahí estaba Waldo Palacio, del director de PAR Explora Tarapacá, exponiendo sobre todos los recursos que están ejecutando acá en la región.
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3: 15 horas, 1 minuto.
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Así nomás, pues. Oiga, buenas tardes, ¿cómo están? Gusto de saludarles. Bueno, no está Mario Aguirre, po. Oye, Mario Aguirre tuvo un problemilla por ahí personal, así que él no lo va a poder acompañar. Y aquí estoy haciendo de backup, saludar primero que nada a toda la gente que ya está en sintonía. Vamos a estar recibiendo sus resultados, por supuesto, para los concursos. Y vamos a saludar primero que nada quien es el encargado de sacarnos al aire, porque por supuesto, sin él no podríamos, no somos nada. Fernando, gusto de saludarlo. Esperamos que tengamos una buena jornada hoy día. Que Iquique se venga con los 3 puntos de allá de Calama. Ya el equipo viajero ya está en Calama, seguramente en algún rato más. Vamos a tener contacto con ellos para poder saber cómo le está yendo, cómo llegaron, cómo estuvo el viaje y la alimentación, cómo anduvo de parte del director. Así que ahí vamos a estar con ustedes, pues. Bueno, y por supuesto nosotros no podemos, no somos nada tampoco, Fernando, si no tenemos quienes nos acompañan para poder entregarle la publicidad a ellos. 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Ya, bom, parece que le faltó labio aquí, ¿eh? 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Y hoy día también ya le vamos a entregar quienes nos entregan premios. También hay gente, auspiciadores, que también nos están favoreciendo. 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

0: 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Ahí están todos los auspiciadores que tenemos para hoy día, los que nos entregan remedio, los que nos entregan premio, no remedio. Bueno, ya tenemos, estamos al aire ya, muchachos, para que empiecen a escribirnos, a entregar sus resultados. ¿Qué es lo que va a pasar hoy día con Deportes Iquique, enfrentando de visita a Cobreloa? ¿Aló? Sí, buenas tardes. ¿Aló? Buenas tardes.
1: Aló.
0: Ahora sí, ¿aló? Ahora sí, lo escucho.
1: Hola, ¿qué tal? Buenas tardes.
0: Buenas tardes, señor. ¿Cómo está usted?
1: Bien, estaba escuchando la noticia muy penosa.
0: Sí, dígame.
1: Trágicamente, en un choque fallecieron los padres del jugador Yerko Ávila de Arica.
0: Hace poquito. Pena. Oye, sí. qué mala noticia.
1: Claro, justamente sí. Ahora, al inicio del partido de Wander con Arica, se le hizo un minuto de silencio por el fallecimiento.
0: Oye.
1: Es una lamentable noticia de que ocurre hoy, justamente por este jugador que.
0: Yerko Ávila, me dice.
1: Claro, totalmente. Fue un choque frontal con un bus, creo, en el sur.
0: Mm.
1: Y fallecieron los papás de jugador de Arica, Yerko Ávila.
0: Bueno,
1: una noticia ahí trágica.
0: Lamentable noticia, pues ya toda la gente ya lo escuchó, señor. ¿Cuál es su nombre?
1: Juan.
0: Juan. Oiga, gracias por la noticia. Yo tengo conocimiento de aquello, pero bueno, usted pidió salir al aire y ahí estamos, entregando la noticia, como siempre, Paulina, entregando la noticia de lo que está pasando, lo bueno y lo malo.
1: Claro, nosotros como hijos del fútbol siempre estamos presentes en la alegría, en las penas, y sobre todo en a pesar de que esto es una familia futbolística, yo creo que todos lo sentimos en realidad.
0: Lamentablemente, sí, pues, así es. Oiga, don Juanito, cuente una cosa. Me imagino que usted va a ver el partido hoy día de Iquique.
1: Sí. Ya estoy observando el partido de Arica con Wander en este momento. Sí.
0: Oiga, ¿se la juega por un resultado hoy día?
1: Yo creo que está complicada la cosa. Creo que está complicado. Sobre todo con Cobreloa, que en el local, hasta el momento invicto, no ha perdido ningún partido. Además, no sé, podría ser un empate, ya.
0: Oiga, Juanito, ¿cuál es su apellido?
1: Juan Maluenda.
0: Maluenda.
1: Sí.
0: Oiga, sí. Don Juan Maluenda, lo voy a dejar anotado para el concurso, ¿po? ¿Ya?
1: Ya,
0: ¿Qué bueno, resultado me dijo usted?
1: Yo creo que un 0-0 puede ser.
0: 0-0. Ya, claro. Don Juan.
1: Ok, bueno.
0: Mala noticia, pero bueno, sí. La vida a veces hay que seguir para adelante, ¿po? No queda de otra.
1: Claro, es lamentable, pero lamentable. Como dice usted, hay que seguir adelante, poner cuero duro y bueno, seguir más.
0: Así nomás. Ya, don Juan, que tenga buena tarde, pues, ya, dentro bueno, de lo vale, posible, gracias. Que esté bien.

música. Bueno, a mí también me gusta, pero yo soy más antiguo, ¿ya? Soy de otra época, ¿ya? Soy de la época de Buddy Richard, de Luis Dima, de esos viejos, ¿ya? Soy de esa época, pero bueno, hay que hacer lo que... Bueno, señora, señor, usted que está ya en sintonía, ya comience a anotarse porque tenemos premios importantes para hoy día, ¿ya? 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Oiga, bueno, hoy día es un partido importante, esperamos que Iquique esté sosteniendo lo que es el alza que ha tenido hasta este minuto en cuanto a las últimas presentaciones. Esperamos que los refuerzos que llegaron realmente terminen siendo refuerzos para Deportes Iquique, jugadores también que han ido subiendo su rendimiento en lo que es el equipo de Deportes Iquique, y muchachos que... Oye, ¿qué le parece Brian Barrera? Espectacular, ¿ah? ¿Eh? Cómo ha ido subiendo el nivel este muchacho, y también Brian Carvalho, el otro parece que juega ahí, que están ahí entregando lo que es, acompañado también en lo que es la delantera con Álvaro Ramos, que también ha hecho muy buenas partidos este último tiempo. Bueno, son las 15 horas 18 minutos, estamos esperando los llamados de usted para que podamos... seguir anotándolo ya, don Juanito, entregándonos esa mala noticia de ese accidente desgraciado de donde perdieron la vida los padres de Yerko Ávila, jugador de San Marcos de Arica. Así que, lamentable noticia. No sé si ya llegaron los muchachos ya a Calama, Fernando. Vamos a esperar, a lo mejor que... en algún momento más que tengamos contacto en algún rato para ello. Pero eso no significa que no tengamos hoy día en esta previa los premios que hemos entregado, ya que lo que hemos detallado para ustedes. 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
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Ahí están todos los involucrados que están para poder estar al aire con ustedes. Fernando, ¿cómo estamos con la música? ¿Podemos poner un poquito de música mientras, no? ¿Sí? ¿Se puede o no? ¿No se puede? Poquitita, sí, porque usted sabe, porque si no nos van a castigar, ¿ya? Así, levántelo un poquito ahí. Eso, un poquito, porque obviamente no podemos por una cuestión de reglamento, ¿cierto? Por las normas. Bueno, estamos esperando a la gente que nos llame, pues. No quieren regalo, no quieren premio, parece que no quieren nada. Así que, oiga, usted cuéntenos, ¿qué está haciendo a esta hora? ¿Se está preparando para el partido de las 5:30 frente a Cobreloa? ¿Está almorzando? ¿Qué está haciendo hasta ahora? Porque ya son las 3 de la tarde, 21 minutos. Estamos a la espera ya de poder pasar esta previa y que usted nos pueda entregar los resultados. Bueno, la verdad es que respondiendo un poco a don Juan, estamos haciendo lo que se puede porque a mí me pillaron así de sorpresa. No, don Mario Aguirre estaba complicado, así que no pudo venir. Y bueno, si no le gusta, es lo que hay, no más para amigos, no hay más. Pues, o sea, así que lo siento, po. Si no, lo que pasa es que igual es complicado cuando hay alguien que está constantemente en un programa y llega alguien que a lo mejor no lleva el ritmo que lleva él, no lleva los conocimientos que tiene él, y claro, y la gente como que lo extraña demasiado. Y me parece bien, pues, me parece bien porque hoy día estamos sacando adelante un tema de una previa, porque si no habría estado aquí el que conduce todo el tiempo la previa, que es Mario Aguirre. Lamentablemente tuvo un problema familiar y nosotros tenemos que cumplir con los auspiciadores. Entonces no podemos dejar de hacer lo que por obligación, no, digamos, tenemos que estar con los auspiciadores porque ellos son los que mantienen los programas. Así que yo lo siento, amigo, pero es así. Bueno, seguimos adelante. Hoy día, partido importante, como le decía. Cobreloa es un equipo, como decía don Juan, el que nos llamó, el llamado que tuvimos anterior, es un equipo complicado, donde tiene muchos jugadores que han llegado, que vienen muchos de primera división, y Quique ha hecho lo suyo, ha tratado de traer lo mejor que puede haber encontrado en el mercado, y esperamos que esta vez sí apunte con los refuerzos, porque muchas veces se habla de refuerzo o muchas veces se habla para que el plantel se pueda surtir de jugadores nada más, porque se hablaba mucho la vez pasada, el partido pasado, que Quique no tiene plantel, tiene un equipo muy muy corto, donde cuesta encontrar de la gente que sale con la gente que entra, que puedan tener un plantel más amplio. Pero la realidad es esa, la realidad es del equipo, es así. En Iquique hay muchas variantes que a veces no se dan para poder hacer buenos planteles por diferentes razones. Ya lo han tocado muchas veces acá los programas, donde la lejanía va en contra también de poder hacer buenos planteles, ¿ya? Donde muchos dicen que el presidente no se mete la mano al bolsillo, pero aunque se meta la mano al bolsillo, no hay la disponibilidad de los profesionales que quieran venir acá a la zona. Así que hoy día el fútbol se maneja de otra forma, como muchos lo han comentado en la semana, se maneja con representantes que por lo menos son casi dueños de algunos de los clubes y ellos deciden para dónde va la mano con los jugadores que ellos creen que pueden tener cierta figuración en lo que es el campeonato y en lo que es la trayectoria de ellos, ¿ya? Pero bueno, es así. Nosotros no vamos a seguir en eso, vamos a esperar de que la gente se vaya anotando para poder seguir anotando con los resultados, para poder llegar a lo que es el partido, ya a las 5:30 el partido, ¿sí? Nos vamos entonces,
nos vamos a la pausa y ya regresamos, amigos.

0: 15:26.
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0: Quince horas, 31 minutos.
2: Ignacio Cortés.
8: Oh, sí, voy a mandarle un mensaje a Juanito Basáez. Juanito, ya, no se enoje conmigo si estoy haciendo lo que puedo. Oiga, pero juéguesela con resultados, sí, ya que me mandó mensaje, ya. No, si no lo tomo como una ofensa, amigo mío. No, para nada, no. Yo sé que en la radio cuando hay gente que lleva mucho tiempo haciendo un programa y llega alguien como que baja el ritmo, como que no es, como que lo descoloca. Y eso yo lo entiendo porque muchas veces he hecho radio y entonces es así, ¿ya? Pero no por eso me voy a enojar y voy a pasar a otro tema, ¿eh? 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Ya están cayendo los primeros resultados. Dice Matías Gutiérrez desde Iquique apoyando al Dragón. Matías, póneme resultados, pues. Juan Basáez, ya Iquique gana 3-1. Un batacazo hoy. Oye, Juanito, te tenés fea, ¿eh? ¿Ya? Cualquier fe, Juanito. Juan Basáez, ¿eh? Juan Basáez, está bien, po, hay que tener fe en la vida. 3-1, batacazo, dice. ¿Ya? Ahí están llegando los resultados ya que estaban poniendo ustedes. Oiga, llámenos, o escríbanos en las páginas. Tenemos todas las páginas, las redes sociales abiertas para ustedes, para que nos puedan enviar, sobre todo lo que es Facebook, para que nos puedan enviar el resultado. Recordarle que estamos ya, son las 15 horas 35 minutos. Estamos en vivo y en directo, en tiempo real, como dice el director, ¿eh? Sí, ¿ya? ¿Cómo estarán los muchachos allá? ¿Estarán bien? Yo creo que sí, porque si no ya habríamos sabido si había tenido algún problema, ¿ya? Esperamos que Mario esté bien para seguir entregando lo que es hoy día, lo que son las alternativas de lo que es el fútbol. ¿Aló? Sí, buenas tardes.
9: Hola, buenas tardes. Don Mario debe estar allá en Calama o en Antofagasta. ¿Dónde está?
8: No, sí, tenía un problema personal. No. Oiga, cuénteme, ¿cuál es su nombre?
9: Juanito Jorquera.
8: Juanito, si yo lo ubicaba ya, pues, ¿cómo está en esa dobladita?
9: Ah. ya. Oiga, 2-1, vamos fijo.
0: Juan Jorquera. 2-1.
9: Brian Cortés y Chanchito Ramos.
0: Ah, y con el Brian. Brian Cortés, pero si Brian Cortés.
9: Brian.
0: Brian Cortés Barrera, no juega ni Quique, po.
9: Brian Barrera.
0: Eso. Oiga, Juanito, ¿y cómo está la cosa?
9: Sí, ya la de los platos ya, voy a instalar ya.
0: Para ver. ¿Le dieron permiso para ver el partido?
9: Sí, pues. Sí, ya estamos listos ya.
0: Oiga, ¿y hoy día salió a negociar o no?
9: No pasa nada.
0: ¿Domingo? Ah, ¿domingo no trabaja? Se dedica a lavar. Ya sé ya. Se dedica a lavar la ropa, a lavar los platos y a atender a la señora.
9: Nada más.
0: Oh, buena. Ya, pues, Juanito. Que ya, tenga buena tarde. Ojalá nos vayamos de ganador hoy día, pues. ¿Ya?
9: Exactamente.
0: Ya, pues, que tenga buen. Ahí nos estamos comunicando. Vale, que esté bien. Chao.
8: Dice, a ver, Roberto Vallejos dice, buenas tardes, Radio Paulina, el programa La Premia y el locutor Ignacio Cortés, que está dirigiendo el programa de hoy. Mi saludo a Mario Aguirre, esperando se encuentre bien. Soy Roberto Vallejo, iquiqueño de corazón celeste, radicado en la región del Biobío. Pasando el temporal de viento y lluvia, pocha que le ha ido mal allá, oye. Apoyando a la distancia a los dragones como siempre. Iquique 2, Cobreloa 1. Mi señora Patricia Villa, Iquique 1, Cobreloa. Oye, siempre las mujeres son como más aterrizadas para los resultados, ¿eh? Roberto Vallejo, ahí lo vamos a anotar a Roberto. Roberto Vallejos. Vallejo dice 2-1. 2-1. Y la señora, déjame ver por acá. Patricia Villa. La señora Patricia Villa dice que solamente va a haber un empate 1-1. Ya, pues, anotado, Roberto. Que estén muy bien. Oiga, púchalo. La han pasado mal por allá en el sur, no deja la lluvia, no los deja tranquilos. A pesar que por allá, por esos lares, llueve bastante, pero este año ha sido demasiado, ¿eh? Demasiado agua que ha caído por allá por el sur, mucha gente damnificada, lamentablemente. Pero bueno, ustedes están acostumbrados a eso, así que el pecho a las balas nomás, mi amigo. Y hoy día va a tener una alegría, porque Quique, lo más probable es que hoy día esperamos que gane, pues. Por el resultado que sea, ¿cierto? Roberto Muñoz dice, hola, Iquique gana 3-2. Mire. Iquique, Rubén Núñez. Rubén, lo estamos notando, Rubén Núñez. Iquique gana 3-2. Hoy van a haber hartos goles, ¿eh? Que tengan buen programa. Sí, ojalá, pues, ojalá que Juanito Basáez no se me enoje, pues. Juanito, si hacemos lo que podemos. Así que ahí estamos, pues. ¿Qué? Ya, pues, tenemos, ya está creciendo la lista, Fernando. ¿Eh? Ah, yo dije, chuta, no me está escuchando nadie. Oye, usted que está en la casa, está ya almorzó. Bueno, sí, pues yo creo que tiene que haber almorzado. Como Juanito Jorquera dice que ya almorzó y está lavando los platos. Yo creo que hay muchos que están ya acomodándose, por lo menos escuchando lo que es la previa de acá de Radio Paulina, la 89.3, a través de Minuto Final. Muchachos, sigan opinando ustedes, sigan entregando los resultados, porque obviamente, ¿quiénes son los que nos están entregando los premios? 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
0: 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Ya, así pues, bueno, esperamos hoy día que haya un buen clima. Oye, ¿cómo está el clima ya en Calama? En Calama sabemos que a esta hora ya empieza a bajar un poquito la temperatura, empieza a aparecer el viento. Oye, una vez nosotros fuimos, Fernando, a Calama, pero cuando todavía no está el estadio remodelado, sino que había que subir una escalera que te la encargo. Yo, primera vez que iba, ¿sabéis que iba asustado subiendo? Porque eran esas escaleras mecano, que esas que se mueven, y quedaba, pero al último, arriba las casetas. Y las casetas, ¿sabes cuánto medían? 1 metro por 1 metro y medio. Que ya con 3 no podíamos entrar. Y me acuerdo siempre de un colega, man. No le voy a contar la historia porque es feo, man. Lo encerró en la este y la verdad es que no podíamos cómo arrancar de adentro. Pero bueno, algún día se lo vamos a contar así como era la cosa. Lo odio a ese compadre, lo odio. No lo quiero verlo. Un saludo para ti, René Salinas, allá en Poza del Monte. Él fue el culpable de todo aquello de aquella vez. Pero era feo el estadio. No. Hoy día mejoró bastante, pero siempre nos tiran para arriba, para el techo. No nos dan caseta casi allá. Quizás esperamos que esta vez pueden haberles dado caseta a los muchachos. A ver, ¿qué es lo que dice? Bueno, ¿qué se sabe de la posible vuelta del prócer chileno Machete Lasarte a la Roja Querida? Bueno, nosotros no tenemos información de aquello, por lo menos oficialmente. Hay muchas cosas que se hablan de pasillo, pero oficialmente no tenemos información así como clara, precisa, de que sea así, ¿eh? A ver, ¿qué más dice por acá? La Roja, profe Lasarte, La Roja te extraña, dice. La Roja te extraña. Oye, Sergio Torres, juégatela con un resultado, pues viejo. Mándate un resultado, que ¿cómo sale Iquique hoy día en la tarde frente a Cobreloa? Se viene en partida, este partido importante para Deportes Iquique, que obviamente que está repuntando poco a poco, ha ido subiendo en la tabla. Ya no estamos tan asustados, aunque con el rendimiento que ha tenido Rangers de Talca, yo creo que son pocos equipos que están como asustados de bajar, a menos que tengan una muy mala presentación en lo que es el resto del campeonato, ¿ya? Pero Iquique ya está respirando, casi llegando a la mitad de la tabla. Esperamos que hoy día salga un buen resultado, y por eso estamos esperando a ustedes. ¿Por qué? Porque estamos esperando para poder entregarles los premios que nuestros auspiciadores gentilmente nos entregan. 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Se me cayó el ratón. Ahí estamos, ya son un cuarto para las 4 de la tarde. Oye, vamos a ver si podemos tener algún contacto con Calama, porque seguramente ya en algunos minutos más estaría llegando el bus. A ver si podemos tener imagen de allá, si los muchachos nos están escuchando, ¿ya? Para ver si tuviéramos la posibilidad de ver la llegada de Deportes Iquique al estadio de Calama. Vamos a ver si nos podemos comunicar con Lucho. Vamos a ver si nos conectamos con ellos, para ver si... Para... 15:47, seguramente a las 4, sí, porque tiene que estar una hora antes el bus para poder estar dentro de lo que es el reglamento, ¿ya? Bueno, Lucho no me contesta. No me contesta Lucho, vamos a ver. Vamos a ver, muchachos. Vamos a ver si el otro joven aún, Claudio Lira. A ver si Claudio Lira me contesta. Tan flojo para comunicarse, ¿eh? Tan... Ahí estamos, ya vamos a ver si podemos comunicarnos con los muchachos. No me quieren contestar, son las 15:48. Bueno, partido importante hoy día. Claudio, Claudito, bien, mijo. Oye, ¿la llegada del bus hay posibilidad de sacarla? ¿Me estáis leseando? No, me digáis.
10: Sí, nosotros llegamos y ya estaba el bus acá. Nosotros llegamos, weón, ¿cachai?
0: Estoy al aire.
10: 1:45.
0: Ya.
10: Antes que llegara el partido. Y el club tiene que llegar una hora y media antes de empezar el partido.
0: Ah, ya. ¿Vamos a hacer algún tipo de contacto, no? Claudio. Claudito. Se me cayó, se me murió Claudio. Hello, Claudio. Aló. No me contesta, Claudio.

0: Ahí estamos. Bueno, ahí tuvimos comunicación. Bueno, lamentablemente el bus llegó, creo que llegó junto con el equipo de minuto final, ¿ya? Así que ninguna posibilidad de sacar la llegada del bus. 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
0: Claudito, ¿cómo está usted?
2: ¿Qué tal, tío Nacho? ¿Cómo está?
0: Bien, sobrino. Ay, el tío, bueno. ¿Cómo estáis, Claudio? Oye,
2: el tío va apretado, bueno, no se acuerdan ni para el cumpleaños, ni para nada.
0: No, pues si no invitaste, pues invitaste a los compadres nomás, pues ya me va a poner mi gritón.
2: No, no he invitado a nadie, yo...
0: No. Me dijeron que habían salido de guata.
2: Claro, exactamente, así que no va a ser atado.
0: Ya.
2: ¿Cómo está, Nachito?
0: Bien, pues, aquí...
2: ¿Tanto tiempo que es de su vida que se había hecho? Yo pensé que ya tenía que dejarle flores, pero...
0: Buena, yo también te quiero. Oye, Claudio, ¿cómo estuvo el viaje?
2: Bien, piola, harto corte, harto de frío.
0: Ah, sí, ya.
2: Sí, pues. Sí, ya. Sí. Bueno, por las dos carreteras está igual.
0: ¿A quién tenemos ahí?
2: Estoy yo, está el Negro Sazo y está el Lucho.
0: No, no, ve que me están llamando. No, Claudio, ¿cómo está el ambiente ahí?
2: Harto sol, harto, ¿sí?, viento helado.
0: Bueno, eso es típico ya, po.
2: Sí, hay ambiente de partido, ¿ah?
0: ¿Sí?
2: Incluso conversando con gente de los medios locales, que estábamos esperando que le abrieran la puerta y nos controlaran. El bus llegó 2 horas antes de iniciar el partido, ¿ah?
0: No, me digáis.
2: Sí, no, nosotros llegamos acá al estadio y el bus ya estaba ingresando.
0: Ya.
2: Así que, harto tiempo antes de lo reglamentario, había llegado ya el bus, así es que de poder sacarlo por imágenes es complicado. Incluso los muchachos ya están pisando el césped y todo el tema del estadio Zorro del Desierto.
0: Ah, o sea, siempre llegan como casi a la hora, pero esta vez llegó, tenían tiempo.
2: Lo que pasa es que también afuera se genera mucha multitud. Recordemos que los ingresos al estadio de Calama son todos por la misma calle.
0: Claro, sí.
2: El ingreso principal está por Avenida Mata y por la misma calle, en la otra esquina, está para el ingreso de Galería Norte. Entonces, y por la entrada principal se entra Galería Norte y Galería Sur.
0: Sí.
2: Sí. Así es que antes, así es que lamentablemente la cantidad de gente, porque generaba expectativas este partido, porque los medios decían, sí, hemos visto el repunte que ha tenido Deportes Iquique.
0: Igual deben estar como un poquito más preocupados de Iquique, porque Iquique ha ido repuntando.
2: Claro. Por eso, y dijo, estamos viendo, y aparte que el partido no es a las 3 de la tarde como estaba acostumbrado Cobreloa, sino que es a las 5:30, donde ya el calor cae.
0: Exactamente.
2: Empieza ya a aflorar la baja temperatura, no se siente tanto la altura, entonces... Eso favorece a los equipos que
0: juegan a esa hora.
2: A nivel del mar, sí, pues. Entonces, no es malo el horario para Deportes Iquique. Entonces, por ese lado también hay preocupación, sabiendo que Deportes Iquique viene de un alza y que con la mano de Peña todavía no ha perdido.
0: Oye, Claudio, ¿público de Iquique permitieron, no?
2: Sí, está permitido.
0: ¿Sí?
2: Está permitido incluso... Nosotros vinimos por arriba, nos vinimos por Quillagua,
0: yeah.
2: Y nos controló Carabineros y nos comentó que varios vehículos ya habían pasado temprano, producto de esta situación de los desvíos y de los cortes de tránsito, con destino a el estadio y venirse inmediatamente una vez terminado el partido.
0: Ah, ya. Yeah. Yeah. ¿Ustedes también vuelven inmediato?
2: Sí, pues nosotros terminamos el partido y no devolvemos.
0: Bueno,
2: recuerde que mañana hay que subir a Tarapacá.
0: Ah, bueno, sí, pues usted es devoto de Tarapacá, de San Lorenzo.
2: No, yo tengo una manda, sí, yo tengo una manda ahí. Ya. Tengo que estar en la víspera.
0: Como sea, tiene que llegar.
2: Sí, pues, tengo que llegar a la víspera.
0: Ya.
2: Incluso si veníamos, porque en un principio era quedarnos, se iba a quedar el Sazo con el Luis y yo me iba a devolver en bus para Iquique y para subir a Tarapacá.
0: Alto sacrificio, Claudio. Usted sí que es creyente, ¿ah?
2: Sí, pues.
0: Me parece.
2: En algo que cree, que tener fe.
0: Exactamente. El ser humano tiene que creer en algo para poder sobrevivir, te dicen.
2: Sí, bueno. ¿Usted cree en algo?
0: Sí, poco.
2: ¿En qué cree?
0: La verdad es que ya no vamos a entrar en un tema ahí que
2: ¿Pero en qué cree, pues?
0: Es que para mí... Es que no, que... Me, no, no, si, imagínate, me han retado aquí por WhatsApp, por la cuestión aquí... Porque hoy día no está el Mario y más encima voy a ponerme a hablar tontera. No, po. O sea, no me hagáis pisar el palito, vos, Claudio.
2: ¿Usted tiene fe de que va a sacar la transmisión?
0: ¿Perdón?
2: Usted tiene fe de que va a sacar la transmisión bien, nada más.
0: O sea, yo tengo la fe, pero por ahí arriba. Pero la fe tengo yo, po. Yo, Ignacio.
2: Exactamente. Ignacio. Oye, ¿qué dice la gente que siempre está con nosotros en la previa y todo el tema que nos echa de menos? A ver.
0: No, no, sí, un comentario nomás que echan de menos a Mario nomás. Y eso es lógico, po. Es lógico, sí, pues. Cuando hay alguien que está siempre haciendo un programa, lo que yo le decía al auditor, que se echa de menos cuando cambian, po, porque el otro no tiene el mismo ritmo que tenía él, po.
2: Claro. ¿Cachai? Claro, ahí. Entonces, hay varias cosas. No, pero le salió un compromiso de última hora a.
0: Sí, po. Yo lamentablemente estaba en mi casita ya ido para atrás, esperando que me sirvieran el almuerzo y dejé todo botado para bajar, po.
2: Bueno. Pero le falta poco para quedar definitivamente echado para atrás, así que tranquilo, no se me apure.
0: Ya. No, gracias, yo también te quiero. ¿Ya?
2: Fernando se ríe, pero ya no vamos a decir que es verdad, para que no se sienta,
0: ¿no? No. Mira, lo que me quede, voy a disfrutarlo.
2: Exactamente, ¿sí? Si de eso se trata.
0: No voy a pasar película que mañana me voy a ir, que la cuestión... No, compadre.
2: No, para nada, nada.
0: Así que
2: todo bien hasta el momento.
0: Qué bueno.
2: ¿Hay un optimismo de parte de la gente, de los auditores, de sacar un buen resultado?
0: Sí, mira, las damas son como más cautelosas.
2: ¿Ya?
0: Ha aparecido unos empates por ahí. ¿Ya?
2: Ya, ok.
0: Pero los hombres, 3-1, 3-2, 2-0, los resultados ¿ya? que siempre se dan. 2-1, ¿ya?
2: Con medio gol yo me conformo ganando.
0: Hoy día hay que sumar nomás, po.
2: Sí, pues. ¿Ya?
0: Y si se suma con medio gol... Que no sirve, sí. Tiene que ser un gol.
2: Y más allá de la rivalidad que hay con nuestros vecinos, mal lo está pasando Yerko Águila.
0: Sí, no, acá de nosotros nos llamó un caballero, don Juan Maluenda, dice Yerko Águila, jugador de Arica, donde los papitos fallecieron en un accidente.
2: Sí, pues, y justamente con el bus que llevaba las divisiones menores del
0: exactamente.
2: Club de Temuco. Recordemos que... El papá de Yerko Águila fue jugador de Temuco.
0: Así es, hay un niño de 13 años que está grave.
2: Exactamente, así es que...
0: Lamentable.
2: Yerko Águila, jugador de San Marcos de Arica, que jugó la semana pasada frente a Deportes Iquique, que hace justamente el centro para el gol de Barbosa.
0: Exacto.
2: Sus papás hoy, lamentablemente, perdieron la vida en ese trágico accidente ocurrido en la región de la Araucanía.
0: Así es, lamentable lo que pasa y bueno.
2: Más allá de la rivalidad deportiva.
0: No, pues son gente del fútbol.
2: Exactamente, un abrazo
0: cuando hay gente
2: y
0: del fútbol.
2: Condolencias para Yerko Águila, para obviamente San Marcos de Arica, que no lo debe estar pasando muy bien, que hasta ahora está jugando con Wander, ¿verdad?
0: Sí, hicieron un minuto de silencio, me contaba el caballero don Juan, en memoria de los papitos de Yerko Águila. Así que nada. Sí.
2: Así que
0: nada, pues qué hacer, pues. No queda de otra.
2: Esperamos que la suerte esté de nuestro lado en esta pasada a partir de las 17:30 horas que vamos a estar transmitiendo vivo en directo.
0: Pero
2: a
0: Claudio, dígame. Yo no creo en la suerte, yo creo en las convicciones, ¿ya? No sé si la suerte servirá para esto, como dice nuestro director. Yo creo que las convicciones del equipo, si tiene jerarquía, va a poder traerse los tres puntos, ¿ya?
2: O sea... Yo, más que convicciones, yo creo que es el resultado del trabajo, de hacer bien las cosas.
0: Exacto.
2: Yo, claro, y para mí la suerte no va en el en el fútbol ni en el deporte, pero sí esa es una situación que para algunos le toman la importancia que pueda tener.
0: Así
2: pero no, yo me quedo con el tema de que esto es parte de un trabajo, de lo que se ha preparado en la semana, de ver las fortalezas que tiene el equipo, las debilidades del rival. O sea, hay un montón de estrategias que ahí se ponen en juego a partir de las 17:30 horas. Así
0: ya,
2: que la suerte.
0: Ya, pues, Claudito.
2: Esto no es un juego de azar.
0: No, me tengo que ir a la pausa.
2: Vale.
0: Ya.
2: Un abrazo.
0: Oiga, me avisan a qué hora le entrego. O me llaman.
2: Dale.
0: Ya.
2: Dale, no hay problema.
0: Vale.
2: Un abrazo.
0: Listo. Ahí está Claudito Lira desde Calama, equipo viajero, está con nuestro director Isaac Sasso Santander y también con Lucho, que están allá en Calama. Nos vamos a la pausa, Fernando, ya regresamos.
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3: ...16:02.
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5: 16:10.
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7: Ya estamos de regreso con ustedes con esta previa. Esta previa quizás con un ausente como es don Mario Aguirre, pero aquí estamos. Oye, le voy a mandar un mensajito a una auditora que me mandó un resultado, pero me pone empate, pero ¿empate a cuánto? Creo que es Celar 6507, aparece ahí, ¿ya? ¿Empate a cuánto? Ya, póngale número, mijo o mija, ¿ya? 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También estamos a quien hacen posible los premios que vamos a entregar. Hoy nos quedan poquitos minutos ya para poder anotar a la gente que para los resultados, ¿eh? Así que anótese antes que entreguemos lo que es la previa, que ya hasta ahí nomás estaríamos anotando a la gente. Gran cantidad de gente no ha escrito para lo que son los resultados. 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

0: 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Buenas tardes.
1: Aló, buenas tardes, joven.
0: Buenas tardes, joven. ¿Cómo está usted? ¿Cómo está?
1: Bien, recibido acá. Estamos trabajando acá frente al Mola, Basendería San Jorge,
0: maestro. ¡Oh, Basendería San Jorge! ¡Oh, y cómo están esas masas!
1: Esa mismo, ¿no? Ya está saliendo, ya hay empanaditas, pastel de chocolate, alguna chaparita de hoja y está saliendo el pancito ya más ratito.
0: ¡Oh, qué rico!
1: La, oiga, pollo de carne, con carne picadita, sí.
0: ¿Carne picada?
1: Claro, y la masa casera, todo casero acá, nada ya. De fábrica.
0: ¿Cómo una masa buena quebradiza?
1: Se hace con amor y bien sobrano, maestro. Oh.
0: Con amor. Yo siempre he planteado lo mismo, estimado amigo, que cuando uno hace las cosas con amor, salen los chiquillos mejores.
1: Claro, no, que le paguen a uno, maestro, uno tiene que hacer las cosas con amor, no es como el público, fuera la familia de uno que venga a comprar.
0: Sí, po. El público depende de que usted siga ahí, po.
1: Claro, el público es el que más, es que hay que entenderlo como siempre, como fuera una familia, pues.
0: Así es, no.
1: Y acá en Iquique casi todos somos una familia, somos todos conocidos, así que no hay problema.
0: Y si no se conocen, se vuelven a conocer, pues.
1: Claro, uno conocer acá no hay, no hay problema. La simpatía y la buena atención, eso cae en todos lados, ¿no?
0: Sí, pues.
1: El saludo, buenas tardes, gracias, buenas tardes, buenas noches. Si le faltan 100 pesos, no importa, después los trae. Así, pues.
0: Así es. Ah, claro, mierda. Es como, ejemplo, es como negocio de barrio.
1: Es que en la masonería acá, frente al mundo, está en población y somos así, el hijo de Tito Guzmán, el Cisadero, lo criaron así al hombre, así que. Es todo así generoso, igual que ellos,
0: güey. Me parece bien, po.
1: Así que cuando la gente tiene 8 man y le faltan 100 pesos, 50 pesos, después los trae, no le quitan ni un pan como otro lado,
0: güey. A otro lado no se los dan, po.
1: Claro, no, si lo quitan, no, si le sacan el pan y hay menos nomás, po.
0: Claro, así es la
1: acá
0: cosa.
1: No, si le faltan 100 pesos, 200, después los trae nomás, po.
0: Así es, po. Oiga, ¿cómo han estado las ventas?
1: No, bien, pero se dio bien, está medio lento porque la gente estaba allá para San Lorenzo.
0: Hoy sí, se fueron todos para San Lorenzo y se nota, ¿sabes? Se nota porque son pocos los que están por estos lados, así que se ve como más desocupado Iquique.
1: Sí, pero igual hay gente de afuera, sí.
0: Ah, sí, pues se vinieron a pasar el invierno para acá.
1: Claro, ¿no? Y ahora con la lluvia que va a venir el martes.
0: Sí, oiga, están amenazando aguacero para la próxima semana.
1: Para, claro, para el martes y miércoles, así que ya.
0: Hay que prepararse.
1: ¿Ah? Hay que prepararse, limpiar los techos, sacar las cosas de la basura, tanta basura que hay en los techos acá.
0: Suda, no, ahí estamos mal. Así que, claro. Nada, pues. Así que.
1: Hay que cuidarse y protegerse, ¿no?
0: Así nomás, pues, mijo. Oiga, cuénteme, hoy se le va a jugar por un resultado hoy día, ¿no?
1: Sí, me voy a jugar un resultado, va a estar bravo el partido, ño.
0: ¿Ya?
1: Así que voy 3-3.
0: 3-3.
1: 3-3, sí.
0: Deme su nombre porque lo escuché.
1: Claudio Araya, maestro. ¿Y qué le pasó al Juan Mario?
0: Tiene un nombre importante lo que es Claudio, ¿ah?
1: ¿Eh? Sí, po.
0: Lo malo que el otro. ¿Usted es Claudio el bueno?
1: No, él siempre es lo bueno.
0: Claudio ¿cuánto? Araya me dijo.
1: Claudio Araya, maestro.
0: Oiga, ya vos, Claudito.
1: Ya, oiga, amigo.
0: Cuénteme.
1: Disculpe la patué, mire, yo tengo que ir a la radio. ¿Puedo ir el lunes?
0: Porque, mire.
1: Lo que le voy a contar es que a mí me mordieron los perros ahí en la plaza de Sodima, en la plaza grande, frente a la Fuerza Aérea.
0: Chuta.
1: Y el lunes tengo que ir a colocarme la última inyección que me toca, porque son 5. Entonces, tenía unos puntos en la pierna y... Y no sé qué ahora irá a pasar con esos perros, que son los mismos perros que mordieron al caballero ahí en la playa, ¿no?
0: Ya. Tiene que darse una vuelta por acá, por la radio, pues, para ver, porque yo no estoy el lunes, ¿no?
1: ¿Ya? Ah, ya, pero yo puedo ir en la mañana, como tipo 9 de la mañana, ¿sí?
0: Ahí vea, yo creo que está el Marcelo Santiago en la mañana.
1: Ya, joven, sí, pues, lo escuchamos aquí nosotros con mi jefe, lo escuchan él, lo escuchan.
0: Ya, pues, Claudito.
1: Ya, un maestro.
0: Que esté muy bien, venda todo el pancito, que le vaya muy bien, pues, ¿ya?
1: Muy amable, gracias, que esté bien, que le vaya bien a Iquique, no va tan bien.
0: Así es, no, así será, po. Le va a ir bien ya. A Iquique. Así ya, estamos.
1: Chao, gracias,
0: que tenga igual usted, ¿eh? Que esté muy bien. Seguimos entonces. 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Aló, buenas tardes.
2: Buenas tardes.
0: Buenas tardes, señor.
2: Buenas, buenas. Oiga, tío Nacho, buena la aparición.
0: ¿Con quién habló?
2: Alejandro.
0: Alejandro.
2: Sí, oiga, igual saludo al amigo ahí, el amigo Silva.
0: ¿Ya?
2: El amigo Silva que va a transmitir el partido.
0: Alejandro. ¿Cuál apellido?
2: Cepeda.
0: ¿Sí, cuánto?
2: Cepeda.
0: Alejandro Cepeda. Oye, Alejandrito, ¿dónde está usted ahora?
2: No, estamos justo atentos a una película que vamos a ver con mi señora.
0: Ah, ya. ¿Llamó antes sí, para sí. anotar el resultado?
2: Sí, sí, llamé anteriormente, hice un, ¿cómo se llama? Una un WhatsApp de voz.
0: ¿Ya?
2: Para anotar el resultado por parte de mía. Iquique perderá 2-1 perdiendo Iquique, pero empata 2-2. Y suena como triunfo.
0: Alejandro Cepeda, dice usted que sí. pierde 1-2.
2: Empata. No, que empata.
0: Empata,
2: que
0: ¿cuánto?
2: Que está perdiendo Iquique 2-1 y en último momento empata a 2.
0: 2-2. ¿Y la señora?
2: Sí. La señora 1-1.
0: ¿Cómo se llama la señora?
2: Claudia.
0: Claudia. Claudia, sí. ¿Cuánto?
2: De Cepeda.
0: De Cepeda. Oiga, aquí antes se usaba eso, ¿eh?
2: Lógico, si me acuerdo.
0: ¿Ya? Pero ahora ya no se usa eso. ¿Ya?
2: No
0: como en Estados Unidos que adquieren el apellido del marido.
2: ¿Ya? Ah, exactamente.
0: Ya son, uno a uno me dijo, ¿cierto?
2: Sí, 1-1 ella.
0: No, la señora se enoja cuando dicen de. Sí. Así que se lo van a retar, se lo estoy seguro. ¿Ya, Claudito?
2: No, como que Claudio Cucho.
0: Ya, pues, perdón, Alejandro.
2: Ahí sí, po.
0: Ya, Alejandro, que esté bien.
2: Ya, igual, chao, chao.
0: Hola, buenas tardes. Aló.
3: Hola.
0: Buenas tardes, señor.
3: ¿Me escucha?
0: Perfecto, 100%.
3: Señor, desde acá, desde del Zorro del Desierto.
0: Del Zorro del
3: Desierto. Para hacerle una pregunta. Primero, Iquique gana 2-0.
0: ¿Ya?
3: Para que me anote. ¿Ya?
0: ¿Ya?
3: Y anote también usted, por favor, Eco Wash Car.
0: ¿Ya?
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3: 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Watch Car para su publicidad, veo que no se la dejaron.
0: Sí, la he nombrado toda la tarde.
3: Ah, ya. 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
0: También está clarito, se la hemos dado, pero...
3: Bien, bien.
0: Bien, ¿ya?
3: Bien, Nachito, ¿todo no, bien? ¿La salud, Tata?
0: Que nada habla, güey, el más joven.
3: Ya, Tata.
0: Andamos por ahí nomás,
3: viejito. Te dejo ahí para que sigas trabajando con los auditores, auditoras.
0: Ya, pues, usted me llama cuando ya le entregue el programa.
3: Un cuarto para las cinco.
0: Listo, señor.
3: Trabaje tranquilo hasta
0: que,
3: esa hora.
0: Que esté muy bien, pues, ¿ya?
3: Igual usted, Tatita.
0: No se me salga el frío porque si no se me va a resfriar. Y ahí van a tener problemas los muchachos ya para traérselo. Ya, chao. Ahí está. En directo de Calama. Buenas tardes. ¿Con quién hablo?
4: Hola, buenas tardes.
0: Buenas tardes. ¿Con quién?
4: ¿Ah? Con Miguel.
0: ¿Miguel cuánto?
4: Cisternas.
0: Don Miguel cisternas. Oye, el resultado, don Miguel.
4: 3-1 en Iquique.
0: 3. Me repite, 3-1.
4: 3-1 en Iquique.
0: Oiga, don Miguelito, ¿dónde está usted ahora?
4: Acá en Hospicio.
0: ¿En Hospicio? ¿En qué sector de La Pampa, sector viejo?
4: Acá en la avenida Pedro Pazo, frente a la municipalidad.
0: Ah, central, pues usted vive ahí donde vive la gente de pudiente de Hospicio.
4: No, andamos paseando nomás.
0: Ah, anda paseando. ¿La dónde usted?
4: De acá mismo de Hospicio, pero para el lado sur, la carretera nueva.
0: Perdón, no lo entendí, caballero.
4: Para el lado sur, para, por la carretera nueva, por ahí vivo.
0: Ah, ya, para allá, para el lado de ¿cuánto se llama? De Gabriela Mistral, por esos lados.
4: Sí, un poco más por allá, sí.
0: Ah,
4: por
0: para
4: ahí.
0: El fondo, ya, para la, ya. Déjeme ahí nomás, ya. Oiga, ¿y cómo está el paseo, don Miguel?
4: Bien, pues.
0: ¿Bien?
4: Bien.
0: Ya hizo, oiga, ¿le dieron permiso para el partido o tiene que llegar a lavar los platos todavía?
4: No, ahora vamos a ver el partido. Si ya vino a comprar la cerveza, voy a ver el partido.
0: Le dieron permiso para comprarse un agua mineral.
4: Sí.
0: Que bueno, me parece bien, pues. Anda con toda la prole ahí.
4: Sí.
0: Me parece bien. Así que, bueno, me hubiese gustado saber si la señora opina lo mismo. Si usted se porta ahí o no.
4: También, porque somos todos iquiqueños
0: acá. ¿Ah?
4: También, porque somos todos iquiqueños.
0: Ya. Ya, pues, Miguelito, que tenga buena tarde y ojalá que el 3-1... se demo, seríamos ya, pues. Felices, ¿ya?
4: Sí, no, 3-1, acuérdate más, 3-1.
0: Ya pues, ahí para que participe para los premios que tenemos de diferentes premios, ¿ya? Que tenga buena tarde. Ya, pues.
4: Acuérdate que siempre que la hoga la fiesta coronada, hasta título le ha quitado.
0: Sí, pues, sí. Sí. Así que, nada, pues. Ya pues, Miguel, que tenga buena tarde.
4: Ya, hasta luego, chao.
0: Chao, chao. 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Ya, disculpe que estaba. Es que tengo que entregar la publicidad, pues si no puedo dejar de hacerlo. Así que no se me enoje, llámeme de nuevo, ¿ya? Que nadie ha sido. ¡Ay, qué tan delicado hoy día, oye! Ya, ¿qué nos dicen por acá? Alfonso Miguel García. Saludos de Alfonso García de Lampa. Y saludos a mis amigos, a mis amigas. Ah, Antonella Morelo Barrera y Maddy Antonia Contreras García, de parte de su amigo Alonso García. Saludos desde Lampa. Ahora sí, buenas tardes.
5: Hola, buenas tardes.
0: Buenas tardes, joven. ¿Cuál es su nombre?
5: Fernando Vélez.
0: ¿Fernando?
5: Vélez.
0: Déjeme que la secretaria aquí está. Fernando Vélez.
5: Exactamente.
0: Vélez. Oiga, don Fernando, cuénteme, ¿de dónde lo está llamando?
5: De acá, de Iquique.
0: ¿De Iquique? ¿De qué sector?
5: Cerquita suyo, Juan Martínez.
0: Juan Martínez, o sea, de aquí salimos, vamos a tomar once a la casa. Oiga, ¿resultado, don Fernando?
5: Gana Iquique 2-1.
0: 2-1 gana Iquique. Hay harta fe, ¿eh? Me parece bien, po. Viene bien afectado Iquique.
5: Estoy viendo el partido de los dos punteros, o sea, de los dos que están arriba.
0: Oye, ¿cómo va Wander?
5: Va perdiendo 0-1 con...
0: ¡Chuta!
5: Con el que ganó, con el que empató con Iquique.
0: Sí.
5: Con autogol.
0: Ah, ya. ¡Chuta! Bueno, así el fútbol.
5: No, me equivoqué.
0: ¿Ah?
5: Es que le estaba diciendo que Iquique le empató San Marco.
0: San Marco ya.
5: Estaba ganando San Marco ahora a Wander.
0: Ah, ya. Bueno, San Marco va arriba encumbrado también igual que Wander, así que buen partido. Pero, debe estar viéndose.
5: pero el Quique le iba ganando en el último minuto.
0: Ah, no, pues ahí. Baile, sí, bueno, en el último minuto, ahí, chuta. La rabia cuando uno pierde en el último segundo.
5: Entonces quiere decir que Quique no está tan mal. Con los jugadores que tiene, debería estar entre los primeros, Quique.
0: Así
5: la
0: es.
5: La niña que tiene no se compara a la que tiene Arica.
0: Sí.
5: Yo creo, es plata.
0: Bueno, a veces no todo es la plata, estimado Fernando. A no, veces sí. Con menos plata se hace más cosas que con mucha plata. ¿Ya?
5: Tiene
0: así que es, depende cómo los profesionales entreguen su trabajo, ¿no?
5: Exactamente.
0: Así que nada,
5: pues. Bueno, esperemos que gane Cobreloa.
0: Ya, pues, Fernando.
5: Ahí si gana Cobreloa, quiere decir que estamos para cosas mayores.
0: Vamos para arriba, vamos bien. Pero juega bien Iquique, así que sí, tenemos fe de que puede hacer un buen cometido.
5: Ha mejorado mucho los rendimientos.
0: Sí, y pues bueno, ha mejorado de gente que venía muy bajo, hoy día ya van un poco más alto de lo que son los rendimientos. ¿Ya?
5: Y ayer en la Católica entró el chispeza más gordo que
0: es. Así es. ¿Ya, Fernando?
5: Ya, muchas gracias.
0: Ya, porque esté muy bien, que tenga buena tarde y ojalá ganemos, dijo él.
5: No,
0: ya, porque esté bien.
5: Hasta luego, chao.
0: 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Ya. Vamos a pegarle un tirón de oreja a la secretaria. 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Son quienes nos acompañan en esta previa. Y también tenemos quienes nos entregan premio. ¿Ya? 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Ya nos queda poquitos minutos, nos vamos a ir a la pausa y ya regresamos, por supuesto, junto a la previa de Minuto Final.
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8: 16 horas, 33 minutos.

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5: 16:37.
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7: Ya estamos de vuelta, muchachos. Ya estamos preparándonos todo para el partido frente a Cobreloa. Tenemos una pantalla gigante, media pantalla que puso aquí Marcelo Santiago. No, a otro nivel. La verdad que a otro nivel. De hecho, yo me iba a ir a otro lado a ver el partido, pero ya no, ya. Así que, bueno, oiga, recuerden que ya nos quedan unos minutitos nomás para poder anotar los resultados. Tenemos llamado. Hola, buenas tardes.
8: Hola, buenas tardes, don Ignacio.
7: Con él, señor, ¿con quién tengo el gusto de hablar?
8: Rodrigo Salas, por acá, para matarme para el concurso.
7: Rodrigo Salas.
8: Así es, como el matador, pero con suerte...
7: Pero te juega, ¿no?
8: ¿Yo?
7: Sí.
8: No, yo soy pescador deportivo, juego con una caña en el mar, en la orilla.
7: Ya. Oiga, don Rodrigo, cuénteme, ¿cuál es el resultado que usted prevé por hoy día?
8: 2-0 gana el Iquique, indudablemente.
7: 2-0. Oiga, cuénteme una cosa, ¿Le van a pasar el control?
8: Si me van a pasar el control, yo estoy sentado ya con el control en la mano.
7: Ah, no se lo quita nadie.
8: No, la tengo haciendo su vaipilla ya en la cocina.
7: La tengo haciendo su vaipilla. Oiga, señora, escuche, mire cómo no, se tira para arriba su marido.
8: No, no, no, tiene un dispositivo porque tiene audición al 50%, no escucha los gritos.
7: O sea que usted lavó las platos, todo eso.
8: Sí, y saqué a pasear al Michi y ya lo regalaré.
7: Me parece bien Rodrigo, yo creo que eso es una labor para poder que lo dejen tranquilo en el partido.
8: Lo felicito, Renacio, una muy buena premia, mucho mejor que la que hace los caballeros, que pura risa nomás.
7: Oiga, no, en todo caso, ¿sabe qué? Lo primero que me tiran para abajo, el primer comentario que recibo, ¿ya? ¿Eh? Cuando abrí el programa, ¿de dónde sacaron a ese? Dijeron.
8: No.
7: Oiga, es que así la gente mala, gente mala, son de malos pensamientos, ¿ya?
8: Son los viudos de Mario Lover.
7: No, sí, el Mario es el que tiene esa gente que dice que aportillen al revés nomás para que siempre lo echen de menos a él, ¿ya?
8: Son mal portados, los tienen mal acostumbrados. Usted ahí predica la experiencia. La experiencia es un control porque sentarse atado al micrófono no es llegar y sentarse, no cualquiera lo hace.
7: Y oiga, Rodrigo, y más encima cuando le avisan 20 minutos antes que tiene que bajar. ¿Me entiende? A ese nivel.
8: No alcanzó a pedir permiso y hacer la tarea.
7: No, sí, me tuve que enojar en la casa. No, yo cuando me enojo, pa. Yo cuando me enojo en la casa.
8: Y de esa pegada, echarle a la puerta una foto gigantografía para que no lo echen de menos.
7: No, y díganle que yo salgo hasta ahora y no vuelvo hasta el lunes. Así de simple.
8: Ajá. Así como el otro cuando resucitó al tercer día, así más o menos.
7: No, pues no lo digo. Si yo soy cosa seria, si mi señora me está escuchando, debe estar asustada porque voy a llegar enojado. ¿Ya?
8: Sí, ya, mejor cortemos, está sonando el celular suyo.
7: Claro, oiga, aparte que no viene hasta sin almorzar, pues. Trabajé toda la mañana haciendo el almuerzo y me tuve que ir al tiro. Sí, ya está.
8: Pero imagino que después se vaya a sentar ahí a la pantalla grande que colocó ahí Marcelo de 82 pulgadas para ver el partido.
7: No, y no es chiste, sí, una tremenda de 100 pulgadas. A otro nivel.
8: Alguno de nuestros grandes auspiciadores de programa deportivo le va a mandar ahí un vituperio para que vea el partido sentadito.
7: Oiga, ojalá porque alguien se raje, porque yo no nunca pido nada, pero que igual digo yo.
8: Bueno, dígale cualquier cosa, si alguien le va a mandar algo, que tiene que se lo lleve, que me llamen a mí nomás, yo le llevo gratis su delivery a la radio para que vea el partido.
7: Oiga, no, don Rodrigo me parece bien, pues, así que ahí vamos a estar.
8: Mi teléfono está ahí en el WhatsApp, mi nombre Rodrigo Sara está grabado, mi teléfono con nombre y cualquier cosa, me llaman.
7: Ahí lo vamos a buscar.
8: La colación que me van a regalar del chaperón y me la trae, ningún problema, pues, eso la llevo.
7: Ahí lo vamos a estar llamando. Sí. Ya, pues. Rodrigo, que tenga buena tarde. Esperamos que se dé el resultado que usted nos está poniendo aquí, 2-0. Hay bastante optimismo, así hemos recibido de allá de Calama.
8: Muy bien, Ignacio. Dígame. Muchas gracias por su labor. Muchas gracias.
7: No, gracias a usted por llamar y por levantarme el ánimo porque andaba por allá abajo. Sí. Ya. No.
8: Dígale a Mario que siga pidiendo permiso nomás, que hay alguien que lo va a repasar de la mejor.
7: No, en dos programas quedó el día. Así que lo vamos a
8: hacer.
7: Lo vamos a hacer.
8: Ignacio, suerte, un abrazo.
7: Que esté muy adiós. Bien. Buenas tardes. Ahí estamos. ¿Ya? Ahí están los auditores que nos llaman. Oiga, recordarle los premios. 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Ya son las 16:42. En cualquier momento vamos a tener contacto con Calama, con los muchachos allá, para que ya van a comenzar. Aquí tenemos algunos saludos que nos han llegado. A ver, por acá nos vamos a ir. Y dice, chipiripe, por acá, Dinamarca. Mire, saludo, don Isaac. Hola, Don Isaac Sasso desde Tacna, Perú, un fuerte abrazo y vamos que se puede. También saludos desde Antofagasta, dice. Este es zorro, así que chao. No lo pescao. María Ortega, buenas tardes. Iquique gana 2-1. Ya, señora María, la vamos a anotar inmediatamente, que ya nos quedan minutitos nomás para anotar y de ahí ya. María Ortega, ¿ya? Un saludo para ella. 2-1 gana Iquique. Ya estamos a puerta ya de terminar la previa. Ya nos quedan minutitos nomás solamente. Esperamos haber cumplido con lo que nos pidieron. 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El último llamado va a entrar. ¿Eh? Buenas tardes. Se nos aburrió. Oye, disculpe, está la publicidad. Oye, tiene un poco aguante. Llamen de nuevo, ¿ya? Le quedan unos segunditos para poder ya entregar lo que es el programa de la previa de Minuto Final. Oye, ¿y los premios? ¿Quién nos entrega los premios? 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No, nada. Seguimos. Ya, oye, saludo a Miguelito Paso, pendiente Iquique. Qué vale. Buenas tardes. Iquique ganado a cero, dijo. Ya, por saludo, Miguel Antonio Paso. Miguel Antonio Paso. Saludo para Miguel. No sé qué saludo me está pidiendo, me está cobrando, ¿ya? Pero saludo para Miguelito ahí, ¿ya? Ya tenemos gran cantidad de personas que se han inscrito para los resultados, para los premios que vamos a entregar seguramente ya de a contar del día lunes. Partido importante, partido difícil para Deportes Iquique. Ya están los muchachos allá en Calama, están prestos ya preparándose para lo que es el encuentro que se va a realizar a contar de las 17:30 horas. Ya tenemos todo programado para aquello. Nosotros estamos preparándonos acá para ver el partido como corresponde. Sí, ¿no? Ya. Entonces nos queda que despedirnos ya. Recordarles que todos los auspiciadores que hemos estado son los que hacen posible que la previa siga subsistiendo. Nos estamos reencontrando próximamente. Espero haber cumplido con la labor. Nos reencontramos próximamente. Hasta pronto. Que estén bien.

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0: Ya vamos a estar, ya en cualquier momento vamos a estar conectados con Calama. Tenemos algún problema técnico, al parecer. No estamos con problemas técnicos hoy día. Vamos a tener que cambiar el técnico, así como hacen los clubes, güey. Fallé un par de partidos y ya te cambian. Aquí parece que vamos a tener que cambiar varios técnicos, ¿eh? Está todo fallando, así que. Oye, son las 16:56. Ya falta casi prácticamente media hora para que comience este partido importante que enfrenta Deportes Iquique como visita al local Cobreloa. Es un equipo difícil, complicado, ya por algo va donde va. Va en lo que es la punta del campeonato, con mayor puntaje que el resto, obviamente. Pero bueno, ya vamos a tener a lo mejor algún comentario de allá, de Calama. Esperamos que se pueda solucionar el tema. ¿No lo han llamado para acá? ¿No te han llamado? Vamos a ver si podemos hacer el llamado para poder conversar con los muchachos allá. Aquí estamos. Vamos. Marx. Tenemos. Ya, muchachos, ya luego van a estar ahí, ya van a estar solucionando el tema técnico, igual que acá también se está solucionando el problema técnico. Y ahora están rebobinando. Bueno, a veces pasa que los internet, oye, en todas partes del país hay problemas con internet, ¿eh? Cuesta conectarse, pero no cuesta nada que se desconecten las cosas y que hay a foja cero. La tecnología de hoy día que nos deja incomunicados en cualquier momento de cualquier tipo de cosa que pueda pasar.
1: Hola, hola.
0: Ya estamos, ya por ahí estamos recibiendo ya.
1: Ya. A Don ¿Está Isaac. Don Marcelo Nacho?
0: Sí, ahí está luchando ya con algunos documentos.
1: Que me diga, sí, pero cuando él me diga ok, para, él mismo me dice ya estoy listo para saludarlo como corresponde. Y lo otro, Marcelo, si me está escuchando, tranquilo nomás, pero escúcheme. Le vamos a apoyarnos con usted cuando, porque hay VAR o cualquiera jugada curiosa, como usted tiene la imagen. Nos vamos a apoyar a ustedes, pero nosotros no le vamos a decir, Marcelo, estoy contigo, sino que cuando usted vea la repetición, porque el trabajo del canal le va a llegar con un minuto quince aproximadamente de retraso en relación a nuestra transmisión. ¿Me está escuchando bien, cierto, Marcelito?
0: Sí,
1: ahí
0: sí.
1: Usted me pide la... Buenas tardes, Marcelo, gusto saludarte.
2: Buenas tardes, Don Isaac Ramón.
1: ¿Cómo estamos llegando, Marcelo, a propósito?
2: 10 puntos.
1: 10 puntos, te va a saludar Claudio Lir, ya está ocupadito. Tú como Lucho Roja, saluda rápidamente, por favor, un saludo cortito.
3: Buenas tardes, Marcelito, y a toda la fiel audiencia de Minuto Final.
2: Buenas tardes, Luchito, perfecto también ese micrófono, llega muy bien.
1: Ya, perfecto, Claudito está ocupado en otros menesteres, así que ya te vamos a saludar. El audio ambiente, a ver cómo te llega. Ahí como está, pero eso lo vamos a... Una vez que empiece el partido, vamos a... Pero está llegando, ¿no? ¿Lo está recibiendo?
2: Impecable.
1: Ahí está. Perfecto. Nos quedamos acá un ratito, voy a saludar ahora sí. Te doy el tiempo suficiente cuando tú quieras entrar ya, Marcelo. Cuando termines de hacer tus cositas.
2: Sí, estamos con un problemita técnico acá para ver el partido.
1: Tranquilo. Ya. Tranquilo. Lucho, ¿cómo estás? Buenas tardes, gusto saludarte.
3: Buenas tardes, Don Isaac. Ya estamos instalados en el techo del estadio Zorro del Desierto. Ambos equipos haciendo el trabajo de precompetencia con sus colores tradicionales, ambos equipos, con un sol que en realidad no ayuda mucho en el tema de calentar un poco la temperatura. Acá arribita sí corre un poquito de viento, muchachos, así que estamos abrigados.
1: No, pero seamos justos. En algunos años atrás, porque siempre nos toca venir a Calama, al Zorro del Desierto, siempre nos han tratado muy bien, pero nos molestaba mucho venir aquí, a, como yo le digo, cerca del cielo, arriba, ¿no? Pero esto ha mejorado mucho, está más cómodo, y quiere que le diga, si usted me da caseta, prefiero venir acá. Está mucho mejor presentado, Yo estoy cómodo, no sé tú, Lucho.
3: Sí, no, la primera vez que venimos tuvimos que conseguirnos muchas cosas para poder estar cómodamente acá transmitiendo sobre las casetas del estadio. Pero sí, no, la visión es perfecta, principalmente para nosotros tres acá. Podemos mirar todo el estadio, el ambiente obviamente se vive distinto porque estamos al aire libre, se escucha el ambiente del estadio, así que también eso ayuda bastante a la emoción misma, incluso el relato de Claudio. Así que sí, cómodo estamos, ahora estaba con internet, todo perfecto, se ha mejorado. ¿Vas a desconectar o qué?
1: Perfecto, ahora sí, Claudito, te puedo saludar o no, porque estaba ocupadito, cuidado con el vaso. ¿Cómo estás, Claudio? Espero un buen trabajo. Estamos aquí cerca del cielo, como digo yo, don Claudio Lira. O sea, ¿cómo estás? Gusto saludarlo, Claudito. ¿Qué le pasa? Siempre ahí, ¿eh? Ahí. ¿Usted me avisa?
4: Ahora sí.
1: Ahí, ¿cómo está? ¿Más?
4: ¿Qué tal? No, estoy bien. ¿Qué tal, Sasso? ¿Cómo estás? ¿Qué tal, Lucho? ¿Qué tal, Marce? ¿Cómo estás en Iquique?
2: Estamos nomás bien, Claudito.
4: Escuchando perfectamente. Te escucho el retorno espectacular. Nosotros llegando bien.
5: 10 puntos.
1: Está ocupadito.
4: Está ocupadito, Marcelo. Está justo en el baño, entonces, para que la gente se vaya haciendo una idea.
5: 10 puntos.
4: Bueno. Ya empezó a correr viento helado, sí, en la altura de Calama. Incluso hasta Lucho, que casi siempre, bueno, está en Punta Arena, anda con choripolera y ya está con la chaqueta
1: puesta. Tetere vaquero, le dicen.
4: Claro, así que no.
3: Sí, hay que abrigarse, estamos en la altura, así que hay que abrigarse.
1: Pues. Voy a preguntarle a los colegas, así como un gritito, ¿terminó San Marcos o no? Todavía están 1-1.
4: Igualando 1-1.
3: No, terminó.
1: Todavía no ha terminado. Ah, terminó.
4: Acaba 1-1. De finalizar.
1: Gracias, colegas. Los colegas de acá, de Calama. Terminó, ahí hubo varias cosas, expulsaron al arquero. Entiendo que el arquero fue el que hizo el penal, ¿o no? Sí, el arquero de San Marcos de Arica, y lo expulsaron. Y tuvo que debutar un muchacho que no es Muñoz, el hijo de Misterio Muñoz, que jugó cuántos años en Iquique. Además es iquiqueño, ¿no? El Misterio Claudio, ¿no? Corrígeme.
4: Sí, sí,
1: y casado con...
4: Ariqueña.
1: Ariqueña, con un ex, hija de un ex dirigente...
4: Claro.
1: De Arica, en esos tiempos era Arica, ¿no?
4: Era San Marcos, era, sí, Deportes,
1: claro,
4: Arica.
1: Claro.
4: Era Deportes Arica.
1: Claro, así que bueno, acá está el trabajo precompetitivo. Precompetitivo, no calentamiento previo como en muchas radios de Santiago u otra, no, es precompetitivo, no calentamiento previo. Hay una solo arte dentro del movimiento del ser humano que se dice precompetitivo, aquellos que son especialistas en danza. Lo único que podrían utilizar bien esa frase, precompetencia o precalentamiento, pero en el fútbol, el básquetbol, el voleibol y muchas otras disciplinas es precalentamiento. ¿Estamos bien?
3: Me puedo enganchar de ese precompetencia, precalentamiento, de mandar un saludo a mi sobrina que está en Copiapó. Emma Cabrera Rojas está compitiendo en un torneo que es nacional, donde participan varias ciudades de Chile. Torneo de gimnasia rítmica, representando a Iquique, principalmente al club Gabriela Mistral. Participaron durante el día, tienen competencia hoy y mañana allá en Copiapó, así que les deseo lo mejor a mi sobrina de 9 años, chiquitita, pero está participando en esta gimnasia rítmica, ya participó en La Serena, ahora está. Así que un abrazo para ella, para mi hermana que la acompaña, y que le vaya bien al club Gabriela Mistral. Así que un abrazo, un beso para ellas a la distancia, que le vaya muy bien.
1: Perfecto. Vamos a hacer lo siguiente, mi querido Fernando Paredes, que tiene la responsabilidad absoluta de poner el audio digital desde la ciudad de Calama, allá en Riquelme 1032, para que llegue a todos los hogares de la región de Tarapacá y a través de nuestras señales digitales para todo el mundo. Fernando, escuchamos a Bianca Harder y regresamos a Calama.
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3: Perfecto, gracias. Marcelo, estamos listos para arrancar con las alineaciones tanto del cuadro local de Cobreloa como el cuadro visitante del Club Deporte Iquique al estilo de minuto final. Entiendo que todavía no. Entonces, lo vamos a hacer como lo hicimos el otro día.
4: Ya, no, tranquilo, Isaac. Lo que pasa es que... Pero espérate, que quiero adelantarte que hasta ahora todavía no tenemos imagen, ¿eh? Hay un problema acá técnico, así que lo que tú pretendías respecto al tema del VAR y todo aquello, no sé si va a poder ser, pero bueno, todavía estamos trabajando en eso, así que te aviso respecto a eso. Pero vamos con las alineaciones, no hay problema.
5: Ahí está, entonces Marcelo está arriba del poste.
3: Ya, perfecto. Fernando.
6: Los 11 del Dragón Celeste.
5: Bien, señoras y señores, el cuadro de Deportes Iquique va a saltar al techo de Chile a la altura de Calama para enfrentar al cuadro de Calama, al cuadro de Cobreloa. Con la 12 en la espalda, bajo los tres palos, super titular Daniel Castillo.
7: Sí, uno que ha mejorado, obviamente, en el juego aéreo, que ha sido a lo mejor un déficit de Daniel. Pero sí, es el titular el que suma más minutos. Con la 12, Daniel Castillo.
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5: Sector defensivo, cuatro hombres por derecha. No es habitual verlo ahí, pero el titular o el hombre que tiene que estar está en la banca. No es improvisación porque cada vez que ha jugado lo ha hecho bastante bien. Con la 20, Diego Orellana.
7: Si el profesor Peña lo ve mejor, él va a elegir al mejor que esté en esa posición. No es su posición, pero lo da todo, sí, lo da todo. Con el 20, Diego Orellana.
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5: Dos centrales. Uno de último hombre, otro de stopper. Vamos con el último de la saga, es argentino 26, el talibán Franco Ledesma.
7: Sí, el central por derecha, no estuvo frente a Limache a mitad de semana, pero sí, uno de los jugadores que ha dado seguridad, no solamente en el juego defensivo, sino también aéreo en lo ofensivo. Con la 26, Franco Ledesma.
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5: Lo acompaña como stopper con la 5, había sido cuestionado, pero ahora se puso a punto y ha rendido tanto que le ha dado la continuidad el nuevo técnico Peña. Con la 5, Vicente Concha.
7: Sí, lo acompaña, también mejoró tanto en su peso, en el físico, está con más confianza, sí, un jugador... que llegó al club de menos a más estado. Con la 5, Vicente Concha.
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5: Cerrando el bloque posterior del cuadro de Deportes Iquique, con la 21, uno de los mejores asistidores, Felipe Espinosa.
7: Sí, no solamente un buen asistidor, sino también uno de los que más recorre el campo de juego. Ha mejorado mucho, mucho, mucho la parte ofensiva. Con la 21, Felipe Espinosa.
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1: Sector de mediocampo con 5 hombres, 2 de corte, el primero camiseta número 18 para Brian Garrido.
2: Personalmente a mí me gusta mucho, no solamente en esa posición, sino sobre o detrás de Álvaro Ramos, un jugador que sabe jugar con los pies a ras de piso. Con la 18, Brian Garrido.
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1: Lo acompaña como más mixto que lo conocimos son Wanderers. Ahora está en Deportes Iquique, ocupa la 23. Es extranjero Joaquín Pereira.
2: El uruguayo, sí, con experiencia. Ex Santiago Wander también, un jugador que se ha complementado muy bien con Garrido. Y por qué no, más adelante también. Con la 23, Joaquín Pereira.
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1: Después en el sector, un poquitito más arriba, pero siempre en el mediocampo, tres libres que pueden andar por derecha, por izquierda y por el centro. Vamos a partir como parten definitivamente en el papel, en la hoja, con la 17 por la derecha, César González.
2: Sí, después su lesión, ha sumado muchos minutos, empezó en el banco suplente, ya ha sumado ya su tercer partido como titular, fue frente a Limache. Ojalá que ande con la pólvora a lo mejor más asertiva, con el disparo al arco, que esa es la definición, lo que le falta. Con la 17, César González.
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1: Lo va a hacer por la izquierda, es una de las últimas incorporaciones, ocupa la 7, ha sido uno de los mejores jugadores cada vez que ha estado en la B, Thomas Jones.
2: Sabe que tiene que mejorar en lo físico, pero técnicamente un buen jugador, incluso maneja el perfil izquierdo y derecho. Con la 7, Thomas Jones.
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1: Viene la sub-17 de la selección, con tan solo 16 años y 11 meses, se echa el equipo al hombro, ocupa la 24. Hoy tiene la responsabilidad de crear, viene de 2 goles en Copa Chile y darle la clasificación a Iquique. Con la 24, Byron Barrera.
2: Sí, su primer gol ya lo convirtió frente a Temuco y fue el triunfo. Un jugador dotado técnicamente, que también se maneja por todo el perfil del ataque. Con la 24, Byron Barrera.
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1: Cerrando el 11 titular, justamente ocupa la 11, jineta de capitán, goleador histórico del club y quizás debe estar dentro de los 10 goleadores históricos del fútbol profesional dentro de una institución. Con la 11, Álvaro Sebastián Ramos.
2: 110 goles con la casaquilla de Deportes Iquique, titularísimo siempre el centro delantero que también se mueve por todo el ataque y no solamente es un buen asistidor, sino también convierte goles. Con la 11, Alvarito el Chanchito Ramos.
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1: Conociendo el 11 titular del cuadro de Deportes Iquique, con la 12 Daniel Castillo en el sector de defensivo, con la 20 Orellana, 26 Franco Ledesma, 5 Vicente Concha, 21 Felipe Espinosa en el sector de mediocampo, con la 18 Byron, Brian Garrido, 23 Joaquín Pereira, 17 César González, 24 Byron Barrera, 7 Thomas Jones, cerrando el 11 titular justamente con la 11 Álvaro Ramos.
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1: Bien, el banco de Deportes Iquique sería con Zacarías López, el López,
2: Mario López,
1: que es Mario López, Dylan Rojas, Jorge Ayala, Simón Contreras, Anthony Enríquez e Isaac Díaz, que vuelve después de 3 semanas de lesión, ¿eh?
2: Sí, de 3 semanas vuelve Isaac Díaz, la novedad, un reemplazante, sí, natural de Alvarito Ramos. Bueno, más o menos hablando un poco sobre el cuadro de Iquique, cambios pocos, se mantiene prácticamente el equipo titular frente a Temuco, con la ausencia importantísima de Agustín Venecia, que sumó minutos frente a Limache, el 4-2-3-1 de Hernán Peña. Hablando y mejorando el equipo del cuadro de Iquique, ha sido estas últimas fechas, solo una derrota en Copa Chile tiene este equipo cuando lo toma el profesor Peña. Invicto, si hablamos en el campeonato, un empate frente a Recoleta y el triunfo frente a Temuco y el empate frente a Arica la semana recién pasada. Si Quique se plantea, es un partido difícil, si Quique se plantea lo que ha hecho en los partidos, no solamente local de visita, podría llevarse un resultado positivo. Cobreloa es el puntero y eso no lo podemos desconocer. Y quizás es muy fuerte de Calama, es un equipo que tiene muchas variantes, no solamente en lo titularidad, sino también en la parte del banco de suplentes. Tiene muchas, muchas variantes César Bravo. Y Quique, yo creo que si hace el trabajo, la movilidad que ha tenido, principalmente en el medio campo, le puede hacer mucho daño a Cobreloa. Yo creo que frente a Limache fue un equipo muy efectivo el cuadro de Quique, con una salida y las transiciones muy rápidas, recuperando el balón. Y no solamente los jugadores de contención, que en algún momento puede ser Brian, Garrido o Joaquín Pereira, sino también podría ser el medio campo más ofensivo, que también a veces se suman en lo defensivo, pero la rapidez de la salida que puede tener Byron Barrera, el mismo César González, Tomás Jones, pueden hacer que, de cierta manera, pasar zozobra al equipo de Cobreloa. Así que un equipo casi titular el cuadro de Quique, faltaría Agustín Venecia, es lo mejor que tiene. Podría uno tener la duda de el ingreso de Dylan Rojas, pero Diego Orellana también es un jugador que ya maneja esa posición, que también entrega mucho, no solamente en lo ofensivo, sino también en lo defensivo. Así que Quique dejando, digamos, un buen pasar en Arica, el triunfo en Iquique, esto lo lleva no solamente con el triunfo de Limache, sino también la parte psicológica ayuda, un equipo que venía muy, muy mal psicológicamente con los resultados de la primera rueda. Así que con la esperanza siempre de llevar un resultado positivo, el cuadro de Iquique ya se presenta acá en el Zorro del Desierto.
3: Bien, señoras y señores, han conocido, dimos la cuaterna a referir, Claudito. Vamos con Cobreloa porque se nos viene el tiempo encima, por favor, mi querido.
1: Bien, correlativamente vamos a conocer el cuadro de Cobreloa, que salta con Hugo Araya en portería, 4 hombres en el fondo, 17 David Tapia, 5 Rodolfo González, 4 Bastián San Juan, 38 el ex Deportes Iquique Felipe Saavedra en el sector de mediocampo, 3 hombres, 21 para Cristian Muga, 29 Jorge Polgatica, 32 para Facundo Velasco, y arriba 3 hombres, el ex Deportes Iquique, nacido y criado en Iquique, 22 Álvaro Ramos, 37 Juan Ignacio Duma y el 11 Gustavo Gotti.
3: La voz de Claudio Liraza nos entregó la alineación estelar del cuadro local, el cuadro Cobreloa. Pocos minutos restan para el inicio del fútbol, Lucho.
1: Conocemos árbitros. ¿Cuál tiene el referil? Sí, Nicolás Gamboa es el árbitro del partido, Nicolás Medina, Matías Medina, el segundo asistente, y Claudio Díaz es el cuarto árbitro. En el VAR, que debuta hoy,
3: no, va a estar... ¿Debutó ayer ya?
1: No, estamos hablando para Deportes Iquique.
3: Perfecto.
1: Estamos hablando de Deportes Iquique, no estoy perfecto. Hablando de la fecha.
3: Sí, está bien, desde esa perspectiva.
1: Mario Salvo, y en el VAR está Carlos Venegas.
3: Digamos que no están en Calama, ¿eh? No. Estos VARs son a distancia. Y de hecho, la primera A tendrá 5 en directo, de los cuales 3 siempre donde juegan Católica, Colo-Colo, la U, en el orden que quiera. Y 2, que estén marcando los primeros lugares de la tabla de posiciones. Y los otros también serán a distancia.
1: Sí, y hay que decirlo, es con imagen distinta sí, a la del canal de transmisión. Eso es lo único que se puede decir. Así es que la imagen llega desde el estadio de Calama y llega a la posición que tengan los árbitros donde está el VAR y el AVAR.
3: Ahora,
0: Claudito,
3: Lucho. Sí, escucho, Marcelo.
0: Sí, la verdad que tenemos un problema con el deco. Yo creo que hay que cambiarlo, ¿eh? Porque no nos ha funcionado. Pero eso lo vemos la otra semana. Mientras tanto, no sé si Isaac, en forma interna, me puedes dar clave y usuario de HBO Max para que pueda apoyarles acá, porque de otra forma no vamos a poder ver el partido.
3: Le voy a decir a mi hijo que te llame.
0: Ya.
3: Porque no lo hace.
0: No, que me mande por WhatsApp nomás, no hay problema.
3: Ya, vale.
0: Por favor.
3: Claudio, Lucho. Para que me den tiempo. Está manchada esta fecha por un horrible accidente que le costó la vida a padre de un jugador de San Marcos de Arica.
1: Jeff Águila.
3: Qué pena. Por favor, refiéranse algunos segundos cómo empaña esto el fútbol.
2: Sí, veníamos en viaje y nos dimos cuenta por redes sociales este accidente, fatal accidente del bus que llevaba a la juvenil, creo que sub-17 de Temuco. donde están iban en el bus, en un transfer, en una camioneta, los padres de Yerko Áliga. Víctor Águila, que también fue ex futbolista profesional de Deportes Temuco. Yerko estaba en la concentración en el partido que se terminó hace poco frente a Santiago Wander Valparaíso. Fue desconvocado, obviamente viajó de inmediato desde Valparaíso a la ciudad de Temuco, porque ambos padres perdieron la vida, así que es un fatal accidente. Un jugador profesional, obviamente no apto para poder participar del partido frente a Santiago Wander. Es una lástima, de verdad que es una lástima al jugador, y bueno, lo sumamos a las condolencias del jugador de San Marcos de Arica, Yerko Águila, y como también a todo el club de San Marcos de Arica y a toda su familia. Esto es fútbol, ya puede haber rivalidades, pero esto es fútbol, y perder los padres, de verdad que es una pena, así que nosotros quedamos bien, bien afectados en el tema de este accidente.
1: Claro, en este accidente donde venía la categoría sub-18 y la sub-20 del club de Deportes Temuco, quien colisionó con un furgón donde habían tres personas, padre y madre del jugador Yerko Águila. El padre es exjugador profesional del cuadro de Temuco. Es la madre también del jugador Yerko Águila, falleció padre y madre. Y también un menor de 13 años que está grave en el hospital de la Araucanía. Así es que esta noticia no empaña simplemente a Yerko Águila ni tampoco a San Marcos de Arica, sino que en humanidad empaña una fecha que sonaba competitiva porque jugaba el primero de la primera B, o uno de los primeros, con el tercero, que era Wanderers con San Marco, donde empataron 1-1. Yerko Águila tuvo que salir de la concentración, ya debe estar en la región de la Araucanía, y viendo con sus familiares cuáles van a ser la situación a seguir, dónde van a ser velados, el tema del funeral, hay un montón de cosas que van ahí. Pero yo creo y siento que lo lógico, más allá de la rivalidad que pueda haber por una simple color de camiseta, yo creo que lo importante es que en este estadio y en todos los estadios que se va a hacer fútbol, se dé por respeto a un colega un minuto de silencio.
3: Y de hecho ha ocurrido hoy, por ejemplo, en los partidos que se jugaron a las 15 horas, eso ocurrió, especialmente en que jugó San Marcos de Arica e igualó a uno, terminó hace poco rato, y nosotros como programa deportivo nos adherimos y entregamos el pésame al jugador de San Marcos, pero en forma especial también al cuadro de San Marcos de Arica, a toda su hinchada. Así que por lo tanto nos adherimos a la tristeza, a la pena de perder un ser querido, de este jugador tan querido en el fútbol chileno y en especial en la ciudad de Arica. Señoras y señores, estamos a poco rato de arrancar. Marcelo, no sé si recibiste los datos con mi hijo que me habías pedido. Dame un comprendido.
0: Sí, todo ok, ni un problema.
3: ¿Ya está con imagen?
0: Estamos con imagen.
3: Ah, perfecto. Sale en estos momentos la cuaterna referir, Lucho, el cuadro de Cobreloa y el cuadro de Iquique.
2: Sí, el cuadro de Deportes Iquique y el cuadro de Cobreloa, ambos ingresando al campo de juego con la cuaterna a referir, ambos con el equipo, digamos, la indumentaria naranja completa, tanto camiseta chor y calcetas naranjas, y Iquique con camiseta celeste, chor negro y calceta negra, el cuadro de visita, el cuadro de Iquique con un verde fosforescente, Daniel Castillo, amarillo completo, Hugo Araya, el arquero titular de Cobreloa. Ya van a hacer el saludo del fair play, todo preparado aproximadamente, para mí preparado aproximadamente unos 4.000, 5.000 personas acá en el Zorro del Desierto. Es puntero Cobreloa, es un equipo que lleva 32 puntos en la tabla de posiciones. Creo yo que, no sé si que venían ustedes, muchachos, debería, yo creo, un poco más de público, si pasa en la punta, vas haciendo una buena campaña, pero no, bueno, es lo que entrega Cobreloa, un equipo obviamente dentro de los más grandes de Chile, que tiene muchas copas y estrellas, y con la característica sirena que se escucha acá en el Zorro del Desierto.
3: ¿Usted sabe qué significa esa sirena?
2: Sí.
3: explíquela a la audiencia.
2: El cambio de turno que se realiza acá en la minería, en Chuquicamata, en la minería, porque esta es una zona minera, una zona que estamos cercano al yacimiento de Chuquicamata. Así
3: Lucho,
2: que,
3: sí. Y esto se hizo famoso para Chile y el mundo en Copa Libertadores. Se empezó a usar esta sirena. Buen público de Quique, Lucho.
2: Sí, es una fecha complicada porque la gente igual viaja al pueblo de Tarapacá con la festividad del Lolito de San Lorenzo. 100, yo creo que unas 100 y un poquito más personas en el público del cuadro de Iquique, obviamente gritando y alentando el cuadro de Deportes Iquique y ya sacando el, digamos, el fútbol. Queda unos minutos sacando la foto, la fotito,
3: Fernando,
2: que tiene el cuadro de Iquique.
3: Vamos a la presentación, por favor.

0: Gracias, Fernando. Para algunos que me decían, oye, Calama no es el techo de Chile, y quiero hacer una pequeña aclaración. La altura de El Salvador, la altura de El Salvador es de 2.200 metros sobre el nivel del mar. La altura de Calama, donde estamos hoy, es de 2.260 metros sobre el nivel del mar. La cancha de Calama está más alta que la de El Salvador. Por eso nos referimos futbolísticamente al techo de Chile, a la cancha más alta de nuestro país, porque hay 60 metros de altura en la que Calama queda más alto que El Salvador. Señoras y señores, en vivo y en directo, desde Calama, desde el techo de Chile, ya comienza Cobreloa Deportes Iquique.
1: Perfecto, señoras y señores, nos quedamos contigo, alcanzamos unos dos o tres, Marcelo, y entramos con el relato del fútbol.
2: Sí, claramente, muy atento por el cronómetro también virtual, ¿eh? Ojo, que Claudio me tiene que dar la partida ahí. 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
0: Bien, señoras y señores, estírame esto un segundito, Marcia. Bien, ahí sí, eso es. ¿Ves las dos o no? Es para la comodidad de uno, ahí el vaso y todo el tema, y sacamos todo de encima. Bien, Sasso, estaba pendiente del cronómetro, ¿ah? ¿Eh? No, yo no he sacado nada. Yo no lo he sacado. ¿Escuchamos el ambiental o no, muchachos? Ya voy a estar con Isaac. Si es que está el cronómetro. ¿Hay homenajes a la gente de Calama? ¿O no, Lucho?
3: Sí, homenaje, bueno, le quiero que bastante joven ya. 100 partidos para Hugo Araya. Diego Tapia es el arquero suplente que también hizo muchos partidos de titular. Hablábamos con la gente de Cobreloa, con la prensa de Cobreloa. Hugo Araya cumpliendo ya 100 partidos como titular, hizo toda la campaña en su momento cuando asciende el cuadro de Cobreloa, también tuvo cuando descendió también Cobreloa, pero jugador joven, obviamente representa a la ciudad. Hugo Araya, un buen arquero que tiene Cobreloa, un jugador bien calmado en el arco, uno lo ve súper calmado, pero se ha mejorado bastante en el rendimiento del arquero. Así que con el zorrito al lado, con una, digamos, con un trofeo también que le entregan el cuadro de Cobreloa y los dirigentes.
0: Por 100 partidos. Marce, ¿cómo se escucha el ambiental? ¿O no hay ambiental?
2: Acá me voy a quedar, Fernando, ¿eh? El ambiental se escucha impecable. Bien. Y saca un poquito saturado, ¿eh? Bajarle un puntito nomás al de Isaac.
0: Un puntito hay que bajarle al ambiental, bien.
2: No, al de Isaac.
1: No, no. Mío,
2: duro. Sí, ahí, y el resto todo impecable, ¿eh?
0: Todo impecable.
1: Marcelo, ¿cómo estamos?
2: Ahí, impecable, ¿ya? Este mao Isaac Ramón.
1: Ok.
2: Sí.
1: Señoras y señores, está a punto de iniciarse el fútbol. Le cuento, ambas oncenas están en el lugar que le corresponde defender. Iquique en el lado sur, Cobreloa en el lado norte. Había como una pequeña reunión con el juez del fútbol,
0: sí,
1: con los jugadores Iquique, ¿eh?
0: Sí, por tanto papel picado y todo el tema que sale. Recordar que en la barra, el Huracán Naranja, está atrás el pórtico que defiende el portero en el castillo, está en el codo sur. Iquique va a atacar de sur a norte, de norte a sur, va a atacar el cuadro de Cobreloa, vale decir. Los representantes de la Fiel del Norte, los representantes de Iquique, están tras el pórtico que defiende el portero de Cobreloa. ¿Saben qué me llama la atención? No va a haber minuto de silencio en este partido, me parece, muchachos.
2: Bajar un puntito el tuyo también, Claudio, por favor.
0: ¿Un puntito el mío, bien?
2: Sí, bajarlo.
0: No va a haber minuto de silencio en este partido. Me parecería una falta de respeto enorme. No sé si compartes tú, Lucho. ¿Estoy ahí bien, Santibáñez?
2: Impecable.
3: Sí, yo creo que sería algo injusto. Yo sé que se hizo frente el partido frente a Santiago Wander con Deportes Arica.
0: Lo que pasa es que era justamente el jugador de ahí.
3: Exactamente. Ahora, bueno, si no se da la indicación de la NFP, no es una obligación. Por lo menos no han hablado nada por lo harto parlante aquí en el estadio.
0: Bien, señoras y señores. Se mira Gamboa con Nicolás Medina, con Matías Medina, con su cuarto árbitro también, con Claudio Díaz. canta la Fiel del Norte, canta el Huracán Celeste, estadio total y absolutamente de celeste. Señoras y señores, en el techo de Chile, en la altura de Calama. El cuadro Cobreloa ataca de norte a sur, de sur a norte, lo hace el cuadro Deportes Iquique, que viste de celeste, chor negro, medias negras. El cuadro Cobreloa, chor medias y todos naranjas. Señoras y señores, sonó el silbato a rodar la bola acá en el techo de Chile. Cero para el Dragón, cero para Cobreloa.
2: Es minuto final, Jeje Tomás, la sintonía total deportiva. Estamos en vivo y en directo en el Zorros del Desierto, en Calama. Cobreloa con Iquique ya juegan y en el relato, Claudio Lira.
0: Y acaba ganando ya Jorge Paul Gatica, va a sacar el centro buscando la presencia ahora del Peyota Delgado por el sector izquierdo. A la marca Leva Orellana, se va saliendo de la zona caliente, otra vez el Peyota saca el centro, el punto penal, arriba va ganando el Talibán, la pelota que queda picando, aparece la pierna salvadora de Concha a pelear con todo. El Chancho Ramos primero lo va anticipando Tapia, el cabezazo largo del defensor de cuadro de Cobreloa, la va a tomar ahora nuevamente Jorge Polo de Gatica, pero en posición de adelanto lo ve el primer asistente, lo sanciona el árbitro del partido. Tiro libre defensivo que favorece el Dragón, tiro libre, Win Tata,
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0: Bien, señoras y señores, para toda esa gente que sintoniza el 89.3, para toda esa gente que a nivel de redes sociales nos sigue por todo el mundo, en vivo y en directo desde Calama, así salta el Zorro del Desierto, el cuadro de deporte. Así que luchó.
3: Sí, con Castillo Orellana, Concha Ledemba Espinosa, Garrido Pereira, González, Barrera, Jones y Ramos.
0: Sí. Acá está el Peyota Delgado, prácticamente desde su propio sector, quería sorprender al portero Daniel Castillo, le da pésimo Lucho. Se atrevió, sí, pero era mucho lo del Peyota Delgado, sí, muy ambicioso.
3: Sí, muy ambicioso en el círculo central, quería pillar a Daniel Castillo, bueno, a lo mejor da un aviso para que Daniel Castillo esté atento en el caso de que pueda suceder nuevamente, pero sí, se fue muy desviado el tiro del Peyota.
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0: Partido aparte es el que se va a jugar el Peyota Delgado Sasso con el Deportes Iquique.
1: Siempre es así, cuando hay sentimiento de muchas cosas que se encuentran para bien o para mal.
0: Acá hay tiro de costado de Hidraulic Service, que favorece al Dragón.
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0: Diego Orellana por el sector derecho, frente a las populares, se va mostrando el Chancho Ramos. A la marca va definitivamente González, la va tocando corto para que aparezca. Solo libre marca, Byron por la espalda, va pasando Diego Orellana. Línea de fondo, acá está Orellana, centro atrás. Parece el Chancho Ramos, pasó de largo. Buen centro, pero corrió desesperadamente el Chancho Ramos, pasó de largo. Se salva el cuadro Cobreloa, estoy contigo Lucho.
3: Sí, la toma Byron Barrera y cuando la toma Byron Barrera es peligro para el cuadro de Cobreloa. Aparece Diego Orellana, saca el centro, pasó el balón muy cerca de Álvaro Ramos. No llegó César González. Es el primer aviso del cuadro celeste.
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1: Claudio, esa jugada es reiterativa en estos últimos partidos con este técnico en Iquique. Viene atrás y nunca hay bien posicionado un jugador a la altura del punto penal, más o menos.
0: Ese es el riesgo que se corre, principalmente cuando juegas con carrileros y con solo hombre de centro atacante. Como referente, acá está el Chancho Ramos, el terreno del cuadro Cobreloa, se va juntando por el sector derecho, abriendo para quién, para que aparezca Byron, se va a encontrar ahora con la humanidad definitivamente de Muga, pasa Byron, quería juntarse ahora con quién, con César González, alcanza a cruzar, muy bien González, también San Juan, pelotazo arriba, va ganando Concha, y un hombre del cuadro de Deportes Iquique en el piso, me parece que es Thomas Jones, estoy contigo Lucho, me lo cuenta todo, llamado de atención y reclamos de Pereira, reclamos también de Byron, y hay llamado de atención, ¿qué pasa?
3: Sí, llamó la atención a Felipe Saavedra, uno de los refuerzos y incorporaciones del cuadro Loíno, su primer partido de titular, fue a Thomas Jones, tomó el balón Thomas Jones y quiso hacer una pared, pero fue bastante fuerte para mí en la tarjeta amarilla, independiente de los minutos y todo, fue una falta bastante fea porque pudo haber seguido en la misma jugada Thomas Jones y corta todo Felipe Saavedra.
0: Mejor posición tiene Marcelo Santibáñez, me lo cuenta todo, hay repetición de la jugada.
2: Aún no, Claudio, apenas la tengamos, acá estamos con Nacho muy atentos obviamente a la repetición, ahí viene la jugada, a ver.
0: Y a ver.
2: Sí, un pancorazo, una especie de pancorazo, pero le pega en la rodilla, por eso que queda bastante averiado ahí Thomas Jones.
0: ¿Cuántos minutos tiene la televisión?
2: 20 segundos, atento.
0: No, pero ¿qué minuto marca?
2: 3:40 ahora.
0: 3:40 y acá hay 4 minutos.
2: Son 20 segundos.
0: 20 segundos de diferencia.
2: Sí, no es mucho, no es mucho. No es mucho.
0: Pero hay que estar atento. Acá hay otra vez tiro de costado defensivo que favorece a Cobreloa por el sector de las populares. Tiro de costado, Hidraulic Service.
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2: Perfecto.
0: ¿Ah?
4: acá pasa definitivamente Gatica, va con todo Gatica, aparece camiseta número 18 Garrido, lo comete falta, lo sanciona el primer asistente, lo cobra el árbitro del partido, tiro libre, Win Tata, peligrosísimo para Cobreloa.
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4: Tiro libre peligroso. ¿Qué favorece al cuadro de Cobreloa, Lucho?
3: Sí, se pudo haber evitado. Tenía incluso a César González, e incluso llegaba Joaquín Pereira a la marca. Pero bueno, decidió eso Felipe Espinosa, tomarlo prácticamente de la camiseta, del cuerpo al jugador de Cobreloa. Y es un peligrosísimo tiro libre para el cuadro local.
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4: Y el cronómetro, recién lo encontró Sasso. ¿Ah? Estamos acá con el cronómetro del celular nomás. Estoy hinchado, negro, no te enojes.
2: Usted me pregunta nomás, ¿eh? 5 sí, con 25 van.
4: Bien, 5 cuánto?
2: Con 28 ahora.
4: 29, bien, acaban 5 30. Con 33.
1: Don Marcelo, no le creas.
4: Señoras y señores, dos hombres en barrera, dos hombres para ejecutar. Se prepara el peyote, ¿quién más?
3: Velasco.
4: Acá está Velasco y el peyota, Delgado. Sonó el silbato. Manos arriba de Velasco, también está el peyota. Todo Iquique en su propio área defendiendo, señoras y señores. Preocupado bajo los tres palos. Viene corriendo Velasco, le da cerrado. Atento, está el portero Daniel Castillo, que triunfa a las alturas. Se queda con el balón. Buen atrevimiento, pero segurísimo el portero iquiqueño. Estoy contigo.
3: Sí, buen centro. Yo creo que buscaba el centro, pero casi se le mete al segundo palo a Daniel Castillo. Pero el arquero iquiqueño está atento y se quedó con el balón.
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4: Acá está Concha Orellana, Pereira, se van apoyando ahora en el portero Daniel Castillo. Va a sacar la bola, se juega la personal. Apa, la pelota que queda picando, acá está el tapadón del portero de Castillo. Se equivocó, se enredó solo Castillo y después se desenreda todo, señoras y señores. Nos salvamos porque se confió, exceso de confianza de Daniel Castillo. La pelota que rebotó en Goti, aparece definitivamente Duma. Y la buena contención del portero del cuadro de Deportes Iquique. Estoy contigo, Lucho, porque fue tapadón, pero después del error grave de Castillo.
3: Sí, grave, pero también le sumo al error porque Pereira fue el que le tiró el balón a Daniel Castillo. Él se apuró, yo creo que el darle el pase porque estaba Goti y Duma presionando. Se confió Castillo. Bueno, la tomó el balón, rebotó en Goti, le quedó prácticamente frente al arco Duma. Y tuvo espectacular Daniel Castillo.
1: Solo una cosa, Claudio, ¿eh? Estaba contento por el juego aéreo de Castillo, pero con los pies espera mucho. No es primera vez que le pasa esto, pero estuvo espectacular en la segunda.
4: Tenía que arreglar el condoro que se había pegado, ¿eh? Acá está el portero Daniel Castillo con la bola. Ahora sí va a meter zapatazo de pierna izquierda buscando el Chancho Ramos. Arriba va peleando Tapia, que va triunfando a las alturas. El cabezazo es más alto que largo, otra vez va ganando el Chancho Ramos. Se alcanza a rehacer en la marca San Juan, pelotazo largo de desmedido. Acá está definitivamente por el sector izquierdo Felipe Espinosa, se va juntando con César González, otra vez para Espinosa. Siempre Espinosa con el balón, centraliza para que aparezca solo Tomás Jones y este para el Chancho Ramos. Ahora van abriendo por el sector derecho, le da mordido el Chancho Ramos cuando repetía con todo Diego Orellana. Se viene a la contra el cuadro de Cobreloa. Acá está el peyota que avanza metro, la echa a correr para que aparezca Goti. Pasa de largo nomás Felipe Espinosa, no le da el balón. Ahí cae tiro costado defensivo, no, tiro costado en ataque definitivamente, que favorece al cuadro lovino. 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
2: Claudio, no sé si lo advirtieron, una tarjeta amarilla para Velasco.
4: Sí, señor.
2: Por una simulación, atención con eso, ¿ah? Una clara simulación de una falta que de primera parecía muy violenta, pero claramente no fue, ni siquiera lo rozó el jugador de Deportes Iquique, lo advirtió el juez del partido. Amarilla para Velasco en Cobreloa.
1: Inclusive Marco, o sea, Marcelo, pensé, le hice un gesto a Claudio, que se había equivocado el árbitro pensando que el quiqueño era el de la infracción. Y no, y tú lo narras bien, lo que mostró la televisión, y Claudio tenía razón porque él me respondía lo mismo.
4: Fuera de micrófono, porque estaba comentando Lucho el tapadón del portero Castillo. Y ahí sí, por simular, fue definitivamente el tema de la jugada. Acá está Pereira, que extrema recursos, le anticipa definitivamente a Saavedra. Le da desmedido el pase, tiro de costado en ataque que favorece a Cobreloa, tiro de costado Hidraulic Service.
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4: Bien, señoras y señores, para la gente que recién se integra a través de Minuto Final, Radio Paulino 89.3, a través de X, a través de YouTube, a través de Facebook, señoras y señores, en el techo de Chile, Se van a cumplir exactamente los 10 minutos de este primer tiempo. Cero el marcador para el cuadro de Cobreloa, cero para Deportes Iquique, y esto lo indica Lonza, el centro ferretero.
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4: Y acá está el Talibán Ledesma, pelotazo largo de pierna izquierda, buscando la presencia de González, también la de Byron Barrera, baja la bola con la cabeza otra vez para César González, que levanta la pelota como jugando a las naciones, a pelear para el Chancho Ramos. Se va anticipando definitivamente entre la marca de Gatica. Acá está el Chancho Ramos, freno la bola, la abrió por el sector derecho, callejón del número 8 para que aparezca solo libre de marca. Ahora sí está Diego Orellana, va retrocediendo para Pereira, se va mostrando también Garrido, se van acomodando. Acá está Garrido, la abre ahora por el sector izquierdo, por la espalda de todos aparece César González, controla la bola, saca al centro, se juega la personal, se quiere meter a zona caliente. Se alcanzó a rehacer en la marca Tapia. Estoy contigo, Lucho. Si no, se metía hasta la cocina César González.
3: Sí, buen cambio. Juego de Brian Garrido buscando a César González. No es su perfil porque está por el sector izquierdo. Se quiso llevar con rapidez, pero sí, estaba muy bien el defensa David Tapia.
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4: Acá sale jugando la gente del cuadro de San Marcos de Arica a través de San Juan. Acá está San Juan con la bola, quiere pasar a uno, a dos, le va ganando César González al piso del hombre, el cuadro de Deportes Iquique, pelea la bola, quiere pasar entre dos, pasó, no hace, va juntando ahora con Gotti, se viene Gotti, se juega la personal, lo marcan entre dos, siempre Gotti, descuelga por el sector izquierdo para la arremetida, ahora sí, definitivamente, de Velasco, se viene Velasco, siempre Velasco, se va juntando ahora para que aparezca el Peyota, otra vez para Velasco, se haga el centro atrás, la pierna Salvador, definitivamente Espinosa, levanta la bola, a pelear va el Peyota, le va ganando definitivamente Byron, se va juntando ahora con Garrido y sale jugando con Tomás Jones, se va juntando con César González. Acá está siempre González con la bola, se frenó, se toma su tiempo, quiere salir jugando, cambia desde la derecha hasta la izquierda, se equivocó, le entrega un pase definitivamente a Velasco, este que retrocede para que aparezca solo libre de marca, Saavedra, se viene Saavedra, se va centralizando, se va juntando con el único amonestado del partido que es Velasco, ojo con la arremetida por el sector derecho de Tapia, para este último va la bola, callejón del número 8, solo libre de marca, tiene todo el franco derecho para avanzar, centro que viene, arriba va el Talibán, revienta como sea, a pelear va el Chancho Ramos entre dos hombres, acá está Ramos, le va anticipando San Juan, sale jugando Cobreloa.
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4: Para Cristian Garrido, que está en compañía del 89.3, más adelantado como 15, 20 segundos, acá en vivo y en directo, en el techo de Chile, ¿sí?
1: Aquí estuvo muy mal el árbitro, va en contra de la FIFA, porque sí, quiere apresurar el juego.
4: Exactamente, y entrega una bola que no correspondía y sale jugando Iquique por la izquierda. Acá está Saavedra, se va juntando ahora con Garrido nuevamente para Saavedra, por el sector izquierdo, callejón del 10, frente a la banca de Iquique, va centralizando para el Chancho Ramos. Acá está Ramos, descuelga por el sector derecho para que aparezca Tomás Jones, primero va a salir jugando ahora con quién, con Byron Barrera, y ahora acá está Diego Orellana, pégale Diego, le pegó sobre el travesaño, se atrevió de 28 metros frontal al arco que defiende el portero Hugo Araya, tiro de meta que favorece al cuadro de Cobreloa, buen atrevimiento del volante derecho, del lateral derecho número 20, Diego Orellana, luchó.
3: Sí, circuló muy bien el cuadro de Iquique el balón. Orellana se centralizó porque estaba abierto Tomás Jones y Byron Barrera. Le quedó con la pierna menos hábil, pero se atrevió Diego Orellana, se fue desviado, pero nuevamente avisa el cuadro de Iquique.
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4: Acá no se ejecuta el tiro de meta porque hay un can, hay un perrito que está dentro del terreno de juego, por el sector de la banca, pero tranquilamente lo tomaron, sin agresividad el perro, entendió que tenía que retirarse.
1: Y había elegido Iquique, pero no tenía camiseta para vestirlo.
4: Exactamente.
1: Tuvo que irse.
4: A lo mejor estaba indicando alguna apuesta de quién ganaba el partido y por eso se inclinó para acá, ¿o no, Lucho?
3: Puede ser, pero yo para mí lo curioso es cómo entra un perrito al campo de juego. Yo todavía no me
4: ¿usted
3: entiendo
4: por dónde entró el
3: sí
4: estadio?
3: Pero acá hay rejas y todo, si uno también es difícil entrar al campo de juego y entra un perro. Bueno, acá vamos, en Chile solamente pasa.
4: Sale jugando el cuadro de Cobreloa a través de Velasco en terreno propio, señoras y señores. 14 minutos del primer tiempo, 0-0 el marcador.
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4: Fue distinto a lo de San Marcos de Arica, donde le entregó el terreno para que propusiera San Marcos. Lo pasamos mal los primeros 15 minutos, pero ahora Deportes Iquique jugando de tú a tú con Cobreloa Sasso.
1: Sí, confío en tu comentario plenamente. Esto es diferente. Se ha parado con mayor postura. A lo mejor aprendió la lección Peña, que puede, hacer algo mucho más que jugar a defenderse primero y ver lo que pasa en el camino. Le está siendo complicado el partido Iquique al cuadro local.
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4: Acá está. Por el sector derecho, camiseta número 17 para la gente del cuadro de Cobreloa, que es Tapia. Se va juntando ahora con quién, con nadie, porque aparece con todo. Espinosa la hace rebotar un hombre del cuadro de Cobreloa. Rebota en el Iquiqueño, se va fuera del terreno de juego. 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
4: ¿Cuál es la banca que tiene el cuadro de Deportes Iquique, Lucho?
3: Zacarías López, Mario López, Dylan Rojas, Jorge Ayala, Simón Contreras, Antonio Enríquez. Y reaparece Isaac Díaz.
4: Y acá está el Peyota por la izquierda, siempre el Peyota, atrás Tavilla, nuevamente el Peyota se quiere llevar puesta la marca de Thomas Jones, se va juntando ahora para Saavedra, levanta la cabeza, saca el centro pasado largo, al segundo palo le llega Velasco, que se cambió de sector, estaba atacando por la izquierda, ahora por la derecha, se va encontrando ahora con la humanidad de Espinosa, otra vez el centro, centro que viene, cabezazo de un hombre, acá está el Peyota, va a sacar el centro, centro que viene, controla Diego Orellana. Tranquilamente, ni se complicó ni reventó. Empieza a avanzar metros. Diego Orellana, mal parado está Cobreloa. Atacan 5, defienden 5. Siempre Diego Orellana abrió por el sector derecho para la remetida. Ahora alguien de Thomas Jones se la va dejando ahora para Barrera. Se viene Barrera por el sector derecho. Centraliza nuevamente para César González. Otra vez para Byron. Acá está Byron. Conduce Byron, el hombre de los zapatitos rosados. Acá está Garrido. Descuelga ahora por el sector izquierdo para la remetida. Felipe Espinosa controla el balón. Se la va dejando el Chancho Ramos frente a la banca. Cuadro de Deportes Iquique. Acá está Ramos. Centro de Álvaro Ramos. Pasado largo al segundo palo. Largo, largo, largo. Solamente tiro de meta que favorece al cuadro del Cobre. Está igualando 0-0 en calidad de local.
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4: Acá está Goti en la empanada del área, siempre Goti. Nada, la echa a correr para que aparezca el Peyota. Pone orden Concha, sale jugando el Dragón. Termine si la idea ahora sí, porque atacaba el cuadro Cobreloa con peligro. Estoy contigo, Marcelo.
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1: Una sola cosa, si Iquique sigue jugando los ataques que lo inician muy bien en velocidad y se frena en tres cuartos cancha para cambiar de lado, teniendo espacio, lo vamos a perder muchas oportunidades nuevamente.
4: Y te va a pasar la altura por el desgaste en tratar de salir en velocidad, tratando de pillar mal parado a Cobreloa, que ataca con mucha gente. Iquique cuando recupera sale rápido, pero se frena en tres cuartos. No sé si comparte, Lucho.
3: Sí, comparto, pero bueno, tengo la confianza que igual. Y definí, yo creo que el Sancho Ramos igual se ha equivocado en algunos pases y definir al arco.
4: Acá está Goti, se va equivocando la gente del cuadro de Deportes. Iquique va con todo, el portero Daniel Castillo. Desaguisado en el bloque posterior del cuadro de Deportes Iquique, ¿eh? Estoy contigo, Lucho, porque pasamos sustos. Quería salir jugando Orellana, habilitó hacia atrás y se complicó solo el bloque posterior de Iquique.
3: Sí, se complicó solo un balón que metió al área Jorge Paul Gatica. La pelea siempre Goti, pero Ledesma cubre el balón y apareció Castillo rápidamente para quedarse con el balón.
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4: Y acá está Garrido, avanza metros, recién tímidamente se empieza a meter en el terreno del cuadro Cobreloa, va a cambiar ahora por el sector derecho para que aparezca solo libre de marca, Byron, que controla elegantemente la bola, la pone contra el centro, la quiere echar a correr, se va sacando definitivamente la marca de Velasco. Acá está siempre Byron, se va juntando con César González, la va dejando para Diego Orellana, ahora para Pereira, callejón del número 8, toca y triangula el cuadro de Deportes Iquique, acá está César González, échala a correr, acá se viene Diego Orellana por el sector derecho, tiene para sacar el centro, lo hace, centro que viene, se va complicando solo el cuadro Cobreloa, la va ganando el Chancho Ramos, quiere hacer el lujito, una chilena en la empanada del área. Dando botecitos, la pelota que llega al portero Hugo Araya. Tibiamente llegó el Dragón, Lucho.
3: Tibiamente, como lo decían ustedes, a 3/4 de campo con el balón. Quedó en el aire un despeje del cuadro Lovino y una chilena, Álvaro Ramos.
4: Se equivoca la salida, gente, cuadro Cobreloa, la va recuperando Pereira. Acá está César González, se va mostrando Byron. Acá está César González, le pegó. ¡Epa! 30 metros, 32 metros, frontal al arco que defiende el portero Hugo Araya. Otra vez el atrevimiento cuando se cierra el bloque posterior. El remate de media distancia es buena alternativa que quiso sorprenderse González, Lucho. Se salva Cobreloa.
3: Sí, muy buena opción, lo hizo Diego Orellana, ahora lo hace César González. Un poquito más cerca quedó este balón de Hugo Araya, pero sí, no es en la altura. La pelota avanza un poco más rápido, es buena opción.
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1: Peña, de su área técnica, le hizo un gesto a Brian Garrido que fuera más arriba con el balón, que se atreviera.
4: Acá el pelotazo largo buscando la presencia de Gotti. Va a pelear la bola definitivamente con Espinosa. Va llegando el hombre de Cobreloa. La va retrocediendo para Tapia. Se viene Tapia. Se viene mejor parado el cuadro de Deportes Iquique. Acá está. Se la va dejando para Velasco. Centro que viene. Pasado el segundo palo. Se deja caer un hombre del cuadro de Cobreloa. Nada sanciona al árbitro del partido. Solamente tiro de meta que favorece al Dragón. Que en 20 minutos está igualando 0-0 acá en el techo de Chile.
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3: Sí, Quique tiene bastante espacio en algún momento. Orellana, Pereira, Garrido. Y eso le pide Peña que avanzan con el balón para llegar más directamente al arco y no tanto llegar creando una jugada que se demora mucho tiempo.
4: Acá maneja la bola la gente cuadro Cobreloa en terreno propio. Sale jugando Velasco, lo va ganando el Talibán. Haciendo un asado familiar, escuchando el relato. Ya estamos todos nerviosos para Cristian Garrido, para tu hija, para Yanira, tu señora y para toda tu familia en compañía del 89.3. Acá estamos en vivo, en directo desde la altura de Calama. Maneja la bola el cuadro de Deportes Iquique por el sector izquierdo. Se ha cambiado de sector ahora Byron. Acá está Byron por el sector izquierdo. Échala a correr para que aparezca ahora Thomas Jones. Se va juntando con la pared larga. Aparece por la espalda de todos. Espinosa retrocede nuevamente para Thomas Jones. Va a sacar el centro. Centro que viene de Jones. Arriba va el Chancho Ramos. También pasó de largo definitivamente Delgado. Y era Gatica. Sale jugando el cuadro Cobreloa. Tiro costado defensivo. 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
2: 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Claudio, y saludos para la gente que está en el poblado, ¿no? En la quebrada de Tarapacá. Saludos desde Tarapacá, Gana y Quique, aguante San Lorenzo. Así como Efra Videla, que nos está escribiendo, deben ser cientos, ¿no? Los que nos están escuchando a esta hora ahí en la quebrada.
4: Exactamente, ya preparándose para la víspera de mañana, lleno de bailes. Hoy el pueblo estaba cerrado hasta las 15 horas, todavía cerrado en la Quebrada del Amor, en el pueblo de Tarapacá, preparándose para la festividad del Lolo de San Lorenzo, Mártir. Acá sale jugando la gente de Cobreloa para la gente que está allá. Siempre hay alguien que escucha la radio. Acá está Gotti por el sector derecho. Vértese el área grande. Se quiere meter a zona caliente. Viene pasando Gotti. Se enreda solo. Prácticamente cuatro hombres lo fueron a marcar. Sale jugando Espinosa. Centraliza. Va cambiando ahora por el sector derecho. Arremete con todo ahora Diego Orellana. Se viene con todo el cuadro de Deportes Iquique. Uno, dos, tres, cuatro, cinco. Cinco atacan. Cuatro defienden. Cinco defienden. Ahora están mano a mano. Acá está César González. Media vuelta, vuelta entera. Va tocando corto ahora para Thomas John. En el sector de derecho del ataque del cuadro de Deportes Iquique. Acá está Byron. Descolga ahora por el sector izquierdo. Se suma otro en ataque que es Espinosa. Se va dejando ahora con quien, con Garrido. Siempre Garrido con la bola, levanta la cabeza, encuentra compañía, corto con Byron, otra vez para Garrido, otra vez por la izquierda para que aparezca Espinosa, siempre Espinosa con el balón, le echaron a correr rápidamente para Garrido, quiere pasar Garrido, atropella definitivamente Tapia, va cubriendo la bola, quiere salir jugando la gente cuadro Cobreloa, lo hace, amaga hacia adentro, hacia afuera, un baile prácticamente del hombre del cuadro de Calama, sale jugando ahora con Gotti en terreno propio, se ganan los aplausos de respetable, buena jugada al defensor del lateral derecho del cuadro Cobreloa, Lucho, ¿eh?
3: Sí, ya segundo balón que gana David Tapia, un jugador que no solamente bien juega bien con los pies, sino también con el cuerpo.
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4: Acá quería salir jugando la gente, el cuadro de Cobreloa, pelotazo largo, primero va ganando Concha, se va apoyando ahora para que aparezca solo definitivamente el portero del cuadro de Deportes Iquique, pelotazo largo, falta en ataque del Chanchito Ramos, sí, porque fue el choque definitivamente de Tapia, tiro libre Wintata, que favorece el cuadro del Cobre.
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4: Acá aparece Rodolfo González, el capitán del cuadro de Cobreloa. Descolga por la derecha para que aparezca solo David Tapia. Le achica los espacios. Byron lo obliga a jugar para atrás para que aparezca San Juan. Siempre San Juan con la bola. Canta la gente del cuadro de Cobreloa. Canta la barra también del cuadro de Deportes Iquique. 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Acá sale jugando la gente del cuadro de Cobreloa en terreno propio. Toca San Juan con González nuevamente para San Juan. Le achica los espacios ahora al Chancho Ramos. Prefiere juntarse por la derecha para que aparezca Tapia. Siempre Tapia. Otra vez sale a la marca Byron. No lo deja salir jugando el cuadro Deportes Iquique, ¿eh? Para gente que dice no, que a veces muy ratón, este simple equipo y mover un poquitito de piezas sin tanto desgaste físico, de verdad no encuentra espacio Cobreloa.
1: Aprovechando tu comentario, Claudio, año pasado Cobreloa atacaba, ahora Cobreloa le ha costado llegar al arco de Castillo, de hecho la única oportunidad que ha tenido Cobreloa fue la que creó Castillo para ella.
4: Y acá se viene Duma, acá está Juan Ignacio Duma, pero no le gana al Talibán, la hace rebotar ahora definitivamente en Gatica, no se complica, revienta como sea definitivamente Garrido, envía a Blarón fuera del terreno de juego, tiro de costado, un ataque que favorece a Cobreloa, tiro de costado, Hidraulic Service.
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4: Y rápidamente ya llegamos a casi los 25 minutos de este primer tiempo, 0-0 el marcador acá en la altura de Calama, acá está Tapia, se quiere sacar la marca de Byron, lo obliga a jugar para atrás para que aparezca Velasco, siempre Velasco frente a la banca del cuadro de Cobreloa, y este mucho más atrás atrás porque Deportes Iquique se cierra, lo marcan entre uno, entre dos, van haciendo el abanico para que Cobreloa no pase ni tampoco nadie se acerca. Acá está Espinosa, la hace rebotar definitivamente en Velasco nuevamente para que aparezca solo libre, marca Gatica, quiere pasar del arco a piso, va Espinosa, le va ganando, acá se la va dejando para quién, para Byron, se va juntando con el Chancho Ramos, lo va persiguiendo San Juan, le va cometiendo falta, sí señor. Lo sanciona el árbitro del partido, Nicolás Gamboa. Tiro libre, Buintata defensivo que favorece al Dragón.
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4: Bien, señoras y señores, 25 minutos, el 0-0 lo comenta Isaac Sasso.
1: Me ha gustado cómo se ha parado Iquique en estos primeros 25 minutos acá en la altura de Calama. No es fácil, ni siquiera caminar. Sí, estos son jugadores profesionales que están preparados. Pero así todo, la falta de aire complica a un equipo que viene de nivel del mar. Desde ese punto de vista, explicado esto, creo que Quique ha manejado bien los tiempos, ha manejado. Lo único que no me gusta, Claudio, cuando llega a tres cuartos cancha y se frena.
4: Buena jugada de Concha, Lucho, ¿ah?
3: Sí, salió jugando a lo Elías Figueroa.
4: Y acá está Garrido, se la va dejando ahora para Felipe Espinosa por el sector izquierdo. Bicicleta, retrocede, era contrapedal, parece la bicicleta de Espinosa, Lucho. Sí. Quiso hacer la bicicleta, quedó pasado, jugar para atrás. Acá está Thomas Jones, lo va anticipando Tapia, la pelota que queda picando. La va ganando ahora Juan Ignacio Duma, nuevamente para Tapia. Mal parado está el cuadro de Puerto Siquique, va atacando Tapia por el sector de izquierdo. Abrió para que aparezca el Peyota, a toda velocidad también va pasando Saavedra, nadie le checa los espacios, avanza metros. Ahora sí se va acercando César González. Acá está el Peyota, se juega la personal. Acá está el Peyota, va a sacar el centro, centro que viene arriba. Va ganando el Talibán, le van cometiendo falta. Sí, señor Gotti, que lo empuja. Tiro libre, defensivo, Buintata, que favorece al Dragón. Tengo un llamado.
1: A propósito de la bicicleta contra pedal. Eran freno, ¿ah? El coche sí. Pedal era freno.
4: Exactamente, era el freno que tenía. Y otra vez, el perrito.
3: ¿Cómo ingresa al campo de juego? En serio, no es un perrito, es bastante grande el perro.
4: Sí. Y bien, yo creo que acá viene el árbitro del partido, va a hablar con el delegado, con el encargado de la transmisión, con el cuarto árbitro, y va a haber un llamado, ¿no? Va a haber un llamado por el tema del can, del perrito que está ingresando, dejándose de cosas. Y también parece que tiene problemas con el intercomunicador, ¿o no, muchachos?
3: Sí, está.
1: Además,
3: sí.
1: Oye, astuto el jugador de Cobreloa. Le tiró la pelota para donde hay una reja, por lo menos, que puede salir y lo pueden tomar. Siguió la pelota el perro. Por sí, eso, que digo, eso es lo que quiere, astuto. Sí,
4: eso es lo que quiere el perro, quería jugar, claro, con la pelota.
1: Así es.
3: Oye, comentamos que aprovechan, no hay minuto de hidratación, pero aprovechan ambos equipos a hidratarse y a entregar instrucciones a ambos equipos. Voy a entregar un dato hablando de los minutos sub-21 que Byron Barreras lo está sumando ahora como titular. Y Quique suma 1.243 minutos, pero no han sumado los minutos de los 45 minutos de Byron Barreras en la página NFP. Restan 647, pero si restamos esos 45, solo faltarían 602 minutos para cumplir esa norma del sub-21 para el cuadro de Iquique.
1: No, en eso está muy bien Iquique, ¿eh? Pero el que está súper bien en eso es Wander, ¿eh? Ya cumplió,
3: sí,
1: ya.
3: Sí, cumplió la fecha pasada Santiago Wander. Sí, pues tiene muchos jugadores que incluso está la duda del partido de frente a Real Madrid, cuánto van a viajar, porque bueno, Santiago Wander está peleando la punta con Cobreloa.
1: Sí, están observando el arbitraje, quienes tienen que evaluar. Aquí hay un punto negro para el árbitro, ¿eh? No podría haber hecho esto. En Chile se anunció que no iba a haber hidratación, tú bien lo dijiste, Lucho.
4: Sí, pero hay, simplemente por ir en defensa de Gamboa, está claro que no se puede hacer. Pero viendo de que el árbitro había perdido comunicación a través del intercomunicador con ambos asistentes, tenía que ir donde el cuarto árbitro para que le solucionara el tema, habló con los capitanes y le dijo: aprovechen este tiempo de hidratación mientras veo el micrófono. Acá está Thomas Jones por el sector centro del ataque del cuadro Puerto Siquique, descuelga por la izquierda para que aparezca ahora Espinosa. Se viene Espinosa, juega corto para César González, controla la bola, se le quiere llevar puesta, quiere llevar nomás César González, va a llegar, opa, con César González, me parece que se dobla el tobillo.
1: Cae mal
4: cuando se quiso frenar y enciende las alarmas en el banco del cuadro de Deportes Iquique. Ahí va el doctor Patricio Valle, va el kinesiólogo. Está mal, está complicadísimo. César González, estoy contigo, Lucho.
3: Sí, cayó mal, fue una jugada nuevamente, una jugada que estaba por el sector derecho, con David Tapia. David Tapia, bueno, usa no solamente los pies, sino el cuerpo. Bueno, con el cuerpo lo empuja y entonces sale mucho más el viaje, la corrida de César González, y en esa pisa mal, ya fuera del campo de juego. Se prende la alarma, pero está el doctor Valle, especialista, para que vea a César González.
4: Se mueve el Pitu, ¿no?
3: Se mueve el Pitu, sí. El Pitu Contreras se está moviendo. Sí.
1: Y la ambulancia también. Me queda la duda. ¿Para quién es? ¿Para jugadores del TOC?
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4: Pato Valle quiso apurar el doctor Patricio del Valle quiso apurar el tranco. Apuró 5 pasos haciendo la mague de trotar. Y después puso freno y se fue caminando, ¿eh? Se bajó del auto y se fue caminando definitivamente Marcelo Santibáñez. Sí. Parece que le afectó la altura al doctor.
5: No, él recibió César González un buen cariñito ahí, ahí al borde de la cancha.
4: ¿Sí?
5: Sí. Sí. Incluso yo diría que era como para tarjetita.
4: Bien, y el VAR no se pronuncia, ¿no?
5: Es que el VAR no se pronuncia tarjeta amarilla, ¿no?
4: No, pues. Pero que la venga a ver el árbitro.
1: Y además estaba fuera de la cancha. Ojo.
5: No, te iba a consultar también, pero es parte de una jugada. ¿No?
4: Puede estar dentro, fuera de la cancha, pero claro, si es parte de la jugada, da lo mismo que un jugador esté fuera de la cancha y yo te pego un combo afuera, tiene que ser sancionado igual porque es una agresión directamente. Sí,
3: el VAR llama para posible tarjeta roja o corrección de tarjeta amarilla, también claro, está llamando el VAR.
4: Exactamente. Pero parece que Mario Silva y Carlos Venegas, nada. Y acá sale jugando Cobreloa. Se viene por el sector izquierdo Saavedra, el ex Deportes Iquique, que saca al centro. Le va quedando ahora para Gotti. Agacha la cabeza ahora definitivamente Garrido. Se sale del peligro la gente del cuadro Deportes Iquique, que abrió nuevamente por la izquierda. Acá está el Peyota, se lo va dejando para Saavedra y centraliza para que aparezca ahora libre de marca Puga. Se viene Puga con la bola. Este mucho más atrás para González, atacando el cuadro Cobreloa. El balón llegó prácticamente hasta el último hombre, el cuadro Lovino, porque está bien cerrado el conjunto de Deportes Iquique. La vuelve a recuperar Velasco, va por el sector derecho, si no puedo por la izquierda, voy por la derecha, pinchó la bola nomás Garrido, se viene Garrido, siempre Garrido, se la va dejando ahora para quién, para Espinosa, se frenó, va a Magar, meter el zapatazo, acá está Pereira, siempre Pereira con la bola, se la va dejando ahora para quién, para Garrido, va a controlar, siempre Garrido, buen pase a tres dedos, a correr va ahora César González, quedó un poco resentido, sí, Lucho, ¿ah?
3: Sí, está reñando César González, bueno, y también se corre bastante y ha corrido bastante en este partido, así una buena salida Garrido, pero vuelve a tener el balón Cobreloa.
4: Acá sale jugando Tapia, se viene Tapia por el sector derecho, pasó, no va, se va sacando la marca de Byron, acá está Tapia, va a sacar el centro, centro que viene, aparece Diego Orellana que revienta de primera, se va juntando con Thomas Jones, pivotea la bola, a pelear va San Juan, levanta el pelotazo largo, directo a la mano del portero Daniel Castillo, sale jugando el cuadro de Deportes Iquique, que está igualando 0-0 en 32, casi 33 minutos de este primer tiempo.
5: ¿Y el momento de Acuadipica, Claudio?
4: Yo creo, ¿no? Su votación, Luis, para el premio Agua de Pica en favor de Deportes Iquique.
3: Byron Barrera.
4: Byron Barrera, bien. Yo me quedo con lo que ha hecho Vicente Concha en el bloque posterior del cuadro de Deportes Iquique. Sazo.
1: Concha.
4: Bien, y Marcelo Santibáñez.
5: Yo me inclino por el Talibán en esta oportunidad.
4: Bien. Los cuatro hombres en la primera, es una pincelada, pero 2 votos para Concha, 1 para Byron y 1 para el Talibán. Se sube al podio en los primeros 32 minutos. Definitivamente el número 5 del cuadro de Deportes Iquique, Vicente Concha.
5: Agua di pica, si es di pica.
4: Es rica, acá está Tapia, saca el centro, aparece el Peyota, va con todo Diego Orellana y le va ganando la bola. Ahora todos reclaman una mano, ¿eh? Estaba de espalda Diego Orellana, sí, pero nada el árbitro del partido. Tiro costado defensivo, tiro costado de Raúl Ixervis que favorece al Dragón. ¿Era o no era penal, muchachos?
3: Para mí no, porque el balón estaba de espalda a Diego Orellana. Le pegan en el brazo, pero si está de espalda no se debe cobrar, por eso no hubo más reclamo del cuadro Loíno.
4: No, dice que no se debe cobrar.
3: Que no ve el balón. No, y esa no. El criterio que se toma ahora, si no ve el balón.
4: No.
3: Sí, no hay una jugada de rebote, porque fue una jugada de rebote.
4: No
3: que
4: fue rebote, controla el balón la gente de Cobreloa y como venía de espalda queda mal parado. Sale jugando mal la gente de Cobreloa, la va recuperando Byron. Vértice del área grande, acá está Byron, se mete a la zona caliente, acá está Byron. Se alcanza a reponer en el último minuto cuando se perfilaba para rematar.

0: Duma, extrema recursos, llegó nomás el atacante del cuadro Cobreloa, se viene Juan Ignacio Duma, de ida y vuelta el partido, se rehace y se pone en la vertical ahora, Byron Barrera que había quedado resentido, el pase hacia atrás, la pelota que queda picando, acá está la bola para gente del cuadro de Cobreloa, va con todo César González, nada, chocó César González con el Peyota, prácticamente el Peyota choca con César González, nada sanciona el árbitro del partido porque nada hubo, Lucho.
1: No hubo nada, fue un choque y estaba bien cerca Nicolás Gamboa, por eso no se cobra nada. Bueno, se diluyó el ataque del cuadro naranja.
0: Y acá está definitivamente Thomas Jones con la bola. Se viene Jones. Se va juntando ahora con quién, con Byron. Siempre Byron va tocando corto para el Chancho Ramos. Largo el pase. Aparece el bloque posterior del cuadro Cobreloa. La va ganando, se la va dejando ahora para que aparezca solo libre de marca. Duma se viene. Duma la abrió por el sector izquierdo para que aparezca siempre. Ahora con el balón Velasco y se la va dejando para el Peyota. Al piso de un hombre del cuadro Cobreloa. Nada sanciona el árbitro del partido. Acá está el Peyota. Ojo con Tapia que está solo abierto para el sector derecho. Para este último va la bola. Siempre Tapia con el balón. Tiene todo el flanco derecho para avanzar. Siempre Tapia retrocede para que aparezca ahora Gatica. Siempre Gatica. Buen pase buscando la presencia de Gotti. Sale el portero Daniel Castillo que llega primero. Se jugó hasta el pellejo, ¿ah? Porque quería dar una media vuelta a Gotti. Si le pegaba también le podía dar al portero, pero se la jugó con todo nomás Castillo, Lucho.
1: Sí, se confió Franco Ledema con ese balón. No pudo llegar Gotti. Sí, llegó Daniel Castillo. En dos tiempos toma el balón el arquero Iquiqueño.
2: Lonza nos indica el tiempo en el marcador, Claudio.
0: Sí, pues 36 minutos exactos de este primer tiempo y el marcador indica en blanco acá en la altura de Calama, 0 para el Dragón, 0 para Cobreloa.
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3: ¿Le da la impresión a usted que hay un síntoma de cansancio en Álvaro Ramos? Porque han habido balones que él allá en Iquique las pelea y aquí las mira.
0: Deme, porque acá está definitivamente Pereira. Buena jugada del cuadro de Deportes Iquique. Le faltó abrir el balón. Si no, se metía hasta la cocina, digo, Llana Lucho.
1: Sí, quería hacer el campo de juego, no con la pierna más hábil, pero sí, se le fue larga a Joaquín Pereira. Una buena opción de ataque de Iquique.
2: Oye, Isaac, pero sabemos que el Chechito es un hombre experimentado. Puede estar dosificando, sí, energía,
3: claro.
2: ¿No?
3: Claro, claro. Pero no, eso no me prohíbe dar mi opinión que se ha quedado en algunos balones, ¿no?
0: Claro. Acá está el portero Castillo que puñetea la bola, la pelota que había rebotado en César González. Complementa a César González, el balón que queda picando. Le va recuperando la gente del cuadro Cobreloa a través de Muga. Se viene Muga, quiere pasar, se va sacando el Chancho Ramos. También se quiere pasar la marca de Garrido. Aparece Espinosa, revienta como sea, la hace rebotar en Muga. Tiro costado defensivo que favorece al Dragón. 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
0: Y ojo con Thomas Jones. Que le hace así a los demás, o sea, hay que dosificar, porque Iquique ha tenido un buen ritmo futbolístico. Lo habíamos visto en los primeros 15, los primeros 20, 25, pero ¿cuánto le iba a durar en la altura de Calama? Cobreloa acostumbrado a entrenar y jugar acá, pero es un equipo que viene del nivel del mar, que tiene que subir a la altura de Calama, complica, entonces hay que saber dosificar para poder aguantar, porque ahora se puede venir el chaparrón en los últimos 10 minutos en la recta final del primer tiempo. Ojalá que no sea así, pero ha aguantado Iquique.
3: Claudio, fíjate que y a tomar el micrófono para comentar lo que tú muy bien narraste. Vi lo mismo, John. Calmado, bajen, dosifiquemos. Por lo tanto, estuvo muy bien también lo que dijo Marcelo desde los estudios allá en Iquique, en Riquelme 1032.
0: Y acá recupera la gente con Deportes Iquique. Acá está el Chancho Ramos, la echa a correr para Thomas Jones. Estaba tan pegadito con González que quería hacer la pantalla. Largo el pase, pero costado defensivo Hidraulic Service que favorece al cuadro Cobreloa.
3: ¿No la entendió González o no?
0: No la entendió. No entendió la jugada. Señoras y señores, está igualando el Dragón 0-0, Marce.
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0: Y acá ataca Iquique por el sector izquierdo. Acá está Thomas Jones, más abierto hacia César González, frente a la banca de Iquique, retrocede para que aparezca Garrido. Acá está Garrido, se perfila ahora para Kem, frontal al arco que defiende el portero Araya. Se la va entregando ahora para Byron y este para Diego Orellana y ahora para Pereira, y nuevamente por la izquierda para Byron. Acá está Garrido, César González, por la espalda quería pasar Espinosa, retrocede nuevamente para Garrido. Levanta la bola, acá está arriba ganando San Juan, le va quedando ahora Thomas Jones. Diego Orellana frena la bola, otra vez Thomas Jones, pégale, le pegó Jones. Sobre el travesaño, el atrevimiento en la empanada del área, 20 metros, frontal al arco que defiende el portero Araya. Con qué facilidad está rematando Deportes Iquique de media distancia. Solo falta la tranquilidad para poder rematar definitivamente, Lucho.
1: Sí, falta tener mejor puntería porque circula bien el balón en el cuadro Iquique en el medio campo. Garrido, Pereira y todos los jugadores en el medio campo. Lo tuvo de frente Thomas Jones, pero se fue desviado.
3: Lucho, pero a tu comentario agrégale así como

0: La falta de aire, también el balón toma otra dirección en altura, ¿no?
1: Claro. Sí, es más liviano, se va mucho más rápido, entonces hay que saber pegarle en altura, pero sí, fue una gran posibilidad nuevamente de Quique.
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3: Principalmente, si le vas a pegar con el empeine, tienes que echar el cuerpo hacia adelante para que no se te vaya hacia arriba el balón. ¿Ya? Y si le vas a poner borde interno, tienes que posicionarte hacia tu pie de apoyo y tratar de no darle tan abajo a la bola para que no se vaya elevando con la densidad del aire. Acá en la altura de Calama, acá está Diego Orellana. Diego Orellana, pégale, pégale, Diego, pégale, Diego. Les decimos, si acá el impacto que tiene que dar el pie con la bola tiene que ser preciso, y si te perfilas, empiezas a perder la coordinación que le pasó a Diego Orellana. Sobre el travesaño, tiro de meta, Lucho.
1: Sí, tiro de meta. Yo creo que también el campo de juego es lo que he visto. No sé usted, la pelota le dio un pique a Diego Orellana, se le levantó cuando quiso tomar el balón, pero eso le fue muy elevado. Podía tener a Tomás Jones por derecha que le pedía el balón, pero bueno, terminar la jugada no está mal en el cuadro de Iquique.
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3: ¿Sabes qué? Con esta especie de amplificación que tiene Cobreloa en su propio estadio, podría ser mejor, pero suena tan saturado. Nosotros estamos al lado, o sea, estamos... La diferencia de los parlantes está a una distancia de 5 metros cada una. Nosotros estamos al medio de 2. Y de verdad, al lado de los parlantes se escucha tan feo y tan saturada la situación que no entendemos lo que indica la voz del estadio, la voz oficial del estadio Zorros del Desierto. Se equivoca acá el árbitro del partido. Tiro libre, tiro de costado. Hydraulic Service, que favorece Cobreloa.
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3: Gana y pincha la bola, Concha, la va complementando ahora Espinosa, que va al piso, se la va dejando ahora para Byron. Se frenó, hace el taquito, pasó de largo nomás, definitivamente Gatica. Aparece Pereira, se la va dejando ahora para Thomas Jones, otra vez para Garrido, nuevamente para Jones, nuevamente para Garrido. Ahora están tocando por el sector izquierdo para la remetida de Felipe Espinosa. Centraliza, se la va entregando otra vez para Garrido, se va mostrando el Chancho Ramos. También ojo con la pasada, Diego Orellana, acá está Garrido, siempre Garrido con la bola, se la va dejando ahora para el Chancho Ramos, acá está el Chancho Ramos, siempre Ramos, va a sacar el centro, centro que viene pasado largo al segundo palo, tan largo, el balón abandona el terreno de juego, no era con Thomas Jones, era echarla a correr para Diego Orellana, Lucho, ¿no?
1: Sí, no tuvo la efectividad, no lo vio, a lo mejor no se sintió, digamos, con confianza a los Ramos para darle el balón a Diego Orellana, quiso buscar a Thomas Jones, pero se le fue muy lejos. El balón, el pase de Alvarito Ramos.
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3: Recupera Iquique en la salida del cuadro Cobreloa. Acá está Iquique, César González. Tras el buen pase de Byron, le faltaron 5 centímetros y no era el gol del cuadro de Deportes Iquique. Tiro de meta para Cobreloa, Lucho.
1: Sí, buen centro de Byron Barrera, fue un pase, fue una asistencia. Pero no llegó César González. Con el pero más largo, un centímetro más, llegaba el volante que juega ahora del cuadro Iquique.
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3: Acá está Concha, que sería juntarse ahora con quién, con Byron. Otra vez Concha se va anticipando al peyota, va a meter zapatazo de pierna derecha, buscando la metida ahora de Kente, Diego Orellana. Se equivoca la salida, gente, cuadro Cobreloa. Acá está Byron, se frenó, le queda al Chancho Ramos, se la va a dejar ahora para Diego Orellana. Diego Orellana al centro, la pelota que rebota en San Juan a pelear para el Chancho Ramos, la pelota que queda picando, le llega al portero Hugo Araya, se lo perdió solo el cuadro de Deportes Iquique. Se engolosinaron todos, se lo perdió el dragón, Lucho.
1: Sí, buena llegada, Byron Barrera, de frente al arco, no quiso probar, quiso dar el pase que estaba mejor ubicado, pero se acomodó en la defensa de Cobreloa. Yo creo que esta fue la más clara, no se terminó la jugada, pero era claro que pudo haber tirado el balón Byron Barrera, pero no lo hizo.
2: 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La sintonía total deportiva, estamos en vivo en directo en el Zorros del Desierto en Calama, y en el relato Claudio Lira.
0: Me voy a poner al araco, me preocupa el estado físico de Orellana. En una jugada anterior que recupera,
3: ¿sí?,
0: la salida estuvo y él intentó salir como tantas otras veces y se tuvo que frenar porque no le dio el físico.
3: Acá está Byron, la echa, corre para Chancho Ramos. Largo el pase, atento el portero Araya. De verdad, lo está pasando mal Cobreloa en los últimos 5 minutos, Lucho, ¿eh?
1: Sí, muy mal lo está pasando Cobreloa. Iquique tiene el dominio del juego, solamente la efectividad no ha podido Iquique.
3: Acá se viene Thomas Jones con un quiebre de cintura, se va sacando la marca de Saavedra, se frenó, lo va a encarar de nuevo, se va juntando ahora con Byron. Pégale Byron, pégale Byron, le pegó la pelota que rebota definitivamente en González. Era el pase nuevamente para Thomas Jones, se pierde otra posibilidad de gol. La gente de Cuadro Deportes, Quique Lucho.
1: Sí, nuevamente la jugada de Byron Barrera. Thomas Jones le tomó, le dijo dónde era el pase, pero no lo hizo Byron. Era una buena jugada del cuadro y nuevamente se pierde. Y nada, pasa.
3: Acá está Duma, retrocede para Velasco, siempre Velasco por la espalda de todo, va pasando Tapia, se desespera el público acá en el Zorros del Desierto, el centro que viene, aparece Gotti, directo a las manos del portero Castillo, tibia llegada del cuadro de Cobreloa que no llegaba hace rato a la portería del portero quiqueño.
1: 3 minutos más, Claudio. Sí, el buen centro de David Tapia, era Bellota en el centro del área, casi al borde de la media luna, sí, fue desviado, lento, llegó a las manos de Daniel Castillo.
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3: Acá está Garrido, Thomas Jones nuevamente para Garrido, siempre Garrido con la bola, cámbiala por la derecha, prefiere juntarse por la izquierda para que aparezca solo, libre marca Byron Barrera nuevamente para Garrido, siempre Garrido con la bola, se va, junta con quién, con su socio, acá está Pereira, ojo con la arremetida de Thomas Jones por el sector derecho que está solo, libre de marca, era César González definitivamente, le da un pique. La pelota prácticamente abandona el estadio. Un bloquetazo le entregó Pereira a César González, Lucho.
1: Sí, un bloquetazo. Bueno, él miró el campo de juego, Pereira. Creo que le picó el balón nuevamente. Lo mismo le pasó a Diego Orellana. Yo no veo el pasto, se ve bien el de Zorro del Desierto, pero lícito no está porque la pelota igual avanza como picotones así el campo de juego.
2: Oye, han nocificado todo menos Orellana, por eso que Orellana está así, ¿eh?
3: Exactamente, acá está César González por el sector derecho. Centro que viene, le queda a Thomas Jones. Pasa de largo. Se lo perdió el cuadro de Deportes Iquique, pero en posición de adelanto, sanción al árbitro del partido. Tiro libre Wintata, que favorece a Cobreloa.
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3: Señoras y señores, 46 minutos. Votación, Isaac Sasso para la segunda pincelada del premio Acuatípica.
0: Ay, están jugando mucho, muy bien. Me voy a cambiar por esta, todavía quedan muchas votaciones. Le voy a dar el voto a Orellana.
3: Bien, Lucho.
1: No, yo mantengo a Bay, no solamente la puntada final falta.
3: Sí, yo también me quedo. Había elegido a Concha, que ha hecho un buen partido, sigue jugando bien, pero yo creo que esta levantada de este Deportes Iquique y ver mal a Cobreloa es por Byron Barrera. Su votación, Marce.
1: Bay, Quique.
3: Acá está Concha, la abre por la izquierda, yo voy a estar contigo, acá está Byron Barrera, centraliza para el Chancho Ramos, acá está Ramos, se la va a dejar ahora para Garrido, pégale Garrido, acá está Garrido, le pegó, la pelota rebota en un hombre de Cobreloa, se va atrás el pórtico que defiende el hombre de Cobreloa, tiro de rincón para Iquique, tiro de esquina, G.G. Thomas número.
1: Es el primero para Iquique.
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3: Su votación, Marcelo.
2: Voy por Thomas Jones en esta oportunidad.
3: Bien, también votación dividida, en la primera se subió al primer lugar Concha y ahora en votación dividida se sube Byron Barrera, señoras y señores. Tiro de rincón para el cuadro Deportes Iquique, que es el primero del partido, para la esquina más segura que G.G. Thomas, sector derecho, pierna derecha, le va a dar camiseta número 24 Byron Barrera, ¿no?
1: Sí, Byron Barrera se apresta a sacar el tiro de esquina.
3: Es esto y se acaba, señoras y señores. Acá está Byron Barrera, sube Concha, sube el Talibán. Acá está Byron, viene corriendo, centro elevado al segundo palo, pivotea ahora, Jones le va quedando ahora para Pereira, otra vez para Thomas Jones, centro que viene pasado largo al segundo palo, no se complica definitivamente San Juan, envía al balón fuera del terreno de juego, tiro de rincón para Iquique, tiro de esquina, G.G. Thomas.
1: Es el segundo para Iquique.
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3: Era tiro de esquina, reclama Deportes Iquique, el árbitro no se quiso complicar. Termina el partido, termina el primer tiempo, terminan los primeros 48 minutos, señoras y señores. Terminaron en una buena presentación del cuadro de Deportes Iquique, que ha hecho ver mal a Cobreloa. Están igualando en el techo de Chile. 0 para el Dragón, se van al descanso. 0 para Cobreloa.
0: Señoras y señores, fueron los relatos desde la altura de Calama para estos 0-0 entre el local Cobreloa y el visitante Deportes Iquique. Viajamos a Iquique, Fernando Paredes y Marcelo Santibáñez. Luego regresamos.
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0: Volvemos a la tierra de campeones, Cerro del Desierto. Ha bajado la temperatura, Marcelo, no sé si estamos escuchando. Ya, yo creo que hace bastante ya más frío acá en el desierto.
1: Oye, a propósito de eso, es dable mencionar, estimado Lucho, de los anuncios meteorológicos para toda la zona norte, tanto en la región de Antofagasta, donde ustedes se encuentran en estos momentos, como en la región de Arica, Parinacota y Tarapacá, de las posibles precipitaciones que podríamos tener desde el día lunes y hasta el día miércoles, tanto en sectores costeros, Pampa, precordillera y cordillera. Hay varios anuncios meteorológicos, que esto claramente puede ir variando con el momento, pero hace algunos minutos nomás atrás, la directora de SENAPRED ha entregado algunas recomendaciones que están relacionadas justamente con este tema. A ver si logramos dar cuenta de algunos de estos audios que tenemos acá. Escuchemos. Vamos a arreglar mejor ese audio. Perfecto. Sí, para escucharlo. Hay mucha preocupación, Isaac, respecto a este tema. No hemos podido informar en la tarde, claro está, pero...
2: Especialmente, Marcelo, sí. Porque los canales de televisión, dos días continuos, jueves y viernes, dieron que el martes o miércoles, en Tarapacá y Quique, podrían caer 10 milímetros a 11 milímetros de agua. Lo que sería demasiado para Iquique.
1: Claro, es por eso que el SENAPRED está permanentemente entregando detalles de este pronóstico, digamos, ¿no? Y por lo pronto, lo único que tenemos con seguridad, ya un pronóstico de la Dirección Meteorológica de Chile, es que vamos a tener precipitaciones, te lo digo de inmediato, precipitaciones que estarían afectando fundamentalmente acá en la región de Tarapacá, la zona de La Pampa, solamente la zona de La Pampa y la precordillera y cordillera. Este es el aviso de precipitaciones normales a moderadas. Reitero, esto a propósito de una vaguada costera entre el lunes 10 de agosto y la noche del miércoles, lo que indicaría que en la precordillera para el lunes 10 en la región de Tarapacá no tendríamos este evento. Llegaría fundamentalmente en la precordillera el lunes 10 entre 5 y 10 milímetros y el día miércoles en sector Pampa de 1 a 3 milímetros y en precordillera de 8 a 15 milímetros. Hasta ahora esto podría variar incluso, ¿no? Pero para la región de Tarapacá esos son los datos concretos a esta hora, ¿no? Ya veremos si mañana esto podría finalmente variar, Isaac Ramón.
2: Ok, vamos a aprovecharlo. No somos. Marcelo, lo que ocurre es que me están llamando y tengo mucho WhatsApp. No sé si te ocurre lo mismo. La gran sintonía, lo decimos humildemente, y la calidad de audio que está llegando. ¿Tú puedes confirmar la calidad de audio que le estamos tirando?
1: Absolutamente, estamos acá también con algún feedback en nuestras redes sociales, en nuestras transmisiones en Facebook, tanto como en la cuenta X y también en YouTube, donde claramente hay una tranquilidad. Los auditores están contentísimos porque tenemos claramente una calidad de sonido insuperable que nos llega desde Calama.
2: Perfecto, vamos a ir rápidamente, Lucho. Yo te pauteo y tú comentas rápidamente porque no tenemos mucho tiempo. Creo que el sistema táctico de Iquique es conocido de los técnicos que han estado, pero tiene una variante importante, que estos jugadores le entendieron o quisieron aplicarlo como tú quieras, tomarlo, con Peña. Y Peña lo está luciendo, como que fuera de él. Sí, es de él porque el trabajo de la semana. Pero este sistema táctico ordenó, los jugadores le creen más, que a Guerrero. No sé, pero Iquique se ve muy bien, tanto que Iquique debería ir ganando, según yo, Lucho.
0: Sí, vimos las estadísticas, 7 posibilidades al arco del cuadro Iquique. Sí, la más clara fue de Cobreloa, pero por falla de los defensas, tanto Daniel Castillo como como Joaquín Pereira, que tiró ese balón hacia atrás. Un Iquique bien parado, un equipo que digamos toma todo el campo de juego en algún momento, pero si se arropa, no se arropa todos hacia atrás. Están todos en su campo de juego, en su posición, que lo indica Hernán Peña, que ha logrado convencer al equipo, que son capaces de poder salir con una rapidez. Más que un contragolpe, es una salida, porque contragolpe termina o contragolpear o llegar al campo de juego con un gol. Es una salida limpia en algún momento, salida que circula mucho el balón, pidió que puede ser mucho más rápida porque Quique tenía los espacios en algún momento.
2: ¿Le echas de menos a Venecia?
0: Mucho.
2: ¿Por González?
0: Mucho.
2: Jugado mucho mejor, ¿no?
0: Porque Venecia
2: tiene. Sin decir que González no está jugando súper bien, pero está marcando bien en el ataque donde está fallando, según yo.
0: Y para mí el último toque, porque Venecia tiene eso, el último toque en el partido frente a Limache y otros partidos, tiene esa precisión de dar un pase entre líneas, de poder buscar en este momento, por ejemplo, al mismo Álvaro Ramos, incluso Byron Barrera, se suma a Garrido por atrás. Es un equipo bien cohesionado, con buenas transiciones. ¿Y qué tiene? Bueno, la línea de cuatro es fija, los dos de corte también es fijo, pero la línea de tres de volante ofensivo se mueve bastante en el campo de juego. Varía mucho la posición en algún momento para dosificar. Byron Barrera pasa a la derecha, Tomás Ñoz en el medio campo y por la izquierda César González. Y esa variación ha podido a llevar a tener muchos problemas a Cobreloa porque no se enfrentan al mismo jugador. En algún momento David Tapia a César González, a Byron Barrera, a Tomás Ñoz. Entonces eso hace esa variedad. Muy bien, Iquique, ojalá se mantenga. Hay que mantener el ritmo en algún momento. También hay que dosificar porque no estamos a la altura.
2: El tema, Luchito, ¿sabes cuál es? Que nos estamos acostumbrando a atacar mucho y no hacer los goles. Lo estamos acostumbrando a eso. Eso me está preocupando ahora. El año pasado no atacábamos, no teníamos posibilidades de goles. Ahora atacamos mucho, pero no hacemos los goles.
0: Sí, la efectividad falta en estos momentos. Ojalá Alvarito Ramos encuentra una jugada, a lo mejor con un balón con más espacio, en algún momento un pase preciso, pero yo creo que está haciendo bien. Yo creo que lo que le ha dicho Hernán Peña, el trabajo que está haciendo, está efectivo, está escuchado por los jugadores, el que incluso entre en algún momento, compre la misma función, el bloque defensivo bien ordenado, evitar los errores, porque la idea es que el error te lo lleve el equipo rival, no hacerlo el uno, y eso yo creo que se conversó después de lo que sucedió con esa falla entre Pereira, para mí, que lo inició y luego dio Daniel Castillo, pero al salir jugando, no ponerse nervioso, salir con un balón hacia adelante, eso ha sido muy bien. Yo creo que el finiquito es lo que falta, pero me gusta Iquique cómo está jugando, cómo se enfrentó, y está enfrentando al puntero de la primera vez, que es Cobreloa, que es se hace muy fuerte como local, así que el equipo de Iquique ojalá se mantenga. Obviamente se vendrán cambios en algún momento, pero siguiendo así, yo creo que pues perfectamente, si mejoramos la puntería, podemos llevarlo, ¿por qué no?, el triunfo acá en la altura de Calama.
2: Bien. Ya está la terna referil. Parece que el cuarto fue a los camerines a apurar a los jugadores. Estamos en el tiempo para iniciar el segundo tiempo. Buena iluminación, Lucho, para el fútbol acá en el Zorro del Desierto.
0: A diferencia del Carrativo, sí, es bastante. Muy buena iluminación, como también la tiene el cuadro de Tierra de Campeones. Se ve perfectamente, ya prácticamente queda poca luz de día ya. De lejos vemos los molinos en el desierto, se ven preciosos, iluminados de aquí del estadio. Y Iquique ahora ingresa ya al campo de juego. Aparentemente, y no, si lo confirmo, sin cambios el cuadro visitante, el cuadro de Iquique. Falta Cobreloa, lo están apurando el cuarto
2: Lucho, viene vivo Orellana, ¿no? Vamos a ver cuánto, ojalá le dure, ¿no? Este es duro, sí, es duro.
0: No, él entrega todo.
1: Siete pulmones.
2: Sí, no, pero es que lo veo duro, tomando como 10 litros de agua, pero lo veo mejor que como terminó el primer
1: pero
2: día.
1: No se restó nada a Orellana, no, hay que
2: nada,
1: decirlo.
2: ¿Eh? Nada, nada, nada, nada, Marcelo.
0: No, y él cuando entrega todo ya está cansado, él avisa al banco, el suplente, él ya cuando da más, él de verdad lo avisa, pero sí, está entero Iquique, está todo el equipo, yo creo que fue buena esta conversación con Hernán Peña para poder afinar los detalles en este segundo tiempo.
3: Sin que, mira a Orellana. ¿Se dan cuenta, no? Sacó algo del utilero en mentolatum para poder despejar y poder respirar y después se echan en la Claudio, camiseta para cada vez que estén ahogados.
2: Tú eres una persona que conoce bastante reglamentos de arbitraje. Terminó mal el partido Gamboa, ¿no?
3: ¿En qué sentido? ¿Por el córner?
2: Reglamentariamente digo.
3: Lo que pasa es que ya no se ocupa eso que se tiene que terminar en ataque. Se le privilegia a los 3 minutos. No, a la distancia no logro escuchar si es que él dice última jugada. Porque si lo dice, espera que termine la jugada del córner y listo. Y si terminaba en otro córner, ya lo había advertido.
2: A eso me refiero.
3: Entonces, por eso era. Entonces, yo creo que me quedo con eso porque las personas que estaban cerca de él no le reclamaron, sino que le reclamó otra gente. Ya está Cobreloa, ya está Deportes Iquique. Atención, Marcelo Santibáñez, para el cronómetro digital de la transmisión de minuto final, señoras y señores. Ahora sí, Iquique va a atacar de norte a sur, vale decir. La Fiel del Norte tras el pórtico que defiende el portero Castillo, de sur a norte lo hace Cobreloa. El Huracán Naranja tras el portero Hugo Araya. Señoras y señores, mirada con las líneas, solo el silbato, rodar la bola, comenzaron exactamente los segundos 45 minutos. Cero para el Dragón, cero para Cobreloa, la altura de Calamar.
1: Y es minuto final, G.I.G. Tomás, la sintonía total deportiva. Estamos en vivo, en directo, en tiempo real, en el Zorros del Desierto. 0-0 y en el relato, Claudio Lira.
3: Y acaba ganando la bola Pereira, va a tocar corto para que parezca que no. Prefiere gustarse ahora por el sector derecho a pelear con todo. Va definitivamente Saavedra, se va anticipando. Era definitivamente Tapia, se fue anticipando la corrida de César González, avanza a toda velocidad Tapia, la echa a correr para que aparezca que nadie, solamente un pase Claudio directo al portero Daniel Castillo, sale jugando el cuadro de Cobreloa. Le aprovecho de preguntar inmediatamente, Lucho, ¿cambios en Deportes Iquique, cambios en Cobreloa?
0: Sin cambios, ambos equipos los mismos 22 actores.
3: Bien, ya que maneja la bola Garrido por el sector centro, en la argolla central, descuelga por la izquierda para que aparezca Espinosa y este va tocando corto con César González. Se gira sobre sí, tiene todo el espacio para avanzar. Acá está González, va tocando ahora para Thomas Jones. Se viene Jones, se la va dejando ahora más abierta por el sector derecho para Byron Barrera. Entregó un pase largo, pasa nomás Barrera, hace el túnel. Acá está Barrera, lo toma definitivamente Saavedra. Me parece que era falta. No lo sanciona ni en línea ni el asistente. Me quedo con la repetición que va a tener el canal del fútbol, porque de verdad me quedaron las dudas. Acá se cierran con todo en contra del Chancho Ramos. Nada. Me quedan más las dudas de la falta del tiro libre de Byron Barrera. Estoy contigo, Lucho.
0: Sí, fue clarita. Lo toma Felipe Saavedra. Se iba entrando al área Byron Barrera. Lo toma, incluso se acusa Felipe Saavedra, que perfectamente podría cobrar, pero no cobra nada. Nicolás Gamboa y su primer asistente Nicolás Medina.
3: Y acá está el Peyota. Se viene el Peyota. Se viene siempre el Peyota. Le va a pegar el Peyota. Tapadón del portero Daniel Castillo. Se perfiló. Esperó hasta poder rematar. Saca el zapatazo de pierna derecha, ratonera izquierda. Se estiró cuán largo es el portero Daniel Castillo. Envía al varón fuera del terreno de juego. Tiro de rincón que favorece al cuadro de Cobreloa. Tiro de esquina. 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Tomás número.
0: Es el segundo para Cobreloa.
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3: A los dos minutos se atrevió el Peyota, mejor contención de Daniel Castillo. Llamado de atención para el Talibán y Goti. También para Vicente Concha y Juan Ignacio Duma. Prácticamente marca personal. Se prepara Velasco, acá está Velasco. Le va a dar cerrado, pivoteo un hombre. Tapadón del portero Castillo. Gol de Cobreloa. Gol de Cobreloa. Llegó el portero de Castillo, la pelota que quedó picando. Se jugó el pellejo, achicó los espacios. Contención del remate de Gatica. Y el balón dando botecitos. Entró, nadie achicó. Ni tampoco nadie fue a la marca. Y Goti prácticamente pisó el balón y lo echó hacia adentro del pórtico que defiende Daniel Castillo. La gente de Iquique no sé qué reclama. A los tres minutos se rompe la paridad. Uno para Cobreloa, cero para el Dragón. Estoy contigo, Lucho.
0: Sí, una pelota del centro del tiro de esquina. No la pudieron sacar el cuadro de Iquique. Y prácticamente a centímetros del área y del arco, de la línea del arco del cuadro de Iquique. Como con un taquito fue el gol de Goti. Pero también se está revisando porque está la duda. O sea, ¿ah? Sí, pero sí,
1: para mí es gol. Muchachos, lo que pasa, todavía no lo repiten, pero ojo porque el jugador que finalmente ingresa la pelota al arco está en la línea. Está en la línea de sentencia.
3: ¿Pero está con marca?
1: Escúchame una cosa, espérate, dame un segundo. Yo creo que está adelantado. Yo creo que está adelantado, final, porque es solamente el hombre que lo marca, que en este caso es.
3: Es gol. ¿Mostraron o no algo?
1: Lo que pasa es que Ledesma, el hombre que lo está marcando, y es el único hombre que está al lado de él. No está el portero, no hay otro jugador en esa línea, y él recibe, el otro está fuera de la cancha, él recibe la pelota. A ver,
2: A ver. No, pero viene desde adentro del arco con uno de Kika Marraito.
3: Sí.
1: Sí, no, viene dentro del arco, claro.
3: Sí.
1: Viene dentro del arco. Ahí reglamentariamente ustedes me pueden, digamos, mejorar, digamos, el concepto, ¿no?
2: Para mí es gol, Marcelo.
1: ¿Sí?
3: Sí. Acá, a ver, acá está la jugada que la están repitiendo. Está Diego Orellana fuera de la cancha porque fue el hombre que fue a pelear el balón con un jugador de Cobreloa. Habilita porque estaba dentro de la jugada. Una, después
0: está Felipe Espinosa al otro
3: palo. El portero Daniel Castillo a achicar sobre la última línea de los defensores. Y atrás de Daniel Castillo quedó Diego Orellana, que estaba por fuera de la cancha, pero quedaba habilitando el Talibán Ledesma, Vicente Concha y Espinosa en el otro sector. Y el reglamento dice que tienen que haber mínimo dos jugadores del mismo equipo detrás del portero.
1: Ya, pero me sacas de la duda que los que están fuera de la cancha igual participan en la jugada.
3: Sí, perfecto. Sí. No te excluye ni te saca de la responsabilidad porque quedaste fuera de cancha no porque tú querías salir,
2: jugada,
3: sino que fue por la misma
1: perfecto,
3: jugada.
1: Perfecto. Buena aclaración esa. Bueno,
3: incluso si hubiese salido así nomás Orellana con el jugador de Cobreloa, era tarjeta amarilla para los dos por salir y era por sin autorización y era tarjeta amarilla para los dos por entrar sin autorización y era roja para ambos jugadores. Y acá salieron producto de la inercia de la jugada.
1: Bueno, es minuto final. Jeje Tomás, la sintonía total deportiva 1-0. Cobreloa frente a Deportes Iquique. Recién 6 minutos de este segundo tiempo. Y en el rato, Claudio Lira.
2: Lucho, lo que nos pasó en los comentarios. Nos perdimos tanta oportunidad, la primera Cobreloa la aprovechó.
0: Y la aprovechó la efectividad. Eso ya también comentábamos fuera de micrófono, la actividad de Cobreloa, no solamente de local, sino de visita a un equipo que no te embotella con muchos goles, pero tiene esto, que es la efectividad y que, bueno, merece mucho más.
3: Y acá está Espinosa por el sector izquierdo, se la va dejando ahora para Thomas Jones. ¿Qué es lo que hizo Thomas Jones? De verdad, lo he visto muy errático. Acá quiere salir jugando la gente de cuadro Cobreloa. Aparece frente Pereira, se reclama una falta a la gente de cuadro Loíno. Abre por la izquierda para que vaya a escapar Iron Barrera. Acá está Barrero, va a sacar el centro, el balón que queda picando. Le va a quedar ahora para César González, centro que viene, le va a quedar a Chancho Ramos, cabezazo de un hombre. Le va a quedar ahora para Diego Orellana, le pegó. Desviado solamente tiro de meta que favorece al cuadro de Cobreloa. Y de verdad no hay ni llamado de atención, no hay nada en contra del Peyota que simula una falta que no la sancionó el árbitro Gamboa. Si le sancionó a Velasco, ¿por qué al otro no?
0: Que fue un choque, bueno, dijo que se parara y siguió el juego el cuadro de Iquique con esta posibilidad de Diego Orellana, que pudo haber parado el balón para poder tenerle mejor efectividad al tiro fuera del área.
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3: ¿Qué pasa con la banca de Iquique, Lucho?
0: Se mueve todo el banco de suplentes. Bueno, todos, menos Zacarías, pero está todo preparándose para posibles ingresos del cuadro celeste.
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3: Concha con Diego Orellana y este que centraliza para Pereira, se gira sobre sí, se va a encontrar con la humanidad de Garrido en la argolla central donde nace el fútbol nuevamente para Pereira, descuelga por la izquierda para que aparezca ahora Espinosa, se viene Espinosa, se va mostrando Byron, se va a encontrar con la humanidad de Velasco, siempre Byron con la bola, callejón del número 10, sector izquierdo, el ataque del cuadro de Portes Quique, sector de las populares, acá está siempre Byron, la hora cambiaron, hicieron la rotación, centraliza ahora para César González, está un poco más atrás para Pereira, pero siempre en el área y en el sector del cuadro de Cobreloa, acá está Pereira con el Chancho Ramos, lo va anticipando San Juan, quiere salir jugando, avanza metros, mata hasta el cuadro de Portes Iquique, atacan 4, defienden 3, acá está el Peyota, la abrió rápidamente para Goti, se mete a la zona caliente, se alcanza a cruzar, Concha, que no le creyó nada a Goti, tocó la bola, la envía fuera del terreno de juego, tiro de rincón para Cobreloa, tiro de esquina, G&G Tomás, número...
0: Es el tercero para Cobreloa.
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3: 8 minutos se cumplen de este segundo tiempo, está ganando Cobreloa. Y de verdad se encontró con el gol y empezó a hacer todo lento, ¿ah?
0: ¿Eh? Sí, bajó sus líneas, Cobreloa quiso salir ahora más rápido. Vicky está saliendo a buscar el empate. Eso quiere aprovechar el cuadro Loíno.
3: Sector izquierdo, pierna izquierda, camiseta número 32. Facundo Velasco. Viene corriendo Velasco, centro por elevación. Arriba va ganando San Juan. Nos salvamos. Mal parado en la marca el cuadro Portes Iquique, luchó.
0: Sí, mal parado. Bueno, está en la marca Ledesma de Goti. Goti tiene un imán con el balón, de verdad que se encuentra acá el balón en el área, se ubica bien, le llega el balón, prácticamente pone el pie, le desvía el balón y se fue cerca del arco de Daniel Castillo.
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2: Se viene un cambio, ojo.
3: ¿En Iquique?
2: Sí, ya fue a hablar con el técnico, preparado físico.
3: ¿A quién llamaron? Ya vamos a ver. Porque arriba sale jugando Juan Ignacio Duma. Se viene Duma. De verdad, la ofensiva del cuadro lobino no se ha visto, ¿eh? No ha sido una delantera que marque diferencia ni nada. Y acá sale jugando la gente cuadro Cobreloa. Ordenó el gol al cuadro Loíno. Y ahora maneja la bola. Se la va dejando ahora para Gatica. Descolgaron ahora por el sector derecho para Tapia. Este que saca el centro. Centro que viene. Acá está Concha. Va tomando un hombre. Reclama penal la gente de cuadro Cobreloa. Nada, sanciona el árbitro del partido. A pelear va Thomas Jones. Primero le va ganando Felipe Saavedra. La pelota que lo toca en Velasco. Aparece Diego Orellana. La deja salir. Tiro costado que favorece al Dragón. Tiro costado de Raúl Cerdis. Que ya jugó rápidamente. Acá está Thomas Jones. Se la va jugando ahora por el centro para que aparezca ahora Garrido. Cámbiala por el lado izquierdo, hombre, todo por la derecha. Allá está solo César González, Espinosa. Y también ahora sí que se dieron en cuenta y abrieron ahora por la izquierda cuando ya está todo Cobreloa acomodado. Acá está Thomas Jones, va centralizando otra vez Jones. La abre nuevamente por la izquierda para que aparezca ahora Espinosa, la chica de los espacios, Tapia. Acá está Felipe Espinosa, Thomas Jones. Le echaron a correr, acá está Espinosa, sale el portero Tapia. Tras el cruce de San Juan, cubre la bola, sale jugando el cuadro de Cobreloa.
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3: Acá está Facundo Velasco con la bola.
0: Claudio,
3: ¿sí?
0: Se encontró Rodolfo González con Byron Barrera y fue con todo, sin pelota. Rodolfo González quiso reaccionar Barrera, pero se calmó. Bueno, buscó la experiencia de bajar al volante de Iquique. Un experimentado con uno que estaba haciendo los primeros inicios en el fútbol profesional.
3: Sale jugando mal la gente de Cobreloa, la va recuperando Espinosa, se le bajando ahora para Garrido y este nuevamente para Byron Barrera, nuevamente para Garrido, otra vez para Barrera, se abre por el sector derecho Diego Orellana, siempre Barrera, va conduciendo metros, amaga hacia adentro, hacia afuera, se saca la marca de dos hombres, va tocando con Garrido y ahora se la va bajando Thomas Jones, callejón del número 10, sector izquierdo, abre para que aparezca mucho más abierto César González, la va retrocediendo un poco para Kent, para Espinosa, otra vez para César González, va encarando a Tapia, acá está César González, se acomoda hacia adentro, hacia afuera, otra vez César González, centro que viene, pasado largo al segundo palo, no llega nadie. Se pierde otra buena posibilidad de ataque el cuadro de Deportes Iquique, Lucho.
0: Sí, el centro, se inicia bien la jugada, el centro, bien, buen centro de César González, pero no encontró ni a Ramos ni a Byron Barrera. Iquique ahora adelantó mucho más las líneas, el cuadro celeste quiere buscar el empate.
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3: Acá está Vicente Concha, se la va entregando al portero Daniel Castillo, que quiere salir jugando, centraliza, se la va dejando ahora para Pereira, siempre Pereira con la bola, sale jugando ahora por la izquierda para que aparezca Espinosa, pero el sector de las populares, centraliza, se la va dejando para Thomas Jones, lo persigue desde cerca prácticamente Gatica, también es Muga, obliga a jugar para atrás para el Talibán, salen jugando ahora por el centro a través de Garrido, la chica de los espacios Velasco, siempre Garrido con el balón, pisa la bola, se toma todo el tiempo del mundo para salir el cuadro de Deportes Iquique, parece que se olvida que va perdiendo ahora el Dragón, ¿eh?
0: Es que se está bien parado ahora Cobreloa esperando nomás a Iquique con el gol, obviamente como tú dices se ordenó el cuadro Loíno.
3: Y acá se equivoca Garrido, la perdió, la vuelve a recuperar ahora Gotti, siempre Gotti con el balón, conduce la bola, se la va dejando ahora para Gatica y este que la cambió por el sector izquierdo para que crezca el Pillota por la espalda de Diego Orellana, otra vez el Pillota va a sacar el centro, se equivoca, pero de meta que favorece el Dragón, señores y señores, tiempo de cambio para el cuadro de Iquique o no, muchachos. ¿Merece un cambio Iquique o no?
2: Aunque está bien parado, pero yo le daría más ofensiva.
3: ¿Pero qué harías? ¿Meterías?
2: Sacaría a González.
3: ¿Ya?
2: Metería a... ¿Podría ser a los que está Contreras? ¿Puede ser o no?
0: Sí, llaman a Simón Contreras, muchachos. Llaman a Simón Contreras. Yo creo que ahí se viene el cambio.
3: ¿Sí? ¿Puede ser Contreras?
0: Sí.
3: Bien. Y acá maneja la bola la gente con el Cobreloa. Señores y señores, 13 para 14 minutos de este segundo tiempo. La pelota la maneja Gatica, siempre Gatica. Se va mostrando Velasco, retrocede, se equivoca en la salida para Thomas Jones. Y este que rápidamente se la va dejando para Ken, para Byron y ahora para el Chancho Ramos. Largo el pase, se la subió en el zapato. La vuelve a recuperar la gente del cuadro de Cobreloa a través de Saavedra. Va tocando ahora con el Peyota por el sector izquierdo. Callejón del 10 se va mostrando también solo libre de marca Duma. Y este que se la va dejando ahora para Muga. 14 minutos ya se cumplen. Ahora abrieron por el sector derecho para la arremetida de Tapia. La chica los espacios ahora Espinosa, centro que viene arriba. Va ganando el Talibán, rechaza más alto que largo a pelear la bola, va a ir con todo Byron Barrera, también va Tapia, va llegando el hombre de Cobreloa, se la va dejando ahora para que aparezca Jorge Paul Gatica, se frenó nuevamente para Tapia, este que se perfila, levanta la cabeza, centro que viene arriba, va ganando el Talibán, lo va anticipando a Gotti, le va quedando para Diego Orellana, la pelota que queda picando, cae mal y reclama una falta al Peyota, pero me parece que choca con Diego Orellana, que saca la peor parte, ¿ah? ¿Eh?
0: Sí, chocan los dos muchachos, en el aire choca, al parecer en ese choque cayó mal, a lo mejor en el roce en el aire del Pillota Delgado, pide asistencia a Nicolás Gamboa, Entra el cuerpo técnico de Cobreloa, reclama a Orellana porque era una salida limpia del cuadro de Iquique.
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3: Por lo que hemos visto en estos 45 minutos más 15 son 60, ¿o no? 60 minutos ya corridos de partido. ¿Es merecido el triunfo de Cobreloa en la altura de Calama, muchachos?
2: Yo creo que no es merecido, pero lo... Pero en fútbol hay una frase que dice los goles no se merecen, se hace. Y Cobreloa lo hizo. Y creo que Iquique sigue jugando bien. Lo que le falta es, y lo dijimos en el primer tiempo, ofensiva y finiquito, ofensiva y finiquito.
3: Bien, con 10 hombres.
0: Cobreloa las que tuvo fue el error de Castillo en primer tiempo. Y dos tiros de esquina, que en uno de esos salió el gol Lovino. Ha estado bien parada la defensa, solo... lamentamos, y siempre lo ha pasado durante este campeonato, el tema de pelotas detenidas, que hemos pasado mucho a su sobra, incluso hemos perdido puntos de local por pelotas detenidas el cuadro celeste.
3: Con 10 hombres momentáneamente el cuadro Cobreloa, porque tuvo que salir el Peyota Delgado, porque recibió atención médica. Sale jugando ahora rápidamente el cuadro Iquique a través del Talibán. Abrió para Ken, para Espinosa, se frenó, retrocede nuevamente para Garrido, se va mostrando Pereira, prefiere juntarse por el sector derecho para la arremetida ahora de Vicente Concha, se va mostrando ahora César González, avanza metros Concha, avanza nomás Concha, se va mostrando también Byron, prefiere juntar corto con César González, no perder la bola, se va, sale de la zona caliente el Chancho Ramos, gira sobre sí, se encuentra con la humanidad de Ken de Gatica, abre por la derecha para que aparezca Byron, lo obligan a jugar para atrás para Pereira, la argolla central, se va mostrando Pereira, también Garrido, para este va la bola. Ahora carga la balanza por el sector izquierdo, se va mostrando ahora sí definitivamente Espinosa, también Thomas Jones, centro que viene arriba un hombre, la pelota rebota definitivamente en González y de apuradito nomás sale el portero para quedarse con la bola. Vamos a ver cómo está el premio Acuadipica acá en la altura de Calama. Su votación, Lucho.
0: Byron Barrera.
3: Marcelo Santibáñez.
1: Sí, me inclino también porque ha sido insistente y habilidoso Byron Barrera.
3: Sazo.
2: Póngale a esta altura 3 a Barrera.
3: Bien, por unanimidad hasta este momento se sube por segunda vez al podio, camiseta número 24, el creador de Iquique, Byron Barrera.
1: Claro, y es el premio Aqua de Pica, porque si es de pica,
3: es rica. Sale jugando Cobreloa, retroceden ahora para Velasco, siempre Velasco, y este mucho más atrás para el portero Araya. Hugo Araya con el balón, controla la bola, sale de ese hoyo en el zapato, pasaron susto, incluso se puso nervioso hasta el público, mete el zapatazo buscando la presencia de quien de nadie, va ganando ahora Pereira, se le va dejando para César González, Chancho Ramos, y le faltó 5 centímetros, le faltaron 5 centímetros, mala salida al cuadro Cobreloa, muy chiquitito Álvaro Ramos, se preparan dos cambios en el cuadro de Deportes Iquique, estoy contigo. Estoy contigo, tiro de meta, señoras y señores. Cambio en el cuadro de Deportes Iquique. Me comenta lo que se perdió el cuadro de Deportes Iquique. Estoy contigo, Lucho.
0: Si te doy los cambios primero, se retira con la 17 César González. Le ingresa con la número 16 Simón Contreras. Y se retira con la número 7 Tomás Jones. Le ingresa con la número 14 Dylan Rojas.
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3: Cambio Cobreloa también, ¿ah?
0: Sí, se retira con la 22 Álvaro El Pelleta Delgado, ingresa con la número 10 Cristian Izaurralde.
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3: ¿Ve que Cobreloa repuso de tiro de meta Sazo en vez de tiro libre?
2: ¿Pensaste pero que estaba en línea que estaba con la bandera arriba?
3: Sí, porque tiene que indicar qué es lo que tiene que jugar y estaba indicando tiro de meta. Porque si hubiese sido offside en esa jugada, tiene que quedarse primero con la bandera arriba y esperar el pito para poder señalar. Esa es la que te marca la diferencia. Acá está Barrera, Garrido, Barrera, Chancho Ramos, la abrieron por la derecha. Acá está definitivamente el centro que viene para Iquique. Era por el sector derecho de Dylan Rojas, la primera llegada de Dylan Rojas. Y tiro de meta. ¿Fuera de juego? ¿Quién estaba fuera de juego?
0: No, Dylan Rojas, en el pase de Álvaro Ramos, buscando a Dylan Rojas. Estaba fuera de juego. Levanta el primer asistente, Nicolás Medina.
3: Bien.
0: La línea de cuatro. Y te la repito, queda Dylan Rojas por derecha, que ingresó. Y Simón Contreras como volante ofensivo por el sector izquierdo. En el centro, Byron Barrera. Y por derecha, Diego Orellana.
3: Bien. Yo creo que le va a sacar provecho a lo último de estanque que le queda a Orellano, ¿no?
0: Sí, va a aprovechar esa explosión que tiene por derecha y también presionar y poder tener una salida mucho más rápida.
3: Bien, y acá está la presión. Y ganó nomás Diego Orellana. Mal parado está el cuadro Cobreloa. Ataca por el sector derecho a todo velocidad. Acá está Diego Orellana. Siempre Orellana, siempre Orellana. El pase para Ramos, le pegó. Y se salva Cobreloa. La ganó Diego Orellana, metió primera, segunda, tercera, cuarta, levanta la cabeza, se va juntando ahora con el Chancho Ramos y este de media vuelta quería sorprender, se alcanza a cruzar San Juan, la pelota que rebota en el hombre de Cobreloa y sirvió de freno para el portero Hugo Araya, que le llega prácticamente mansita la bola. Se salvó el cuadro Cobreloa, Lucho.
0: Sí, hablábamos de quitar balones, de salir tener una salida explosiva, lo hizo Diego Orellana en esta jugada, buscó a Álvaro Ramos, le marcó la jugada al centro delantero. Se le fue un poquito larga a Álvaro Ramos, tuvo la posibilidad el cuadro de Iquique.
2: Lucho, Claudio, el cambio de Orellana en esa posición fue muy conversada con Peña. En un momento del juego se acercó a Peña a Orellana y parece que se pusieron de acuerdo.
3: Y acá avanza el cuadro Cobreloa a través de Gatica, se la va dejando ahora aquí en Atapia, nuevamente para Gatica y este más atrás para que aparezca Velasco, se va sacando la marca de Byron, avanza no más metros Velasco, se va juntando ahora con quien, con Insaurralde, quieren abrir por el sector derecho, era definitivamente Goti, ahora sí que va Insaurralde, ahora se la va dejando para quien, para el número 38, que esa Vedra la perdió, la recupera Dylan, sale, quiere salir jugando, se va juntando ahora con quien, con Diego Orellana, para él le sale el pase, acá está Diego Orellana, oh, se equivoca Diego Orellana en la salida, la vuelve a recuperar la gente cuadro Cobreloa, rápidamente sale a presionar Pereira, lo obliga a jugar para atrás para que aparezca ahora Insaurralde con la bola, quiere pasar, pinchó la bola ahora Ken, también Garrido va a chocar con todo, Diego Orellana va chocando y le va ganando Saavedra, la echan a correr, ¿para qué? Para Insaurralde, va con todo Concha, va con todo Concha y arrasa con papa y caldo como decíamos en el barrio. Solamente tiro costado en ataque que favorece a Cobreloa. Tiro de costado, Hidraulic Service.
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2: ¿Qué nivel está jugando Concha? Digamos. Sí.
3: Y acá va ganando Dylan, se viene Dylan, la va controlando definitivamente camiseta número 29, que es Gatica, se va apoyando ahora en González y este mucho más atrás para el portero Araya. Sale jugando el cuadro de Cobreloa a través del portero y regala un tiro costado defensivo para el Dragón, tiro costado de Hidraulic Service. ¿Tengo un llamado, Lucho?
0: No, te estaba comentando el tema de Diego Orellana que fue conversado con Hernán Peña, sí, tiene una salida, porque Thomas Jones y César González sí bajaron el rendimiento del segundo tiempo, jugaron a mitad de semana y sí se veían un poco más cansados y va a tener una salida más explosiva, incluso con Simón Contreras.
3: Bien, y ahora Iquique tiene que dosificar porque tiene que viajar, recuperar y el jueves enfrentar a
0: Copiapó en el Tierra Campeones, 20-30 horas.
3: Garrido, Diego Orellana, centraliza, se juega la personal, la deja pasar Byron. Acá está el Pitu Contreras, saca el centro que viene. Parecía Garrido, un penal en movimiento, largo el pase, no alcanzó a llegar. Tiro de meta que favorece al cuadro de Cobreloa. Cobreloa al gol y nada más. Y ahora el desgaste lo hace Deportes Iquique, que sintió el gol y quiere ir en busca del empate, muchachos.
0: Si quiere ir el empate, Quique, sí, lo está buscando, está presionando más, ya se para en tres cuartos de cancha, presionando en cierta manera a la defensa loína.
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3: Acaba recuperando la gente Cobreloa a través de Buga, aparece Byron. Cubrió la bola, se la arranca la gente de Cobreloa y gana un tiro costado defensivo que favorece al Dragón. Tiro costado de Hidraulic Service que ya jugó rápidamente, se la va dejando ahora para Garrido y este más atrás para el Talibán y ahora aparece Pereira, se va mostrando Dylan por el sector derecho, para este va la salida, avanza metros Dylan, se mete en terreno del cuadro de Cobreloa, siempre Dylan por el sector derecho, se va mostrando también Diego Orellana, se juega la personal, centraliza para el Chancho Ramos, le echaron a correr ahora para que aparezca Diego Orellana, línea de fondo, aparece la pierna salvadora de Bastián San Juan, envía al varón fuera del terreno de juego, tiro de rincón para el Dragón, tiro de esquinaje, Getopas número...
0: El tercero para Iquique.
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0: Tercero.
3: ¿Es el tercero?
0: Sí.
3: Recordemos.
0: Dos en el primer tiempo.
3: Ah, ya, ok. El tercero. Bien. Sector derecho. Pierna derecha le va a dar Brian Garrido, camiseta número 18. Baja Dylan y baja Diego Orellana. Se queda para la contra Duma y también Insaurralde. Vamos a ver, viene corriendo Garrido, centro por elevación, arriba va el Talibán. La pierna salvadora definitivamente de Muga, que despeja más alto que largo. A pelear va definitivamente, Bayro se equivoca, la va recuperando ahora la gente del cuadro Cobreloa a través de Duma. Retrocede para que aparezca Saavedra y este descentraliza. ¿Para quién? Para Muga, despeja desesperado, va ganando el Pito Contreras. Este sí que se equivocó, ¿ah? Tenía para controlar y salir jugando Sasso y le entrega un pase directamente a la salida del cuadro Cobreloa.
2: Hizo todo lo que no tenía que hacer. Podía haberla parado, amortiguado, conducir y habilitar. Nada de eso hizo.
3: Me refería al Pito Contreras. Acá recupera a la gente del cuadro Cobreloa a través de Gatica. Se la va dejando ahora para que aparezca Tapia. Se viene Tapia, se la va dejando ahora para Insaurralde. Nuevamente para Tapia, otra vez para Insaurralde. Checa los espacios Espinosa. Amaga hacia adentro, hacia afuera. Pasó nomás el argentino. Pinchó la bola. Pereira pone orden en el bloque posterior de Quique. Recupera la bola. Sale jugando el cuadro del Dragón, que está perdiendo por 1-0, Marce.
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3: Orellana, que se va juntando con Dylan nuevamente para Orellana. Se preparan dos cambios en el cuadro Cobreloa. Acá está Dylan. Se la va dejando ahora para qué, para que aparezca Garrido. Otra vez para Dylan. Frente a la banca del cuadro Cobreloa. Otra vez para Garrido. Pasa nomás Dylan a correr. Va al lateral derecho del cuadro Portes Iquique. Levanta la cabeza. Se va a encontrar con Saavedra. Centro que viene pasado largo al segundo palo. Controla la bola Byron. Acá está Byron. Saca el centro. Rebota en la humanidad de Tapia. Tiro de rincón para el Dragón. Tiro de esquina. Heige Thomas, número
4: cuarto para Iquique.
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3: Bien, se preparan dos cambios en Cobreloa, pero ya dijeron que después de esta jugada, después del tiro de esquina, se prepara ahora por el sector izquierdo, pierna izquierda, Byron Barrera. Siempre se quedan dos hombres de Cobreloa para el ataque. Viene corriendo Byron, centro de operación pasado al segundo palo, arriba, pivotea, concha, la pelota le va a caer al Chancho Ramos, sale el portero Tapia, que se queda con la pelota. Sale jugando Cobreloa.
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3: Duma Insaurralde, cuerpo muy atrás, borde interno y el balón que vuela, vuela, vuela, parecía dron en la cancha de Cobreloa. Ahora el tiro de meta, en cambio, el cuadro loíno.
4: Sí, se retira con la 37 Juan Ignacio Duma e ingresa con la número 27 Matías Sandoval. También se retira con la número 38 Felipe Saavedra e ingresa con la número 8 Lucas Cornejo.
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3: Y ahora, ¿cómo será el respeto que le tiene Cobreloa y Quique, que cambió y tiene la misma posición de Quique? Cuatro en el fondo, dos de contención, tres sobre ellos y un solo atacante, Sasso y Lucho, ¿eh?
2: Claro, porque
3: va a cuidar el empate tan temprano.
2: Pero que además ve que el equipo lo está atacando. No, y Quique no bajó su juego después del gol. Siguió atacando.
3: Y acá aparece definitivamente Garrido. Abre por la izquierda para la arremetida ahora solo definitivamente del Pitu Contreras. Y acá se lo va dejando el Chancho Ramos. Se mete a la zona caliente, va con todo Espinosa. Le va quedando penal. Espinosa. Penal. Penal, penal, penal, penal, penal, penal para Quique. Penal, penal, penal, penal, penal, penal, penal para Quique. Jugada trabajada, jugada elaborada. Se preparaba para rematar Felipe Espinosa. Aparece la pierna de Bastián San Juan. Comete falta. No duda ni un segundo el árbitro del partido, el señor Nicolás Gamboa. Pena máxima, señoras y señores. Se acerca tibiamente la gente de Cobreloa a reclamar. Sancionan penal. Estoy contigo, Lucho.
4: Sí, no, sí. El penal fue clarísimo. Yo creo que incluso David Tapia acusa que haya cometido falta a Joaquín Pereira, creo que fue la falta que le cometió. Buen ataque por el sector izquierdo de Iquique, y no dudó Nicolás Gamboa por el penal, y David Tapia se toma la cara. Fue a Felipe Espinosa que le cometió el penal, que ingresó al área porque estaba por la izquierda el Pitu Contreras con Byron, y sí, toma el balón Álvaro Ramos, y al parecer no hay dudas con el penal, lo que ratificará el VAR, pero sí, penal para Iquique.
2: Sí, estoy viendo la repetición, Marcelo. No sé si tú ya la tienes.
1: Sí.
2: Penal por donde lo mires, ¿no?
1: Sí, como dicen por ahí, los penalcitos no existen. Me pareció más un penalcito que un penal, pero estaba muy cerca de Macambo, hay que decirlo, ¿eh? Estaba bien cerca de la jugada.
4: Estaba bien ubicado.
1: Estaba bien ubicado. Y
3: cerca, bien ubicado, y ningún jugador de Cobreloa lo tapaba.
1: Y ¿sabes lo que pasa? Que lo golpea abajo en el pie. Y es suficiente para cobrar el penal.
3: Chancho Ramos tenía la pelota y la entrega a Byron Barrera.
4: Sí, Byron Barrera.
3: Sí. Chancho Ramos tenía la pelota.
4: Yo creo que una de las cosas que la FIFA podría mejorar es cuando se tira un lanzamiento penal. Hay una demora eterna del reclamo, del arquero se tiene que ubicar, que el árbitro tiene que ver que no ingresen al área. Se demora demasiado, demasiado el tema de tirar una pela más. Muchachos, cae una botella de la barra de Cobreloa hacia el área chica. Ahí creo que Nicolás Gamboa se da cuenta, la toma. Va a avisar, yo creo que va a avisar porque es un proyectil en realidad.
2: Esto es lo que no entienden las barras.

0: Todo esto ya, ¿no?
1: Bien.
2: No, y Gamboa también. Y en línea también.
0: No, también.
1: Vamos a ver.
0: Sí.
1: Conversa el VAR con Gamboa. Todavía no hay orden del juez. No me va a decir que se van a arrepentir ahora, ¿o no?
3: No, no creo.
1: ¿No?
3: No.
1: Bien. Confirma Gamboa. Está Byron Barrera preocupado bajo los tres palos. El portero Hugo Araya. Toda la gente y la silbatina acá en la altura de Calama. 31 minutos, el penal fue a los 29, ya van dos. Sonó el silbato, respira Byron. Viene la zurda de Byron, le pegó, gol.

0: podrá tener 16 años, podrá regalar años, quizás se vista de rojo con la selección de la sub-17, pero todos pensamos, creemos y sentimos que debe ir por la sub-20 y quizás por la adulta, la madurez de un cabro chico que definitivamente ha tomado el fútbol como su carrera, ha tomado con responsabilidad a corta edad, señoras y señores, lo que significa ser futbolista profesional. Byron Barrera, el hombre de casa, el hombre formado en las divisiones menores, celebró, corrió, se respiró como Haaland, respiró como lo hacen los grandes, con la tranquilidad de los maduros. Hacia la derecha el portero Tapia, hacia la izquierda el lanzamiento, nada que hacer el portero de Cobreloa, señoras y señores, y en los 31, con la tranquilidad de los que saben, con la madurez de un niño que ya prácticamente piensa, siente como adulto, pone la paridad. Byron Barrera en el techo de Chile, dice que acá en la altura de Calama está igualando el dragón, 1-1 con Cobreloa.
1: Te pusiste nervioso, niño chico. No, nada de eso, con una tranquilidad, con una categoría, se tiró por la derecha Hugo Araya y por izquierda pone el balón Byron Barrera. Es el segundo gol del volante quiqueño, pero qué golazo, aunque fue de penal, golazo con la tranquilidad que hizo el gol Byron Barrera.
2: Fíjate que Araya, el portero de Cobreloa, se tiró para el lado correcto, ¿o no, Claudio? Porque va un zurdo voy al lado de la derecha.
3: Sí, pues.
2: Pero él se perfiló para eso, ¿eh? Barrera se perfiló para decirle a Araya, ya te lo voy a tirar. No, lo engañó. Se lo tiró al otro lado, Marcelo. ¿Cómo lo vivieron?
4: Como un gol de... Alguien dijo Haaland por ahí, ¿no? Un gol de mundial, en el fondo, ¿no? Una ejecución perfecta. Yo concuerdo ahí con Lucho. Golazo de penal, pero golazo. Muy bien ejecutado por Byron.
1: Claudio.
3: Sí.
1: Se llevó tarjeta amarilla Byron Barrera, estaba celebrando y parece que Hugo Araya le gritaba algo, se acercaron, se dijeron algo, pero Gamboa tomó la decisión de solamente ponerle tarjeta amarilla al volante de Iquique y no a Hugo Araya.
3: Sí, en el relato, sí, lo menciono, respiró y tiene la tranquilidad de los grandes como Haaland. Me faltó mencionar a Mbappé, pero tiene tan solo 16 años, todavía no cumple los 17. Y tomar la responsabilidad acá en la altura de Calama con el desgaste físico.
1: Su ciudad natal. Dársela
3: al goleador histórico del club. Y más respeto, encima, con 5.000 personas pifiando en contra, con una tranquilidad y una madurez de que alguien que ha recorrido en el fútbol profesional y tiene tan solo 16 años.
2: Qué respeto, Claudio, del capitán para el juvenil.
3: Cambio en Iquique.
1: Sí, se retira con la número 24, con la tarjeta amarilla, lo van a buscar. Yo quiero a Byron Barrera, lo quiere cuidar Hernán Peña. Ah. Ya estaba cansado, corrió bastante. Se retira con la 24, Byron Barrera, ingresa con la número 15, Jorge Ayala.
4: A propósito de eso, que lo va a buscar, Isaac, ¿crees tú que lo va a buscar a Iquique?
2: Sí, claro. Sí, yo creo que lo ha buscado durante todo el partido, ¿eh? Le ha faltado eficacia a Marcelo.
3: Yo creo que le ha faltado osadía, porque ataca rápido, pero se frena en vez de ir a encarar.
1: Osadía y efectividad en el último pase.
4: 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Estamos en tiempo real, en vivo y directo, en el Zorros del Desierto, en Calama, y en el relato, Claudio Lira.
3: ¿Saben qué? No saben qué hacer con el famoso perro. Entró por la preferencial, entró por Andes, entró por la tribuna, entró por todos lados y es el mismo perro de siempre. Es el

0: mismo perrito que está buscando la pelota.
1: ¿Será dueño del estadio?
0: Que sabe por dónde hay que entrar. Señoras y señores, ante 5.000 personas, y de verdad la gente de Iquique debe llegar a las 100.
2: Sí, sobre 100.
1: Sí,
0: incluso me atrevería a decir que cerca de entre 100 y 120 personas en el sector norte del estadio. Y lo que ustedes escuchaban antes de la detención del partido era el cántico de la gente de Deportes Iquique. Se silenciaron el bombo, se silenció la gente, se silenció todo, señoras y señores. Se silenció todo y se escuchaba claramente que eran una vergüenza, que son locales y no alientan. Porque de verdad, el apoyo y el nerviosismo estuvo en el 0-0 y mientras Cobreloa ganaba. Pero de ahora en adelante está silente el Zorro del Desierto, Lucho.
2: Sí, cambio en el cuadro loíno, se retira con la número 29, Jorge Paul Gatica, e ingresa con la número 14, Tomás Aránguiz. Y el perrito sigue haciendo su show acá en el campo.
1: Esto es como medio cómico, medio tierno el perrito, pero habla muy mal de quien está responsable del espectáculo.
2: Sí, o sea, es difícil entrar al campo de juego, hay rejas y todo, pero ¿por qué no se mantiene encerrada o lo sacan del estadio? Pero de verdad, o dejarlo en un lugar donde pueda circular, no un lugar chico, pero que se pueda circular, si es que a lo mejor este perrito a lo mejor vive en el estadio, porque debe conocer muy bien el campo de juego, al parecer, ¿no?
0: Sí, porque para conocer todas las entradas que tiene el estadio hay que darle. Acá hay tiro costado hidráulico serio que favorece a Cobreloa, jugó rápidamente, se equivoca. Acá está el Talibán que revienta más alto que largo a pelear para el Chancho Ramos, también va Tapia. Acá está el Chancho Ramos, pero la pelota que abandona el terreno de juego otra vez. Tiro costado defensivo para Cobreloa, tiro de costado hidráulico service. Ahora sí, ¿es más justo el resultado por lo que hemos visto en la altura de Calama o sigue siendo mezquino para Iquique, Sasso y Lucho?
1: A raíz del total, yo creo, y sin camiseta ninguna, estoy hablando del fútbol, creo que Iquique se merece más que el empate, Lucho.
2: Totalmente de acuerdo. Ha tenido el balón más efectivo, ha llegado mucho más cerca del arco. Como dijimos, la efectividad, la osadía, la valentía de poder llegar al arco, eso ha faltado. Pero sí, yo creo que merece un poco más el cuadro de Iquique.
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0: Mira, un amigo, una gran persona que estimo mucho, a pesar de que hemos en la vida tenido diferencias y todo el tema, pero eso no significa que deje de tener estima por alguien. Ojo, que Byron Barrera viene marcando los últimos tres partidos donde ha jugado, y de verdad yo comparto, va a estar en la vitrina de la selección. Más que seguro va a ir al Mundial Juvenil. ¿Será este el último año de Byron Barrera?
2: Ojalá no.
0: A ustedes,
2: Ojalá no.
0: Acá sale jugando Cobreloa, va con todo el Talibán. Se anticipa definitivamente a Goti, pero estaba en posición de adelanto. Sanciona al árbitro del partido. Ahora sí, de esas lagunas que a veces tiene Iquique defensivamente, pasó entre medio de los centrales, pero se rehizo rápidamente el Talibán en la marca.
2: Sí, pero estaba fuera de juego.
1: Infelizmente estaba fuera de juego.
2: Lo Zarrale, sí. Para seguir una idea de Byron, 5 goles de Byron Barrera en el año, 3 en Copa Chile y 2 en el campeonato de ascenso.
1: Y afuera los goles, los minutos que aporta.
2: Es que él está por rendimiento. Y los minutos lo aporta, pero está por rendimiento, totalmente. No,
1: por eso te digo.
2: Sí, sí.
1: Ahora, respondiendo a lo de Claudio, a mí no me gustaría que se fuera el próximo año Iquique. ¿Sabes por qué? Podría irse con buena plata vendido, pero yo creo que si espera 2 años más en Iquique, va a ser mejor.
0: Puede ser una buena venta para el Dragón, pero ¿irá a sumar minutos en otro club? ¿Le darán el trato que tiene acá? Sí. Claro. Yo creo que por ahí pasa. Sí. Quiere salir jugando la gente de Cobreloa.
3: Claudio.
0: Pincha la bola Garrido. Se va sacando ahora prácticamente la marca de Sandoval. Pasa nomás Garrido. Siempre Garrido lo va apoyando ahora el Pitu. Centraliza para el Chancho Ramos. La echaron a correr rápidamente para el Pitu por el sector izquierdo. Atacan 2, defienden 3. Mal parado está Cobreloa. Acá está el Pitu Contreras. Se frenó. Se encuentra con González. Siempre González con la marca. Acá está el Pitu Contreras. En vez de encarar, retrocedió todo lo mal parado que estaba el cuadro Cobreloa.
2: Sí, es que Cobreloa bajó toda su defensa. Entonces buscó a lo mejor mejorar y asegurar el balón.
0: ¿Tengo un llamado, Marce?
3: No, sí, era simplemente para preguntar si él trabaja con algún representante en el fondo, ¿no?
0: No lo sé, pero sí podríamos averiguarlo, ¿ah? Pero de trabajar, yo creo que por lo que tiene Byron Barrera, yo creo que sí, pero no estoy seguro, tendría que confirmarlo.
1: Un minuto, que se... Estos señores que felizmente ya no están, el cadete el año pasado, cuando tuvieron que irse, de hecho, porque lo echó el club, quisieron llevárselo.
0: Quisieron hacerlo firmar por uno de ellos.
1: Representó al jugador frente a la directiva. Por lo tanto, yo creo que no tiene todavía representante. Pero lo vamos a averiguar.
0: Sí, lo vamos a averiguar, señoras y señores. 40 minutos. Vamos con la penúltima votación del premio Aguas de Pica, muchachos. Lucho, su votación.
2: Mayron Barrera.
0: Sasso, su votación.
1: No, por todo lo que he opinado de Mayron Barrera, que vote por...
0: Bien, Marcelo Santibáñez, su votación.
3: No, no hay duda alguna, Mayron Barrera.
0: Otra vez, por unanimidad, en la penúltima votación del premio Aguas de Pica, se sube con tranquilidad, con personalidad y por desempeño futbolístico, camiseta número 24, Mayron Barrera.
3: Claro, porque es el premio Aguas de Pica, si es de Pica.
0: Es rica, como la técnica futbolística de Mayron, ¿sí?
1: Claro, un saludo para mi amigo Antonio Gattoni y Juan Carlos Corrales. Gracias a ambos siempre por el apoyo para su amigo.
0: Sí tiene representante, Mayron. Tiene.
3: Bueno, ahí es donde yo creo que ahí, y perdón lo que voy a decir, ¿no? Ojalá que haya mucho tino y que no solamente se piense en las lucas, ¿no? Sino que claro, en el futuro deportivo del jugador. Y si es necesario que se quede un año más, si es necesario que madure antes de partir, ojalá que se piense en todo eso, ¿no? Que todo eso se pueda...
0: Mal parado, Cobreloa, dime porque se viene Chacho Ramos, se mete a la zona caliente, Chacho Ramos, gol de Quique, se lo perdió el Pitu Contreras, buena jugada del cuadro de Deportes Iquique, la peleó Orellana, se pasó a Tapia, después lo marcó prácticamente Aránguiz y Velasco, pasó nomás, se la dejó cortita para Dylan, este amaga para adentro, amaga para afuera, toca para atrás, buen pase, sí, del Yoruba de Ayala para el Chancho Ramos, corrió a toda velocidad, pero en posición de adelanto estaba el Pitu Contreras, pero era el segundo del Dragón, era el segundo cuadro de Portes Iquique, y a boca de jarro con arco desguarnecido, se lo perdió el Pitu Contreras. Estoy contigo, Lucho.
2: Te corrijo, fue Orellana, porque fue una jugada muy rápido, entiendo que el relato, el rápido y todo, fue Orellana que llegó al área, estaba fuera de juego, no sé si Orellana o Álvaro Ramos, pero sí, una buena jugada que Irvano y Iquique, tiene que aprovechar estos últimos minutos, Iquique, ¿por qué no? Ganarlo.
3: Según la imagen es... Orellana no estaba en posición de adelanto, ¿eh?
0: Era el Pitu, ¿no?
3: Podría haber sido, claro, claro.
0: Es el que finiquita al final. Él es el que queda fuera de juego.
3: No, bien. No, era el que finiquita Orellana.
0: Bien.
3: Y no estaba fuera de juego, sí, tiene que haber sido el Chanchito Ramos.
0: Acá quiere salir jugando el cuadro de Deportes Iquique. Orellana se fabrica una falta, inventó una falta que se la cree el árbitro del partido, pero en beneficio de Iquique. Tiro libre, Wintata para el Dragón.
3: Wintata, un amigo en la región.
0: Señores, ¿saben qué? Hay que ser honestos, ¿sabes? Con la llegada de Peña, que algunos pueden decir que el sistema es muy defensivo y todo. Buen pase otra vez del Talibán, no alcanza a llegar el Pitu. Pero ha sido efectivo en lo que necesita Deportes Iquique de ir sumando. De ganar de local y sumar de visita. Y tenía un fixture bastante complicado. Arica dentro de los tres primeros. Cobreloa el puntero. Ahora viene Copiapó, que está metido en lugar de liguilla. Y viene Antofagasta, que también va a quedar tercero por haber derrotado a la Unión en condiciones de visitante. Así es que ha jugado con todos los que están de la mitad para arriba. Las primeras fechas el cuadro de Deportes Iquique ya ha mostrado una mejoría. Y si lo vemos en comparación al fixture anterior, Deportes Iquique le ganó a San Felipe, empató con Temuco y después perdió todo. Así acá es. Diferencia, le ganó a Temuco, empató con Arica, había perdido el invicto con Cobreloa y ahora está sacando hasta el momento un empate.
3: Y está en octavos de Copa Chile. Bro.
1: Y jugando muy bien.
0: Claro. Y clasificado para Copa Chile en octavos.
3: Claro, octavos de Copa Chile también, no hay que desmerecer eso.
1: Claudio,
0: dígame.
1: Me dice un amigo que respiremos porque casi se muere. Cantaste el gol antes que la tele. Sí, eso por estar en vivo, en directo, en tiempo real.
0: Sí, eso es lo que te marca la diferencia. Acá está el Pitu Contreras, le pincha la bola definitivamente a Sandoval. La pelota que rebota en el hombre de Quique, tiro costado de Hydraulic Service, que favorece al cuadro de Cobreloa.
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0: ¿Qué tal está esa sintonía de la 89.3 de redes sociales? Estoy contigo, Marce.
3: Está, pero reventando redes sociales hasta ahora, Claudio.
0: Arriba Iquique, que defiende con todo, va ganando Concha, se la va Claudio. Dejando ahora, sí.
2: Seis más se juegan.
0: Seis minutos más. Acá sale jugando la gente con el Cobreloa. A través de Cornejo, viene Cornejo. No se entiende nada. Y todo Iquique, pongan tranquilidad. Está la gente más que nerviosa acá en la altura de Calama. Y está la tranquilidad de la gente de Iquique para poner freno y poner paños fríos a los últimos minutos de este, hay que decirlo, buen partido, ¿ah?
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1: Nosotros, Claudio, lo hemos comentado con Lucho, ¿eh? Todo el partido y Kike ha sido más.
2: Más protagonista. Y eso se ha notado muchas veces. Y el público lo sabe y Cobreloa también lo sabe.
0: Acá ataca la gente del cuadro de Deportes Iquique por el sector izquierdo a través de Insaurralde. Se juega la personal. Quiere pasar. Va con todo. Dylan le pisa la bola. Acá está Insaurralde. Saca el centro. Centro atrás arriba. Que va ganando el Pitu. Le queda ahora Kena al número 17. Que era Sandoval. Solamente tiro de meta que favorece al Dragón, señoras y señores. Ahora sí, 47 minutos ya se cumplen. 47 minutos ya se cumplen de este segundo tiempo en el techo de Chile, en la altura de Calama. Está igualando el Dragón 1-1 con Cobreloa. Señoras y señores, votación final para el premio Agua de Pica. Su votación, Marcelo.
3: Byron Barrera.
0: Segundo voto también. Yo voy por el iquiqueño, por Byron Barrera. Su votación, Lucho.
2: El calameño Byron Barrera. Mención de Orellana, Byron Barrera para mi voto.
0: Sasso, que ya está definido, pero su votación en el premio final para el Agua de Pica.
1: Yo no me voy a restar. Byron Barrera.
0: Señoras y señores, en el techo de Chile, en la altura de Calama, en este empate hasta el momento 1-1, la figura del premio Agua de Pica es para el formado en casa, nacido en la segunda región, nacido en la ciudad, en la región de Antofagasta. Byron Barrera vino a la misma tierra donde nació a tomarse posición del podio para mejor jugador del partido entre Deportes Iquique y Cobreloa.
3: Agua de Pica, así es, de Pica.
0: Es rica. Acá está Insaurralde, saca al centro, arriba va ganando Garrido, le va quedando al Pitu, se complica Iquique en los últimos minutos, a pelear va con todo el Pitu, acaba el Pitu, la echa a correr el Pitu, se alcanza a cruzar muy bien González, mal parado está Cobreloa, adelantó las líneas, acá maneja la bola definitivamente Aránguiz, la quiere echar a correr por el sector izquierdo, la va ganando y la va anticipando definitivamente Espinosa, se la va dejando al Chancho Ramos, mal parado está Cobreloa, acá está el Chancho Ramos, acá está Ramos, se mete a la zona caliente, acá está Ramos, se mete a la zona caliente, el Chancho Ramos, Trastavilla cae, cubre la bola González, la deja salir, tiro de meta que favorece cuadro Cobreloa.
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0: Cambio en Iquique, Lucho.
2: Sí, se retira Álvaro el Chanchito Ramos, ingresa con la 31 Isaac Díaz.
0: Bien.
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1: Álvaro iba a salir por el fondo, pero el árbitro estuvo bien, esta vez estuvo bien, ¿sabes por qué?
0: Por la integridad física del jugador.
1: No, se exponía.
0: Por eso, por la integridad física del jugador.
1: Ah, perdón.
0: Porque tenía que salir por el arco sur, tras el pórtico que defiende el portero Araya, salir por delante de la barra del cuadro de Cobreloa.
2: Y te sumo, son 10 segundos para salir y ¿cuánto hizo? 5 segundos para salir también.
0: Claro.
2: Le ayuda esa norma, nueva norma que incluyó FIFA.
0: Señoras y señores, 49 minutos, pasa nomás Insaurralde, se lleva puesta la marca de Dylan. Acá está Insaurralde, se paró, le va ganando Diego Orellana. Revienta como sea, tiro costado en ataque, que favorece al cuadro Cobreloa. Tiro costado de Hidraulic Service.
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0: ¿Echaron un pasapelota?
2: Sí, lo echaron.
1: No. Le ratifican la posición donde debe estar el pasapelota.
0: Acá está Insaurralde, saca el centro. Arriba en las alturas va ganando el portero Daniel Castillo. Señoras y señores, 50 minutos ya se cumplen. Falta uno para que esto se acabe. Falta uno para que termine el partido en la altura de Calama. Señoras y señores, acá está el portero Daniel Castillo, que saca alto y largo buscando la presencia de Isaac Díaz, que va a pelear la bola con todo. Aparece el Pitu Contreras, rebota en el iquiqueño. Tiro de costado de Hidraulic Service cuando hay una agresión en contra del Pitu Contreras. González echa la mano atrás. Vamos a ver la repetición de esa jugada, muchachos, porque quiso ir a buscar el balón rápidamente.
2: Y que Gamboa llama la atención al Pitu. Y la gente sigue tirando cosas.
0: Sí.
2: Es increíble.
1: Una botella, Lucho. Sí.
0: Bien, Yo creo que Iquique va a terminar el partido y se va a tener que arropar en el sector medio del terreno de juego, ¿eh? Quiere salir jugando la gente del cuadro de Cobreloa a través de Cornejo. Meter el pelotazo largo, ¿para qué? Para nadie. Primero va ganando Concha, lo va complementando Dylan. Quiere salir jugando, la pelota que rebota el nombre del cuadro Cobreloa. La va recuperando el cuadro del Cobre a través de Aránguiz. Se la va dejando ahora para que aparezca a toda velocidad Sandoval. Se viene Sandoval, también Tapia. Se viene Tapia, lo obliga a frenarse para atrás Espinosa, igual que saca el centro. Centro que viene, aparece Diego Orellana, envía balón fuera del terreno de juego. Tiro de rincón que favorece a Cobreloa. Tiro de esquina, Jeje Tomás. Y es esto y se acaba porque se acaban de cumplir los 51 minutos, se acaban de cumplir los 51 minutos que dio el árbitro del partido, señoras y señores. Sector izquierdo, pierna derecha, le va a dar Cristian Insaurralde, tiro de esquina, Jeje Tomás, que favorece a cuadro Cobreloa.
2: ¿Podría terminar el árbitro?
1: Claro,
0: sí, pues
2: podría, ¿cierto?
3: Jeje Tomás, con certificación nacional e internacional.
0: Acaban con todo, va con el todo línea... Cobreloa.
1: Está corrigiendo la posición la pelota en el tiro de esquina.
0: El cuarto árbitro está corrigiendo la posición del balón. Ahí está Insaurralde. Bien. Ahora llamado atención para el Talibán, para Concha. Todo Iquique defendiendo. Bien Insaurralde, centro por elevación. Sale con todo el portero Daniel Castillo. La pelota que queda picando a pelear va el Pitu Contreras. Se va a juntar ahora con Sandoval. Este que la echa para atrás para que aparezca solo, libre de marca. Ahora Aránguiz metió el pelotazo largo para Insaurralde. A pelear va también con quién, con Diego Orellana. Se frenó Insaurralde. Se va encontrando con la humanidad de Orellana. Quiere sacar el centro. Rebota en el iquiqueño. Acá está Diego Orellana. Señoras y señores. Señoras y señores. Deportes Iquique. Hizo una buena presentación en la altura de Calama. Hizo ver mal al puntero del fútbol chileno. Se lleva un punto y le roba un punto al puntero, al hombre que le quitó el invicto y sigue sumando, sigue invicto. El técnico del cuadro Deportes Iquique, Peña, en un entretenido partido, en una gran presentación del cuadro Deportes Iquique, en vivo y en directo, porque usted lo escuchó, lo sintió, lo vivió, lo disfrutó a través de la señal de Minuto Final de Radio Paulina 89.3 y a través de todas las redes sociales. Ha terminado la altura de Calama, ha terminado en el techo del mundo. Escuche bien, Iquique se lleva un premio menor, ha conseguido el empate y merecía los 3 puntos, ha terminado en Calama. Señoras y señores, 1 para Cobreloa, 1 para el Dragón.
1: Fueron los relatos de Claudio Liras para este empate. No me gusta el empate, pero me voy tranquilo. ¿Sabe por qué me voy tranquilo? Porque cuando iba a empezar la segunda ronda y se suspende la fecha 16, jugamos 2 partidos en calidad de visitante directo. Uno fue con nuestro archirrival, con San Marcos de Arica. Pues teníamos que haberlo ganado. Mira lo que estoy diciendo. Teníamos que haberlo ganado. Nos empataron en el último minuto de juego. Hoy, acá, en el Carlos Dimon, con este equipo que está en el primerísimo lugar, en los primerísimos lugares de la tabla de posiciones, y que se ha hecho fuerte en Calama, lo hicimos ver hoy muy mal, Lucho. No sé si estás de acuerdo. Lo hicimos ver muy mal. Por lo tanto, por eso que no me gusta el resultado, porque teníamos que haberlo ganado. Nos farriamos el triunfo. Pero así como digo que nos farriamos el triunfo, Lucho, me voy tranquilo con la actitud, con la gana de querer ser mejor y ganar el partido.
2: Sí, es una injusticia, justicia, injusticia en el fútbol. No hay que convertir goles, pero Iquique hizo un buen partido, lo planteó muy bien Hernán Peña, los jugadores tomaron conciencia, los jugadores entendieron el planteamiento, no solamente los 11 titulares, sino también lo que ingresaron. Se dejó todo en el campo de juego, se corrió porque la altura hay que correr en algún momento, no faltó el aire, pero Iquique fue más, faltaron los últimos 15, 20 metros en esa, el pase más efectivo o la misma efectividad de tiro al arco, buscando a lo mejor un tiro de media distancia. No se pudo, pero sí, hacerlo sentir mal a Cobreloa es difícil. Yo he visto muchos partidos de Cobreloa local, siempre superior que sus rivales, aunque le ha costado muchas veces, pero siempre superior, tiene más oportunidades, llega y por mismo cansancio gana los partidos. Pero Iquique lo hizo ver mal, tuvo los primeros minutos los 2 tiros de esquina donde salió el gol de Cobreloa, pero Iquique tuvo, no sé si tuvo más el balón, yo creo que Cobreloa, pero lo circuló mejor, tuvo mejores opciones, pero le faltó la puntada final. Hernán Peña sí, le ha hecho bastante bien este planteamiento, le acomoda a los jugadores, la han entendido, como se dice, la efectividad es lo que hay que tener obviamente en el juego, pero hay un alza, saben los jugadores lo que están jugando, lo que se puede buscar, cuándo correr, cuándo salir, la solidaridad que también tiene en algún momento si sube algún lateral, de, a lo mejor un volante quedarse cubriendo el espacio, la dupla de centrales también. Yo creo que ha sido un alza, digamos, grupal del cuadro de Iquique y no solamente de los titulares. Sí, como lo decía don Isaac, en Arica tuvimos muchas bajas. Yo creo que lo ganamos con eso. Ahora tuvimos prácticamente todo. Nos faltó Venecia, pero con lo que tenemos, sí, yo creo que se hizo un buen partido. Si hablamos de justicia, mereció el triunfo Iquique. Fue un empate. Benín Calama sacaba un empate. Dos partidos de visita con dos equipos que están siendo protagonistas en el ascenso y sacar dos puntos. Ahora nos quedan dos de local. Dios quiera, podemos sacar esos dos triunfos, pero Iquique da una buena imagen y sí, como lo comenta y la gente también de Cobreloa, con Hernán Peña, ¿ha mejorado Iquique? Sí, perfectamente, y eso nos deja con tranquilidad de lo que queda ahora del resto del campeonato y por qué no siempre ilusionarnos para acercarnos a puestos de avanzadas.
1: Bien, señoras y señores, fueron los trabajos acá en Calama.
3: Isaac, dale. A ver si Lucho nos tiene los próximos partidos de Deportes Iquique.
1: Lo dijimos recién.
2: Sí, perdón, el jueves, disculpa. Jueves 13 de agosto, 20:30 horas, ya. De local frente a Copiapó. Y el día domingo, 16 de agosto, también en el Tierra de Campeones, 20 horas frente a Antofagasta.
3: Perfecto.
1: Dos equipos que están en zona de liguilla y faltando mucho campeonato, lo que viene. Pero Iquique, así como está jugando y de local se hace fuerte, yo personalmente, Isaac Sasso, tengo la ilusión de que podríamos entrar a liguilla. Es mi ilusión. Nos vamos. Claudio Lira, los relatos, con su calidad usted ya lo sabe. Lucho Roja comentando, puesto cancha y la dirección y comentarios desde acá, quien le habla. Calidad técnica 100%. Ustedes allá en los estudios en Iquique, con Fernando Paredes, muchas gracias, excelente trabajo. Y Marcelito, gran trabajo. Y en la previa de hoy estuvo el Nachito Cortés, a quien le agradecemos mucho. Tú despides allá, mi querido Marcelo. Gracias por el excelente trabajo, ¿no?
3: Dale, un abrazo, que tengan buen retorno, ¿ah? Un abrazo para ustedes. Y gracias por el trabajo impecable, obviamente, desde el Zorro del Desierto ahí en Calama. Para ustedes y para la gran sintonía, tanto en redes sociales como en nuestras plataformas, como también a quienes tradicionalmente escuchan por el aire, la radio, para la gente que está en la quebrada de Tarapacá, fundamentalmente un abrazo tremendo y nos reencontramos en una próxima oportunidad. Gracias, buenas tardes.

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1: 20 horas, 2 minutos.
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